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6: Última hora de Cómo Atardeció o Cómo Anocheció Tropicana, 7:02 minutos, ya venimos con más noticias. ¿Dónde se va la...

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1: Eso, mañana mejor dicho. Muy, pero muy atentos porque la encuesta la tiene Tropicana. El nuestro noticiero Cómo Amaneció Cali desde las 4 de la mañana con muchísima información. 7:13 minutos. ¿Qué siguen diciendo los oyentes? ¿Qué nos cuentan? ¿Qué nos hablan? 311-2222-931 es el Tropi WhatsApp. Está habilitado. Hoy hemos hablado de temas de salud. Hoy hemos hablado del alza en la canasta familiar. Pero también hay un tema que la gente está esperando, muchachos. Y es que Pailander con el agua.
2: Ay, ¿cómo así?
1: Pailander con el agua, muchachos.
2: Venga, ¿no va a bañar o qué?
1: ¿El Tropi reportero no se baña? Atención, 1,000 pesitos de volumen. Aquí está nuestro amigo Walter Mazonga con toda la información.
3: Hola, saludos para ustedes en cabina. Giselle, Juli, saludos para los oyentes de Cómo Aterrició Cali de Tropicana. Grupos operativos de acueducto a esta hora, trabajando en el Gran Limonar, en la carrera 68 con décima A y en la carrera 68 con décima B. Aquí se lleva a cabo un trabajo especial. Paciencia a los usuarios de Gran Limonar porque ya se le echó sellante a la tubería, se hizo un anclaje aquí en este sector y se está esperando que seque pues lo que le hicieron aquí a la tubería para poder abrir circuito. Más o menos en una hora o dos horas estará ya restablecido el servicio a los usuarios de Gran Limonar. También se trabaja en Terrón Colorado, avenida Quinta Oeste con 17. La gerencia de energía, Giselle, está anunciando, ¿sí?, también que tiene trabajos en los siguientes sectores.
1: ¿Dónde?
3: Sobre el circuito Capri, en, ¿sí?, la carrera 107 con calle 15. El grupo número 24 de energía trabaja en Ciudad Jardín para el restablecimiento del servicio. Y también por caída de árboles y también por lluvias desde ayer en el circuito kilómetro 18 en la vereda San Antonio. Árboles de más de 20 metros de altura. Se trabaja con la red aérea para normalizar aquí en este sector. Se está trabajando muy lento por la magnitud de los árboles, la altitud de los árboles, y se está pues trabajando para no afectar más el servicio aquí en este sector del kilómetro 18. También información y servicio, Juli, porque mañana miércoles 13, ¿señor?, de mayo del 2026 se llevará a cabo por parte de energía instalación de cable ecológico en dos sectores en el barrio industrial, carrera 11G entre calles 30 hasta la 33, y también instalación de cable ecológico en el barrio Vipasa, ¿qué?, en la calle 47B Norte hasta la calle 48 Norte entre avenida Segunda G Norte hasta la avenida Segunda Norte. Suspensión temporal del servicio de energía mañana a partir de las 7 de la mañana hasta las 5 de la tarde mañana miércoles 13 de mayo del 2026 en estos dos sectores, industrial y barrio Vipasa. Siempre juntos, oyentes de Cómo Aterrició, estamos trabajando para recuperar a AM Cali, Juli y demás ahí en cabina.
1: Yo. Gracias, mi Walter Mazonga, por toda la información. 7:16 minutos.
4: Muchacho, mi muchacho.
1: Claro, el dato completico para que usted sepa si mañana tiene que recoger agüita, si tiene que sacar la tutuma o en su defecto pedirle agüita a la suegra.
4: Ay, la cantimplora.
1: Oiga. Bendito sea el Señor. ¿Qué dicen los oyentes? Tropi WhatsApp habilitado, mi chiqui.
5: 311-2222-931.
6: Tropicana, Tropicana, buenas noches.
7: Señoritas,
6: hagan el favor, tengan una bendición.
7: Sí, del popular.
6: Buena, buena locución.
7: Hagan mejor y
6: no hablen de mi Petro. Déjenme que mi viejo.
1: No.
8: Tropicana, Tropicana, muy buenas tardes. Eso es mentira. La comida más económica es en Ecuador.
9: Donde politizamos todo. Esa es la enfermedad.
1: Pero vengan, cuando nos manden la nota de voz, pues procuren que los escuchemos más a ustedes, ¿listo? Nah. Vea, una excelente y bendecida noche. Nosotros somos 5, mercamos con 800,000 pesos, 800,000 quincenal. Más que todo consumimos verdura.
4: ¿Quincenal? Es como yo le estaba diciendo ahorita a Giselle.
1: 800,000 pesos.
4: Y la verdad, pues, no, yo no exageraba en el entorno de que prácticamente uno
1: prácticamente
4: merca con un mercado bueno, que uno puede decir que es pasable, 900 mil pesos hasta un millón.
1: Exacto, y dependiendo de lo que haya en ese mercado, ya, dependiendo de también el lugar, no nos digamos mentiras. Porque, por ejemplo, Doña Noemi es esa señora jodida, y ustedes saben que es chapada a la antigua. Entonces, ella, por ejemplo, merca verdura en cierto lugar y productos de aseo en otro lugar.
4: En otro lugar.
1: Porque, claro, está buscando que la plática que le rinda.
4: Pero entonces, yo digo una cosa: ustedes, mujeres hermosas, bellas, divinas, ¿a ustedes qué le parece lo más caro en la canasta familiar?
5: A mí me parece que las carnes
1: sí, es lo más caro. Suelen estar en alza, claro.
4: O sea, lo que es pollo, carne
1: pescado. Bendito los que almuerzan salmón, porque uy, déjeme decirle.
10: Hola, muchachos, bendiciones. Espero hola. Que estén bien. Juli y Giselle.
1: Y la chiqui.
10: Balcázar, espero que estén bien. Giselle, una pregunta.
1: Dime, mi Juli, amor.
10: El dime. Programa de los vasos de Papá Dios cuando regresa, o el de la muchachita motelera y eso. Es que no, la verdad, ese programa que tienes que para que no se duerma.
4: ¿A qué no me duermo?
10: No, no, este programa tan malo.
1: Es para que no se duerma, mi amor. Ay, pero mira, Toreto.
4: A partir de las 8 de la noche, a que no me duermo de Tropicana, sí, con Freddy.
1: ¿Aló? ¿Hola?
4: ¿Aló?
1: ¿Hola?
11: Hola, hola, buena noche. Bienvenida, Giselle.
1: Gracias, mi amor.
11: Que Dios te siga bendiciendo. A tu compañero que está ahí en cabina también.
4: Ole.
11: Y aquí reportando sintonía. Y bueno, haciendo el llamado para votar muy bien en las elecciones.
1: Sí, señor. Por eso mañana desde las 4 de la mañana, muy atentos a Tropicana. Tendremos la encuesta y muchísima información al respecto. Tropicana, hola.
12: Muy buenas noches, Tropicana.
1: Hola.
12: La verdad, nosotros en la casa somos 3 jóvenes, 2 adultos, 5 personas. En el mes se nos va aproximadamente 1.300.000, 1.400.000.
1: Claro.
12: Y eso que los fines de semana comemos en la calle. La verdad, la inflación ha sido bastante alta y pues las personas no quieren reconocer las cosas como son, pero... le han dado al trabajador más sueldo para que pague más impuestos. ¿Por qué? Porque es que hay una cosa que la gente no comprende. El rico nunca va a pagar los impuestos, los va a pagar los pobres. ¿Por qué? Porque los impuestos se transfieren. Si yo fuera un rico, ahí me ponen a pagar más impuestos, pues el producto lo subo. Entonces el tendero lo va a pagar más costoso. Y al tendero le van a poner más impuestos también por tener una tienda. Entonces, él sube el producto. ¿Quién termina pagando todos esos impuestos? El pobre.
1: Buen pueblo.
12: Entonces, la verdad, no comamos informaciones falsas, no alimentemos el estómago de mentiras. Y de verdad, leamos un poquitico y informémonos. Bueno, muchísimas gracias. Ajá, y sí, una feliz dice. Noche para todos.
1: Feliz.
12: Tropicana.
1: La más bacana. Un abrazo, mi amor. Muchísimas gracias por tu aporte, por tu opinión. De eso, bien tan bonito que es opinar con respeto,
4: claro,
1: ahí, ¿no? Y sin campaña política, porque les voy a mandar la cuenta de cobra a cada uno, les voy diciendo.
4: No,
11: qué programa tan mal.
1: Ay, pero hombre, que no es que a que no me duermo, a que no mi. 7:21.
4: A que no me memo.
1: Vea,
4: pues, yo creo que iba a agregar algo rápidamente, porque es que yo me acuerdo cuando yo estaba más pequeño y yo iba a mercar. Cuando yo escuchaba a Giselle del vientre de mi madre.
1: Venga, yo le digo una cosa. Respete a los mayores, muchacho.
4: Bueno, mentira. Cuando pues yo iba a mergar con mis papás, la verdad, ellos decían, bueno, vamos a sacar 200 mil pesos, 300 mil pesos. Y eso era un
1: mercadote. Rendía, claro, y rendía.
4: Y eso duraba prácticamente un mes y una semanita.
1: Sí.
4: Pero ya ahorita, 1.000.000 de pesos, un mercado... Incluso para 15 días, ¿cómo será para un mes? ¿Serían 2 millones de pesos?
5: No alcanza, ¿no?
1: Sí, está duro, sí está duro. Yo por eso voy a donde el carnicero y le digo al carnicero, deme tanto de patica de pollo para la perra, para África. Y después es la doña comiendo de las paticas de pollo.
4: ¡Hombre!
1: 7:22, noticias a esta hora en Como Noche, soy Cali de Tropicana, 7:22 minutos. Buen retorno a casa, beso, chupo y abrazo para los que andan en el amarillito, en el particular, en el urbano y que escuchan Tropicana. ¡Cana, chiqui! Bueno, atención, porque en el campo sí se puede vivir en paz con la naturaleza. Esto es una noticia positiva. Ya se han firmado 90 acuerdos de conversación con familias rurales. En el resultado ya ha sido, pues, más que positivo, digámoslo así. Y aparte de eso, según el balance, no se han registrado ataques a animales, algo que me parece también muy bueno. Y la convivencia con la fauna también ha sido todo un ejemplo. Además sí. de eso, que otro de los logros que hoy se destacan es el nacimiento de Café Oso Andino. Ay. ¿Qué es esta vaina? Es una iniciativa que demuestra que sí es posible producir, trabajar el campo y al mismo tiempo cuidar el medio ambiente. Y el proyecto no se queda ahí. Resulta que la meta sigue puesta hacia el año 2030. Ahora, con la llegada de la Corporación Autónoma Regional del Quindío, que se suma, pues, a esta alianza para seguir protegiendo la zona donde nacen fuentes de agua clave para millones de personas. Y ya las autoridades y organizaciones involucradas también recuerdan que proteger al oso andino también significa cuidar el agua, los bosques y la vida de todos. Así que, mientras tanto, el Valle del Cauca ya sigue destacándose como uno de los líderes en conservación y áreas protegidas del país.
13: Vio, ahí está. Entonces, buen dato a esta hora, 7:23 minutos de la noche. 7:23 minutos en cómo anocheció Cali de Tropicana. Está bueno el dato, chiqui. Dato ambiental, podríamos decir.
4: Sí.
1: Sí. Bueno. Ya por acá llegó alguien.
4: ¿Quién?
1: Llegó el morocho.
4: Ay.
1: Llegó el morocho a hacernos compañía.
13: Pero a él lo sacamos hace rato y le dijimos que fuera por tinto.
1: Pero él insiste.
4: Y no vino con el tinto. No vino.
13: Él insiste. No llegó con el tinto.
4: No vino con el tinto.
1: Lo bueno es que él insiste.
4: ¿Qué pasa, morocho? ¿Por qué no vino con el tinto, ah?
13: Pero es que se fue, volvió.
4: Lo que pasa es que él anda como alma en pena aquí por la empresa.
13: No, ¿sí? Mejor dicho,
14: qué?
13: Ni que
14: vamos diga. Vamos a revisar aquí a los muchachos. Escuchando la noticia del oso de anteojos. Ajá. Y me acordé de algo. Y ¿de es qué? Que definitivamente uno se da cuenta que la gente está siguiendo el oso, hablando de oso, y lo voy a decir cuando. Ustedes me van a ayudar, ¿listo?
13: A ver.
14: No, sencillo, cuando yo diga ustedes están haciendo y ustedes dicen
13: ¡El oso!
14: Ajá, hágale, vamos para allá.
13: Hágale pues.
14: Está en la discoteca 3 de la mañana y le manda un audio a su ex y le dice: te extraño y te amo. Y al minuto lo borra, pero ya el mensaje apareció con doble chulito azul. Ay, ¿usted está haciendo?
13: ¡El oso!
14: Subes un estado en tu WhatsApp para tu esposa y se te olvidó bloquear la moza. ¿Usted está haciendo?
13: ¡El oso!
14: Eso. Usted se la da de millonario y está en la discoteca y cuando va a pagar la cuenta le dice al parcero: papito, présteme que yo le transfiero. Uy, no, mi hermano, ¿usted está haciendo?
13: ¡El oso!
14: ¿Usted está haciendo el oso si es de los que alardea? Diciendo que es muy bueno pegándole al team, toca un pan, y cuando llega el momento, eso no se le levanta. ¿Usted está haciendo?
13: ¡El oso!
14: Definitivamente usted está haciendo el oso si usted habla de vamos a recuperar la ciudad y no ha podido recuperar una cuenta de Hotmail que se le perdió. ¿Usted está haciendo?
13: ¡El oso! ¡Ay, este morocho tiene cuento, Tropi!
15: Tropicana, más bacana. Como para responderle al señor.
13: Señor.
15: La ignorancia es atrevida, ¿verdad? Definitivamente. Y la estupidez, obviamente, si no tiene cura.
13: Sí.
15: Pero si yo le digo algo, la ignorancia la puede mejorar.
13: Sí.
15: Porque uno se pone a leer primero antes de hablar.
13: Ajá.
15: Los impuestos no se transfieren. Qué pena con el señor. Son las personas como los ricos, los multimillonarios de este país, son los que menos pagan impuestos.
13: Sí.
15: Y no es porque ellos los transfieran, sino que hacen trampa al país. Si ellos estuvieran en otros países, como en Estados Unidos, España o cualquier parte de Europa, le aseguro que ellos tendrían que pagar impuestos. Pero ¿qué pasa? Qué pena con las personas que son tan ignorantes, pero la estupidez no los deja.
13: A ver, ay no.
1: Es que lo malo es que ustedes se meten como en una trompa de película ahí.
13: O sea, no se enojen, porque se enojan.
1: ¿Qué
13: pasa,
1: güey? Relájese.
13: Pero, o sea, respire.
1: Cógela con su vena y su petillo, no amargue.
16: 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Es triste sentir esta ignorancia colectiva que hay en cierto segmento de la población. Y el discurso ese de que los ricos no pagan impuestos. Caracol no paga impuestos, les pregunto yo a ustedes. Y Caracol es un gremio rico. Y así como todos, la mayoría, la mayor cantidad de impuestos que se pagan en el país la producen las empresas. Y las empresas son de gente rica. Pero bueno, este es nuestro país que se deja manipular y meter en la cabeza cuentos chinos. 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
1: Un abrazo, mi amor. Noticias a esta hora, 7:27 minutos. DJ Juli, ¿qué ha pasado?
4: La verdad, sigue la violencia en el Cauca, sigue la violencia, porque les comento a los oyentes de Tropicana y a todo este equipo de trabajo de Coma Tardeció Cali, porque la violencia, más de 20 granadas han sido lanzadas contra la subintendencia de la policía del corregimiento Proterito en Jamundí, en el sur del Valle del Cauca, en donde se ha visto afectada varias viviendas del sector, en donde han caído los drones con explosivos, con granadas. Y además, Giselle, tenemos un audio de una señora diciendo: miren, miren cómo me dejó el carro, mire lo que pasó, mire, mire este conflicto. Escuchen ustedes para que ustedes se enteren de todo lo que está pasando.
17: Mire, mami, cómo quedó el carrito, mira, triste. Mira, ahí cayó el dron, mira. Ay, mira, mamita, mira. Mira, ve. Mira cómo le quedó el carrito a él. No,
4: ahí estaba recibiendo una llamada, pero con lástima, con dolor, con sufrimiento en esta zona de Jamundí, pues enviamos nuestras condolencias a todas las personas afectadas sobre los ataques que se están presentando en el suroccidente del Valle del Cauca. Pues ahí está ahora a las 7 de la noche, 28 minutos, te entregamos toda la información en Cómo Atardeció Cali. Giselle Barcaza, La Chiqui, DJ Juli, transmitiendo en vivo y en directo en Cómo Atardeció Cali.

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1: Definitivamente una encuesta que usted no se puede perder y que la tendremos nosotros en Cómo Amaneció Cali de Tropicana. Esté muy atento desde las 4 de la mañana toda la información y por supuesto a través de nuestro canal de YouTube.

0: lo ultimititito para que nada se nos quede en el tintero, chicos.
1: ¿La ñapita?
0: La ñapita. Antes de irnos ya, porque también tenemos que descansar, porque ya viene a que no me memo, a que no me acuesto y me quedo trasnochando y con Tropicana. 7:38 minutos, Juli, noticias.
2: Claro que sí, porque piden mucha atención, porque piden al Congreso aprobar urgente la ley que prohíbe la multiplicación genital femenina en Colombia.
0: La mutilación.
2: Bueno, la mutilación.
0: Sí.
2: La Organización Defensora de los Derechos Humanos hicieron un llamado urgente al Congreso para aprobar el proyecto de ley de niñas sin ablación, iniciativa que busca prohibir de manera definitiva la multiplicación genital femenina en Colombia.
0: La mutilación genital femenina.
3: Qué horror.
0: Eso es una noticia que... O sea,
3: eso sí preocupa.
0: Sí, claro, pero pedirle al Congreso que apruebe urgentemente la ley, 10 de 10. O sea, tiene que ser ya mismo para que de esta manera lo prohíban. Escuchen muy bien, es la prohibición de la mutilación genital femenina en Colombia. Recordemos que en algunos sectores, en algunas tribus,
3: en
0: pues
3: Asia.
0: Eso, exacto,
3: en Asia,
0: eso está
3: África.
0: Permitido. Y el proyecto en estos momentos se encuentra en riesgo de hundirse debido a que el Congreso pues entra en sus últimas semanas legislativas y la propuesta aún no ha sido priorizada, aún no ha entrado en prioridad para su cuarto y último debate en la plenaria del Senado. Última noticia, Chiqui, para ir cerrando, como anocheció Cali de Tropicana.
3: Bueno, golpe al microtráfico en la comuna 6 de Cali. 16 personas fueron capturadas durante varios allanamientos contra la banda La Virgen, señalada de vender drogas cerca de colegios, parques y polideportivos. Entre los detenidos está alias Miguel, presunto cabecilla de la estructura, quien había salido de prisión hace 2 meses, y según las autoridades, la organización ganaba cerca de 140 millones de pesos mensuales con la venta de estupefacientes.
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0: 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Buen retorno a casa.
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1: Bienvenidos, 8 de la noche, 8 minutos, 8:08 en Bogotá. De pronto, si usted nos ve, bienvenidos a esta noche de A Que No Me Duermo. Esta noche de martes, un abrazo para todos los que se van conectando a este gran show que tenemos de 8 a 12 de la noche por Tropicana, la más bacana, bacanísima, A Que No Me Duermo de Tropicana. Mi nombre es Freddy, de producer. Bienvenidos, ahorita vamos a hablar de fútbol porque hay harto de qué hablar. Así que, a cada uno de ustedes, mis amigos tropiamarillitos, los que están en este momento trabajando, mis amigos guardas de seguridad, toda la gente que está en las estaciones de servicio, toda la gente que está desempeñando alguna labor hasta ahora y dice, uy, yo me conecto con estos par de locos porque me gusta cómo hablan, me gusta lo que dicen, me gusta lo que cuentan, porque aquí debatimos, nos reímos, la pasamos chévere. Entonces, pues bienvenidos a Que No Me Duermo de Tropicana. Mi querido caballito, bienvenido a esta noche.
2: Hey, Frediciño, para ti, para toda la gente, un abrazo enorme, gracias por estar conectado, gracias por siempre disfrutarse de Tropicana, lo que hacemos, lo que hablamos, y bueno, como siempre, un placer enorme, y estamos listos para acompañarles, dando la hora hasta las 12 de la medianoche, y me dicen que, hey, que están dando cosas prohibidas ahí en un canal de fútbol. Me están diciendo que están dando cosas prohibidas.
1: No diga eso. Yo sabía que se iba a meter por ese lado, caballo.
2: Sí, están dando cosas prohibidas. ¿Y porque que 7-0, 8-0? ¿Cómo así, hombre?
1: Estaba yo aquí conectado con... que no me duermo de Tropicana. Y dijo, voy a preparar todo. Cuando empecé a mirar acá y dije, uy, está jugando Nacional. ¿Es verdad que le está metiendo 7 goles a Internacional de Bogotá?
2: Papi, 7 goles. Estaban dando cine para adultos ahí. Esa vaina
1: que o sea, para que todo el mundo sepa, y vamos a meterlos en contexto, en este momento está jugando ya las semifinales. Los cuartos de final, mejor dicho, para sacar los partidos de las semifinales. Ahora está jugando Nacional contra Internacional de Bogotá. Y bueno, yo hace, se lo juro, hace 15 minutos yo estaba viendo el partido y, uy, 3 goles, bien. O sea, estos manes metieron 4 goles en 10 minutos.
2: Ey, pero es que siempre pasa así, Freddy. Hay equipos que van al final y te mantienen el ritmo, pero hay equipos que vienen de menos a más o de pronto están en el más y cuando viene ya la competencia dura, ardua, donde tienen que sacar las charreteras, las uñas, papi, se van para abajo, se van en picada. Y eso es lo que le pasó al Internacional.
1: Que alguien me diga si Internacional sacó al arquero, porque es que es la única que yo veo.
2: Papi, está jugando puro mocho.
1: Pero para que yo vea aquí, bueno, en el total... 8-2 quedó la serie entre Nacional e Internacional de Bogotá, pero en este partido que ya cumplió el tiempo, 7-1, de hecho ya finalizó, acabó el partido. 7 goles por 1 Nacional. Uy, hijo de madre, qué bandeja se dio con Internacional de Bogotá estos manes.
2: O sea, los goles que no hizo en todo el campeonato los está haciendo ahora con Internacional. Se las desquitó. ¿Cuánto fue que quedó la vaina?
1: 7, bueno, en el total 8-2.
2: Ah, pero entonces solamente le puedo ganar 1-0 en Bogotá.
1: En Bogotá, claro que sí. Pero, uy, 7 goles, o sea, fresco. Guárdese 2 golecitos para la final si quiere.
2: No, que no se los guarde.
1: Venga, y ahorita tenemos otro partido para la gente que es amante del fútbol. A las 8:30 de la noche va a estar jugando la otra llave, que es el clásico rojo entre América y Santa Fe.
2: ¿En serio?
1: Y ahí va a salir otro semifinal.
2: Hijo de madre.
1: O otro equipo que se va para Fenicial. Llegan empatados.
2: ¿Y cómo va eso? ¿Quién va ganando?
1: Llegan empatados a esto. Y van a jugar en Bogotá.
2: Ah, ok. Y en el Campín miércoles.
1: Lo que quiere decir que Santa Fe sacó la ventaja yendo a Cali a empatarle el resultado al América.
2: ¡Ey, qué bacano! Buen resultado, porque ahí es difícil, en Cali, América.
1: Pero vea, después de ver lo que hizo Nacional, uno no sabe estos partidos, uno no puede decir, uy, Santa Fe lleva la ventaja. No, ¿qué tal el América se venga con todo el eclave de 8? ¡Uno no sabe! Ey,
2: o sea, ya nos dimos cuenta, Freddy, que tú con el rojito no quieres nada.
1: Uno no sabe. Venga, me dicen acá, ¿es que fueron 9-2? No.
2: No fueron aquí, uno, no pero, fueron dos, no fueron tres.
1: Pero
2: yo
1: aquí estoy viendo total 8-2. 8-2 estoy viendo acá, no sé. Si la gente me corrige, porque la gente en Tropicana Colombia está diciendo, no, Julián Torres está diciendo 9-2, fueron 9. No sé, yo estoy viendo el partido, o sea, el resultado que me está votando acá y dice 8-2. Entonces, pues, chévere si de pronto, pues alguien nos corrige, ¿no? Porque uno no sabe, pero aquí yo estoy viendo y dice 8-2.
2: Sí, sí, dice 8, o sea, 8. Ese fue el resultado.
1: Sí, sí. Sí, dice por acá en Bogotá resultado. Fueron 2-1, no sé, es verdad si alguien de pronto, pero por internet yo estoy viendo Y sí, sí, Giovanni, tiene toda la razón. Fueron 7 goles hoy. Sí, eso nadie se lo quita. Pero, o sea, el total fueron 9-2. O sea, ¿está mal internet o qué carajo? O sea, tras de que para que no duela tanto, el internet le está restando otro gol a Nacional. O sea, bueno, digámosle que le ganó 28-2. Digámosle que le ganó ya eso.
2: Sí, sí, sí, sí.
1: No, que ¿qué podemos hacer ahí? Uy, tremenda goleada, nada que hacer. Yo...
2: Mucha aquí tengo gente, un amigo cual que me dijo.
1: Mucha gente dice que el Tolima y la apuesta al Tolima para que gane esa estrella. Y vea, con el resultado de Nacional hoy uno dice, uy, jue madre, esto está complicado. Bien, bien complicado. Toca esperar a ver. Mira, la llave de ahorita.
2: Aquí tengo un brother, aquí tengo un llave. Sí. Papi, ese es uno de los seguidores de Junior que mata y come por Junior.
1: ¿En serio?
2: Sí, este que tengo aquí al lado que se llama Belito. Y él me está diciendo que mañana Junior le gana a... ¿Cómo es que se llama el equipo?
3: Al
1: Once Caldas. Le gana
2: al equipito Once Caldas 4-0. ¿Tú crees esa vaina, viejo Freddy?
1: Va ganando la llave Junior 1-0. ¿No? Va ganando la llave Junior 1-0. Sí, sí, sí, sí. Es que ahí es donde se ve la calidad de los equipos grandes, caballo. Ahí es donde yo digo, pues madre, aquí sacan la casta y se van a morir. Porque vieron Internacional de Bogotá que venía también en el semestre iniciándolo y vea, le meten una goleada para sacarlo de las semifinales.
2: Joder, qué locura, qué vaina.
1: Pero ahí sí fue que echó a las petacas. Yo sí,
2: oye, Freddy,
1: echó
2: a la
1: petaca. Cuéntame.
2: Bueno. Imagínate que te voy a cambiar de tema, te voy a partir la varilla de una porque, hey, está pasando algo y la gente está comentando eso. Hay indignación en Colombia, viejo Freddy.
1: ¿Por qué? ¿Qué pasó? Cuenta.
2: ¿Tú que eres animalista, Freddy? ¿A ti te gustan los perritos?
1: Sí, ¿no? Yo tengo una perrita.
2: ¿Una perrita? ¿Y cómo se llama la perrita?
1: Es verdad, se llama Alaska. Y es verdad, o sea, es que lo ven uno acá y uno, uy, Freddy ahora anda con perras. No, yo ando con mi perrita.
2: Todo el tiempo. Hay que aclarar lo que Freddy todo el tiempo anda con su perrita.
1: Sí, yo he andado todo el tiempo con mi perrita, eso sí es verdad. Eso es correcto. Sí es verdad, nada que hacer.
2: Ey, Freddy, imagínate que separaron a un patrullero en Río Negro porque le disparó a un perro que lo estaba atacando. ¿Tuviste eso? Ese procedimiento policial.
1: Pues hermano, ha sido noticia, sí, ha sido noticia, pero vea, yo le digo una cosa, caballo.
2: Juan Freddy, tú siempre sales con tu vaina. ¿Tú a quién le das el lado?
1: Póngale cuidado, ¿yo por qué le digo esto, caballo? Porque en las historias siempre hay 2 o 3 versiones.
2: Ajá.
1: Aquí hay muchas versiones de lo que pasó referente a este caso. Ahora, ¿qué le digo? Está la versión del man que tomó el video con el celular y grabó todo el procedimiento de lo que estaba pasando.
2: O sea, Freddy
1: el
2: Producer dice que en este momento, atención, Freddy el Producer dice que hace falta la parte anterior a ese video.
1: Exactamente, eso le quiero decir. Hace falta varias partes. Uno, ¿por qué estaban los policías reteniendo a ese habitante de calle? O sea, ahí no lo sabemos y en el video no se ve, pero se ve como los habitantes de calle, los policías tenían contra la pared al habitante de calle,
2: sí,
1: que
2: sí, sí, sí.
1: Eso hizo que se alebrestara la mascota de él y que eso hizo que se pusiera en modo, pues se puede decir así, en modo defensa. Y dijo, no me molesten a mi amigo, porque realmente el perrito es el amigo del habitante de calle.
2: Sí, sí, sí, estaban maltratando al amo porque también dicen las personas, los que viven por ahí, los habitantes, que ellos hicieron uso excesivo de su fuerza. Entonces, son tantas cosas que surgen, son tantas preguntas que surgen, pero lo que sí ya es un hecho es que separaron a la gente de su cargo. Muchas personas le están dando el lado, por supuesto, a que están en contra del maltrato de los animales, pero otros dicen, hey, pero si el perro los hubiese mordido, pero si el perro los hubiese atacado o también los estaba atacando.
1: En el video se ve, en el video que grabó la persona, que ese es el que está difundido por todas las redes sociales, se ve entonces al habitante de calle que lo tiene la policía.
2: Sí.
1: El perrito ladrándole al policía donde ya se ve un arma. El policía ya había sacado el arma.
2: Ya había sacado su arma de dotación.
1: O sea, hay que ver que ahí detrás de ese video que sacaron en las redes sociales hay algo que pasó atrás. Y el perrito sí, estaba bravo.
2: El perro
1: se le ve collar.
2: El perro estaba suelto.
1: Exacto, estaba suelto. Por eso
2: estaba
1: le digo,
2: suelto.
1: Si yo me pongo a analizar el tema, la vaina es... Al man del habitante calle algo pasó y lo cogieron contra la pared y el perrito estaba ahí y se puso en modo
2: defensa.
1: Eso
2: está claro, porque la policía no te va a requerir sin de pronto haber hecho nada. Porque de pronto la policía, bueno, normal, el tema de los controles, te paran, te radian la cédula y listo.
1: Ahora lo que le digo, se metió mucha gente a detener el perrito porque vieron el perrito cómo estaba de ofuscado, de alebrestado en su modo defensivo y demás. Un señor, y se ve en el video, que estaba de jean con camiseta blanca, se va a buscar al perrito para calmarlo y el perro lo muerde en la pierna.
2: Lo mordió.
1: Lo mordió en la pierna. Y el man que está grabando el video dice, uy, vea, el perrito ya mordió a alguien allá. Ahora, ya, si partimos desde ahí, ya hay un ataque de un perro. Pilas. O sea, es que aquí no se trata de tener la mano en el corazón y de, ay, Dios mío, porque alguien no cogió al perrito, lo abrazó y lo trató con amor. No. Los perros, para los que no sabían, y de pronto, ¿usted tiene perrito, mi querido caballo?
2: No, yo tengo un pájaro.
1: ¿Por qué? Eso le iba a decir, muy complicado ver un caballo con un perro, pero
2: no, el único pasar, perro de mi casa soy yo. Pero allá no cabe otro perro.
1: Puede pasar. Entonces, se está reflejando el comportamiento de un perro que le han enseñado a defenderse, le han enseñado a ser agresivo, y eso hay que tenerlo en cuenta y pilas, ¿vale? Cuando el policía está con el arma, el perro viene a atacarlo. No sé cómo será el reglamento de los policías en cuanto a esas situaciones. Yo no lo sé, no lo sé. Tocaría averiguarle y traer un policía. Y si hay algún policía acá que nos pueda dar el dato y se pueda comunicar con nosotros y mandarnos una notica de voz, vea, nosotros tenemos entendido que debemos hacer esto, este procedimiento y ta.
2: Freddy, para, pero ¿sabes mí, qué pienso yo?
1: Para mí, caballo, para mí, para Freddy de Produce, él... La forma de reaccionar del policía es lógica. Tenía que hacerlo.
2: Ok, entonces lo que yo creo, Freddy, sí, está bien. El arma de dotación está para eso. No sabemos en qué situaciones debe actuar el policía con su arma de dotación. Pero lo que yo creo, dijo Freddy, es que eran cuatro policías, hubiesen esposado al habitante de calle y quedaban tres para defenderse del perro. De pronto, viejo Freddy, no sé, de pronto darle una patada. O sea, habían otras formas y dejarlo vivo.
1: Es que la vaina
2: ya era utilizar
1: que tenía
2: un arma, creo yo, que es la fuerza desmedida, Freddy. Creo yo que no es la forma.
1: Pero
2: o no,
1: ahora yo
2: forma.
1: Le hago una pregunta, caballo. Si un perro viene a usted y lo ataca y usted es policía, ¿usted qué hace?
2: Freddy, los policías, además de la arma, tienen, ellos, bueno, no sé cómo se llama eso. Nosotros acá le decimos un bolillo. Se pueden defender con el tema del bolillo. Habían casas por ahí enrejadas. De pronto, abrirlas y dejar el perro ahí encerrado.
1: Es que eso es lo que uno ve, porque nadie pudo controlar al animal.
2: Ahora, es una situación bastante complicada, bastante compleja.
1: Cuando un perrito
2: y hay una
1: de
2: cantidad
1: estos...
2: de opiniones, Freddy.
1: Exactamente. ¿Y vamos a habilitar el WhatsApp de Barranquilla o habilito el de Bogotá?
2: No, el suyo. Vamos a ver para ver cómo está ese WhatsApp. Dele chuzo.
1: De una, vamos a prenderlo por acá para que de una vez nos mandes notica de voz. Vea, lo tengo aquí listo para que de una vez todos los que están conectados en A Que No Me Duermo nos manden notica de voz. Vea, el número de hoy para que mande nota de voz. 310-206-3302. 310-206-3302. ¿Listo? Para que nos mande notica a vos y de pronto no lo alcanzó a tomar. 310-206-3302. Ahí nos va a enviar las notas de voz hoy, por favor. Hoy, para que estemos muy pendientes. Aquí ya mucha gente va conectando y nos envía su notica de voz referente a este caso. Yo digo, el policía no actuó mal. El policía actuó en defensa. Ahora, ¿qué le digo yo? De mi parte, de lo que yo creo. Esto es un animal agresivo. Y es un animal que se ve que ya es grande. O sea, ya sacarlo como de ese...
2: Juan Freddy, yo creo que de pronto el animalito no era agresivo, sino como tú lo dijiste al inicio. Estaba pues ofuscado, estaba defendiendo porque ellos buscan la forma de defenderse. Estaban atacando a su amo. Bueno, ni siquiera atacándolo, sino que estaban haciendo un procedimiento policial. El perrito entendió que lo estaban atacando. Y él, en defensa de su amo, en defensa de su amigo, entonces se fue de lance en ristre con los agentes de la policía,
1: bueno,
2: pero
1: uno
2: Freddy,
1: tener...
2: yo creo que usó el arma y no debía hacerlo así. O sea, yo pienso que debió con sus compañeros, no sé, buscar la forma y encerrar al perrito en una de esas casas que tenían unas rejas altas.
1: Pero es que ¿quién coge un perro de esos, cabrón?
2: No, ni sin necesidad de cogerlo, porque tú sabes que ibas, el perro va hacia donde estás tú. Si de pronto te metes a esa casa, el perro te va a perseguir.
1: A morder dentro de la casa.
2: Sí, te metes ahí, te vuelas la reja. Te vuelas la reja, te la puedes volar. El perro no es capaz de volarse esas rejas tan altas.
1: Es que es muy complicado. Yo lo digo que es muy complicado porque donde haya un ataque de un perro, vea que una vez, y esto es muy aparte, es un paréntesis. Yo cuando era pequeñito vi a un perrito que mordió a una niña en un dedo. Y eso fue un escándalo en el parque. Todo porque la niña iba a coger el perrito. Entre todos cogieron, se llevaron el perrito, eso de la Asociación Protectora de Animales.
2: La Asociación Protectora de Animales.
1: De animales, se lo llevó. No sé qué pasó con el perrito, no sé qué pasó, pero yo digo, usted de papá ve que muerde a su hija, ¿usted qué hace? O sea, es que es muy difícil, es
2: ya,
1: muy,
2: ya es complicado,
1: muy
2: ya es complicado, ya es complicado, ya ese es complicado.
1: Pero bueno, ya, ese caso aquí es estamos para escucharlos a todo Colombia. Bienvenida a Que No Me Duermo, del sur al norte, de oriente a occidente, en el centro, en todo lado. Ay, usted nos puede enviar notica de voz y ya tengo varias, caballito.
2: Dele de una.
1: Vamos a ver qué dice la gente con este tema. Hola.
4: No, amigo, quiero que le diga la verdad. Yo siendo policía, o uso el taser y se lo pongo para que el animal quede vivo, o uso el bolillo. Pero, marica, matar un tiro, eso no es así, marica. Eso no es así porque es un animal. O sea, es un animal. O sea, si hubiera sido una persona, también se lo hubiera pegado. Realmente no estoy de acuerdo. Un saludo de Barranquilla, puro K25.
1: Pilas, pilas, porque no hay que humanizar a los animales. Los animales no son igual de racionales a un ser humano. Pilas. Más noticias de voz por acá, caballito. Vea qué dice.
5: Por mi parte, yo digo que el policía actuó bien en defensa propia. Porque es que un animal, en primer lugar, no tenía bozal. ¿Sí? Él no tiene collar, nada. Entonces, en mi posición, el policía estuvo bien porque es un perro agresivo. ¿Qué tal que el perro hubiera estado un niño por ahí cerca? No lo ataca así como atacó al muchacho que estaba por ahí cerca. Entonces hay que pensar eso también. Es un perro agresivo. Bueno, era un perro agresivo. Entonces el policía actuó bien. Esa es mi opinión.
1: Bueno, bastantes opiniones, ¿no?
2: Bueno, caballito, ahí está contigo, que el perro era agresivo y que está bueno el balazo. Yo creo, sigo diciendo, viejo Freddy, que había otra forma, había de pronto otra oportunidad de no quitarle la vida al perro. Es que tú, Freddy, tú eres una vaina jodida.
1: Pero es que no es que sea jodida, es que de verdad un perrito de eso, ¿usted cómo lo rehabilita? ¿Usted cómo lo rehabilita? ¿Qué le hace?
2: Oja, Freddy, bueno, ya es muy, muy complicado porque ya tiene una edad avanzada.
1: Es que sí, loro viejo, son loro viejo
2: no
1: da la pata,
2: como dicen por ahí, pero había otra forma. Yo sigo pensando que había otra forma. Dele más nota de voz, vamos a escuchar a la gente para ver qué dice.
6: Buenas noches. Bueno, en mi punto de vista, el policía actuó bien. Entonces él tenía que dejarse morder del perro porque el dueño no fue capaz de aguantarlo o no le dio la gana de aguantarlo. Por eso que estamos como estamos. Porque de aquí los policías no pueden hacer nada, no pueden hacer nada porque enseguida se van es contra los policías, contra la fuerza pública y no contra el delincuente. O bueno, no estamos hablando aquí de un delincuente, sino de un animal, pero el animal iba a morder al policía. ¿Cómo actúe defendiéndose? ¿Qué manera tenía? La pistola no tenía bolillo. No hay más que hablar.
1: Bueno, mucha gente en contra, otros de acuerdo. Es que es muy difícil, caballo. Es muy difícil.
2: Más complicado.
1: Y por eso le digo que en esta historia se falta un pedazo.
2: ¿Pero por qué separaron a la gente entonces de su cargo? ¿Por qué razón?
1: Exactamente. Al policía lo separaron del cargo y lo tienen aislado hasta que hagan toda la prueba y toda la investigación. Pero si yo soy el policía, le digo, hermano, yo actúo en defensa propia. Y se ve en el video porque el perro lo iba a morder. Eso sí es verdad. O sea, no hay nada que hacerle, pero... pues ya será la justicia la que defina este caso. Más noticias de voz hasta ahora, caballito.
7: Saludo para la mesa de trabajo. Yo escucho noticias nada más bacana. Escuchando yo, viendo yo los videos, yo pienso que la fuerza pública y la policía, todos los policías tienen el entrenamiento idóneo para controlar ciertas situaciones, ya sea una persona alterada, ya sea un animal alterado. Sí, ya sea a través de un lazo, a través de la técnica de ahogo, cogerlo, plumarlo por el cuello, sí, algo así, pero sí se le fue la mano al señor policía, se le fue la mano, no era necesario usar la fuerza desmedida con su arma de fuego.
1: Bueno, mucha gente opinando. Más opiniones. A Que No Me Duermo, de Tropicana.
8: No sé cuál es la... Buenas noches, Tropicana. Buenas noches, caballito. Buenas noches.
1: ¿Yo?
8: No sé cuál es la polémica con ese video. Ese video es viejo, viejo. Y hasta ahora es que van a hacerle seguimiento, no entiendo. Ese video es viejo.
1: Vea, pues, gente.
2: Bueno, viejo que... nuevo, la cuestión es que
1: es que
2: apartaron
1: salió
2: a la
1: luz
2: gente
1: ahorita
2: de su cargo.
1: Sí,
2: y por
1: salió
2: eso,
1: a la luz
2: ahorita. Que se destapó. Eso es como el beso de Silvestre. La semana pasada no estábamos hablando de Silvestre. Ay, que el besito a la muchacha y armar un tremendo zaperoco. Que la mujer lo va a dejar, que esto y que lo otro. Vamos a hablar de eso también.
1: Ahora
2: porque
1: sí,
2: esto sucede
1: sí
2: todos los días, viejo Freddy.
1: Póngale cuidado. Si la gente dice, uy, ese video es viejo. Póngale cuidado. La gente dice, uy, no, ese video pasó hace rato. Ese video no sé qué. porque antes no se actuó y hasta ahora se está actuando. O sea, porque salió a la luz y se hizo viral en redes sociales.
2: También.
1: Ah, no, no, no. Entonces yo no le creo mucho a esa vaina de que el video sea viejo. A ver qué dicen por acá.
9: No, para mí que no tenía derecho de matarlo. Otra cosa te puedo decir, que quien mata a un animal mata a un ser humano.
1: Y no.
9: No tenía por qué hacerlo. Hubiera optado por otras medidas, pero no hacer lo que hizo. Para mí que tiene que ser destituido de la institución.
2: Ya lo destituyeron.
1: Está como en investigación y demás. Pero el perro mordió. Y un perro cuando muerde es un peligro.
2: Freddy, y aquí uno de los de nuestra gente que ahí está escuchando y viéndonos, dice que qué estúpido el policía. Oye, pero yo creo.
1: O sea. O sea, por eso les digo.
2: Es que es difícil, es complicado, viejo Freddy, porque yo veo el video y también tú tienes razón. Lo que pasó antes de, para que el perro, bueno, tomar esa reacción. Pero sigo pensando que había otra forma. Sigo pensando de que el policía
1: Si uno le tira una caja de cartón encima al perrito como para que quede quieto, ¿será que hubiera funcionado?
2: No sé.
1: Una cajita de cartón, usted la mete ahí, pum, hasta que el perro se calme. O sea, pero es que ¿quién le mete la mano a un perro que muerde?
2: No, eso.
1: ¿Usted lo haría, caballo? Usted ahí, viendo la escena, ¿usted qué haría?
2: Compañero, yo busco la forma de darle, pues, palo, garrote, como uno dice.
1: Tratar de intimidarlo con piedras, con algo, con un objeto,
2: pero no violentarlo.
1: Lo que estábamos hablando, el man de la camiseta blanca se metió a controlar la situación y no pudo y el perro lo mordió. Y él no iba a coger al perro a patadas ni nada, se iba a meter y uy, ese perro me mordió, nos vemos.
2: Freddy, vuelvo y te repito. Ahí no vemos en ningún momento que tratan de ahuyentarlo, de asustarlo con una pala, con un palo, con una
1: pero
2: piedra.
1: Pero sí, hay un man con un palo.
2: La decisión fue dispararlo. O sea.
1: Ay, hay un man con un palo, caballo.
2: No, Freddy.
1: Chequéelo y verá.
2: No lo he visto.
1: Chequéelo y verá. Hay un man con un palo. Bueno, aunque como medio gallina el man como de lejos. El man estaba como en la esquina y el perrito estaba a mitad de cuadra y como que le hacía así. Y todo el mundo... Pero de verdad es un tema bastante polémico. Más noticias de voz hasta ahora. Escuchemos a todos los que están conectados con A Que No Me Duermo de Tropicana.
10: Ah, pues mira, le hablo desde Bucaramanga, hermano. El problema es que todos hablan en la situación de que el perrito, pero es que usted cuando en ese momento usted se siente atacado, pánico, usted se bloquea.
1: Claro.
10: Hermana, tú en defensa propia, pero la vaina con el animal, pero para someter a un animal siempre es muy difícil. Demasiada fuerza, lo bien.
1: ¿Quiere que le cuente una historia, caballo?
2: ¿Qué pasó?
1: Póngale cuidado. Yo en mis historias, todo el mundo dice, y Freddy, ¿dónde saca tantas historias? Pero a mí me encanta contárselas. Cuando yo era pequeñito, nosotros vivíamos al frente de un parque. Mi hermana era muy chiquita, tenía como 5 añitos, 6 añitos apenas, una bebé. Y estábamos en el parque y vi unas gallinas. Hermano, se fue la niña a coger las gallinas y a saludarlas, a verlas más cerquita. Llega el gallo y se viene ese, pero envenenado ese animal, a picotear a mi hermana. Yo lo vi todo, yo me acuerdo de esa escena porque fue el grito de mi mamá al lado mío, la niña. Usted sabe cómo la mamá. Entonces, la niña, no sé qué. Mi papá se llama Mauricio. Mauricio, la niña. Y mi papá se dio cuenta y salió corriendo por mi hermana. A lo que la única reacción que tuvo mi papá fue meterle una patada al gallo. Cogió y le pegó una patada y el gallo cogió y ¡pum! Pegó contra la pared y cayó. Se viene toda la gente que estaba como en ese pedazo del parque que tenía sus gallinas. Usted mató al gallo, usted no sé qué, ta, ta, ta. A mi papá le tocó pagar el gallo.
2: Lo pago, yo mismo lo como. ¿Tú crees que ese gallo se va a quedar ahí?
1: Le tocó pagar el gallo. Ahora yo le hago la pregunta, en esa situación, ¿quién tiene la culpa?
2: No, en esa situación, entonces, brother, o sea, lo que pasa es que el gallo es mucho más frágil que un perro. Y
1: claro,
2: está bien.
1: Pero
2: está,
1: por eso
2: y,
1: le digo,
2: y,
1: pero
2: y bueno, está es una niña, es una
1: actuando
2: niña,
1: en defensa propia. Entonces uno se pone a pensar, uy, hubiera cogido el gallo y lo hubiera puesto algo enfrente para que no picoteara. Uy, lo hubiera cogido de la parte de atrás. Y es que en ese momento nadie reacciona a un animal que está...
2: Sí, sí, sí.
1: Está bravo, un animal que está furioso. ¿Quién va a reaccionar? Yo le pego un patadón al perro,
2: hey, Freddy,
1: hermano.
2: Pero
1: y viene todo el mundo a decir que es que yo le pego a los animales.
2: Y es que tú no sabes también de pronto cuál hubiese sido la solución. Eran 4 policías contra uno solo. Soltarlo y decirle, brother, calma el perro,
1: echarle un policía.
2: Lo hubiesen soltado, él hubiese cogido al perro, lo hubiese amarrado y ya. Esa era otra solución. Pero bueno, también hay caballo, ¿qué? Pero es que eso en caliente no sale o no funciona así. Listo, está bien. Pero Freddy, vuelvo y te repito, eran cuatro agentes, eran cuatro policías contra una sola persona y un perro.
1: A mí me encanta que la gente opine y le voy a repetir el WhatsApp para que la gente siga enviando notica de voz. 310-206-3302 para toda Colombia o todo el mundo que está conectado en A Que No Me Duermo. Y de pronto si usted está en otra parte del mundo y dice, uy, aquí es de día, pues no le dejamos dormir tampoco, de mala. Punto. Así de fácil.
2: El que se duerma lo motilamos, el que se duerma le cortamos la ceja, lo que sea, pero... Nadie se duerme aquí.
1: Pero nadie se duerme. Así que más noticias de vos. ¿Qué dicen por acá?
11: Hola, hola muchachos. Buenas noches desde Ibagué. Totalmente de acuerdo con el policía. Actuó en defensa propia. Y si el animal era tan indefenso, entonces ahí en el video no se ve ningún otro cristiano cogiendo el animal. No, nadie se le mete por lo mismo. Es una raza peligrosa. Entonces, bien por el policía. Dios los bendiga.
2: Amén. Oye, de producer.
1: Qué tema tan polémico, unos en contra, otros no.
2: Bueno, imagínate tú.
1: Cuénteme, oye, de producer, caballito, ¿qué era la vida
2: acá? Acá me mandaron una nota. Bueno, nos están mandando muchísimas notas de voz. ¿Sí? O si tienes por ahí otra vez el WhatsApp para que la gente envíe su nota de voz.
1: Pero al WhatsApp por de Bogotá. Supuesto, se lo doy de nuevo, caballito, para que todo el mundo lo anote así despacito. 310-206-3302. 310-206-3302. ¿Usted qué hubiera hecho en esa posición? ¿Usted piensa que estuvo bien que el policía le disparara al pobre animalito? ¿O usted dice, uy, el policía se salvó porque lo podían morder? Y es que una mordedura de perro nadie le pone a pensar, pero eso tiene enfermedades.
2: Claro, ¿y qué tal?
1: Eso le puede quitar.
2: Mal de rabia.
1: Es más, un perro agarra y muchos perros no sueltan. Usted total, puede perder la pierna.
2: Yo creo que ese perro es un pitbull y esa raza. Es la que no suelta hasta que claro, no escuche que te quebró un hueso.
1: Claro, claro, es complicado. Uno no sabe, es que uno no. Es que por eso le digo, ese video le hace falta un pedazo. Uno supiera qué pasó realmente, cómo fue que abordaron al man de la calle, qué fue lo que hizo el habitante de calle para que lo trataran así.
2: Vea, Frediciño. Y Abelito dice esto. Él está indignadísimo con esa noticia.
12: Joder, caballito, yo te voy a decir una vaina. O sea, también qué tipo de perro era ya. O sea, un pitbull es un perro que es potencialmente peligroso, pero yo que medio vi el video, me parece que no era un pitbull. No sé si estoy mal informado, ese perro se pudo haber controlado, caballito, pero eso es fuerza excesiva, caballito. Eso va a matar a un animal. Ah, estoy de acuerdo que es como matar a una persona, ya, eso es una vida, ya, y tú cuando quitas una vida la tienes que pensar dos veces, y ese policía no pensó nada. Nada, caballito, ahí barro y barro los que defienden el hecho.
2: Freddy, el producer, es una de las personas que dice que nosotros no podemos humanizar a los perros.
1: Sí, y él yo lo digo siempre.
2: Que se diga
1: siempre.
2: Que matar un perro es matar un ser humano.
1: No, es muy diferente. Es muy diferente.
2: Freddy,
1: toda la
2: pero
1: vida
2: los perritos
1: muy
2: hacen
1: diferente.
2: Parte ya de la familia.
1: Claro,
2: Freddy.
1: Los queremos mucho, pero perritos
2: mira, y hay
1: bien.
2: Perritos, Freddy,
1: perritos
2: que son
1: bien.
2: Utilizados, bueno, para los videntes, que... son utilizados para calmar ansiedades de las personas. Hoy los perros están muy cercanos a la gente, Freddy.
1: Pero yo le hago una pregunta, ¿esto es un perro de compañía?
2: Claro que sí, porque hace
1: perro,
2: rato lo tenía
1: un,
2: el señor.
1: ¿Es un perro que está vacunado?
2: Bueno, eso sí no se sabe, pero...
1: Es un perro
2: pero
1: que...
2: Pero hace rato lo tiene el señor.
1: Actuó porque el policía le pegó una patada y el perro se volvió y lo mordió.
2: Freddy, pero yo te digo algo. Ya el perro estaba grande. Y
1: sí,
2: muy
1: claro.
2: Seguramente ese señor lo tenía desde
1: muy,
2: chiquitico.
1: Muy
2: lo tenía bien adiestrado porque
1: ahora,
2: para el perro
1: vea,
2: crecer... Mira, para el vea, perro crecer...
1: Póngale cuidado, caballo. Le pongo esta historia. ¿Qué tal que antes del video hayan dicho es que alguien denunció al señor de la calle porque le está echando los perros, o los perros no, le está echando el perro a todos los habitantes
2: hombrecito
1: que
2: atrevido.
1: Estaban ahí? Y entonces no, nos tocó llegar a controlar al man y al perro porque entonces cada que ve pasar una persona va y le echa al perro a que lo ataque.
2: Entonces
1: usted
2: sería bacano escuchar la versión del policía o la versión de alguna de las personas de por ahí a ver qué fue lo que pasó, a ver qué fue lo que sucedió, porque nosotros estamos hablando con los ojos cerrados, estamos escuchando una sola versión. Estamos viendo una sola versión.
1: Exactamente. Y yo tengo más noticias de voz por acá. A ver qué dicen, por favor, todos los que están conectados en WhatsApp, a que no me duermo de Tropicana.
13: Pues, a ver, caballito, así le hubiera pegado una patada, como dice usted, su merced, igual hubiera sido maltrato animal, igual se hubiera metido en el mismo problema el policía. Así es que... Y también veo, como se ve en el video, el perro ya había mordido de primeras a la persona de blanco. No sabemos antes, como dice Freddy Reproducer, no sabemos qué pasó antes, porque se ocurrió todo. Segundo, después mordió al policía, el mismo que tenía el arma en la mano, y se ve claramente en el video. Tercero, porque el perro no llevaba collar, no llevaba bozal. Esos perros son de alta peligrosidad. Esos son perros que están calificados como peligrosos. Donde hubiese sido que ese perro hubiese mordido a un niño, entonces todas las personas que estaban ahí, de zapas, quiere decir que entonces va a prevalecer la vida del perro que la del niño. Es una pregunta altamente. Y yo amo los perros. Amo los perros. Es más, también defendería un perro. Pero en este caso, pues, prevalece primero mi vida que la de un animal. No,
2: entonces, Frediciño, si según lo que dice el hombre,
1: ahí
2: yo
1: está.
2: Estoy defendiendo lo indefendible.
1: Pues es que yo también hago lo mismo, caballo.
2: Yo estoy defendiendo lo indefendible.
1: Yo también
2: creo,
1: hago lo mismo.
2: Y vuelvo y repito.
1: Y por eso le digo, yo no sé por qué la policía destituyó al policía. No tengo ni idea.
2: Entonces,
1: porque el policía,
2: Freddy, algo pasó. Algo hay en el canto de la cabulla, como dice la abuela mía, que ya no está, que papito Dios la tenga en su santo reino. Pero entonces
1: chévere,
2: estamos escuchando una sola versión,
1: ¿sabe
2: compañero?
1: ¿Qué sería chévere si hay un policía escuchándonos hasta ahora y nos puede mandar una notica de voz y abajo me coloca policía? Por favor, escribe ahí policía, notica de voz. Si hay algún policía hasta ahora y nos dice, ¿cómo se debe enfrentar un caso con un animal así? Porque de pronto nosotros estamos aquí suponiendo y sacando conclusiones que son falsas y así no
2: total
1: se debe hacer. Y de pronto el man actuó mal. Pero
2: sí,
1: yo se
2: sí,
1: lo
2: sí,
1: digo,
2: sí, sí,
1: caballo,
2: sí.
1: Si yo soy policía y viene un perro a atacarme, yo también disparo. Se lo digo, primero está mi vida, o sea...
2: O sea, tú le das chumbimba, tú le das candela.
1: Pero ¿cómo hago yo? O sea, todo el mundo feliz de que el perro me muerda la pierna y yo haciéndole chite.
2: Freddy, o también podría ser, de pronto no disparar a matar, sino disparar, hombre, a lesionarlo, por ejemplo, una de las patas, pero en la cabeza, compañero.
1: Es que yo no. Lo que pasa es que un perro, dicen por ahí, un perro cuando ya muerde y cuando ya intenta atacar, pues es sacrificio dependiendo la raza, ¿no?
2: Freddy... Y vuelvo y repito.
1: Y yo tengo perrita, para los que me están escuchando en Tropicana. Yo tengo un perrito y yo sé lo que es eso.
2: ¿Qué clase de perro tienes tú, Freddy?
1: Yo tengo
2: ¿qué clase de perra?
1: Un siberiano.
2: Ah, o sea, es una raza fina. ¿A ti te gustan las perras de raza fina? Muy bien.
1: Pero por supuesto. Yo no voy a andar con cualquiera en la calle.
2: ¿Un chandoso no?
1: Yo no voy a andar con cualquiera en la calle.
2: Un chanderman. Allá había Freddy con la perra esa.
1: Ni voy a dejar que mi perra se ande con cualquiera en la calle, no, señor. No, señor. Si vamos a olernos los traseros que sean finos.
2: Obvio, papi, como tiene que ser. No, que esa perra ya lo vi a Freddy comiendo. Tiene que ser comida fina.
1: Oiga, más notas de voz por acá. ¿Qué dice la gente? Hola, Tropicana.
14: Freddy, caballito, buenas noches.
1: ¿Yo?
14: A ver. El perro, el único que lo domina, el único que lo para es el amo.
1: El dueño, claro.
14: Y si al amo le estaban pidiendo una requisa o alguna cosa, el perro estaba ladrando en defensa de él. Habían podido detener el ataque del perro por parte del amo. Ningún particular, ninguna persona se le podía arrimar en ese momento porque él estaba a la defensiva.
1: Sí.
14: Pero eso no le va a dar derecho al policía para disparar. No estoy de acuerdo con ese policía, porque así como le dispara a un animal, al verse atacado o cogido, lo que sea, por un ser humano, vaya a hacer lo mismo. Eso no es así.
1: Me llegó nota de voz de varios policías.
2: Ahí está.
1: Ahora sí vamos a destapar esta vaina, que los policías mismos nos digan.
2: Hey, Frediciño está haciendo la recepción de las notas de voz a este WhatsApp. Acá no manden notas de voz. Estamos
1: sí, todo
2: con el
1: mándenlo
2: WhatsApp
1: aquí.
2: 310-206-3302.
1: 310-206-3302.
2: Papi, están llegando ¿listo? Un montón de notas de voz.
1: También.
2: La gente está tocada con este tema de.
1: Es que,
2: del
1: es
2: perro.
1: Que sí, mueve muchas fibras. Oiga, ¿qué será la vida, Karina?
2: Karina, me dijeron que estaba con el original.
1: Con Maluma, ¿no?
2: Maluma están, baby.
1: Nos cambió por Maluma.
2: No, así
1: o sea,
2: pasa. Así pasa, Freddy. Y yo pensando pagarle el comparendo.
1: Claro.
2: Yo pensando también darle no sé qué vaina. No,
1: en la tarde,
2: de mí no recibo una bolita de 50 barras.
1: En la tarde le dijeron, Maluma, qué mentiras. Karina, ¿será que en la noche quieres ir a Maluma o estar en A Que No Me Duermo? Ya, ahí ya sabemos la respuesta.
2: Ya sabe uno.
1: Ya sabemos, ya.
2: Brilla por su ausencia.
1: Sí,
2: es más, no, ni siquiera nos ha escrito.
1: No valemos nada para ella.
2: Ey, de verdad, que es una vaina.
1: Nada, fregada, ni una notica a vos. Oiga, muchachos, aquí estoy Nada.
2: Así son las mujeres.
1: Así son las.
2: Nos cambian y después vienen con la carrita así arrepentida. Claro. Ay, nene.
1: Mañana vamos a ver cómo llegue y verá.
2: Sí, sí. Ay, bueno, nene, por favor, ustedes.
1: Ponemos
2: ustedes
1: nota.
2: Son así.
1: Ponemos nota de voz de policía. Escuchamos a la policía.
2: No, hay que escuchar a la gente, yo, Freddy.
1: A ver qué dicen por acá. Hola.
15: Buenas noches, caballito. Yo hablo desde acá, desde Barranquilla. Voy a hablar desde mi posición. Yo fui patrullero de la policía 9 años. Y sinceramente nunca recibí técnicas de defensa personal contra un perro. O sea, ese tipo de entrenamiento no lo da la policía. Normalmente sí, defensa personal contra las personas, el uso medido de la fuerza, que el arma sea proporcional y todo ese tipo de cosas, pero contra un animal no. Ahora, mi punto de vista es que él se sintió atacado, no supo cómo actuar. No justifico que lo haya matado, pero ahí nos vamos a manera ya personal. No pensando como policía, sino como persona. Si tú tuvieses o cualquiera tuviese un arma de fuego y ve que están atacando a un hijo, un perro con mucha furia, ¿usarían técnica de ahogo o le dispararían al perro?
1: ¿Cómo la ve, caballito?
2: ¡Wow! Fuerte.
1: Ahí ya un policía está diciendo, nosotros no recibimos ninguna clase de entrenamiento de cómo enfrentar un problema de esto. Y mira, ahí ya
2: si
1: hay un problema
2: en
1: más
2: este momento,
1: duro.
2: No, que yo utilizaría la técnica de ahogo de pronto con el hijo mío ahí en peligro, de pronto que lo tenga prendido, sería mentira. Porque, brother, tú no sabes cómo vas a reaccionar.
1: Exacto.
2: De pronto
1: dice
2: comienzas
1: por acá,
2: a llorar, de pronto comienzas a pedir ayuda, de pronto comienzas a pegarle con una piedra. O sea, es que tú no sabes cómo vas a reaccionar.
1: Dice por y acá, caballito, soy policía y dueño de un pitbull. Estoy en las dos caras de la moneda. ¿Quieres escuchar qué dice?
2: De una.
16: Hey, yo soy policía y le cuento que yo estoy en las dos partes porque soy policía y tengo un perro de la misma raza, un pitbull. Si usted quiere, yo le doy mi punto de vista de las dos partes. Pero pues me reservo ahí el derecho del nombre.
1: Hágale, envíenos su notica de voz. Más policías hasta ahora hablando, ¿qué dicen?
17: Buenas noches. Claramente como aquí el afectado fue el animal, entonces van a salir los animalistas y todo aquel que defiende los animales, a que por qué lo mató, porque, pero si hubiera sido al revés, si hubiera sido el animal el que hubiera atacado al policía, si hubiera quedado prendido al policía y no lo suelta, porque así son esos animales, porque ellos no sueltan cuando cogen a una persona, para nadie es un secreto que la mandíbula de este animal pues es supremamente peligrosa. Entonces ahí, ¿qué? Es mi pregunta. Entonces, el policía, antes de que pasara eso, actuó en defensa propia. Se defendió él. Quizás no era la manera y todo, pero era lo que en su momento estaba a su alcance, que era su arma de dotación, y la accionó. Entonces, me parece que, nada, actuó en su defensa y de repente en un animal que en ese momento nadie podía controlar.
1: Ahí está, muchas notas de voz de policías
2: sí,
1: también
2: sí,
1: defendiendo
2: no,
1: la causa.
2: Y algo,
1: quiero
2: y algo
1: decirle
2: quiero
1: algo, caballito.
2: Freddy, y tú me disculpas,
1: caballito,
2: es que cada quien tiene su punto de vista y cada quien, hombre, tiene sus razones.
1: Total,
2: yo
1: quiero,
2: sigo en la mía.
1: Quiero decir algo puntual. Nosotros estamos a través de YouTube para que usted vaya y nos busque a través de Tropicana Colombia porque ahí nos puede ver, nos puede escuchar, nos puede compartir. También estamos a través de TikTok en Tropicana Colombia. Ahí nos ve, ahí nos chequea, ahí ve todo.
2: Y uno se ve bonito, Freddy, mira.
1: No, estamos muy lindos. Estamos muy lindos.
2: Y soltero, mira.
1: Caballito. Uy, caballo, vea, usted se ve. Subió un estrato con esa cámara.
2: Papi, nada que hacer.
1: Ahora la gente le va a sacar, las viejas le van a sacar más plata.
2: No, uy, papi, sí. Pero menos mal que yo tengo a mi valecita, a mi panita Freddy de Producer, que dice caballitos, ay, entonces te va a dejar pelar. No te preocupes que eso no va.
1: Sí. Oiga, policías, por favor, que nos manden noticados. Queremos saber el punto de vista de ellos también respecto a este tema. ¿Qué dicen por acá, Tropicana?
18: Yo tengo mis perros, tengo un pitbull y tengo un pastor belga. Pero son perros que si yo sé que X o Y motivo llega a atacar un uniformado en este caso y a mi perro le llega el uniformado, llega a pasar, a mí me va a doler, obviamente como dueño me va a doler, pero yo sé que el policía va en su defensa propia. Hay que tener cinco neuronas como mínimo para entender un caso de estos.
1: Ahí está, son reacciones hasta ahora. No hay, hay
2: me dijeron bruto, pero bueno, cada quien tiene su punto de vista y no estamos para pelear para nada. Cada quien tiene de pronto su argumento.
1: Sí.
2: El argumento mío sigue siendo, fueron 4 los policías. De pronto hubiesen soltado a la persona que estaban ahí requiriendo, hubiesen soltado, hey brother, calma al perro o vamos a tener que utilizar nuestra arma de dotación, la fuerza.
1: Dicen por acá, estudié veterinaria y estoy de acuerdo con el policía. ¿Qué dicen, bueno, Tropicana?
19: Tropicana, desde Neiva, Huilán. Pero volviendo al tema, yo estudié veterinaria y pues ya llegando a ese caso, el policía, o sea, tuvo todo el derecho de, como decía su compañero, de meterle el pepazo, porque es que el perro atacó primero al muchacho, después atacó al policía, y además es una raza peligrosa. Entonces, cuando uno está en términos de veterinaria, un perro agresivo, y uno tiene que aplicarle la eutanasia al perro, porque tiene que mandarlo a la otra vida, entonces, qué pesar, no. Es un animal, hay que entender que es un animal, y la gente, pues, no sé cómo pensará eso, pero hoy en día se han vuelto así, de que un perro, por más agresivo que sea, pobrecito el perro, no, es un animal, y el animal tiene muchas cosas, enfermedades y bacterias, entonces... Estoy de acuerdo con el policía que haya hecho eso.
1: Bueno, ahí están opiniones. Listo, pa. Opiniones hasta ahora, 8 de la noche, 49 minutos. Estamos en A Que No Me Duermo de Tropicana a través de YouTube, a través de TikTok. Ahí está el gran Ronald, todo lo que están haciendo. Y ven ahí ustedes a través de Tropicana Colombia. Lo está haciendo este loco que es un mago en las cámaras y en el streaming. Y lo tenemos ya en A Que No Me Duermo de Tropicana.
2: Fredicinho, se nos fue rápido esta hora.
1: ¿Sí,
2: ves? Algo que... bastante entretenido. Sí. La gente opinó. Nos quedaron muchísimas notas de voz. Eso sí, de verdad que es bueno opinar sobre este tipo de temas, pero con respeto. Cada quien tiene su apreciación, cada quien tiene su argumento, su punto de vista, y lo chévere es debatir, pero eso sí, con respeto. Aquí no se le falta respeto a nadie. Y yo sigo diciendo, vio Freddy, que el perrito lo hubiesen salvado. ¡Freddy, chistes ahora!
1: ¡Freddy, chiste! Le voy a contar chiste de perrito.
2: ¡Chiste de chiste perrito! Perro, ya vienes tú con tu vaina.
1: Se encuentran dos amigos. Y le dice uno al otro, oiga, ¿cómo se llama un perro? Yo le puse James. Yo, ¿cómo así? ¿Por qué? Es que no hace nada.
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1: A Que No Me Duermo en la segunda hora de Tropicana, 9 de la noche, 6 minutos en toda Colombia. Y de pronto, si usted está por Sudamérica también, si usted está fuera del país, pues muy seguramente nos dirá la hora a través de Tropicana Colombia. Estamos a través de YouTube, estamos a través de TikTok, ahí nos ve. Además, estábamos echando, lo que pasa es que es muy chévere porque la gente que nos tiene conectado a través de Tropicana Colombia puede saberle el chisme que nosotros echamos cuando están sonando las canciones. Porque nosotros quedamos activos para hablar con ustedes a través de Tropicana Colombia, ¿no, caballito?
2: Hey, Frediciño. Adivina quién apareció.
1: A ver, ay, ay, eso quiero saber.
2: No me vas a creer quién apareció.
1: A que no me duermo.
2: Karina, ya te lo mandé ahí al WhatsApp.
1: Apareció Karina, no le creo.
2: Adivina, adivinador.
1: A ver, venga, a ver. Aquí lo voy a poner, a ver qué dice.
3: Mor, saludos. ¿Qué más? ¿Cómo están? Feliz noche. A que no me duermo. Yo hoy sí que no me duermo. Un abrazo desde por acá. Hoy estamos de lanzamiento con Maluma y Tropicana. Ya pueden ir checando por ahí en las redes que vamos a estar muy atentos a todo lo que se vive en este lugar. Una cosa muy, muy, muy, muy bacana. Los extraño, obviamente, pero nada, un abracito. I love you.
1: Sí, como es la gente, dice que los extraño. Los extraño
2: y
1: no nos contestaba.
2: Mentiras.
1: Sí, no nos contestaba, Karina.
2: Y no nos contestó, supuestamente que estaba mal de señal. Y no estaba mal de señal. Estaba era mal de oído, yo, Freddy, porque si mal no escuché, si pote bullaranga o a tremenda rumba.
1: Pero así son las mujeres, caballo, así

0: Son las mujeres. Y ahí, no,
1: así es ella. Sí,
0: desde que
1: ella.
0: Se inventaron las excusas, cualquier mujer queda bien en todo lado.
1: No. Pero bueno, por lo menos nos mandó la notique de voz.
0: Menos mal, menos mal. Ahí estamos a través de Tropicana Colombia escuchando muchas notas de voz de lo que tiene que ver el tema. ¿Le parece si escuchamos las últimas?
1: Hermano, pero por supuesto, estamos hablando de el policía que lo destituyeron, lo apartaron de su cargo, porque en Río Negro, Antioquia, acabó con la vida de un perrito. El perrito lo estaba mordiendo, bueno, lo iba a morder, y este hombre sacó su arma de dotación y le disparó. Eso para las personas que van llegando y los vamos a poner en contexto. Freddy dice que estuvo bien, yo digo que estuvo mal.
0: Pues es que el man actuó en defensa propia, yo no sé si estuvo bien, no estuvo mal, pero yo dejarme morder por un perro, yo no lo haría. O sea, no, para que la gente esté feliz y diga, uy, Freddy es lo mejor del mundo. Vea,
1: Freddy,
0: cómo se
1: un
0: deja
1: palazo, morder, pero... Freddy, un palazo, no, de pronto una
0: es
1: patada.
0: Por eso lo decíamos, caballo, esa es la situación de cuando uno esté ahí, cuando venga un perro y usted tenga un arma en la mano, ¿usted qué hace?
1: Bueno, sí, eso es verdad, eso es cierto, es que eso porque es tú no sabes cómo vas a reaccionar, pero...
0: Por eso queremos saber... Notas de voz de la policía, porque también estamos escuchando a la policía para que se defienda y nos diga, porque por decir un policía, digo, a nosotros nos dan entrenamiento de nada contra un animal.
1: Sí, es verdad, es cierto.
0: Entonces no sabemos cómo actuar. Entonces, sí, si nos dejamos morder, después dice, venga, pero usted tiene un arma de dotación, ¿por qué no le dispara? Ay, y pasa. Entonces la policía nos envía noticias de voz y vea lo que dicen.
2: Caballo, buenas noches. Bueno, te comento en mi caso personal. En una capacitación, un señor instructor nos manifestaba que aprendiéramos a conocer a nuestros compañeros, cuáles eran sus debilidades, ya que por una fobia o miedo a algún tipo de animal podía desestabilizar una operación o revelar la ubicación del mismo. En este caso no sabemos qué trauma tenga este policía con los perros. Quizás ya tuvo algunas experiencias anteriores y por eso reaccionó de tal manera. En mi caso en particular, le tengo fobia a los sapos.
0: Uy, el man le disparó un sapo entonces. ¡Qué miedo! ¡Uy, qué miedo ese man! El man dice, no, yo le disparo un sapo.
1: Por eso, ¿pero qué clase de sapo? ¿Cuatro patas o dos patas?
0: A ver qué dice por acá. Hola, muy
3: buenas noches desde Piedecuesta, Santander.
0: ¡Hola, Santander!
3: ¿Cuál es mi opinión? Mi opinión es que el policía tiene que tener la idoneidad de llevar los casos. ¿Por qué no utiliza un taser? ¿Por qué tiene que matar? Ahora, el que justifica la muerte del perro en manos de un policía en defensa propia está también justificando de que cuando la policía use y cogen entre 3-4 policías a golpear a una persona, entonces también la persona tiene derecho a matar a un policía por defenderse. No, muerte es muerte. Y si no tiene la idoneidad, no sirve para ser policía, porque en cualquier momento en un ataque de rabia mata a una persona porque sí.
0: Bueno, volvemos a comparar animalitos con seres humanos.
1: No es bueno comparar, no. Es más, está salido de contexto.
0: Sí,
1: pero total. Freddy, eso también, el taser puede ser una herramienta.
0: ¿Será que tenía taser? ¿Será?
1: Claro, vea, los policías no solamente tienen su arma de dotación.
0: Ahora yo le hago una pregunta, taser. ¿Usted qué? ¿Espera que el perro lo muerde y va y le mete el taser o qué?
1: No, el taser tú lo disparas y el taser... Bueno,
0: ah,
1: no,
0: bueno, o sea, del que se dispara.
1: Sí, tú le das con el taser.
0: Esa sería de pronto la otra. No sé si ante un perro de esos funcione.
1: ¿Tú no sabes qué sería bacano?
0: No sé.
1: Hablar con el patrullero que lo destituyeron, a ver cuáles son sus sensaciones. Que, o sea, él es quien nos tiene que dar el contexto y la cuestión cómo fue.
0: Sería más chévere que estuviera por ahí conectado y nos dijera, sí, yo estoy acá, caballito Ayeco, dijera, sí, yo estoy acá, y nos pudiera pues enviar una notica de voz de pronto, 310-206-3302, de pronto si está el patrullero que destituyeron, o de pronto le dijeron, hermano, no hable nada del tema, quede calladito y guárdese por un rato, porque también puede pasar. 310-206-3302, aquí estamos en A Que No Me Duermo de Tropicana, pasándola rico, a ver qué dicen por acá, más noticias de voz.
4: Buenas noches, Tropicana, la más bacana, bacanísima, saludo a toda la mesa de trabajo. Pues como consejo, cuando hayan ataques de perro, pues hay que tomarlo por la cola. Cuando el perro está así agresivo, que está prendido, hay que cogerlo y jalarle la cola porque ese es su punto débil. Y si no tiene cola, pues por el soquito, por lo que tiene de cola. Y ahí enseguida él va a sentir el dolor. Es el punto más vulnerable de cualquier perro. Espero que le haya servido la información y que sigan así. Los felicito por ese programa tan chévere. Bendiciones.
0: Qué bonita, gracias.
1: Eso, gracias, mi amor. Te mando un beso y un abrazo bien grande. Oye, Freddy, por aquí me están diciendo y que no por el soquito, métele en dedo al fundillo que él suelta cuando está mordiendo.
0: No, es que es muy berraco. Ya después de que un perro de esos uno lo agarra, ¿qué? Usted, oh, le voy a coger la cosa. No, hermano.
1: Freddy,
0: no.
1: Yo vi un video donde un perro de esos estaba atacando a otro perrito.
0: Sí.
1: O sea, un pitbull estaba atacando a otro perrito más chiquito. Creo que esos peluditos, los blancos.
0: Claro, pero es que está atacando,
1: Freddy, adivina otra cosa. Hizo, Freddy, adivina lo que hizo una de las personas que estaba ahí.
0: ¿Le cogió las babues?
1: No, señor.
0: ¿Qué le hizo?
1: Le metió este, porque eso fue así, no le introdujo, sino que le metió el dedo gordo, el dedo gordito en el ano. Y soltó enseguida.
0: Uy, ¿qué está diciendo por acá? Uy, vea. ¿Cómo se llama esta señora? Liliana Durán.
1: ¿Qué dice?
0: Acabo de decir en Tropicana Colombia. ¿Quién de ustedes es de Barranquilla para hacerle un detalle? ¿Y los de Bogotá qué? Ah, no, si la gente de Barranquilla, entonces la consienten. Noticas de voz, ¿qué dice por acá?
5: Otro caso. Yo soy Gerardo Castellanos de Pereira. Les estoy viendo por TikTok también.
0: ¡Hola!
5: Yo en cierta ocasión vi un video de unos policías. No recuerdo dónde. Eran como dos o tres policías. Y estaban tratando de agarrar un man, como un loco de la calle, por decirlo así, una persona como que estaba como drogado, no sé. Y el man tenía un machete y cogió a esos policías y los volvió. Nada, no sé si ustedes en algún momento vieron el video. A uno le cortó casi el brazo. Eso fue para en una vía así destapada. Y ellos, yo no sé en qué momento, no usaron el arma de dotación, y ya cuando ese man prácticamente los picó casi a todos, ahí sí ya lo agarraron bien. Entonces esa es otra cosa. Entonces, si usan la arma de dotación, malo, y si no la usan, es peor.
0: Por eso nosotros les decíamos, bueno, es la vida de un ser humano, y un perro atacando, y un perro que es peligroso y puede atacar varias veces. Entonces eso no es tan fácil de decir, uy, es que lo voy a coger por la cola y lo voy a dominar o lo voy a meter. No, es un perro bravo. Y esos perros cuando se enceguecen, es lo mismo que un pitbull. Los que conocen de perros saben que cuando un pitbull muerde, no suelta. Usted,
1: Freddy,
0: tiene,
1: pero bueno,
0: vea Maluma, venga. Usted,
1: Freddy,
0: tiene,
1: ¿y tú no sabes qué, Freddy?
0: Vea, Maluma tiene pitbull. ¿A quién está diciendo caballito?
1: ¿Sí?
0: A ver, Malumita.
6: Sí, yo tengo una pitbull, tiene 11 añitos, se llama.
0: ¿También tiene Hera. Perra? ¡Eso!
1: ¡Epa!
0: Yo también tengo perra.
6: Y sí, realmente son perros, no son agresivos de por sí, pero tienen mucha fuerza.
0: Entonces, es que tienen un instinto de agresividad, la raza.
6: No, eso yo te digo que no, depende de la crianza.
0: ¿De la crianza?
6: Pero lo que sí tienen es una fuerza diferente a los demás perros, porque yo he visto French Poodle agarrarse a otro perro.
0: Pero
6: y
0: se lo ha puesto Maluma que usted tiene que tener cuidado con esa raza.
6: Pero por la fuerza que tiene, no porque sea agresiva.
0: ¿Y usted no lo saca con bozal?
6: Yo la saco siempre con correa. Le quito el bozal afuera, pero siempre la saco con correa.
0: ¿Y no se supone que una raza de esas tiene que ir con bozal?
6: Por la ley, sí. Por lo que...
0: ¿Y por usted no?
6: No, pero por lo que te digo.
0: Por la ley. Ahorita le van a quitar el perro Maluma. Le van a quitar el perro Maluma.
6: No, mira, incluso mi Helguita ha tenido peleas.
0: ¿Cómo así? ¿Cómo así que peleas?
6: Con otros perros.
0: ¿Y por qué?
6: Pero siempre es porque el otro perro es más agresivo. Porque, ¿qué pasa? Los perros sienten miedo ante este tipo de razas.
0: Y si viene un perro fuertes. Más chiquito, si viene un perro
6: esos
0: más chiquito,
6: chiquitos póngale son cuidado, más agresivos.
0: Póngale cuidado, viene un perro más chiquito y es un perro que está sin bozal, la muerde y lo mata.
6: Ha pasado. O sea, no ha matado.
0: ¿Cómo
6: a
0: así que ha pasado?
1: No, Maluma, ese perro ha hecho desastre.
0: Maluma, no, ¿cómo así?
1: Malumita, ese perro tuyo ha hecho desastre, óyeme.
6: No, pero.
0: Controlea perra.
6: No, pero lo que voy es que son los otros perros los que reaccionan ante el tipo de perro.
0: Por eso,
6: que
0: pero la tengo. Gente, por eso la gente después va a ver un perro chiquito que murió a manos de un perro
6: claro,
0: grande.
6: Pero
0: ¿quién tiene la culpa?
6: Pero, ¿qué pasa? El perro chiquito, ese sí es agresivo. Lo que pasa es que no tiene la fuerza de un pitbull.
0: Por eso, pero ¿sí? Por eso le digo, un perro chiquito a manos de un perro grande murió. ¿Quién tiene la culpa?
6: Ahí habría que ver qué pasa, el contexto, porque los perros chiquitos son los que más son
1: ya
6: agresivos.
1: Ya sé, Freddy, lo que va a decir, lo que está quieto se deja quieto.
0: Amigo, si yo le digo, y yo soy policía, la culpa la tiene el pitbull. Ya, de una vez se lo toma así.
6: Y pues a lo mejor por la ley debe ser así, pero si voy con mi perra tranquilo, con la correa,
0: Y otro perro, y a usted le dicen, ¿por qué no lleva bozal? Si claro, es una raza peligrosa.
6: Claro, pero y el otro perro viene a morderme a mi perra.
0: Por eso.
6: ¿Quién controla ese perro?
0: Por eso. Y actúen en defensa propia, ¿cierto?
6: Claro, claro, porque que si lo van a atacar, pues él se defiende.
0: Exactamente.
6: No voy a dejar que me muerdan a mi perro.
1: Palomita.
6: Dime, caballito.
1: Papi, pero a ti lo que te luce es un pincher.
0: No. Dice por acá Lilian, todo perro grande debe llevar bozal por prevención ante cualquier circunstancia.
1: Oh, qué vaina. Eso es un tema espinoso, es un tema para coger con guantes de seda,
6: pero si porque te repito, cada quien tiene su opinión. Por la fuerza que tienen estos perros, no porque de por sí sean agresivos, es porque tienen más fuerza que los demás perros.
0: Pero entonces, ¿por qué la gente lo ha catalogado como una raza agresiva?
6: Porque los
1: han satanizado
6: y los utilizan pues para guerra, para también narcos.
0: Pero entonces yo le hago la pregunta, ¿es una raza agresiva, sí o no?
6: Yo tengo una perrita pitbull y ella no es...
0: Es que puede ser muy bonito.
6: No, pero te digo, no es agresiva. Ahora, que hayan perros pitbull agresivos, claro que sí, pero no significa en mi concepto que la raza sea agresiva.
0: O sea que para usted todos los perros pitbull, algunos deben llevar bozar y otros no.
6: Por la ley, entre comillas,
1: pero no solamente los pitbulls, metamos ahí a los perros grandes.
0: Claro.
6: Por la raza.
0: Claro, lo que pasa es que yo digo, uno para tener una manutención de un perro de estos, hermano, tiene que tener cierta prevención y cierta capacidad de poderlos cuidar de una forma adecuada. Porque el perrito, imagínese donde su perrita, mi querido Maluma, agarre otro perrito y no lo suelte, porque los perros son así, los pitbulls son así. Imagínese. ¿Cómo se le viene a usted la gente encima?
6: No, ya yo he tenido ocasiones en que la perrita se ha agarrado con otros perros, pero no por culpa de ella, porque los otros perros vienen a atacarla, porque sienten esa presencia de poder de ella y le ladran y la atacan y todo. Y me ha tocado...
0: O sea, la culpa es de los que llevan el otro perrito suelto.
6: Parte y parte. Es que, ¿qué pasa? Los que tienen perritos chiquitos los dejan por ahí, ni siquiera están pendientes de ellos, pasan en el celular... Y son fastidiosos algunos. Empiezan a...
1: Volumita como...
0: Ahora ladra, Maluma, ahora ladra.
6: Entonces, yo pienso que es responsabilidad de cada uno de los dueños. Si yo sé que tengo un perrito chiquito que es fastidioso y cansa y molesta...
1: ¿Pero cómo hace, Maluma? ¿Cómo ladra?
0: Así le ladra el chiquito Maluma.
1: Hombre, qué vaina. Oye, Freddy.
0: Cuénteme.
1: Imagínate que también nos están diciendo por acá. Óyeme, pero hagan soldado caído. Si ustedes tienen algún número, mándenlo, que nosotros nos ponemos en contexto de una.
0: Pero usted va a llamar manes.
1: No, eso sí, hoy llamamos pura hembra.
0: Hoy tocó llamar viejas. Si usted tiene algún soldado caído, lo puede enviar. Vea,
1: pura niña.
0: Le voy a dar el número de WhatsApp por acá para que lo tenga muy presente, para que lo guarde de paso. 310-206-3302. Usted nos dice, vea, llamen a esta persona, nos da la historia de por qué debemos llamar a esa persona para hacerla caer y nos manda el numerito, ¿vale? Hay 310-206-3302, pero tiene que mandar una buena historia para que nosotros llamemos. Ahorita nos sale perfecto el soldado caído.
1: Sí, no. El soldado caído, para los que no saben, es que si usted tiene pareja, usted de pronto quiere poner a prueba a su persona o a su chica, usted nos manda el número, así tal cual como dijo Freddy, nos manda la historia del por qué, por qué la estamos llamando, para que ella se coma la historia, el cuento, a ver si cae y acepte una salida con el Freddy o con el caballito. Esa es la cuestión, a ver si esa persona es fiel, esa persona es con la que usted debe formalizar o está en el lugar equivocado.
0: Muy bien, noticias de voz por acá, ¿qué dicen?
7: Edgar, muchachos, buenas noches. Efectivamente, legítima defensa por el tema de que la agresividad, el alto peligro del animal, pero igualmente no se debió dar de baja, el animal no se debió sacrificar de esa manera. Había otras herramientas tecnológicas o técnicas, el cual se debió reducir el animal. El propietario también debe tener la principio de oportunidad.
1: Bueno, ahí está el hombre, diciendo que habían otras herramientas para evitar acabar con la vida del perrito.
0: Es verdad, caballito, una persona que tiene perro y es policía, que está en las dos caras de la moneda, mandó esta nota de voz.
8: Mire, Freddy, hay muchos inconvenientes en este sitio, porque hay una cosa que se llama acción-reacción. Lo que dice el compañerito es muy cierto. Nosotros nunca recibimos una capacitación de cómo controlar una situación de ese índole. ¿Qué pasa en este caso? Pues, como le digo desde el principio, hay una cosa que se llama acción-reacción. Cuando uno como ser humano se siente atacado, y no tiene la respuesta en su momento, pues lo que hace es darle prioridad a su vida. Eso que dice la gente, que es que el perro el único que le hace caso es al dueño, eso es mentira. Es una raza agresiva que no se controla, que cuando ellos ya se encuentran enceguecidos es muy difícil que ellos reaccionen. Muchas veces lo que uno hace es tirar a ahogarlos, apretarle los testículos, pero muchas veces ese tema no va a funcionar. Lo hablo como dueño de un pit. Ahora, como policía no justifico la muerte del animal, pero sí justifico al compañero que se sintió atacado. Entonces la reacción de él fue matar al perro.
0: Ahí está la nota de voz.
1: Hombre.
0: Bueno, muchas noticas de voz, caballito, que nos han enviado, y muchas noticas de voz de las cuales una gente está en contra de lo que le pasó al perrito y otra gente está a favor y dice, pues tocaba. Tocaba porque el perro está atacando y es en defensa propia. ¿Su conclusión cuál sería, caballo?
1: Mi conclusión, la que siempre pues te he dicho, Freddy, que había otra forma, de pronto con el taser, otra herramienta para evitar acabar con la vida de este perrito.
0: ¿Qué hubiera pasado con el perro?
1: Con el taser, brother, con el taser lo hubiese neutralizado. Y el perrito muy seguramente lo hubiesen puesto a disposición de la asociación o la sociedad protectora de animales y habían tomado determinación, pero muy seguramente no hubiesen acabado con la vida de él.
0: ¿Usted dice que el perrito hubiera seguido vivo?
1: Sí, yo sí creo.
0: Yo no creo.
1: Freddy, lo que pasa es que ya era un perro que estaba grande.
0: Exacto.
1: Y si el perro estaba grande, Freddy, es porque su comportamiento... ha sido bien, ha sido bueno.
0: No, y primero para volverlo, esto se dice como que, como a resocializar, como para cambiarle el chip de que deje de ser agresivo. Es muy difícil. Es muy difícil, te lo juro. Vea, le pongo en contexto y de pronto mucha gente me va a funar y me va a decir, no, Freddy, esto no es así. Muy seguramente si hubieran neutralizado al perro, lo hubiera llevado a protección animal y allá le aplican la respectiva inyección, la eutanasia que llaman.
1: Sí, la eutanasia.
0: Y el perrito hubiera fallecido porque el perro atacó. Y eso pasa mucho en este tipo de razas cuando demuestran un comportamiento agresivo y cuando no se puede controlar porque ya dicen ataca una vez, muy seguramente va a atacar dos veces. Eso es como cuando usted tiene la novia y le dice, uy, le puso cacho una vez, muy seguramente le va a poner dos.
1: Sí.
0: Pero en caso del perrito, pues muy seguramente pues no había forma de volverlo a resocializar, como de educar, no sé. Entonces hubiera sido un tema complejo. Pero lo que le digo, el video le hace falta un pedazo porque no sabemos de verdad qué le hicieron al habitante de calle.
1: Al cuento le hace falta otro cuentecito.
0: Sí. Bueno.
1: Qué vaina.
0: A ver, tengo más historias por acá por mostrarle, caballito, el día de hoy en A Que No Me Duermo. Estamos a través de YouTube para que nos concierte por ahí, para que nos se conecten por ahí, mentiras. Y también a través de Tropicana en Colombia, en vivo. Ahí estamos en el live. Yo escucho, veo y comparto Tropicana. Me llegó esta historia y le voy a poner pues el audio, porque una mamá o una madrastra, porque no es mamá, un hijastro, pues grabó un momento en el que la madrastra le dice al hijastro que no le diga mamá, que ella no es la mamá. Le voy a poner...
1: ¿Cómo es la cosa?
0: Póngale cuidado, grabaron el video. Y se ve el momento en que la madrastra le dice al niño, yo no soy tu mamá, yo soy tu madrastra, pilas, no me llames mamá. Quiero que lo escuchen y ustedes sacan sus propias conclusiones y opinan referente a este tema. Escuchen.
9: Sí, cuídate. Escuché ahorita que me dijiste mamá y aprovechando que no soy tu papá, última vez que me dices mamá, yo no soy tu mamá. Soy tu madrastra.
10: Oye, te quiero como una mamá.
9: No me importa. Tú eres hijo de alguien más, no mío. Yo no te parí. Aprovechando que se fue tu papá, por eso te lo digo, pues. Porque no quiero que me digas mamá, yo no tengo hijos. El día que yo tenga hijo con él, ahí sí me puede decir mamá. Pero tú no eres mi hijo. Así que no quiero que me digas mamá. Dime Sandra. Ese es mi nombre. O madrastra. Yo no quiero escuchar que me digas mamá. No me gusta.
0: Oiga, ¿cómo ve el audio?
1: No, hombre, o sea, tú usted tan hijo de madre. Ey, te vas a poner con un niñito, con no, hombre, con un menor de edad, no, hombre.
0: Yo
1: no,
0: tampoco
1: no,
0: estoy
1: no,
0: de acuerdo no, con eso. Por más de que sea real la situación, Freddy. Yo no estoy de acuerdo tampoco, cabrón.
1: Freddy, ayer lo estábamos diciendo, el que quiera la vaca, quiera el ternero, viejo Freddy.
0: Pero ahora yo creo que es el papá el que debe abrir los ojos y mirar un video de esos y decir, uy, esta es la persona que yo necesito para mi vida.
1: No, y eso
0: pero
1: sí estamos de acuerdo.
0: Ahora, en la posición de ella, yo me pongo en la posición de ella, porque hay que ponernos en la posición de todos, tiene toda la razón, es la madrastra.
1: Freddy, es la madrastra. Que, Freddy, pero tú estás validando la forma en que ella
0: no me parece la forma.
1: Que no le dijera mamá.
0: No me parece la forma. No me parece la forma.
1: Esa no es la forma.
0: No me parece la forma. ¿Qué dice la gente a través de nuestro WhatsApp para que mande notica de voz? A través del 310-206-3302.
1: Y muy seguramente, Freddy, tú me disculpas, muy seguramente el cachón ese, como está enamorado de ella, la niñita va y le dice, papi, mira, lo que pasa es que, mira lo que me dijo tu novia, ve, mira la forma. Ay, pero mi vida, entonces está bien, no le digas a ella.
0: Pero
1: que
0: muy
1: ella
0: heavy,
1: ¿no? Dile madrastra.
0: Muy heavy,
1: de verdad. Un cocotazo. Papi, tiene que dejarla de una, tiene que salir de esa relación.
0: Notica de voz hasta ahora, ¿qué dicen?
10: Freddy, caballito, de acuerdo con caballo, el que quiere la vaca, quiere el ternero. Y pues, muy mala la posición de esa mujer, decirle al peladito que no es la mamá, pero está matando ilusiones y todo, porque si el peladito la ve como su figura materna, y esa mujer no creo yo que no es la forma de como ella le corta esa ilusión al niño.
0: Sí, yo digo lo mismo, no es la forma, pero es la realidad de la vida.
1: Freddy, si de pronto, bueno, tú que tienes tu bebé, tu niña, si a tu niña X persona con la que está saliendo le dice así tal cual.
0: Le tira un pitbull. Ya, de una vez, eso no hay más que hablar.
1: Y si se lo hubiese dicho, dicho en otra forma, mi amor, mira, yo no soy tu mami. No me gusta que me digas que yo soy tu mamá. Dime mejor María o dime madrastra.
0: ¿Sabe cuál es el problema real de la situación? Que si ella no quiere tener hijos, no se meta con alguien que tenga hijos. Ese es el problema real.
1: Es verdad. ¿Sí? Si usted no quiere pelado, no se meta con alguien que ya tenga los hijos.
0: Búsquese una parejita solterita y ya.
1: Porque tú no sabes también qué va a pasar. Mi amor, hoy me voy a ver con el niño o me voy a ver con la niña, te vas a quedar aquí en la casa, yo voy a salir por aparte. Hay muchas personas que no se van a aguantar ese brinco, no se van a aguantar esa situación. Entonces, mejor no tenga nada, pero le vas a salir con esa al hijo mío.
0: ¡Wow! Dice por acá, Sandrita, puede ser que no sea la mamá y lo puede decir en la mejor manera. Ojalá y pueda tener hijos. Pero yo creo que una persona que le habla hacia un niño no tiene escrúpulos de nada.
1: Ni
0: o sea, corazón, no va.
1: Escrúpulo, no, no tiene va. Nada.
0: No va, eso no va.
1: No debe ser premiada con la satisfacción de una persona, un bebé, un imberbe de esto, llamarla mamá, ¿no?
0: Es verdad. A ver qué dicen por acá, hola tropicana.
11: Hola Freddy, ¿qué más? ¿Cómo está? Buenas noches, caballito.
0: Hola.
11: ¿Qué más? ¿Cómo vas? Mucho gusto. Yo soy Sandra acá de la ciudad de Manizales.
0: Hola Sandrita.
11: Me parece lo peor, porque si el niño le dice mamá es porque necesita ese afecto, necesita ese cariño de parte de ella y que le responda así. Uy, no, eso es una persona que la verdad no tiene corazón. No tiene corazón para nada. Es como si ahorita la personita que a mí me dio todo el cariño me diga, no, o sea, a mí no me diga mamá, dígame madrastra. No, para mí ella es mi mamá y siempre va a ser mi mamá. Entonces me parece de lo peor. La personita que está con esa mujer, uy, no, que la huele, la mande a volar lejísimos, porque eso no se hace. Tropicana es la más bacana. Dios me los bendiga.
0: Yo le digo algo, caballo.
1: ¿Qué fue?
0: Me fascina el hablado paisa. ¿Puedo poner la nota a vos otra vez? Uy, a mí me encanta que me hablen paisa, ya me di cuenta.
1: Ah, pero igual que Karina, sí, tal cual.
0: Sí, qué rico, ¿no? Ya era un apunte ahí fuera del tema.
1: Papi, ¿qué habladito te gusta más? Uy, ¿una costeñita, una paisita o una caleñita?
0: Es que el hablado paisa es como tan sexy. Como que le despierta uno unas vainas, yo no sé, por dentro, como que, ay, le dan no ganas de recostarse en el pecho de esa persona y quedarse ahí. Yo me puse romántico. Dice por acá Sandrita, escribió, ay, qué hermoso.
1: Oye, Frediciño.
0: ¿Qué pasó?
1: Otra cosa tampoco que yo, le tengo la zeta, es que si ella se colocara, en los zapatos de esa niña, si yo fuera la mamá de ella y ella viniera donde mí, mami, mira, ve lo que me dijo la noviecita de mi papá, ¿cómo se sentiría ella? ¿Qué haría al respecto?
0: Claro, es que eso no va. Eso no va, yo tampoco.
1: Freddy, pero yo tampoco estoy de acuerdo contigo cuando tú dices que ella está en todo su derecho de que no le diga mamá y que le diga madrastra. Freddy,
0: lo que pasa es que es el problema que yo le digo, caballo. Es el problema.
1: Ni te da ni te quita.
0: Ese es el problema que yo le digo, que hombre, las cosas tienen que tener blanco o negro. ¿Sí me entiende? Y ella, si no quiere tener hijos, pues hable el tema con la persona y dígale, vea, yo no quiero ser la mamá o la madrastra de su hijito, nos vemos después en otra vida cuando usted no tenga hijos. Y ya.
1: Freddy, ¿y tú no sabes qué? Esto no es primera vez que yo escucho eso. Un amigo...
0: No, hay mucha gente.
1: Él se metió con una muchacha que tiene una nena. La nena es de, ponle tú, escasos 3 añitos.
0: Sí.
1: Y ella ya se estaba encariñando con él porque las salidas, las comidas a los restaurantes, los heladitos, que a cine, siempre él iba con sus 2 hijas y ella con su nena. Resulta que la figura paterna de la nena era el compañero, el amigo, el pana. ¿Y tú no sabes qué le dijo él a la persona con la que estaba saliendo?
0: ¿Qué le dijo?
1: Dijo directamente. ¿Qué le dijo? ¿Sabes qué? Vamos a tener que dejar el tema de las salidas con los niños porque tu niña me está viendo a mí como su papá. Y yo no quiero eso. El papá de la niña es su papá. Yo no. ¿Y tú no sabes qué pasó? Todavía siguen juntos, brother.
0: Vea,
1: ¿y adivina
0: pues,
1: cómo hacen?
0: ¿Cómo hacen?
1: Cada quien sale por su lado. El día que ella vaya a salir con su niña, sale con su niña.
0: ¿Pero es que va a ser así para toda la vida, caballo?
1: No sé, de es pronto cuando, eso, cuando, la niña, sea... cuando la niña ya, no sé, tenga más uso de razón, unos 10 añitos, 9 añitos, que de pronto entienda más. Pero ella aceptó. Yo ese brinco yo no me lo aguanto.
0: No, nadie. Por acá dejan noticias de voz. ¿Qué dicen? Hola, Tropicana.
12: Caballito, buenas noches, caballito y Freddy. Habla con Carlos de aquí, de Cúcuta.
0: ¡Cúcuta!
12: Póngale cuidado.
0: ¿Qué pasó?
12: Esa señora está actuando casi igual que el tema sobre el perro y el policía. Al menos la señora reacciona. Tiene razonamiento. El perro actúa, ataca por instinto. ¿Ves? Está haciendo un daño. Esta señora también está haciendo un daño, no solamente emocional, sino eso se llama un maltrato psicológico. ¿Eh? Entonces, es algo grave porque es un niño y el niño busca afecto, necesita ternura. Y una señora se está haciendo más agresiva, esa es una pílvula, es esa.
0: Bueno, notas de voz que dejan hasta ahora. ¿Qué más dice por acá? Hola, buenas noches, Tropicana. Los que quieran enviar su notica de voz, ahí estamos pendientes. ¿Qué dicen? Hola.
13: Oh, buenas noches, Freddy. Buenas noches.
0: ¿Qué hubo?
13: Buenas noches, caballito, mi hermanito. Ay, extrañando a Karina, extrañando a Karina.
0: Karina está borracha hasta ahora.
13: Les comento algo, pues. No, en muchas ocasiones hemos criticado a los hombres porque tenemos que querer la vaca y tenemos que querer el ternero. Pero ahí, la mayoría de veces, las mujeres, pasa eso cuando consiguen un hombre que tenía que tuvieron un hogar anteriormente y tuvieron un hijo, pues. Para la mamá, la mujer se ve más fácil decir, no, que no me digan mamá que eso, que lo otro. Ahí es cuando uno hombre tiene que darse cuenta de que si tu hijo no es querido, pues tú no puedes estar ahí, mi hermano. No puedes estar ahí. No puedes andar con esa boca, perro. Que hombre, que me va a entrar a mi hijo. No, hombre. Eso es como para sacarle los dientes. Y después se los mando a poner, pero se los saco. No, eso no se hace.
1: Donde no entra mi hijo, no entro yo, viejo Freddy.
0: Eso es verdad, totalmente cierto. Oiga, un paréntesis, caballito.
1: ¿Qué pasó?
0: 2 goles ganando en este momento Santa Fe al América.
1: Ah, no es que el América le iba a ganar Santa Fe. ¿Cómo es la vaina?
0: Vea, Santa Fe le va ganando al América goles de Rodallega.
1: Yo no sé, pero yo creo que la gente azul, la gente hincha del Millonarios, hoy tiene un malestar, hoy tiene un no sé.
0: Pero qué, yo soy de Millonarios y yo le voy al América, al Santa Fe hoy. Hoy yo lo apoyo a mi equipo de la capital, carajo.
1: ¿Pero cómo?
0: Sí, yo sí, está ahí la capital presente, Bogotá.
1: Yo me acuerdo una vez que los hinchas del Millonario se pusieron como que la defensiva con un patrocinador, porque el patrocinador en la camisa azul,
0: claro.
1: En la parte de adelante le pusieron
0: le puso rojo. Le puso rojo, sí, señor.
1: Y la gente, ¿cómo así tal? Que eso tiene que... No, pero ¿cómo se hace si el logo es rojo? Qué tremendo chicharrón, ¿eh? La gente, ¿cómo se apasiona con ese tipo de
0: Y
1: de
0: primero, baño? el dinero, caballo. Primero la platica y sí, después el sentimiento. Ahí sí no hay nada que hacer. Ahí sí no hay nada que hacer.
1: Por la platica baila el perro y el mono.
0: Ay, ojalá pueda coger a alguien como Nacional cogió Internacional hoy. Saludos para todos los hinchas de Nacional que deben estar festejando. Por ahí decían que eran 9, pero a mí en internet me sale que son 8-2 el parcial. ¿Y qué pasó Nacional? 7 goles le metió a Internacional hoy. Y hasta el momento Santa Fe le va metiendo 2 al América y todos de Hugo Rodallega que está pidiendo selección Colombia. Yo no sé.
1: Prediciño, a ti te van a coger como coge Germain Peña a los defensas o a los jugadores de otro equipo.
0: ¿Cómo?
1: A trompa y a codo.
0: No diga eso. Saludito para toda la gente que está también. Dice Karen, ¿qué pasó con el disfraz? Sí, me iba a traer el disfraz. Mañana me lo traigo. Mañana me lo traigo. Yo me voy a venir disfrazado.
1: Esa vaina a mí se me olvidó, Freddy.
0: Sí, no, a mí también se me pasó. Pues claro, con esa culiada que le metió Nacional a No más con Internacional. Ya.
1: Oye, Freddyciño,
0: cuénteme.
1: ¿Seguimos ahí escuchando notas de voz de la gente con el tema o mandaron notica de voz de?
0: Vamos con las últimas noticas de voz del tema a ver qué es lo que están diciendo por acá.
14: Tropicana, la más bacana. Caballito, con las buenas noches, Freddy, con las buenas noches. Respecto al tema, no, hombre, no me parece que esa mujer le salga con eso a ese niño, porque la verdad no es la manera, ¿sí me entiendes?, de decirle de que ajá, le está matando esa ilusión, ese amor que quiere sentir ese niño, ya que la mamá no se encuentra a su lado. Y la verdad no me parece de que, y tampoco se ve que esa mujer no tiene corazón.
1: Muy seguramente no tiene corazón.
0: Oiga, tengo una pregunta que hacerle, caballo. Usted que es doctor corazón, usted que le gusta dar... ¿qué? Oiga, ¿le gusta qué opinar sobre
1: ya
0: estas cosas?
1: Ya me vas a meter un chicharrón grasoso y peludo. ¿Con qué vaina vas a hacer?
0: Lo que pasa es que hoy estaba hablando con un amigo. Y entonces el man me dijo, uy, hermano, estoy volviendo a sentir cosas por Catalina. Catalina es la ex. Yo le dije, venga, y usted como...
1: Cuando ¿cómo? Tú dijiste Catalina, me acordé de la serie esa que vimos.
0: Entonces póngale cuidado, yo le dije al man, venga, ¿y usted cómo va a estar sintiendo cosas por Catalina si usted ya la superó, ya ha pasado un año, ya tuvo una relación por otro lado? Y me dice, no, lo que pasa es que volvimos a hablar y estamos así como en conversaciones y ella tiró la puya de qué pasa si volviéramos. Y yo le dije, uy, hermano, yo de Freddy, de producer, de consejo, para mí las segundas partes nunca son buenas. Además, ¿cómo va a volver uno con una persona que ya la tocó otra persona? No sé si estoy equivocado, caballo. ¿Usted qué haría?
1: Freddyciño, yo sí le daría la oportunidad. ¿Tú no sabes qué? Porque uno dice esas vainas cuando... Oh, uno es machito, yo, Freddy. Porque a ti también te tocaron.
0: Se están viendo ustedes allá. Es que estoy viendo Tropicana Colombia.
1: Sí, sí, yo también lo estoy pillando.
0: Se puso Maluma.
1: Malumita y Ronaldinho. Hey, Freddy, es que a ti también te tocaron. A ti también te besaron.
0: Por eso.
1: A ti también te hicieron el tonjeo, el delicioso y sin respeto.
0: ¿Usted estaría con una persona que ya vino otra persona y la tocó?
1: Sí, claro.
0: Sí.
1: Eso ya hace parte de la madurez. No. Eso hace parte de Dios, Freddy.
0: Uy, no. ¿Cómo hace uno? No.
1: Sí, Freddy.
0: No. Además... Yo digo, caballo, si se terminaron...
1: El amor supera todo eso,
0: si
1: Freddy,
0: terminaron,
1: el amor supera todo eso.
0: Si terminaron la primera vez fue por algo.
1: Y bueno, de pronto la edad, de pronto el tiempo te enseñó o te moldó, te amoldó, viejo Freddy. Y
0: yo
1: esas
0: sí quiero,
1: cosas que te hicieron terminar, ya de pronto la superaste, ya de
0: sí
1: pronto
0: quiero,
1: te aplacaste.
0: Yo sí quiero que toda Colombia y todos los que están conectados con A Que No Me Duermo de Tropicana, manden notica de voz y me comenten las segundas partes en una relación, de pronto les ha funcionado. Y dicen, no,
1: yo
0: sí,
1: conozco
0: Freddy,
1: gente
0: eso
1: que
0: funciona.
1: Se ha casado de producer, yo conozco gente que se ha casado después de una primera intención.
0: Es que hay que saber también por qué terminaron, ¿no?
1: Bueno, porque si es por cacho, si es por cacho que ella, yo la pillé, ahí sí no. Pero si es por otra vaina, de pronto yo andaba en el pri-pra por aquí, por allá, que andaba con una, con la otra, de pronto si fue por mí, yo doy ese paso.
0: Mande notica de voz. Notica de voz, 310-206-3302. 310-206-3302. Hoy que estamos de hombres, vamos a tocar temas de hombres. Hoy vamos a hablar de temas de hombres. ¿Cierto, Maluma? Cójase un micrófono por ahí que usted va a participar hoy también toda la noche en el programa. Y vamos a hablar de temas de hombres, carajo. ¿Listo? No nos vamos a poner en la mente de las mujeres. No, vamos a hablar como hombres. Hoy hagamos una que no me duermo de hombres.
1: Entonces, ¿qué dice la gente? Yo digo, yo sí le doy la oportunidad.
0: Yo digo que no. Sea por lo uno, por lo otro, porque terminaron bien mal, no me interesa, terminaron y chao. Eso se va para la basura y nos vemos.
1: No, no, a veces uno tiene que bajar la cabeza, agachar la cabeza.
0: Es que tiene que ser
1: una persona madura y decir, uy, no, si terminamos por esto, hay que darnos una segunda oportunidad.
0: Imagina a la persona después de que terminaron, le dijo, te amo a otra persona. No, chao, no, eso no va.
1: Pero si está volviendo Freddy es porque nunca me han superado, nunca me he olvidado. Y Maluma, estando con otro, pensaba en mí.
0: Maluma, ¿usted volvería con una
6: ex? Yo estoy con el caballito. Yo pienso que ya con el tiempo uno madura y aprende que las
0: ¿usted
6: personas...
0: ¿Usted volvería con una ex?
6: Las personas no son de nuestra posesión, ¿me entiendes? Cuando tú entiendes que el amar es liberar, es aceptar las decisiones de la otra persona, puedes volver con un ex sin ningún problema.
0: No, Maluma. No, no, no. ¿A ustedes les gusta llenar álbum con la minita repetida? No, no, no, no, no, no.
1: Y la gente me la va a montar, la gente me va a decir, pero es que yo no como con la gente a mí no me da para pagar el recibo del agua, luz, gas, teléfono, la gente a mí no me da para comprarme un jean, para subirme en una tarima, esa vaina la compro yo, a mí no me importa lo que diga la gente, yo voy para adelante, después que mi corazón esté con ella, yo voy para adelante, compañero.
0: Dice por acá, Esperanza, después de 16 años nos estamos dando otra oportunidad y es otra etapa, otro momento. Ya no somos igual, entonces ¿por qué no siguieron de la mano? ¿Por qué se dejaron? Ah, no, señora, entonces cuando estaban jodidos y se dejaron y cuando están bien, entonces volvemos. No me parece. Y por acá manda notica de voz, a ver qué dice.
14: Hey, yo acaba, Freddy, la verdad, mi opinión, yo no estaría de acuerdo. No volvería con esa persona que ya la tocó otra persona, que ya estuvo con otra persona.
0: ¡Claro!
14: Uf. Y de saber de que cuando yo nuevamente me meta con ella y estemos en la intimidad, yo me pongo a pensar que así igual también la tuvo con el que estaba con ella y siempre voy a vivir con ese remordimiento. No, la verdad no voy a ser feliz y la verdad no volvería con una persona así. Que yo sepa que ya estuvo con otra persona, que ya la tocó otra persona. No, así sea que sea la mamá de mis hijos, no volvería porque voy a vivir con ese trauma siempre.
0: Sí ve, caballo, sí ve.
1: No, y es que eso está bien. Cada quien tiene su pensamiento. Lo que es bueno para él es malo para mí. Lo que es malo para mí es bueno para él. Yo sí estoy con que uno llega a una edad donde madura. Y eso hace parte de la madurez, viejo Freddy. No pensar, no mortificarte con lo que pasó, con lo que sucedió. ¿Ya para qué? Pasado es pasado, pasado pisado, viejo Freddy.
0: Escuchemos a los oyentes de A Que No Me Duermo. ¿Qué dicen por acá?
15: Hasta que por fin cogí el número, pude mandar una nota de voz, pero no la pasaron. Complicada la vaina. Para dar segundas oportunidades, dependiendo los motivos o lo que se hayan terminado. De pronto, si la persona la trataba, por ejemplo, en el caso de la mujer, si él me trataba mal, si él se burlaba de mí, si él me pegaba, pues yo no daría segunda oportunidad. Si el man me pegó una cachera sin límite, tampoco daría una segunda oportunidad. Pero si fueron por otras condiciones, tal vez sí, porque a veces las segundas oportunidades son mejores. Pero todo depende de las razones por las que se terminó. Porque si es un puerco pollera que no pierde el vicio, mejor no se le da.
1: No, yo no estoy de acuerdo. Es un dicho bastante costeño, puerca pollera no pierde el vicio.
0: Yo no estoy de acuerdo con segundas oportunidades. Vamos a ver qué dice la gente por acá. Hola, Tropicana.
16: Si se acabó, se acabó. Eso no vuelve a iniciar de cero. No, eso... Si la cagó, dicen ellas, el que perdona no olvida.
0: Claro, yo digo lo mismo. Yo digo, no, hermano, eso no va. Yo no le doy ahí como mucha ventaja de que vuelva y que haya una segunda oportunidad. ¿Qué dicen por acá? Hola, Tropicana.
17: Buenas noches, Tropicana. Hey, caballito, ¿qué? ¿Todo bien, mi hermano?
1: Papi lindo.
17: Aquí desde Cartagena. Pero yo vivía antes en Quilla y te seguía ya.
1: Bacano.
0: Ay,
1: bacano,
0: caballo, que mira, vuelvan, que vuelvan.
17: Mi humilde opinión, mi hermano, ya lo que fue, fue. Si Dios permitió que esa persona estuviera en tu camino, fue por algo. ¿Sí, sí. Me entiendes? Y ya, si por lo menos ya tú estuviste con otra persona y ella también estuvo, mi hermano, ya usted para volver a meterlo ahí, ya esa vaina, ¿no? Y que madurez y todo, pero nada, compa. Eso ya lo que fue, güey, mi hermano, mejor es cada quien por su lado, así como estaban, así de lejito mejor. Pero ya eso, compa, que a ti tú te acostaste con otra vieja, que ella se acostó con otro man o con otros manes. Mierda, esa vaina, compa, no aguanta. Ya lo que fue, güey, mi hermanito, ya mejor dejar eso así para adelante. Feliz noche, Tropicana.
1: Mi hermanito, la buena, ¿eh? Bacano, bacano. Qué chévere que de Cartagena lo sigas. Exacto. Yo lo único que digo es que más vale mal conocido que bueno por conocer.
0: Uy, no, caballo.
1: Que ya yo por lo menos la conozco a ella, sé sus puntos débiles, sé cuáles son sus altibajos.
0: ¿Sabe cómo le pone cacho?
1: No le gusta. Freddy, sí, no. Y cada quien tiene su punto de vista y su apreciación. Yo sí voy para esa. Yo sí iría para esa. Es más, si ella ya tiene hijos, yo tengo los míos. Vamos para adelante. ¿Cuál es el problema? Eso hace parte de la madurez, compañero.
0: Si viene la mamá de su hijo y le dice, volvamos, ¿usted vuelve?
1: Es distinto. No, tú no sabes por qué.
0: Ay, ¿por qué va a ser distinto? ¿Por qué?
1: No. Lo que pasa es que no hay... Joda, es que no hay comunicación, Freddy. De pronto sí con una ex... Ojo, no es la mamá de mi hijo. O no fue la que fue antes de la mamá de mi hijo. Con una ex... En cuestión, o sea,
0: pero viene la mamá de tu hijo y te dice, no, yo ya cambié de caballo, yo ya entendí que el problema era yo, iniciemos de nuevo, la familia, mira, está Caballito Junior aquí, abrazado a tu pierna, entiéndelo, volvamos a ser la familia que éramos siempre. ¿Usted le dice que no?
1: Yo iría para esa.
0: ¿Sí? ¿Sí?
1: Sí, sí, sí.
0: Uy, la señora está escuchando ahorita.
1: Todo lo hago es por los pelados.
0: Su papito va a volver. Ahorita llama al niño. Papi, caballito.
6: Te escuché en la radio.
0: Aquí está tu heno de siempre. Ey, no, aquí está tu establo.
6: Aquí está tu pony.
1: Ey, Prediciño. ¿Qué? Y Malumita.
6: Habla.
1: Y bueno, es que eso es duro. El tema de los hijos es duro. Yo pasé días, meses... durísimo, porque uno se pierde de muchas etapas. No es lo mismo levantarte todos los días, darle el desayuno, esto con lo otro del colegio, que verlo cada 15 días o semanalmente. Es fuerte, fuerte. Entonces, es una etapa durísima, por eso es que yo lo pensaría.
0: ¿Y por qué no haces otro hijo más bien? Y
1: vuelve a vivir. Yo no estoy autorizado para embarazar, yo no estoy autorizado para casarme, yo no estoy autorizado para irme a vivir con alguien. Yo en este momento estoy autorizado solamente para hacer a que no me duermo aquí en Tropicana y que ganemos.
0: Bueno, ahí está, 9:49. Vamos con un chistecito.
6: Freddy chiste.
1: ¿Freddy chiste de qué? De segundas vueltas, ¿qué?
0: Póngale cuidado que... Dice que así, a la mansalva. de segundas vueltas. Póngale cuidado que un señor en un partido de fútbol perdió la polla. Ya le tocó separarse.
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1: Aquí estamos, ¿será que no me duermo? ¿A que no me duermo? ¿A que no me duermo? ¿A que no me duermo? De Tropicana, 10 de la noche, 7 minutos. Ahora sí sigan hablando, ¿no? Lo que estaban hablando ahorita, porque ahí sí, ahí, ahora sí ya no vamos a hablar, ahí sí, ahí ya no, nos vamos a quedar ahí calladitos.
2: Teníamos aquí en vivo al presidente.
3: Así es, muy buenas noches a todos los colombianos.
4: ¡Hombre! ¡My president!
2: Le envié un mensaje al presi.
3: Bueno, estaba por acá caminando por Caracol. Y me entré y me metí a la cabina.
1: Usted no tiene nada más que hacer en la vida que venir a Caracol a las 10 de la noche a caminar.
4: Presidente.
3: Sí, señor.
4: Háblame. Es propia de las sonrisas a Malumita.
3: A ver, Malumita, ¿ha mirado la cámara?
2: Sí.
3: Hola, Malumita, ¿cómo estás?
2: Estoy bien, estoy bien.
3: ¿Quieres dar una vuelta conmigo por Panamá?
2: No, tranquilo, yo pienso que ese viajecito le gusta más al caballo.
4: No.
3: Caballo.
4: A mí déjeme quieto que yo estoy haciendo el programa.
1: ¿Cómo hace falta una mujer en este programa que nos entre y nos ponga en el piso otra vez? Porque, ay, no, ahorita estaban diciendo, para los que no saben, los que nos quedamos conectados a través de YouTube y en Tropicana Colombia a través de TikTok, que el caballito sacaría a vivir a Maluma.
4: O sea, Malumita, no te preocupes, papi, que yo te saco y vi con todos los gastos pagos, eso va.
1: ¡Ay! ¡No!
4: Sí.
1: No.
4: Malumita se lo merece, Malumita es un buen pelado.
1: A partir de mañana vamos a hacer el programa a los cuatro y se va a llamar 2x2. Así. Dos pa' dos le vamos a poner.
4: Salió el 2x2.
2: Gustavo, 2x2. Freddy y caballo conmigo.
1: No, esta vaina así.

0: Está demasiado rojo. No. Qué pena
1: pero,
0: con Don Gustavo.
1: Pero déjenos querernos, y Malumita y vos, no va. Déjenos querer. Déjenos querer. Nosotros. Nosotros. No, y eso es de corazón, ¿sí o no, Malumita?
2: No. Yo pansexual no soy.
1: Malumita. ¡Ay! ¿Viste, Malumita? ¿Viste tú? Oh, Malumita. O sea, nosotros nos creemos en el amor de Cristo y tú me estás sacando maleta.
0: Lo rechazo.
1: O sea, ya no te quiero, Malumita.
2: Uy, lo rechazo. En el amor de Cristo, claro. Claro que sí, mi hermano.
1: No. Te dicen Pilato.
0: Claro, yo también le digo lo mismo, sí.
1: Total.
0: Bueno, estamos en la que no me duermo. Un abrazo para toda la gente en toda Colombia. Nos puede escuchar de 8 a 12 de la noche y estamos con diferentes temas, hablando de todo un poquito. Hoy nos tocó de hombres porque Karina nos abandonó. Los que no saben, Karina está en Medellín y está en un lanzamiento del Maluma, el original. Sí. Que muy seguramente usted, Maluma, el de Temu, no tiene ni idea de qué está haciendo Maluma por allá, o sí sabe.
2: No, yo no sé nada todavía, ¿sí? Mala mía.
0: Inmunda suya. Pero entonces, pues nada, nos dejaron solo los hombres y nos tomamos este a que no me duermo hoy solo no de duermo. Hombres.
1: Ey, muchacho, yo ¿qué pasó? Quiero contar una vaina. O si Freddy tienes algo por ahí, bueno, porque yo te voy a contar una vaina, Freddy, que a mí me tiene impactado.
0: Esto se volvió tropirroscón. No. Sí, tiene toda la razón, Luis.
1: Tropirroscón, bueno, roscón.
0: Yo le ofrezco disculpas a todos los que están.
3: Tropirroscón en Tropicana.
1: My President, aquí le mando un saludo a Linda Yepes.
0: ¿Qué quiere decir, por favor, mi querido caballo?
1: Bueno, yo quiero decir lo siguiente. Imagínese, viejo Freddy, que yo este fin de semana, y por eso toco este tema y lo pongo en consideración a ustedes después de 10. Yo estaba en una fiesta este fin de semana, me invitaron. Después del Día de la Madre, yo estaba con la señora Carmen Lobo. A mí me invitaron a la reinauguración de una discoteca.
0: Sí.
1: La cuestión, brother, para no alargarte el cuento, a eso de las 11:30 de la noche, yo subí al baño, le estaba cambiando el agua al pajarito, y entró el pana que me había invitado a la reinauguración, pero subió desesperado. ¡Hey, loco, ven acá! ¡No tiene nada por ahí!
4: El pajarito.
1: Pensé que estaban hablando de trago. ¡Ey, loco, qué! ¡No tienes nada por ahí!
0: ¿Qué es eso, caballo?
1: Nada por ahí. Es que yo también quedé azul. ¿Nada por ahí de qué? No, nada por ahí, que estoy barro, man, que estoy barro. Le ha dicho el muchacho con el que él estaba
0: que
1: hablando.
0: Que está barro es que está mal para el sí, resto de
1: mal.
0: Colombia.
1: Barro está mal.
0: Sí, ahorita van a pensar que el señor es lodo. Okay, no, el señor no es lodo, está mal. El barro está
1: él
0: mal.
1: No me había, Freddy, él a mí no me había visto porque
0: aclaremos,
1: yo estaba...
0: yo soy el traductor del caballo.
1: Sí, eso.
4: No saben hablar bien.
1: Sí. Freddy. Bueno, qué bien que ustedes me estén traduciendo.
0: Sí,
1: Freddy,
0: sí, porque después la señora dice, espere, cállese, sí. Mi amor, que están diciendo algo del barro del señor. Entonces uno traduce, pero barro es que está mal. Barro es que está mal. Está mal.
1: Bueno, la cuestión es que yo, bueno, estaba no estaba en el orinal como tal, sino que estaba en el sanitario. Y los sanitarios tienen puerta.
0: ¿Cómo así él llegó a buscarlo al sanitario?
1: No. Estábamos en el baño, pero vuelvo y te repito, el sanitario tiene puerta.
0: Te lo sacó.
1: Y los orinales, tú sabes que están ahí pegaditos. Yo estaba en el sanitario. Y él entró, ¡ey! ¡Joder, estoy barro! Y adivina de qué estaba hablando él.
0: Tengo ni idea.
1: Él estaba hablando, brother, de la cuestión.
2: No iba por caballo, sino por
1: estaba hablando de la droga sintética.
4: Ya nos enteramos de que era que estaba con Tales. Que ya Tales.
1: Estaba hablando del Tusi.
4: ¿De qué, querido?
1: Estaba hablando del Tusi.
0: Ay, tú sí eres bobo. Ay, tú sí eres pendejo.
1: Sí, yo que vi. Y yo me quedé así como que. Marica, este man, ¿qué? Porque yo nunca lo había visto así. Y después yo mismo me dije, pero tú si sí eres pendejo, que esa vaina es normal. Y yo fui y le pregunté, y loco, ven acá. Papi, es primera vez que yo te escucho tan desesperado por eso. ¿Desesperado por eso qué? Que tú subiste al baño y estabas pidiendo para activarte. Ey, en serio. Sí, pero normal. Créeme que conmigo es normal. No te preocupes y tal. Después que tú esa vaina a mí no me la brindes, todo bien. Pero me parece jodón eso, porque eso te friega la vida, papi. Tú tienes familia. Hey, no, yo esa vaina, yo no soy dependiente de eso. Yo lo consumo como para meterme en el viaje, en el ambiente. Y eso a mí no me domina. La pregunta es, Freddy, ¿tú dominas eso? ¿Eso te domina a ti?
0: No, yo a mí no me domina nada de eso. No, yo tengo que decir.
1: Por eso, porque el man en ese momento.
0: Puede estar mi mamá escuchando esto y donde yo diga que eso me lo domina. ¿Sí? No, no, no jodemos. Pero no,
1: o
0: no.
1: O sea,
0: no,
1: tú
0: no,
1: alcanzas no. a dominar eso o eso te domina a ti. Porque cuando tú. No, y él me dijo, no, lo que pasa es que esa vaina solamente es para activarme cuando estoy en la rumba. Pero es que tú no necesitas esa vaina para activarte de verdad cuando estás en rumba. O sea, si tú lo consumes allí es porque ya esa vaina te está dominando. Y eso era la conversación que yo tenía con él, porque de verdad es mi llave de hace muchos años y es primera vez que yo lo había visto en esa situación.
0: ¿Usted se imagina, caballo? ¿Usted se imagina donde el tú si fuera legal? O sea, llegar usted a la tienda, hagamos un favor, es que mi mamá me mandó por esto 500 de cilantro, 2 libras de arroz, una bolsa de frijoles. ¿Tiene tú si? Ah, todavía le quedaste, ¿cuál tiene?
2: Uy, no, ajá, qué locura.
0: El original.
2: Qué locura.
0: Ese es muy caro. Pero regáleme dos bolsitas para mi mamá.
1: Ey, Freddy, esa vaina a mí me dejó impactado, compa. No, qué locura, qué locura. Y esa vaina a mí me dejó impactado. Yo dije, no, esto tengo que contárselo a los pelados para ver qué opinan.
4: ¿Cuándo pasó eso?
1: Esa vaina pasó
2: después
1: el domingo.
2: Después del Día de la Madre.
1: El domingo, Día de la Madre. Sí, a mí me invitaron a una reinauguración de una discoteca.
4: Ajá.
1: Después de estar con mi mamá, a eso de la como de las 8 de la noche, 8 y media, yo subí. Y estuve ahí, presentaron unas agrupaciones y tal. Y en una de esas yo me monté a presentar a un amigo que es cantante, canta vallenato. Y bueno, después de eso, tipo 10 y media, 11, me subí al baño, tata, y escuché la cuestión. La vaina que él me dice a mí y la pregunta que yo le traslado a los oyentes y le traslado a ustedes... ¿Se alcanza la persona a dominar eso o eso en todo momento te domina?
0: Yo tengo un amigo que se metió en las drogas. Tiene dos sucursales, dos droguerías. Le ha ido muy bien. El mal le ha ido muy bien. Y yo también le dije, claro. Al mal le ha ido muy bien. Dos sucursales. Yo le dije, uy, yo también me voy a meter en las drogas. Si a usted le va bien, pues nosotros metamos otra sucursal en algún lado. Pero bueno. Entonces la pregunta es, ¿cuál caballito? Para que la gente opine.
4: Ha hecho
0: de una.
4: Como tres veces.
1: Sí. No, y está bueno para ver si la gente, bueno, los que
0: caballo está, esa vaina, está pensando en activarse en este momento. No,
2: no. Cuidado con los meques.
0: Hágale.
1: Freddy, pero mírame la cara. Mírame
0: no, por
1: la
0: eso
1: cara.
0: Me preocupa, por eso.
1: Los que están ahí. El man subió.
2: Desesperado.
1: Sí, desesperado. Claro. O sea, hey, ven acá, ten algo por ahí, tíneme, que tíneme. Algo ahí para activarme.
4: Te vio carro de chirrete, amigo.
0: ¿Qué clase de amigo tiene usted en las discotecas? Más bien me provocas
1: nunca,
0: como.
1: Yo, lo que pasa es que.
0: ¿Cómo ayudarlo?
1: Nunca, no, yo nunca había presenciado, lo había visto a él.
0: Esas
1: a él,
0: amistades él, son malas, caballitos, ya lo dijo su mamá. Con esos niños no se junte.
1: Cada quien hace con su nariz lo que sea.
0: No, con esos niños no. No, chido, ¿por qué no puedes salir cholo? Porque llegó usted con malas influencias.
1: No, pero no, yo a mí nunca se me ha dado por esa vaina, brother. Ni un cigarro, o sea, nada. Yo me meto mis tragos y mis frías, bien. Pero de ahí que meteme una vaina por la nariz, eso no.
4: ¿Por dónde sí te meterías cosas, amigo?
1: ¿Preside usted?
0: El caballito, lo más ilegal que le han metido es un billete de chimbo.
4: Chimbo, me gusta eso.
2: 70,000 de Karina.
0: Chimbo y que era billete. No.
1: Ey, y lo más ilegal que a mí me ha pasado, joda, es que me hayan quitado suavecito en un abrir y cerrar de ojos 70 lucas por andar de
2: conquistador.
0: Pero venga.
2: De caballeroso.
0: Yo quiero esa pregunta a los que estamos aquí ya que no me duermo de Tropicana. Caballo. ¿Qué es lo más ilegal que usted ha hecho en la vida? De verdad.
1: Lo
0: más ilegal que usted ha hecho en la vida.
1: De pronto no es ilegal porque es legal. De pronto ético no, pero sí es legal.
0: No, algo ilegal que usted haya hecho. ¿Algo ilegal? Sí.
1: ¿Tú sabes dónde yo voy a comerme los arroces aquí teatrón. Y tal? ¿Sí has pillado lo que yo te he mostrado? Una vez me comí 4 empanadas, me comí un arroz... Y me comí creo que 2 jugos. Me tomé dos de... Bueno, ajá. La persona estaba con la que yo estaba, se tomó un jugo y yo otro. Y solamente pagué los 2 jugos, el arroz y 2 empanadas. Y las otras 2 empanadas, nada. Eso ha sido lo más ilegal.
0: Usted es un maleante en la vida. Uy, qué peligro tenerlo, amigo. Uy, qué influencia.
4: Un costeño y sale con eso.
0: ¿Qué es lo más ilegal que usted ha hecho en la vida?
2: Pero no hay repercusión, o sea, yo puedo decir esto al aire.
0: Uy, y... pues ahorita viene la policía buscando.
4: Que no tenga que ver con Tropicana, sí, no pasa nada.
2: Sí. Una vez estaba comprando cosas en un almacén, no voy a decir el nombre, y eran poquitas cosas, entonces no busqué canasta. Me las metí en el bolsillo, cogí otras, y cuando fui a la caja, pagué, y cuando salí me di cuenta que tenía todavía cositas en el bolsillo que no había pagado. Y yo, ay.
4: Lo que estaba buscando el amigo de caballo.
1: Sí, muy seguramente, my president. Eso era lo que estaba buscando el amigo mío.
0: Es que poderes, los dice, poderes. Dice Juan Andrade, Maluma mexicano. ¡Hola, gay! Ronald, ¿qué es lo más ilegal que usted ha hecho en la vida?
4: Ronald, no, pero yo.
0: Ah, bueno, pues no. A usted lo vamos a obviar.
4: Voy a empezar contando.
2: Se nos va el programa.
0: No. Usted no me confiese aquí. Póngale cuidado que una vez yo parqué en una bomba de gasolina, en una estación de gasolina. Y el man, pues, me atendió. Yo le dije, bueno, 50 barros de gasolina, hágale, listo, pum. Y el man se fue. Yo iba a diafán porque iba por un evento. El man se fue y yo miré. Y yo, ¿y este man qué? Y yo, hijo de madre, pues yo soy afán. Hermano, yo cogí, saqué la manguerita del carro, la colgué, cerré la vainita y arranqué. Pues hermano, no me aparecía nadie, papá.
1: Freddy, si te devolviste a pagar el tanqueo, Dios te bendiga. Pero si tú no lo hiciste, Freddy, esa plata la tuvo que pagar el man. Ey, Freddy, barro. Ey, no.
0: Eso fue por carretera. ¿Yo qué puedo hacer, mi querido amigo? Porque ¿qué podía hacer?
2: Mira que en Estados Unidos ellos dejan la plata ahí porque no hay...
0: No, hay nada miedo que alguien se la robara.
1: No, Freddy. Freddy, tú eres un maleante.
0: No, pero ¿por qué? O sea, ¿qué hago yo? Yo iba corriendo porque tenía una cita para un evento y el man no aparecía. Yo creo que el man estaba en el baño y me dejó ahí con la manguera.
1: No, pero lo hubieses dejado así, sea 20 barra, 25, lo que hubieses tenido ahí en la cartera.
0: No, porque después se lo roban.
1: Freddy. Freddy, actuaste... De la forma en que ya lo tenías pensado, de forma premeditada.
0: No, se lo juro que no.
1: De producer, ey, va.
0: Fue lo primero que se me vino a la cabeza y yo dije, uy, pues qué hago, me toca ir corriendo.
1: Y la familia de él, Freddy. Si
0: no, y además yo iba a pagar en tarjeta.
2: A ver, deja la tarjeta.
0: No, sí, claro. Que no, ya estaba bien. No se podía, mis queridos amigos. No se podía.
1: No. Tenías que dejarle el billetico.
0: Pero, ¿cómo? ¿Con la tarjeta cómo?
2: Una notica al menos, oye, me fui.
0: Ey, me tuve que ir.
1: Escríbeme aquí y yo te paso esa vaina por transferencia.
4: Escúchame, a que no me duermo.
0: Sí, a que no me duermo. El ilegal. Así se va a llamar a partir de ese momento. A que no me duermo, el ilegal. Entonces, ¿qué es lo más malo que usted ha hecho, caballito? ¿No más robarse dos empanadas? No le creo.
4: No, pues tenés que solo robarse una empanada.
0: No le creo.
1: Algo así raro, no.
0: No.
1: No, o sea, no.
0: Yo me estoy dando cuenta y estoy rebobinando y me doy cuenta que soy un perro y soy un man.
1: Tú sabes que
0: soy un man muy
1: ilegal.
0: Soy un man muy ilegal.
2: ¿Qué hiciste?
0: Póngale cuidado que una vez en una discoteca había una vieja re buena. Pero re buena. Me encantaba la vieja. Y yo mírela. Y la vieja también botó los perros. Y yo cogí, pum, le zambié un pico. Y bailamos y la vaina.
4: Era otra vez.
0: No.
1: Ella era un travesti.
0: No.
1: Era un travesti.
4: Eres malote.
0: Cuando analicé la vuelta, la vieja era novia de uno de los manes que estaban en la mesa con nosotros.
1: Ay. Cajonero, yo tengo novia y no te la presento, Freddy, producer.
0: Pero pues yo no acté en forma de que lo quería hacer, sino de verdad fue las ganas.
4: Fue el instinto. ¿Y si no era una mujer?
0: Ah, fue rico el beso.
1: Pero esa vaina es legal, más no ilegal.
0: Pero es ilegal si usted conoce al novio, no sea perro. No,
1: hombre, no, eso no es ilegal.
0: No. Es más, si usted conoce al perro, eso es ilegal. Al perro, al novio. Perro. Eso
1: es ilegal. Ey. Ya sabemos lo que ibas a decir.
0: ¿De verdad usted no han hecho nada más ilegal?
2: Yo una vez me colé en Transmilenio.
0: No. ¡Ay, no!
4: ¡Vamos, vergüenza!
0: ¡Qué man tan malo! ¡Qué man!
1: ¿Cómo, palomita?
2: Que yo una vez me colé en Transmilenio.
1: Ah, papi, esa vaina la hace todo el mundo.
2: Pero se siente maluco, se siente feo.
0: ¿Y entonces para qué cola tan bobo? Pues paje.
2: Sí, no, ya después no me volví a colar, pero esa vez sí tocó y se sintió maluco.
0: ¿Qué más? ¿Qué otra cosa han hecho ilegal? A ver,
4: ustedes conocen...
0: ¡Ay, Dios mío! ¡Ay, Dios mío! ¡Otro salto! Que ustedes conocen teatro. ¿Qué ha hecho?
4: La chica de digital de los 40.
0: ¿Qué?
4: La chica digital de los 40.
1: Sí, sí, sí.
4: Aquí los de 40 no escuchan, entonces hablemos normal. Oh.
0: Sí, pero es que de verdad todo el mundo está durmiendo.
4: Sí, sí, sí. Eso, no, eso se levantan temprano.
1: ¿Qué pasó? ¿Qué pasó?
4: Resulta que era tarde. Eran tipo 10 de la noche. Yo me voy tarde siempre de acá de Caracol. Entonces.
0: ¿Y por qué está hablando así? ¿Porque no lo
4: escucha? Me la estoy inventando.
1: O sea, no, lo que pasa es que él está...
2: No está escuchando todo Colombia. Es algo secreto, está susurrando.
0: Sí. Lo está escuchando todo Colombia, pero es para que no lo escuchen tan duro.
4: Cuento si se conectan 500 personas en TikTok y empiezan a compartir. ¿Qué pasó con una chica de digital? Ya no está. Y con un reconocido personaje de Caracol.
0: Pero que se conecten en Tropicana, sí. Colombia. Vamos a ver. Que se conecten. Y también estamos a través de YouTube para que nos vean, nos chequea y nos puede llevar a todo lado. ¿Vale? Conéctense a través de Tropicana, Colombia. Lleguemos a 500 rapidito para que cuente la historia del viejo Ronald.
2: A mí me llegó la historia, sí, señor.
0: Uy, cosas secretas.
4: La historia, Maluma, mientras que le llegue la historia, Maluma.
0: Hablando de cosas ilegales. Hoy el programa de Que No Me Duermo, oye, nos lo tomamos los hombres. Y Ronald dijo, se conectan 500 personas y cuento la historia de una cosa que pasó acá en Caracol.
1: Ilegal ahora de que yo me Caracol. Estaba acordando.
4: Mientras tanto habla de caballo.
1: Oye, Prezi y la gente, párenle en pelota. Ilegal es...
0: También se coló en Transmilenio. No.
4: Escolé a la presidencia.
1: Ilegal, bueno, ahora es que me estoy acordando, y una vez estaba en Soledad. En Soledad pasa de cuánta vaina.
0: Claro, no es la Soledad, la pasa
1: Soledad. Sí, en Soledad pasa de cuánta cosa. Todos los días pasa algo en Soledad. Y aquí yo allá hay pico y placa con las motos. Yo me he ido con pico y placa con para allá para Soledad.
2: ¿Te diste un pico con una vaca?
0: Sí. Usted es un maleante caballo. Uy, estoy rodeado de gente mala aquí, de capos. No,
1: y ahora que me acuerdo.
4: Sobre todo Maluma, que
0: sí,
4: se cuela en
0: Transmilenio. Uy, qué ya, capos.
4: No es pudo dormir no ese día.
1: Hey, yo tenía una moto 250. Y los policías, por lo general, ahora es que le cambiaron las motos, pero esos manes andaban con unas motos que echaban más humo y más bulla. Y ese día era un jueves y yo me acuerdo que tenía pico y placa. Papi, yo cuando veo esos policías que se han devuelto porque me vieron la placa, yo no me acordaba. ¡Miércoles! Y ellos me estaban pitando.
4: ¡Miércoles! ¡Soy pico y placa!
1: Compañero, eso fue el correcaminos. Y yo casi me llevo, por ir corriendo, me llevo a una niñita que estaba jugando ahí en la calle. Estaban jugando a la cuerda, al salta-salta. Llegué a la emisora donde yo trabajaba, papi, y al día siguiente tuve que ir a buscar esa moto porque los nervios no me dieron para irme en la moto ese día. O sea, fue un jueves.
4: ¿La dejó en la emisora?
1: Al día siguiente
4: ¿o dónde trabajaba?
1: ¿Cómo?
4: ¿Dónde trabajaba?
1: En Soledad.
4: ¿Pero en radio o...?
1: Sí, no, en radio.
4: ¿Y dejó la moto en Soledad?
1: En la emisora. Yo la guardé ahí y la dejé ahí.
0: ¿Y por qué no la dejaba con otra moto así no estaba tan Soledad?
4: Cantando los chistes de Freddy, me encantan.
2: Que te están persiguiendo a Lucho Torres, caballo.
1: Madre, eso es sentir que te están persiguiendo. No,
0: ustedes son unos capos de la ilegalidad, por lo que veo, ¿no? Qué gente tan mala con la que andamos aquí.
2: Una tuya.
0: ¿Otra? ¿Le cuento otra?
2: Sí.
0: ¿Pero dura?
2: Fuerte.
4: Me encanta.
0: Póngale que va. Que una vez salimos con un amigo y llegó a la novia.
2: Y también te la
4: besó. También se la besó.
0: El man se pasó de tragos.
4: Y yo, se lo besó.
0: Yo le dije a la vieja, pero por molestar, yo le dije, pues llevemos a su novio y nos vamos los dos para algún lado. Y la vieja me dijo que sí.
2: Qué peligro.
0: Me dijo que sí y llevamos al man, lo dejamos en la casa y nos despedimos. Y el man nunca se enteró porque de la borrachera en la que estaba hoy. El man. Sí, no sé. Pues me imagino, no creo que esté conectado ahorita mandando una nota a los perros, desgraciado. No, que...
1: Pero así que, pero la mayugaste a la novia del man.
0: Hasta ahí le voy a dejar la historia.
1: La no, mayugó, joda, Freddy Cajonero. No le presente novia a Freddy porque la mayuga.
0: No, esas eran mis épocas de ilegal. Ya no. Ya me pasé a Proyecto 1, ya no soy ilegal.
4: Me encanta tu capacidad de musical, amigo Freddy.
0: Pero por favor, la gente que... Ay, yo quiero escuchar la historia de Caracol, que se conecte la gente en Tropicana Colombia, que dijimos, cuando lleguemos a 500, contamos la historia. Pero en Tropicana Colombia, en TikTok, que Ronald tiene una historia que contarnos.
4: Una historia que pasó acá en Caracol, así. Uy, qué momento, se me da la voz de bonito así. Hola, una voz que pasó aquí. Una cosa que pasó aquí en Caracol.
0: Hola, te hablo de Bésame.
5: Llegó Luchito en esta bondad. No sé.
0: 10 de la noche, 28 minutos, a que no me duerma, que no me duermo. Pero ayúdenos a través de Tropicana Colombia a compartir el live para que se conecten las personas. Cuando lleguemos a 500, necesitamos que lleguen a 500 personitas ahí conectadas. Y es bajito, es más, deberíamos pedir más gente. Sí. Es bajito, pero que se vayan conectando ahí bajito y vayan Maluma dando tac-tac.
1: Bajito Maluma. Y ahorita me bajan, ustedes me van a contestar lo que les pregunté ahorita.
2: ¿Qué?
1: No, ahorita hablamos de eso, no se preocupen. Vamos con los ilegales ahora. Yo.
2: ¿Qué? Has preguntado un poco de vaina.
4: ¿Cuánto te mide el pie, caballo?
0: Pero yo sí quiero que los oyentes, si han hecho algo raro o ilegal, nos lo cuenten. Que nos lo cuenten, que nos cuenten cuál es la cosa más rara que ha hecho. 310-206-3302, 310-206-3302, manden una notica de voz si ha hecho algo por ahí legal, alguna vaina, alguna fechoría. Y nos la cuenta ahí en A Que No Me Duermo de Tropicana. Y conéctese también a través de Tropicana Colombia, hágale. Y dele tac-tacito, pégale ahí en la cara, Freddy, ahí de una, caballito, a Maluma, Ronald, pégale. Y quédense conectados que necesitamos que
1: sale,
0: que
1: mira, me está escribiendo el amigo mío que por qué conté eso. Papi, no te preocupes que yo no he dicho nombre.
2: Mierda.
4: El centero.
0: El centero, dice por acá. Venga, a ver qué dice. Ah, espere, que es que está activado por acá el sonido. Lo va a quitar. Muchas gracias. Ahora sí, venga, miramos por acá. ¿Qué dicen?
6: Amigos de Tropicana, la más bacanísima. Lo más ilegal que he hecho es tener sexo dentro de un carro. Por eso es hora que pues lo cogiera uno la policía, nomás.
0: Uy, usted es un bandido, amigo. Usted es un bandido. Mándenos notica de voz. ¿Qué dice la gente a través del, atención, el WhatsApp de Tropicana, para que lo anote? Es 310-206-3302. 310-206-3302 con Tropicana. A ver qué dicen por acá. ¿Qué es lo más ilegal que usted ha hecho en la vida? Hola,
7: buenas
0: Tropicana.
7: Buenas noches. Saludos a todos desde Aguachica, César.
0: Uy, una mujer.
7: Bueno, a mí me pasó igual que a Maluma. Uy. Tampoco voy a decir el nombre del almacén, pero cuando estoy escogiendo algo y no tengo una canastica, un carrito, acostumbro a meterme las cosas debajo del brazo. Y cuando voy a pagar, pago lo que tengo en la mano y se me olvida lo que tengo debajo del brazo.
1: Oh,
7: y cuando salgo me doy cuenta que tengo algún producto o algo. Y me da pena devolverme porque van a pensar que es que me estoy robando las cosas. No van a creerme que fue por accidente.
0: Sí, yo dije lo mismo con la bomba de gasolina. Me da pena porque van a pensar que yo quería tanquear.
1: Ay, no, sí, pero sí. Pero ven acá. Y la cajera, pero ven acá. ¿Cómo que la cajera no se va a dar cuenta de que ella tiene algo aquí en el debajo del brazo?
0: No, muchas veces pasa desapercibido. Parece como si lo llevara desde antes o algo así.
1: A Freddy le gusta justificar lo injustificable.
0: No, pero es que yo digo, uy, ya vamos a llegar a 500. Dele de una, por favor, todo el mundo en Tropicana Colombia. A ver por aquí más noticas de voz.
8: Aló, buenas noches. Caballito, te hablo aquí de Barranquilla.
1: ¿Y hermano?
8: Lo más ilegal que yo hago, lo hago todas las noches, caballito. Por ahí 2, 3 de la mañana que termina Saint Driver, me fumo mi vaina, mi hierbita en el carro haciendo un tour por toda la circunvalar del Tamandungo. Si quieres te recojo, caballito, para que me acompañes un día.
0: ¡Ay! ¡Uy, caballo también! Caballo,
1: esa propuesta no me gusta.
0: ¡Uy, caballo! ¿Tú sí le pegas a eso?
1: No. Yo no.
0: Ahí está.
1: Papi, no, y lo que pasa es que yo soy un caballo. ¿Cuál es la dieta del caballo? Pura paja.
2: Pura
1: y agua.
2: Hierba.
1: No, señor, la hierba no, paja y agua.
4: A ver, muestra el músculo del brazo derecho.
0: Apunta pasto.
4: El del izquierdo. Ay, sí, ¿verdad que es pura punta paja?
0: Sí, tiene uno más grande que el otro. Tiene un brazo más grande que el otro, tiene toda la razón. Ahí están enviando más noticas de voz, ¿qué dicen?
9: Pues yo creo que todos en algún momento nos hemos venido sin pagar de algún lugar, sin querer queriendo, y cuando recordamos, ay, Dios mío, yo no pagué esto. O sea, hemos sido ladrones inocentes, se podría decir así.
0: Sí, a mí me pasó a fin de mes. Uy, yo no pagué la cuota de la niña. Porque hemos sido así, se nos olvida.
1: No, pues sí, claro.
0: Se nos olvida.
1: A Freddy se le olvida que tiene hija.
0: ¿Qué dicen por acá?
10: Buenas noches, caballito. Aquí es de New Jersey, Estados Unidos.
4: Hello.
10: Aquí me pasó. Estaba midiendo una chaqueta. Me entró una llamada, salí a contestar del almacén y salí con la chaqueta puesta.
4: Muchachos.
10: Y me dio pena devolverme a entregar la chaqueta.
0: Se la llevó. Yo trabajaba en otra emisora y una vez moteleando, saliendo de una fiesta de la emisora, se me quedó la chaqueta en el motel. No me di cuenta.
4: Espere. ¿Cómo entró con la chaqueta al motel?
0: Pues porque yo venía de una fiesta y venía a Tomadibris. Y no me ha quitado la chaqueta porque está haciendo frío. Y pues en esa época todo el mundo, uy, Freddy de producer, Freddy. Y yo sí, yo pasaba como, pues, ¿qué?
2: Freddy se reproduce.
0: ¿Qué? No, y entré con la chaqueta. Cuando yo llegué a la casa, yo, uy, hijo de madre, boté la chaqueta. Y me puse a hacer memoria y dije, lo único donde me la quité fue en el motel. Y yo me fui en el carro otra vez hasta el motel. Ah, sí, señor, don Oxígeno, aquí es otro. Y así me dijeron, don Oxígeno. Claro, porque no era mi nombre ni nada.
11: ¡La tenía chaqueta de moda!
0: Lo peor es donde uno hubiera encontrado un jalador con la chaqueta.
1: Óyeme.
0: ¿Qué pasó?
1: Un amigo hacía eso. Un amigo hacía esa vaina en Cartagena.
0: Caballo, que cuente cuando se tumbó la comida, Dani.
1: ¿La comida de quién?
0: No sé, dijo, se tumbó la comida a Dani.
1: ¿Me tumbé la comida? No sé. Nunca.
0: No sé, ya lo tienen en cámaras, caballo, ya lo tienen en cámaras.
1: No.
4: En primer plano, querido amigo.
2: Se puso blanco.
4: Ey, se puso blanco.
0: Se puso blanco, vea, uy,
1: mientras,
0: sí.
1: Mientras que me acuerdo porque no.
0: Mejoró la luz. No. Vea, sí. Notica de voz por acá, ¿qué dice?
12: Lo más ilegal que yo hice en algún tiempo fue visitar a una amiga que era casada con una gente de la SIJÍN, esperar que él saliera y yo entrar.
0: Eso sí,
12: pero no, ya dejé esas andanzas porque es muy peligroso. Claro, ¿no?
0: Me encontré, uy, qué peligro meterse uno con
1: qué peligro, un policía. Qué peligro. Hey, Freddy,
0: ¿qué?
1: Ahora que me acuerdo, un pana ahí en Cartagena.
0: Ahora sí, todos son ilegales.
1: Él estaba, él estaba en una emisora de la competencia.
0: Sí.
1: Resulta que el man se hizo llave de un dueño de un motel. Y tú no sabes cómo le pagaba. Le pagaba con CDs, le pagaba con camisetas. Y cada vez que él iba al motel, a la residencia,
4: se metió.
1: Dejaba.
0: No.
1: ¿Tú te acuerdas que antes era
4: motel, hablo de eso?
1: Los stickers, las calcomanías?
0: Sí, claro.
1: En la 408, tal. 407, tal. La 502, tal. Llegó un momento donde la mitad de esa bendita residencia tenía los stickers, las calcomanías de la emisora. El man, y ya la gente sabía. Ah, no, aquí estuvo este man porque él nos contaba a nosotros. Entonces ya después nos decía cuál era la víctima. Uh-huh. Y en esa residencia ya el man no pagaba, sino que iba al gratín y pagaba a punta de CD, a punta de camisa y a punta de calcomanía. Cógeme ese trompo con la uña.
4: Me gustó.
0: Ese intercambio de influencias ahí. ¿Qué dicen por acá?
13: Buenas noches para todos. Lo más ilegal que he hecho es sobornar a un agente de tránsito que me pidió 100,000 maneras de poderme ayudar.
0: Ah, no, esa sí es típica, ¿no? 100,000 razones para que uno no vaya a pagar un parte.
4: Acaba de llegar el chancho, querido chancho.
0: Uy, el chancho sí es ilegal. No. ¿Qué es lo más ilegal que usted ha hecho, chancho?
14: Uy, papi, yo estoy en Estados Unidos viviendo, negro.
0: ¿En serio?
14: Yo viví en Estados Unidos. Bueno, podría contar 300,000 anécdotas, pero una de ellas, para ganar dinero, me disfracé de Papá Noel.
0: ¿En serio?
14: Exacto. Entonces me disfracé de Papá Noel y mi misión era entregar los regalos, pues, el 24 de diciembre un ser, y me iban a pagar ahí como $300. Entonces era en Miami. Y entonces el calor, la ropa, el regalo, toda la vaina. Y pues al chino no le regalaron un celular, un armoto, sino un poco de vainas. Y esa miércoles pesaba, weón, como 3 PlayStation, y yo caminando, manica, por las calles. Y entonces llegué a donde era la dirección.
0: Sí,
14: y
0: sí.
14: Y me habían dado las indicaciones. Era el 24 temprano, o sea, como a, estaba atardeciendo. Porque pues por la noche, pues cada uno en su diciembre. Y fue a entregar. Entonces yo con el papelito, tal, no sé qué, pin. Y llegué yo, mano, y esta será la casa, no sé qué. Bueno, disfrazado de Papá Noel, sudando con los regalos.
0: Vuelto.
14: Y me metí por el detrás, por la piscina, pa, no, pa, pa. Y llegué y entonces que no vi nadie. y pues empecé ¡Merry Christmas! Se llama Alejandro. ¡Merry Christmas, Alejandro! Y nadie bajaba y no sé qué, pues yo seguí en mi cuento ¡Merry Christmas! Y con la barba toda picante, o sea, una ceba, sudor, toda una ceba.
0: ¡Uy, no!
14: ¡Merry Christmas, Alejandro! Y vi un cucho, un señor ahí. Yo dije, pues el abuelo. Me le acerqué al cuchito. Y dije, ¡Merry Christmas to YouTube! O sea, para ti también. ¡Feliz Navidad! Cuando prendieron las luces, ese señor tenía un machete. Resulta que esos manes venían por allá de Pakistán.
0: ¿En serio?
14: Marica, me iban a bajar, güey.
0: Y corra con ese traje por todos lados.
14: Esos manes no creen en eso. Y entonces yo, pues, inglés sé, pero en esa época sabía menos.
4: Pero despacio.
14: Y entonces yo, ¡I'm Father Noel! ¡No me vayan a bajar!
0: ¡Ay, no, no, no! Písalo, písalo.
14: Yo decía Far Noel, el de las galletas.
0: Oiga, qué cosas ilegales. Cuántos secretos que todos tenemos guardados, ¿no? Cuántos secretos. ¿Usted se ha disfrazado de Papá Noel caballito para su hijo o no?
1: No, mejor dicho, si ponte Papá Noel flaco este, ¿ves? Papá Noel llevado la Navidad está barra.
0: Sí, usted le tocaría hacer como un reno.
1: Sí,
0: siendo un renito.
4: Un renote.
0: Te viene siendo un duende. ¿Y qué más le ha pasado por allá, Chanchito? Otra ilegalidad.
14: Otra de esas ilegalidades, pues manejaba uno de los de camiones, pues, de la empresa en la cual no debería estar trabajando, porque no tendría por qué trabajar, pero pues ahí lo fui. Sí. Y entonces me fui por la.
4: Subió de peso Karina.
0: Subió de peso Karina.
14: Entonces me fui por la interestatal. Eso es un larguero, es una autopista larga, hijo de madre. Como quien va como de Bogotá al Espinal, y eso es dele y dele, dele. Y yo tenía que llevar unas antenas. Y esas antenas eran más, la envergadura era más largo que el camión.
0: Sí.
14: Y como buen colombiano, pues por ganarme esa plata y irresponsable, dije, sí, yo las llevo. Eso debió haberse cargado en una tractomula o en un tractocamión. Y estoy hablando de como una dos RAM. O sea, el larguero era superior. Y entonces, pues, obviamente cero física en el colegio. Yo fui amarrando eso con un suncho.
0: Sí.
14: Y calcule una antena que se sale. O sea, más larga para adelante y más larga para atrás. Eso como en la cualquier del caballo. Momento... Si va,
0: ¡ay, la antena del caballo!
14: Y me fui yo, güey, madre. Y yo, pues, en un principio pasito, pero me fui cogiendo confianza y empecé a acelerar mucha bestia. Porque, claro, como eso era tan largo, eso se iba a caer en cualquier momento. Pues, señoras y señores, por la mitad del camino, esa vaina se soltó, ese suncho, y esas vainas volaron. Y eso valía un huevo de plata, eso valía como $8,000. Y pues, claro, yo me lancé a la autopista porque dije, güey, madre, si pierdo esas antenas y me matan. Y me lancé por las hijuemadres antenas, no sé qué, papá. Y cuando estaba yo recogiendo todas las antenitas ahí, pues que es largo.
0: Sí.
14: O sea, aparecieron los patrol. Mi madre.
5: Pau Patrol. Hola, soy Pau Patrol.
0: Es que los Pau Patrol.
1: Y entonces, Está bueno el cuento. Después, ¿qué pasó ahí con los gringos?
14: Pues nada, entonces llegaron los manes, empezaron, obviamente, yo en mi inglés primario, nada, yo... O sea, mi reflejo fue empezar a chillar. Como para que, pues, pedir clemencia, porque sí. Eso es ilegal, hermano.
0: Claro,
14: está mal,
0: obvio.
14: No sé qué, ta, ta. Entonces me dijeron.
0: ¿Cómo lloraron en inglés?
5: No cry.
14: Fuck me, ¿no? Y como estamos en medio de la nada, esos manes tuvieron en serio clemencia y dijeron: este pobre weón, no, dejémoslo ahí tirado.
4: Y este pobre
14: weón. O sea, lo único que me pidieron fue como llame a alguien y que venga por esa vaina. O sea, perdí plata, toda la vaina, para que fueran hasta allá. Eso es como decir que me fueran a recoger en el Boquerón.
0: Sí.
14: O sea, de Bogotá a Girardot, que me fueran a recoger al Boquerón.
0: O sea, uy, claro, eso es lejos.
14: Por eso en la miércoles, claro. O sea, tocar pedir un camión, no sé qué, eso fue una locura, pero si no, papi,
0: pero el chancho le toca pedir un camión.
14: Sí, las antenas, mire, carajo.
1: Un furgón, papi, un furgón.
0: Un furgón. Oye, doble tronque, toca
4: pedir con el chancho. Además de subirlo.
14: Además de ilegal y toda la vaina, no, papi. Entonces yo dije, no, negro. Entonces, pues, me quedé esperando ahí como una bola. Hasta que llegó.
1: Sí, eso sí. Literal. Sí. Oye, pero joda, el chancho es un ilegal internacional, papi, nada que hacer.
0: Eso es otro nivel.
4: Un loquillo, chancho.
14: Siempre a la orden. Venía simplemente a reportar el 4-0 de Santa Fe, ¿no?
0: Oiga, sí, señor, 4-0 goleado. Y
14: oiga, lo de Hugo Rodallega, mire, yo sé que eso es muy colombianismo.
0: Uy,
14: muy chauvinista y todo, porque ya los que están, pero esto es un partido que si lo vieron, o sea, si usted vio el partido por televisión o fue al estadio, De verdad que sí es para que un técnico por lo menos lo piense, por lo menos diga.
0: ¿Para llevarlo a mundial o qué?
14: No, es que es una vaina. Lo que vivimos hoy es estrafalario. Mañana va a ser noticia. Van a decir,
0: qué bacán.
14: Obvio, obviamente, el cucho.
1: Oye,
14: es.
1: Oye, pero yo hago una pregunta, Chancho, sí. Freddy, todo el combo.
4: Pregunta, amigo.
1: ¿Al fin Rodallega se pasó a Messi o no? Porque él dijo en un mundial que él era mejor que Messi.
14: No, pero era el suramericano. ¿En ese suramericano? Sí. Porque suramericano, él fue el goleador. No, pero ya el resto de la carrera, no, caballito, ya el resto. Ya
0: no, no, no, nada, pero que en hacer, ese, nada que hacer.
14: En ese suramericano sí era real. Sí fue real, sí fue el goleador.
0: Fue más que Messi.
14: Sí, sí fue más que Messi en ese suramericano.
1: Entonces, ¿un gol para la selección o no?
14: Uy, de verdad que después del partido. Es que yo, ¿sabe con quién no puedo? Con ese señor John Córdoba. Yo no puedo con ese tipo.
0: No, y esta gente está dando resultados, tenían que llamarlos, ¿no?
14: Para mí, si me piden un... O sea, saque uno y meta a Hugo, Córdoba.
0: Por lo menos que lo lleven al partido de despedida.
14: Y ojo, porque, caballito, oye, el Cucho hizo gol y eso es histórico porque metió al Betis en la Champions League y ese equipo, pues, es un equipo pequeño. Meter ese equipo en la Champions, ese man en este momento debe estar tomado, tirado en un andén. O sea, si el señor Isco, que ha ganado 5 Champions, empezó a berrear, a decir, esto es imposible, no lo puedo... Esto no tiene parangón. Y le decían, pero si usted jugó en el Real Madrid, ganó Champions, pero es que ustedes no dimensionan que es clasificar a la Champions con un equipo de estos. Entonces, cooperamos.
0: Claro, sí, obviamente.
1: Sí, cierto.
0: Entonces, ¿Cómo vio la cara aburrida hoy de Ronaldo?
14: Ay, pero ese señor, ¿cómo hizo eso?
0: ¿Cómo quedó aburrido ese estadio? Ese estadio, por si no saben, a cada uno de los que iba, le tenía camiseta en la silla. Le estaban regalando camiseta porque iban a celebrar la Copa de la Liga Árabe. Y en el último segundo, ni en último minuto, en los segundos, le aguaron la fecha.
14: El arquero metió el gol. La gente pregunta por qué saque de banda. Si el man no hubiera metido la mano, no vale. O sea, cuando usted saca de banda y el arquero la toca, es gol. Si el tipo no la toca, no era inválido. Porque es con la mano. Pero con man le metió la mano.
0: O sea, fue gol del arquero.
14: Es autogol del arquero.
0: Es autogol, sí, del arquero. Y no,
14: yo
0: no,
14: creo
0: no,
14: que
0: no,
14: ese muy señor sala. En este momento debe estar por acá con 400
1: latas. Cristiano Ronaldo no podía con la copa de los camellos, óyeme.
14: No, pero igual le falta un partido. Ya,
0: sí, ellos van a ser campeones muy posiblemente. La vaina es que, alistaron todo el estadio para celebrar.
14: Y al final la hinchada del Al Hilal cogió a los otros y les repartió banderazo y les tiraron con eso.
0: Son cosas que pasan.
14: Ahí les dejo.
0: Gracias, Chachito. Muy buen reporte.
14: Santa Fe y legalidad. Y mañana nos vemos en cómo amaneció Bogotá. El caballo.
1: Chachito, papi. Enhorabuena.
4: Chachito hinchó a nuestros seguidores.
0: Sí, muy bien, Chachito. Gracias. Ya no necesitamos a Karina.
1: Estás pesado, precio.
0: Ya no necesitamos a Karina.
4: Hola, amor.
0: Vea, pero ya estamos por encima de los 500. Ahora sí cuente su historia, que tiene 5 minutos para contarla, Ronald.
4: Pero mejor les cuento la primera vez que me...
1: ¡Ahora no, sí! Pero ya vienes tú con tu cuestión. No, bajemos la cuenta. Cuenta qué pasó con la muchacha
0: digital. Le dio miedo.
4: No, yo dije que 600, ¿no?
0: ¡No!
4: Pero ¿quieres saber cómo me fue la primera vez que fumé, cómo decimos, mota?
0: No.
4: ¿Y me fui a manejar carro?
0: ¿Qué? No jodas.
4: Sí, señor. No fumé, la comí.
0: Llame a la policía y vale.
2: Ya están en la puerta.
4: Me gusta. Resulta que yo dije, voy a probar eso. Pero espere, ¿sí lo cuento o no?
0: Cuéntelo.
1: Dale.
4: ¿Qué dice Malumita?
2: ¿Cuántos años tenías?
4: No, yo estaba viejo. Tenía que...
0: Ya vamos a llegar a 600 personas conectaditas, sí, ahí a través de Tropicana Colombia.
2: Cuéntala.
0: Sigan subiendo, recomiéndennos, por favor, compartan ese live.
4: Bueno, entonces, Freddy dice que sí, ¿cierto?
0: Sí, contémosla.
4: Si Pablo dice algo, yo digo que fue que Freddy me dijo lo que era.
0: Dios mío, ya me
1: gustó. Pablo acaba de escribir, que no te preocupes, que eso, él también quiere escuchar la historia.
4: ¿Pablo?
1: Sí, ya me acabo de escribir.
0: Acaba de decir.
4: No, entonces... Si lo dice Gustavo ahora.
1: Hey, Prezi, ¿qué hacemos con Ronald? Prezi, ¿qué hacemos?
4: Me parece que él necesita un apoyo.
0: Una polla necesita.
4: Bueno, les voy a contar.
0: A ver.
4: Resulta que yo quería probarla.
1: ¿La qué?
4: Quería probarla, tal vez, la marihuana.
0: La marihuana.
4: Pero no
0: María
4: la quería.
0: María Juana.
4: Pero María no Juana. La quería fumar. La quería...
0: La querían unos frijoles.
4: No. Dije, vamos a comer en una galleta. Entonces, fui donde el personaje que las hacía. Valió 6,000 pesos, baratísimo. Y me dijo, cómase un cuarto.
0: Es que baratísimo. Deme dos, que mañana también quiero probar.
4: Para llevarle mal humor.
2: A llevarle al amigo el caballo.
1: Papi, lo que pasa es que los burros se buscan para rascarse. No te preocupes, que mañana te lo presento.
4: Preséntame ese burro. Pues resulta que me dijo, eso no se vaya a quedar dormido porque usted no va a... como al, ¿cómo se dice eso? Al efecto. Entonces lo resetea el... así como resetea nomás humo. Lo resetea el sueño. Entonces yo dije, bueno, me comí el cuartico de galleta con Tales y dije, ay, estoy como aburrido. Y cuando eso, yo trabajaba en plataforma. Eso es Bucaramanga.
0: ¿En OnlyFans?
4: No,
0: no. Plataforma de carros, sí, no. La gente, aquí por favor aclarémosle todo.
4: También tenía OnlyFans, pero eso es otra historia. Eso es cuando encontré un costeño y le pedí Tales que me dé.
1: ¿Cómo? Uy, ¿cómo también? Uy. Hey, y yo también estoy pensando en saltar a, no, a la plataforma azul. Hombre.
0: No,
4: Dios. ¿Por qué pensando en saltar a las plataformas?
1: Sí, claro.
4: ¿Y eso?
1: Ay, papi, entonces hay que sacarle juguito al caballo.
4: Ah, oh, caray.
0: ¡Qué caray!
4: Bueno, resulta que yo dije, aquí fue madres, voy a ir a hacerme unas carreras. Me subí, cogí el carro. Yo tenía un Spar GT en esa época, yo lo vendí para comprarme...
2: Más yerba.
4: Maluma, estás volando con esos tíos.
0: Uy, Maluma, está pero ganador.
4: Entonces, saqué el carro, esperé la carrera y me salió una parada. Estoy contando esto para Bucaramanga. Entonces,
1: ¿cómo así que le salió una parada?
4: Una parada, pero eso se lo cuento después también. Una carrera. Esto pasa en Bucaramanga. Entonces...
1: ¡Freddy, qué rápido que son ahí 50!
4: Ah, bueno, entonces las cuento cuando vuelva. Sí, cuando vuelva les cuento lo siguiente.
0: No.
4: Les cuento que me fui, llevé una carrera lejos y qué pasó con tremendo vuelo en la nave interplanetaria que llevaba de carro.
2: Freddy,
4: con los chistes de Freddy.
0: Oiga, le voy a contar Freddy chiste, ya viene con el desenlace de la historia. Póngale que un man condenado a la silla eléctrica. Llegué y le dice, venga, ¿cuál quiere que sea su último deseo? Pero dice que todos me cojan de la mano.
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1: Aquí estamos en A Que No Me Duermo de Tropicana y no los dejamos dormir 11 de la noche, 4 minutos, hablando de todo. Los que están a través de Tropicana Colombia, los que están a través de YouTube, saben de todo lo que estamos hablando cuando la gente está escuchando música por el FM y por demás. Entonces saben que nosotros a través de Tropicana Colombia quedamos conectados con todos ustedes. Por eso le decimos que se conecten a través del live que hacemos en Tropicana Colombia. Ahí nos puede escuchar igualito y también a través de YouTube. Si usted quiere poner su televisor allá en su negocio y decir, oiga, vea, está en vivo A Que No Me Duermo de Tropicana, lo puede hacer a través de YouTube también, en Tropicana Colombia. Usted busca Tropicana Colombia y ahí nos encuentra. Bueno, viejo Ronald, estábamos con su historia, ¿no? Vamos con el desenlace de estas vainas ilegales. Usted nos iba a contar algo que usted, su marihuana, pero no marihuana. Se la metió, sino usted se la comió.
2: La mordí, la comí en una galleta.
1: No.
2: Atención, Bucaramanga, su representante de fumador.
1: Bucaramanga, aquí está tu hijo.
2: Aquí está tu hijo. Resulta que llega, me dice el personaje, bueno, no se la vaya a comer y acostarse de una vez porque el efecto se pierde. Más o menos son 4 horas. Entonces yo, listo, va.
1: Ah, o sea, eso trae instrucciones.
2: Sí, sí, sí, claro, porque la parte de atrás.
1: Ah, yo no sabía. Es que abra aquí, primer paso, la abre, la muerde. No, jodas, yo no sabía que traía instrucciones eso.
2: Sí, resulta que se supone que duraba 4 horas el viaje. Perdón, en hacer efecto. Entonces yo cogí mi carro.
1: Sí.
2: Me fui con una carrera para Cabecera. Iba contento.
3: Eso es lejos, Cabecera.
2: Ah, bueno, para los que no conocen Bucaramanga, Cabecera es el equivalente a la zona rosa acá en Bogotá. Es que Bucaramanga es más pequeño, entonces todo lo...
1: Le está mostrando la cabecera en este momento. ¿Quieres saber dónde queda la cabecera? Véala.
4: Cuidado que te van a mostrar el bulevar, ¿eh?
2: Es que Bucaramanga todo es a 20 minutos. ¿Sí? Entonces, listo. Fui, llevé la carrera. De ahí me salió una carrera para Piedecuesta. Piedecuesta es como decir, me voy para Chía.
3: Ok.
2: Me fui, no sentía nada. Como eso eran 4 horas y pues el recorrido era de 1 hora, o sea, llegaba y me quedaba 3 todavía. Llegué a Piedecuesta con la carrera y yo quejo a la persona, se baja y empecé a sentir cositas.
3: Uy.
2: Pues entonces digo, ahí donde yo pregunté, ¿qué hago? Me bajo, dejo el carro acá, pero dije, no, yo puedo. Y ustedes saben que en esos momentos de espacios donde uno, cuando está en ese viaje, usted siente momentos de donde se vuelve a tranquilizar, ¿sí? Ustedes, ay, no me diga que ustedes nunca han hecho eso.
3: No, yo no.
2: No, yo soy el burro acá.
4: Sí, porque
5: par
4: yo soy caballo.
5: Par de marihuaneros.
2: Oh, sí. ¡Hostia, tío!
5: Par de marihuaneros.
2: Sí. Par. Bueno.
4: Ese otro, mañana nos van a hacer a todos el examen de toxicología. Viste, por uno pagan todo, ¿no? Hola, qué vaina.
2: Yo lo cambio por el de la próstata. Bueno, entonces, dije, ¿sabe qué? Me va a llevar una carrera porque yo no voy a devolverme para buscar manga sin carrera.
6: Y con ese embale que traigo yo.
1: Oiga, de verdad, van a decir que nosotros estamos aquí con sustancias que no deben ser sustancias ilegales.
2: Eso era antes de entrar a Caracol, cuando trabajaba en la otra emisora.
1: Ahora que entró a Caracol, ahora la vende. Ya no la consume, ahora la vende. Escaló.
2: Bueno, a todas estas, las personas de Caracol que me estén escuchando, ya saben dónde encontrarme. Simplemente dicen, lo escuché anoche y ya.

0: tengo un pequeño emprendimiento que me quedé colaborar. Realmente
1: mi amigo Guti ya sabe dónde puede conseguir la vaina.
2: ¿Guti?
1: Sí, claro.
0: ¡Ay,
2: la vaina!
1: Guti burro viejo.
0: Guti, Guti.
2: Bueno, entonces me salió carrera.
3: ¿Otra vez?
2: Para Bucaramanga. No, se supone que yo estaba en tremendo vuelo en pie de cuesta.
0: No, pues sí, usted estaba en tremendo vuelo. Lo tenemos clarísimo.
2: Puse el Waze y la salida como del pueblo hacia la vía principalmente para coger Bucaramanga eran 15 minutos.
3: Sí.
2: Sentí que en ese viaje hasta salir a ese punto fueron como 3 días. Sentía que daba vueltas y yo miraba por el espejo al pasajero y... Uy. ¿Será que se da cuenta que estoy tal? Entonces.
3: Pasajero pensando lo mismo.
2: Uy, en qué momento cogí tremendo bono.
1: Uy, papi, pero dale, pila que se apaga.
2: Y nos daba pena entre nosotros preguntarnos.
0: Atención, Bucaramanga, tenemos un carro en el romboy que no ha salido. Lleva 2 horas dando vueltas. Tratamos de identificar para que vengan los papás a recoger el niño.
3: Y el chofer así.
0: Estos desgraciados, porque se vienen de frente. Hermano, está en contravía.
2: No, se van a echar en el primer día. Bueno.
0: Ay, Dios
2: mío. Entonces, nos fuimos a tanquear. Y un señor estaba bravo porque un man se había ido y no había pagado. No, mentiras.
0: El pasajero estuvo. Mano, maneje bien. Eso estoy haciendo. Sí, pero pásese adelante.
2: No, entonces el pasajero me dijo, no. Señor, usted está mal, ¿cierto? Y yo le dije,
3: no, es para nada.
2: usted está mal, ¿cierto?
3: Nos yo van dije, a echar.
2: ¿Por qué? Y es que esa no es la palanca. Bueno, ese chiste estaba malo. Avancemos.
0: Hermano, pero, yo creo.
2: El caballo se ríe tarde porque el delay ya llega tarde.
1: Menos así, en verdad.
0: Karina no está aquí. Es verdad.
2: Ay, Jesús. Bueno, entonces.
0: Ay, Dios mío.
2: Rápido. Va. Entonces. ¿En qué iba?
3: Estabas contando cuando eras niño y tenías 4 años.
2: Bueno, entonces.
1: No, ya va por allá.
0: No.
2: Va. Entonces, ya, listo. Ahora sí tenemos 5 minutos para contarles la historia, ¿cierto?
0: Resulta. Hermano, ya llevamos media hora en la misma historia.
3: No ha llegado a Bucaramanga todavía.
0: Señor, por favor, salga a la rotota para que podamos avanzar con la historia.
2: Ay, pucha. Bueno, entonces yo sentía, Dios mío, que iba como a 60, pero en realidad debería ir por aquí a 30. Y yo miraba cada rato por el retrovisor al pasajero. ¿Será que le digo que se baje porque estoy trabado? ¿Qué hago? Bueno. Total que seguí.
0: Cuando se dio cuenta estaba hablando solo.
3: No había pasajero.
0: Estaba hablando. Claro, el pasajero va de rato. Nosotros, ¿qué hago?
2: El pasajero no.
3: Ya había llegado a Bucaramanga y todo.
0: ¿Qué hago? Si acelero y freno al tiempo, ¿qué pasa?
2: Con un screenshot. El caballo no se ríe.
0: Es que tomo captura de pantalla el carro.
2: El carro toma captura de pantalla.
0: Nos embobamos.
2: Listo. El caballo lo veo aburrido. Hasta que el caballo no se ríe, yo no continúo.
0: No, caballo hasta que lo mande para el
3: caballo, por favor.
1: Bueno. Wow, me tiene en ascuas. Está más lento que la historia de Felipe Peláez.
2: ¿Cuál es la historia de Felipe Peláez?
0: Ahorita sale el caballo. Freddy, me preocupa porque el perro lo mataron.
2: Yo no estoy de acuerdo con que hayan matado al perro. Bueno.
1: Ajá.
2: No, pero es que esta es la historia. Llegué. ¿Sí?
3: No.
0: No, qué historia tan chimba, definitivamente. 11:13, que no me duermo de Tropicana.
1: ¿La qué? ¿No sé qué?
0: ¿Qué?
1: ¿Cómo así? ¿Qué hora es?
0: Las 11:13.
1: ¡Aquí viene! La...
2: Esperé toda mi vida para decir esto en radio.
3: Y casi no acaba.
0: Aquí está tu hijo. Bueno, ¿quieren contar algo más? ¿Tienen alguna otra historia para desahogarse el día de hoy?
2: Sí, ¿qué pasó después de que me...
0: No.
1: Hey, Prediseño, tú también eres una persona que le voy a sacar doble tarjeta roja.
0: ¿Qué pasó? ¿Por qué? ¿Por qué? ¿Qué pasó?
1: Ey, papi, nos hemos olvidado los tropemerillitos. Ahora que estaba contando la historia, El Ronaldinho.
4: Es verdad, hay que saludar a todos los conductores, Tropi Amarillito. Deberíamos escuchar desahogo. El desahogo de los conductores hoy.
1: Listo.
4: Uy, hoy que no está Karina, nos hemos sentido tan libres.
1: Oye, Freddy, ¿y qué habrá pasado con el que me cobró los 70 mil barras, ¿ves?
4: El man feliz, 70 mil de la carrera.
1: Oh, wow.
4: El man feliz.
2: ¿Cómo así? Pero, ¿dónde le cobraron 70 mil pesos?
4: Cuéntale la historia. Otra vez, toda la noche la misma historia.
2: Oh, wow. La historia cuando le cobraron 70 lucas.
4: No, y fue por culpa de Karina.
1: A mí me habían dicho, no coja los taxis de ahí, sino tal taxi. Entonces Karina me dijo, es más, ni siquiera me dijo. Me cogió el brazo, me subió un taxi y cuando ya llegamos ahí a Caracol, no, que son 70 y no sé cuánto. Entonces yo pagué esta. Y después yo le conté a Freddy, o sea, yo no, a Freddy no le conté de salida, sino le conté fue después. Y todo el mundo diciéndome, caballo, pero esa vaina, ¿cómo así que te va a costar 70 barras y tal? Por muy caro eso cuesta 30. Y con lo que pasa es que ellos cobran una tarifa por ser del aeropuerto, sí.
4: Sí.
1: Pone tú que sean como 10 barras más y tal. Son como 40 y pico. Y me cobraron 30 barras más, 35 mil pesos más. Entonces, de ahí para adelante, eso ha sido un perrateo.
4: Ve, yo le digo una vaina. Karina fue la primera que se bajó del taxi. Y yo le dije, si Karina se pregunta cuánto vale y se baja del taxi, amiguito clavado. Clavado, le tocó a usted pagar el taxi. Y efectivamente el caballo, sí señor. Y sí, después sí, de sí, que sí, tiene la piedra de que le cobran los 70 mil, después le preguntó, bueno, caballo, ¿y cómo le fue? Por lo menos Karina pagó el taxi de aquí para allá. No, tampoco. Ya le sacó el otro taxi hasta el aeropuerto.
5: ¿Cómo así, amor?
1: No, pero bueno, ese ya fue normal. Creo que pagué como 35.
4: No. O sea, el caballo en dos días se gastó 100 mil pesos en taxis. 100 mil pesos. Y Karina no le dijo ni que era tome 10. Nada.
1: No, esa Karina es una vaina, un espectáculo.
4: Karina, hey, de las que sale y que le gasten. Uy, pero la tengo súper clara con eso. ¿Qué pasó, caballito?
1: Freddy Ciño, bueno, no, contarte que hablemos con los tropamerillitos, que nos cuenten algo, por ejemplo. Por aquí me están diciendo, caballito, yo me quiero desahogar con un cliente que le cobré por la carrera hoy, una carrera desde el barrio Simón Bolívar hasta el aeropuerto. Esa carrera normalmente cuesta 15 mil. Resulta que el man me ponía 10 mil. Hay mucha gente dura y miserable en esta vida.
4: O sea, ¿le pagó menos de lo que valía?
1: Es correcto.
4: Pero, pues hay que... ¿Pero por qué le pagó menos? O sea, el man le dijo, son 15 mil, y el man le dijo, no tengo 10 mil.
3: No, creo que era por aplicación, ¿no?
1: Por aplicación. O sea,
4: pero ahí sí ya hay que, ¿no?
3: En esa hay... que tú como que pones tu precio.
1: Sí, y... es correcto, por aplicación.
3: Y el conductor... No, acepta,
1: o sea, ¿no? Él le ponía 15 mil, es más, y todavía estaba barata, del barrio Simón Bolívar hasta el aeropuerto, él le ponía 15 mil y el man que 10 mil, que 10 mil, que 10 mil, que 10 mil.
4: ¿Pero el man aceptó al final y lo llevó?
1: No, nada. Aquí me está diciendo que hay mucha gente miserable.
3: Bueno, y si es
1: yo creo que la palabra es muy fuerte.
4: Póngale cuidado a este chiste, es que dos amigos se encuentran y uno le dice al otro, hace 17 años que estoy casado y todavía quiero la misma mujer. Y otro, uy, eso es maravilloso. Sí, pero ¿cómo le digo a mi esposa? No. Qué cantidad de chistes malos. Que envíen notica de voz. Vea, por acá están enviando nota de voz. ¿Qué dicen?
6: Tropi Amarillito, Tropicana, la más
2: eso.
6: Bacana, bacanísima. Oiga, perdió el América. Qué tristeza. Tropicana, la más bacana, bacanísima.
4: Gracias. Perdió el América. Y nada que
1: le
4: hacer.
1: Le empacaron cuatro, que no es lo mismo.
4: Es desahogo de los conductores. Desahogo de los Tropi Amarillitos, de los que manejan hasta ahora. Lo pueden enviar a través del 310-206-3302. Si nos quiere contar alguna historia, envíela. 310-206-3302. Mis amigos conductores, Tropi Amarillito, la gente que trabaja en aplicación, que va de pronto en las diferentes carreteras en Colombia o que está de pronto parchado viendo a que no me duermo y está ahí en la estación de gasolina o donde echa tinto. Un saludo para todas las tinteras también. Ah, mis amigas las tinteras, qué historias con las tinteras. A ver qué dicen por acá.
7: Oiga, ese que cobró 15 mil, jue madres, es de los que se está tirando el trabajo. Hijo de pucha, qué man tan regalado. Mejor dicho, se le bajó los pantalones al usuario y se puso en cuatro.
4: Uy, estaba viendo por acá a Tatiana. ¿Tatiana qué? Quina Rivera dice, hola Tatiana, ¿de dónde eres, upa?
1: Hola, Tati.
4: A través de Tropicana Colombia.
1: Vea, el desahogo de los conductores. ¿Qué quiere denunciar? ¿Qué quiere decir? Si de pronto se topó por ahí con un usuario repelente, con una usuaria muy buena.
4: Tatiana,
1: si de pronto
4: nos
1: quiere contar algo que haya sucedido, lo puede hacer.
4: Tatiana, le vamos a poner una condición aquí a Tatiana, que está en Tropicana, Colombia. Tatiana Quina Rivera. Tatiana, califique a cada uno de los que hacemos parte de A Que No Me Duermo en Tropicana. Califique a cada uno. Ahí en este momento está en Tropicana, Colombia, el caballito. ¿Cuánto le da de 1 a 10 al caballito, Tatiana? Que está. Ay, Adolfo Ramírez también aquí. Es que hola, Tati, saludos desde Barcelona. Y empiezan a echarle los perros a las viejas buenas que van entrando, Tatiana, en Tropicana, Colombia.
1: Papi, como tiene que ser.
4: Tatiana, soltera, casada, con hijos, sin hijos. Para que la conozca, Tatiana, el caballito, que califique al caballito, a ver qué escribe ahí.
1: Sí, sí, sí.
4: Tatiana Quina Rivera, vea, le estamos haciendo todo el protagonismo.
1: El Yocaba, hombre Yocaba, soltero, de buen corazón.
4: Usted presenta así esa su hoja de vida, caballo.
1: Sí, claro.
4: Sí, sí, sí.
1: Sí, sí, hola, mucho gusto. Mi nombre es Edgar Alexander Martillarrico.
4: Martillarrico.
1: Lo que tú quieras conmigo, a la orden.
4: ¿En serio?
1: Sí, sí, sí, claro.
4: Y DJ, papi, Peter, ¿por qué
1: tiene que ir de frente, Olín? Si te pones por la ramita, chao, que lo llóralo.
4: Uy, vea, Tatiana, uy, vea.
2: Uy, está echando,
4: ¿sí le está gustando, Tatiana?
1: ¿Viste?
4: Uy, Tatiana debería unirla ahí a que mande invitación y lo mismo al TikTok.
2: Sí, mañana habilitamos la videollamada por WhatsApp.
4: Eso.
1: A Tatiana sí le pago taxis de 70 y 80 mil.
4: Uy, soltera, vea, para soltera vos, para vos. Caballo. Uy, caballo.
2: Montes a yegua.
4: O sea, soltera para vos, para nosotros está comprometida, ¿o qué? O sea, si le pongo a Maluma y si dice, uy, casada, recontra casada. Soltera para vos. Tatiana, ¿cuántos años tiene?
1: Qué rico.
4: Estamos ahí dialogando con Tatiana en esta hora. Vea, más noticias de voz que me dejan por acá.
8: Buenas noches, Tropi. ¿Cómo vamos? ¿Todo bien? Saludos desde Calamar Bolívar. Monopibe, puro calamar.
4: Calamar Bolívar.
1: Papi, Calamar Bolívar, qué tierra tan sabrosa. Eso está al lado de Campo de la Cruz.
4: Del pez globo. El calamar está al lado del pez globo.
2: Yo no sabía que existía algo llamado calamar.
4: Yo tampoco.
2: Calamar, ¿los juegos del calamar? Ey,
1: tú no sabes, en calamar se come el pescado súper delicioso y eso es acabadito de sacar de la laguna ahí, a rapidito.
4: A mí una vieja me dice, nos vemos en calamar, yo vi qué rico.
1: ¿Qué le sabe? Ey, pero eso sí caliente.
4: ¿Qué dicen por acá?
9: Tropicana, la más bacana. Un saludito de aquí, de Bucaramanga.
10: ¡Eso, mi papacho!
9: Taxista, fiel al taxi.
3: Ese es el que estaba transportando Ronald.
1: Y hey, los tropromerillitos que pueden, que estén ahí conectados, que manden una historia, desahóguense. De pronto, si quieren poner el grito en el cielo, porque hay usuarios que quieren pagar las carreras muy baratas. De pronto, alguna muchachona que también les no tenía dinero en ese momento. El Nequi se le cayó, el David Plata se le cayó, pero le pagó en especies. Cuéntenos esas historias.
4: Ahí nos están enviando notica de voz, a ver qué dicen por acá. Hola, Tropicana.
8: Huevo gallego fresco, mi hermano. Gallego fresco con yuca, con ñame. Ey, ¿sabes qué les cuento? La novela Música Maestro fue grabada en Calamar. Música Maestro.
1: Freddy, ¿viste?
4: ¿Qué es Música Maestro?
2: ¿Qué es Música Maestro?
4: ¿Nos puede, novela, nos puede por novela, favor, traducir esa nota de voz?
3: Fue una novela, dice.
1: Es una novela. Yo no me la vi, Música Maestro, no me la vi.
4: No, hasta allá no, hasta allá no llegamos.
1: Si el man dice que eso fue así.
3: Yo le creo, sí.
1: Total.
4: Hasta allá no llegamos. ¿Qué dicen por acá?
9: Otra vez, Tropicana, más bacana. Una queja. Aquí en Bucaramanga, todos los in-drivers son regalados. Regalados, se regalan por 5,000 y 6,000 pesos. Solo a ver.
4: ¿Dijo 5,000 en dónde?
1: Ay, que vea, se vengan para acá, para Barranquilla, porque lo de aquí está muy caro.
4: Aquí está el desahogo.
8: Una novela. María Cecilia Botero, Moisés Angulo. Da, eso es culé, vaina bien bacana. Investiguen.
1: Eso va.
4: Bueno, ahí está. Saludito, Pedicino, para Juli también, que se conecta. ¿Qué dicen por allá?
11: Solo Atlético. ¿Y caballito, cuál laguna? Calamar no queda en ningún lado laguna.
1: Mira, ¿cómo que no?
11: Es el propio río Magdalena. Bocachico sacado de la Magdalena. Para el caballero afilarlo enseguida. Caballito, no hay ninguna laguna, sino el propio río Magdalena y canal del dique.
1: Por eso hay unos brazos del canal del Lique y están al ladito del Guájaro. La laguna del Guájaro está ahí mismo.
4: Menos
1: y
4: mal que, yo no he ido ya. Que el caballo va a ser nuestra guía allá en la imagínate. Costa.
1: Sí, sí, papi. Sí, ustedes sí. Tienen que ir a la laguna del Guájaro y ahí se saca el pescadito fresquito. Y de una para el plato, eso sí, con bastante patacón y yuca.
0: Se sabroso. Pierden tres locutores en la costa porque se pusieron a hacerle caso a un caballo.
1: En estos días yo creo que vienen de allá de Bogotá a hacer los sabores Colombia. Y conmigo es que van ahí a probar vaina sabrosa.
2: Me gusta. Yo voy ahí. Yo soy el enviado especial. Y vamos serio? A ir cositas sabrosas.
3: Salchichón portuano.
2: Me encanta.
1: Sí, claro. ¿En
2: serio? Bueno, listo. ¿Qué es así lo bueno para hacer allá en Barranquilla, querido caballo?
1: Papi, lo bueno. El por ejemplo, ¿qué actividad te gustaría hacer a ti?
2: Tener sexo.
1: Ok. Aquí hay una vaina que se llama siglo XXI. ¿Vas para eso o no vas para eso?
2: ¿Siglo XXI?
1: Sí.
2: Ay, hijo de madre, ¿y eso qué es?
1: Ay, papi, ¿dónde están las chicas de la vida alegre? Que si vas para eso.
2: Pero siglo XXI, ¿eres una dirección o qué es?
1: No, siglo XXI. Así
4: ¿es
1: se
4: como
1: llama
4: una discoteca o qué?
1: Ah, okay. Sí, se llama su el sitio.
2: Marca iría aquí.
4: La habitación del caballo se llama así.
1: Y hay otra que se llama Play Club.
2: Uy, esa me gusta.
3: Ese tiene mejor sí. Nombre.
2: ¿Qué hay allá?
1: ¿Qué hay allá?
2: Sí.
1: Unos boyazos.
4: Unos manes.
2: Manzotes.
1: Uno, papi, pero eso sí tiene que ir con bastante billete de 2000, ¿oíste?
2: ¿Por qué?
1: Ay, porque ellas te hacen el striptease y tú le tienes que echar.
4: Ay, pero más rico cuando uno va a los carnavales. Uy, encuentra un hembre y una vaina, uy, espectacular.
1: Papi, eso es una locura.
4: Uy, sí. Eso
1: es un tutti frutti. Eso es un tutti frutti de mujeres.
4: Uh-huh. Dice Tatiana, pero muchachos, ustedes están como arrechos. Pues a ver, Tatiana, realmente sí. Aquí no le niega nada a nadie. ¿Qué hacemos?
1: Ay, qué barbaridad. Ey, los conductores, siguen enviando sus notas de voz, los Tropi, Amarillitos y también plataformas.
8: Un bar, papi, chicas malas, si no traen la vaga cartagena, meterlo a chicas lindas.
4: Uy, por favor, tradúzcanos eso.
2: ¿Qué dijo ahí el caballero?
1: Las chicas malas, chicas lindas, que lo lleve para Cartagena, para chicas lindas. Para chicas lindas.
2: ¿Ahí hay un lugar que se llama chicas malas, chicas lindas?
1: No, en Cartagena se llama chicas lindas.
4: Siga, chicas malas, chicas lindas.
2: Las malas a 20,000, las lindas a 50.
12: Ese siglo XXI es pura baila plebe. Están las chicas más lindas.
4: O sea, está bien, ¿sí?
3: Sí.
2: O sea,
3: aprobó.
2: ¿El qué dijo?
3: O sea, que el caballo sabe.
2: El caballo...
4: Dice por acá, caballo, llévalo a Lusitania. ¿Qué es eso?
1: Pero es que esa vaina ya no existe.
3: No, ya no existe.
4: Caballo sabe todos los moteles de Barranquilla.
1: No, y eso no era motel, Lusitania. Caballo era uno de los clubes más play, más top, unas universitarias. Es más, yo estuve ahí, papi. ¡Listo!
4: No lo grabó,
13: caballo. Hey, caballito, buenas noches. Caballito, tienes que llevar.
2: Ay, me gusta.
4: Ay, hoyito.
2: ¿Cómo será el hoyito, caballo?
1: Ay, bueno, a ese sí no ha ido, pero también está ese sitio.
2: ¿Cómo es eso?
1: Ese sitio sí está también.
3: Ese está bien. Super
8: poderoso.
3: Ese está
8: caballito, super poderoso. Ese caballito, mi hermano, entonces llévalo ahí a Freddy.
4: Uy. ¿A dónde?
8: ¿Conoce eso?
2: Freddy, ahí está, mírelo.
4: ¿Qué?
1: Así se llama Freddy Night Club.
4: ¿Se llama así?
2: Caballo, ¿usted cómo sabe tantos?
1: No, se llamaba así, Freddy
4: claro,
1: Night Club.
4: Claro, se la pasaba a un día.
1: Y aquí había un presentador, ahí en Freddy Night Club, había un presentador súper famoso.
2: ¿De Tropicón?
1: Se llamaba la Marcelo. La Marcelo, le decía.
2: ¿La Marcelo?
1: Sí, y ahora...
4: ¿La Marcelo? No.
1: La Marcelo.
4: No.
8: Caballo,
2: escollero
8: viejo, caballo escollero viejo.
2: ¿Qué quiso decir el señor ahí?
1: Dice por acá. Caballo escollero viejo.
3: Colla.
4: Dice por acá.
3: Algo.
4: Llévalo, cero estrés, es muy bueno.
1: Sí, es bueno, es chévere.
4: Y caballo conoce todos. Caballo conoce todos.
3: Tiene la reputación.
1: Bueno, te voy a decir, cero estrés, ahí en cero estrés. En cero estrés hay unos bollitos. Pero también tú vas con tu pareja, Freddy.
4: Uy, ahí pero tú. ¿Llevar a la pareja a ver viejas?
1: Freddy, hacer cosas distintas. Mira, tú que eres un man mente abierta, tú tienes que llevar a tu pareja.
4: Pero eso es ¿para qué? ¿Para ser swinger? O sea, ¿para intercambiar parejas o qué?
1: Si tú le pagas a la muchachona, ella acepta, va para esa.
4: Sí, o para hacer tríos, no sé.
1: Trío, cuarteto, dos pa' dos, lo que tú quieras.
4: Vea, pues. Ya, ¿cómo el trío?
2: No, pero, ¿eso como el trío? No, primero una porque no tengo...
4: Porque es que yo no le he dado regalo a mi mamá todavía. ¿Cómo? Necesito un trío.
2: ¿Cómo es eso, Freddy?
1: Ey, ustedes no saben qué es el trabajo más antiguo.
2: No, yo, mi mente es muy...
4: Tatiana Rivera dice, así está bueno experimentar.
1: Tatiana, uy, mi amor, vente para Barranquilla con los gastos pagos, bebé.
2: Uy.
4: Con los gastos pagos, otra que le va a sacar 70, otra que le va a sacar plata al caballo.
1: No importa, pero ella los paga, en algún momento los paga, carajo.
4: Vea, manda notica de voz.
14: La otra vez me llamó mi cuñada pasadita de tragos, que la recogiera, que le hiciera el servicio a la casa. Pues yo fui, la recogí, y a la muy bestia se le olvidó que iba con el cuñado, pensó que había pedido el carro por aplicación. Y me salió que no tenía plata, que si me podía pagar en especie. Cuando cayó en cuenta quién era yo, obviamente yo no le seguí el juego. Claro que ganas no faltaron. Cuando cayó en cuenta que era yo, ya se imaginarán. Ahora en cada reunión familiar que hay, no sabe ni cómo darme la cara.
3: Le da otra cosa.
4: Uy, qué fuerte eso, ¿no?
2: Está recha la joda, mano.
1: No, pero igual que, ya que todo el mundo tiene sus cuentos, sus historias, ya que, o sea, pa'lante, ¿no?
2: Sí.
4: Lo que pasa es que queda ese registro en la hoja de vida. Eso es lo que dicen ellos, ¿no?
1: Sí, sí, pero ya que, o sea.
4: ¿Qué más dicen por acá? Hola.
15: Oye, caballito, acá en la zona rosa, acá en Bucaramanga, en Herradura, carretera antigua, o allá en Palmeiras, o allá en La Granjita. Buenos sitios, oye, opa. Ja.
1: Papi, lindo. Es más, una vez un amigo me dijo que estuvo por ahí en Bucaramanga y visitó el sitio de una chica que también hacía videojuegos adultos, para contenido para adultos. Esta... Tú, Ronald, tú que eres de allá.
2: Listo, a ver, va.
4: Usted.
2: Aida Cortés.
1: No, Aida Cortés, no, la otra.
4: ¿Usted qué la pasa viendo eso? A ver,
1: Ronald, ayúdame. No, la otra. Era famosa, Ronald, famosa.
2: No, yo las veía, pero yo me concentré en lo que iba a hacer.
1: ¿Famosa? ¿Ronaldinho?
2: Sí, señor.
1: La otra, antes
2: es
1: de Aida.
2: La otra en la derecha. A ver, ¿quién? Giselle.
1: Gisela Avendaño, ella.
2: Esa joda.
1: Entonces,
4: el ay, cómo man, saben el ahora que fue todos. Allá
1: y eran, ey, Freddy, puras mujeres top, papi, puras mujeres top.
2: Sí.
4: Yo quiero vagabondear en una carretera, que alguien me invite.
2: Primero pague la gasolina.
4: No, yo tanqueo. ¿Qué dicen por acá, Tropicana?
15: Papito, Gisela Avendaño.
1: Ella.
4: Uy, todo
1: ella,
4: el mundo vagabondea menos nosotros.
2: ¿Qué pasó con Giselle, caballo?
1: No, que un pana estuvo por ahí en Bucaramanga y visitó la discoteca de ella. Y bacano, qué tronco de ambiente chévere. Eso sí, caribeña, cariñosa, pero...
4: Juli,
1: pero
4: ¿a quién está invitando a Bucaramanga? Dice por acá, vea, Juli, yo a te ver, invito a Bucaramanga.
2: ¿A quién, mamita? Hable, a ver.
3: A los cuatro.
2: A Malu. Ahí tiene a Maluma, al caballo, a Freddy de producer.
4: Muy bien, gracias.
2: Y yo no me puedo ver porque no tengo cámara.
4: Ah, a Ronald McDonald.
3: A los cuatro.
2: Yo soy el más sexy.
1: Ey, como el salado cinco, no tenía libre, cuando yo cumplí los 18 me regalaron un celular.
4: Una vieja.
1: Oh, no, y también me regalaron una vieja.
4: Uy, a
1: esa
4: Freddy,
1: vaina fue mi debut y despedida, viejo Freddy.
4: Juli, me le voy de una.
1: Me fui por una vaina que se llama Cheaters.
2: ¿Cómo?
1: Se llamaba Cheaters, ahí en la 21, en la Murillo.
2: Barranquilla.
1: Aquí hay una avenida Murillo. Yo, Freddy, has de creer que se me ha perdido el bendito celular. Y como le decía yo a mi papá que se me había perdido esa vaina allá. Eso fue debut y despedida. Más nunca fui. Más nunca pisé un vainoso
4: de
1: eso.
4: Es que debut y despedida.
2: Ay, llegó el celular donde las cariñosas está yegua.
1: Claro. Sí. Pero ese eran los Samsung esos bonitos que hacían que cada vez que se abría y se cerraba hacía un sonidito.
2: Para si así usted con un privado.
4: Sí. ¿Cómo hacía?
1: Mira, ve que el barba la murió con 27. Cheater, esa vaina, Freddy. Tú llegabas ahí, pagabas una entrada, creo que en ese momento eran 15 barras, y cada cerveza te costaba 4,000. Y cuando apenas la hembra se te ponía al lado, comenzaba a darte el trago, pero te lo daban rapidito, ya me entiendes, porque si tú de pronto no vas a estar con ella, lo que les exigen a ellas es que el cliente tome bastante, porque ahí está la platica, y te comienzan a servir bastante, ta, ta, ta, ta, ta, ta, y papi, en un momentico, en un abrir y cerrar de ojos, se te va la botella, se te va la fría.
3: Y se te va el celular.
1: Y sale, y sale, y sale.
2: Ay, querido caballo, ¿usted es un loquillo?
4: Sí, es mucho.
2: Quedé asombrado.
4: Yo me acuerdo que una vez a mí me invitaron a una fiesta a semáforo, y la manilla roja.
2: ¿Qué es semáforo?
4: El semáforo, la fiesta de semáforo es que es por colores. Entonces, por decir, el verde va usted comprometido. El amarillo lleva novia, por decir. Y el rojo va soltero. Mm. Y yo iba soltero y me pusieron la manilla roja. A las 12 de la noche me di cuenta que no había levantado un y yo era el único en el bar con la manilla roja. Me tocó quitarme a miércoles y botarla. En la vida vuelvo a ver una fiesta de esta semáforo.
2: Debe ser muy triste estar uno con... No.
4: Qué triste, yo con una cerveza en la mano y me di cuenta que era el único que tenía manilla roja. Y yo, uy, estos son muchos perros. Pero bueno, tantas cosas que han pasado, tantas historias. ¿Qué dicen por acá, Tropicana?
12: Freddy, dile a Caballito que te lleve a Cama Suelta, Cama Suelta.
4: Cama Suelta.
1: Ah, sí, Cama Suelta.
2: ¿También la conoces?
1: No, yo no, sí, o sea, muchos nombres, Cama Suelta City. Ey, aquí había una vaina que se llamaba El Guagua.
4: ¿Cama Suelta City?
1: Sí, no. Freddy, y aquí había una vaina, no sé si todavía está... Se llamaba El Guagua. El Guagua era como el sitio de... o sea, las discotecas, todo el mundo salía a las discotecas, cerraban esa vaina y se iban para El Guagua. Eso era un antro, hijo de madre de la vida. Yo una vez llegué ahí, llegué como a las 3 y pico de la mañana, casi 4, y yo sentí que me tomé la cerveza, dos cervezas de rapidez, y cuando ya salí, papi, se hicieron las 8 de la mañana, yo parecía un vampiro así, ¡joda! ¿Qué pasó? Pero un ambiente tenso, papi.
4: Oiga, gracias a Juli que me está invitando a Bucaramanga, dice por ahí a Freddy, lo invito a Bucaramanga. Gracias, Juli.
2: Arranque, Freddy, para Bucaramanga, mano.
4: ¿En Bucaramanga hay harto que hacer? ¿Sí? ¿Sí hay sitiecitos así chéveres?
2: Sí, harto.
4: Uy, cambia la voz. Sí, harto depravado. Sí, uy, qué rico, Amine.
2: Amine, y le presento Freddy, a Juli.
1: Mira, Freddy, lee el TikTok, mira lo que te dice el barba.
4: Que dice, en Cama Suelta te daba la botella con una bolsa de qué. Uy, no.
2: Escucha, con una bolsa de pajarito verde.
4: Mira, me están invitando a hamburguesas en Bucaramanga.
2: Uy, la hamburguesa en Bucaramanga es deliciosa. Todas las
4: buenas,
2: pero deliciosas.
4: Sí.
2: Toda la comida rápida en Bucaramanga es extremadamente rica. Yes. No hay cosa más.
12: Freddy también, Sarao. La discoteca ya no existe.
1: Ya no existe.
12: Ahí como que andaba caballito.
4: También fue allá. No, caballo.
1: No. Ey, Freddy, ¿te acuerdas que yo te dije que fui con la amiga al sitio Swinger?
4: Sí.
2: Ay, juepucha.
1: Papi, esa vaina le clausuraron. Ellos tenían una cuenta de Telegram y se la clausuraron.
4: Aquí en Bogotá había un sitio muy famoso que llamaba La Piscina. Me quedé con ganas de conocerla porque nunca fui.
3: Yo también la escuché, pero también.
4: No, tampoco. El castillo sí entré. Al castillo también lo...
3: Le coronaron.
4: Lo quitaron. Sí, porque ya tocaba recoger a la Lolita. Pero bueno...
1: En el castillo Freddy era el rey.
4: Ay, Dios mío. Noticas de voz que dicen por acá.
12: Oye, Freddy, dile a Caballito que te lleve para allá, para Horacero. O si no, para Piedra Blanca. Si lo conocen, comenta, Caballito.
1: Ese no lo conozco.
4: Uy, menos mal, no, por Dios.
1: Horacero no.
4: Es nuevo, lo inauguraron ese fin de semana.
1: Horacero ni Piedra Blanca. Ese,
2: ahorita sale para allá.
1: Bueno. Eso, o sea, son, no.
4: Bucaramanga no es la ciudad donde las mujeres le dicen no sientes y se acuestan.
1: Pereira.
4: Es Pereira, ¿no?
3: No entiendo.
1: Dicen, pero las peiranas son espectaculares, son hermosas. Uf.
4: ¿Las mujeres de Bucaramanga son bravas? Sí.
2: Bravísimas.
4: Sí, son bravas.
2: Sí, re bravas.
3: Pregúntale a Juli.
2: Pregúntale a ¿cuál Juli?
4: La de TikTok. A Juli que está hablando ahí en TikTok, está en Bucaramanga.
2: Sí, no, las mujeres de Bucaramanga son súper. Es que hablan. No, lo que pasa es que hablan vasto. Entonces ellas dicen. Yo mucho quererlo a usted, mijo. Una vez yo iba con...
4: Despierta de que vamos a programa, Freddy.
1: Ey, sería súper bacano escuchar una nota de voz de una pereirana, de una pastusa, de una bumanguesa y de una barranquillera.
4: Eso, que las mujeres manden notica de voz y digan de dónde son. 310-206-3302. Y que pongan su mejor acento. 310-206-3302. Las mujeres que están conectadas con A Que No Me Duermo de Tropical. Dice por acá, la santanderiana parte en una piedra al hablar. No, Ay, no.
2: Yo iba
4: no,
2: bajando por Pescaderos con mi ex esposa, que es santandereana. Era esa, sí. Esa.
1: Pero no se trabe, no se trabe, que usted no es James Rodríguez.
4: Mi ex esposo, sí. Un saludo a mi ex esposa.
3: Ya le dio miedo.
2: Sí, es que me acordé que no debió contar eso, pero bueno. Yo iba en el carro, en el mismo carro, iba bajando y yo mandé el pie para frenar. No frenaba. Entonces,
3: se bajó y dije,
2: no. Pucha, esa vaina cogió como 100 kilómetros por hora por esa bajada abajo. Yo, pucha, nos matamos. ¿Cómo le digo a esta vieja? Entonces yo le dije, mi amor, nos matamos. Cuando quiera, hijo de puta.
4: No. Le dice el esposo a la esposa. Uy, no, yo ya me cansé. Uy, me cansé, estoy cansado. Usted cocina muy feo, usted cocina muy, muy horrible. Entonces dice, ah, si se va a poner de exigente, el próximo yogur se lo frita a usted.
2: Yo tacaría yogur, caballero.
1: Ey, así son, ve, así son.
4: Aquí dicen, hace falta Karina para que los controle. No, nada, estamos desatados, somos hombres esta noche.
1: Uh-huh. O sea, hoy tenemos que hacer fiesta porque Karina no está.
2: Sí.
4: Las caleñas son como las flores. Cali es Cali, lo demás es loma, dicen por acá. Vea, pues ahí están conectadas. Manden notica de voz.
3: Pero como las rosas.
1: Yo tuve la oportunidad de estar con una caleña, o sea, de ser pareja de una caleña.
2: Y también estar.
1: Y sí, no, y las caleñas tienen algo.
2: ¿Qué?
1: Las caleñas son súper, súper cariñosas, súper hacendosas. Y no son tan... Bueno, la que a mí me tocó no era tan brava.
4: ¿Que no era tan brava? Me pegaba poquito.
1: Sí. Y las caleñas
4: pegaba
1: tienen
4: suavecito.
1: Algo. Y las caleñas tienen algo, uh-huh, que son sí a todo. Ella nunca te dice no.
4: Juli dice, sí, la relación todo funciona si hace lo que nosotras decimos. Uy, menos mal no es brava, Juli, de Bucaramanga. Para ustedes, ¿dónde está la mujer más linda de Colombia?
2: En mi casa.
1: Ah, papi, creo que para mí, en Cali.
4: ¿Caleña?
2: ¿Las la caleñas no son las más bonitas?
1: Para mí, las caleñas. Unas morenas, uf, güey madre, padre y señor mío. Unas morenas y naturales.
4: Ronald, ¿dónde ha visto las viejas más bonitas, más buenas de Colombia?
2: Yo tenía la oportunidad de estar acá trabajando en Caracol y ir a Cali, ir a Medellín y... Sí, lo que pasa es que cuando uno va a Cali, por todo lado ve unos popozotes.
4: ¿Pero por qué? ¿Porque las calles allá son muy empinadas o
2: no? No, popozotes, popos grandes. Pero me quedo con las de Medellín, no sé por qué.
4: ¿Las de Medellín? ¿Le gusta el habladito paisa?
2: Las, ¡ush! ¡Hola, amor!
4: Uy, en Pereira.
2: No, mira que yo estuve en Pereira y no... De pronto,
4: no, ¿eje no, cafetero novio? Uy, yo no sí, vi. Cuando fui vi unas Armenia, Pereira, ¡uf! Armenia.
1: Las cuyabras también tienen bien, las cuyabras bien, sí.
4: Pero vea, cuando yo fui a carnavales en Barranquilla, uy, también qué embrerío tan bravo. Mm. Las barranquilleras son divinas.
1: Y sí, mira, y en esa época de los carnavales, aquí las mujeres siempre andan en short y unas blusitas por aquí. Ay, corticas. Sí. Por
4: y el a tema mí me del pasó, calor, yo le contaba a caballo.
2: Cuando andaba en short.
4: Yo tuve amor de verano.
1: ¿Y qué tal?
4: Cuando estuve en carnavales, yo andaba con la pelada los 2 días, 3 días que estuve allá feliz. Eso era noviado para arriba, para abajo.
1: Bacano, entonces te fue bien, no te puedes quejar.
4: Y después al final me acompañó hasta el avión y me vine. Ya se fue mi amor de carnaval. Y no volví a hablar con la pelada ni nada.
1: Pero entonces no estaba tan bacana porque cuando uno se empaquita con una hembra y te gusta, te
4: pero es que,
1: a hablar.
4: Pero es que, ¿qué voy a hablar? O sea, hay que poner los pies en la tierra, cabrón.
1: No.
4: Ella Freddy, está allá, yo estoy
1: Freddy,
4: acá.
1: Lo que mira.
4: ¿Ya?
1: Juan, yo siempre digo algo, que por más que tú no vayas a tener una relación seria con una persona, tú no puedes alejarte y desaparecerte así como así.
4: Papi, no, es que yo no
1: que
4: me alejé.
1: Tienes tu arrocito en bajo, Freddy.
4: Yo no me alejé. Ahí está, cuando vuelva a estar por allá, pues le hablo. Si tiene esposo o algo, que salgamos los tres.
1: No, Freddy. Es que uno siempre tiene que adobar la carne, Freddy. Uno tiene que adobarla.
4: Pero es que yo no me la paso de Barranquilla para allá, entonces para aquí.
1: Ahora muy seguramente vas a venir con el tour que vamos a hacer en Aquel No Me Duermo. ¿Y dónde está ese contacto? Lo necesitamos, mijo.
4: No, su vieja ya está casada.
1: No importa.
4: No, ¿para qué?
1: Más sabrosa.
4: No.
1: Mujer con hijo, cosa sabrosa.
4: No, toca otra. Renovar el ganado. No, no, no. Uy, van a pensar que nosotros somos qué perros, mejor dicho. No, no, no, no, no. Aquí estamos casados. Maluma, vea, tiene permiso de la mamá ahorita hasta las 12 y le toca ir corriendo. Ronald ya lo está llamando ya la mujer, vea, está diciendo, está en videollamada. Ah, está trabajando.
2: Santanderiano está en
3: montó eso y se quedó callado.
4: Sí, sí, sí.
2: Está planchando, estás calentando la comida con la mano.
4: Caballo en el iPhone ese 17 Pro Max que tiene, ahí tiene a la mamá y la mamá está pendiente de que llegue bien a la casa.
3: Y a la tía.
1: Mami, no te preocupes, que ya va, casi vamos saliendo, faltan 7 minutos, no te preocupes, que eso va.
4: Dice, por acá, vente para Bucaramanga y no te dan ganas de volver a Bogotá. Uy.
2: Y esa Juliana está, pero qué mejor dicho. Y son dos Julianas diferentes. Vea.
4: Hay una, sí, hay una Juliana, hay una que es Juli.
2: Y la otra Juliana.
4: Y la otra Juliana.
2: Maestra, a ver, miremos.
1: No, no, o sea, ey, ey, muchacho.
4: Juli es una amiga y, no, súper linda. Se la recomiendo, Maluma.
1: Malumita ya está casado. Freddy también ya tiene su mujer. Ronald ni se diga. El único es el caballo que anda soltero.
2: Ah, bueno. Ah, pucha. ¿Y ahí qué?
4: Porque pues te jode mucho, caballo. ¿Qué hacemos? ¿Le pides mucho a la vida o qué?
2: No, el caballo jode mucho, entonces con el caballo no.
4: ¿Patea muy bravo o qué? ¿Cuál es la vaina?
1: No, no, estoy relajado.
2: ¿El caballo no está enamorado de Karina?
1: Lo que pasa es, yo sí estaba enamorado de Karina, pero me dio tanta muela que me desenamoré.
3: El caballo tiene amor para todas.
2: ¿Sí?
1: Sí, sí.
3: Para todos.
2: Sí. Sí, porque yo ayer era el primer día que estuve con ustedes y lo vi muy enamorado de Karina.
1: Lo que pasa es que Karina es muy rara y el que a mí me pone los pies en la tierra se llama Freddy.
4: Pero es que caballo, esa relación no puede ir. Ella está allá, vea, ahorita está allá arrunchada con Maluma y usted aquí en programa. Está haciendo lo del taxi para mandarle ahorita para que vaya con Maluma.
1: Sí, sí, es verdad. Pero,
3: yo he sentido por ahí que Karina a veces le tira la...
2: ¿Le tira la Tales?
3: Sí, le tira la ondita al caballito.
1: No, hombre, pero que va, pura mentira.
4: ¿Y pues le digo, Karina de plata, Karina le da uno plata para sacarla.
1: Papi, yo no tengo, en este momento, yo no tengo vuelto para ese billete.
4: Sin tener relación le sacó 100 mil de taxi al caballo. Sin tener relación. ¿Vale cómo era relación? No, hermano, eso se va un poco de plata. No.
1: Me deja sin moto, sin licuadora, sin nada.
4: Claro, claro.
1: Me toca empeñar la air fryer.
4: Sí. Ahí sí le sale Karina todo. No,
1: ay, Freddy, no seas
4: bueno, 11:46 nos vamos despidiendo, muchachos. Muchas gracias. Un gran programa el del día de hoy. Mañana nos encontramos otra vez a las 8 de la noche para seguir hablando de muchos temas. Esperamos que Karina se conecte a Que No Me Duermo. Pero a todos los que están en Tropicana Colombia, gracias totales por darle tanto cariño al live, por compartir tanto, por escucharnos, por tener paciencia, por hablar y comentar y enviar noticias de voz. Ustedes son los mejores en Tropicana, los queremos, gracias. Empiezo por acá, Malumita, que le va muy bien.
3: Gracias, Fredicito, a todas las personas que estuvieron conectadas. Una calidad, mañana nos vemos a la misma hora, en el mismo lugar.
4: Exactamente, viejo Ronald, gracias. Gran aporte lo de su historia marihuana. Pero esperamos que las galletas se vendan, esperamos su emprendimiento salga a flote, ¿no?
2: Bueno, muchachos, feliz noche, que la pasen muy. Espero que mañana Karina esté y voy a preguntarle si está soltera.
4: Uy, se va de todo.
1: O a Karina, no, yo llevo 3 meses preguntando a Karina si está soltera y ella siempre me da la misma respuesta.
2: ¿Cuál?
1: ¡Chito caballo!
2: Ah, caray.
4: ¿Será que Karina tiene arrocito en bajo?
1: Sí, claro.
2: Debe
1: papi,
2: tener.
1: No hay, vea, mujer que te diga que no tiene a nadie, sí tiene. Sí. No, yo no tengo a nadie, sí tiene.
4: ¿Pero usted qué dice, caballo? ¿Karina le saca plata a los manes?
2: Claro. Pues le hago 70 a este.
1: Claro.
2: Claro. Mis compañeros. Ey,
1: mira, ¿cuánto cuesta un saludo de Karina en la emisora?
4: ¿Cuánto?
2: Claro.
1: Claro. Y te está saliendo con la pelada de Tropicana, el bollito de Tropicana, con la hembra que sale todas las noches en Tropicana. O sea, esa vaina, eso no es para cualquiera, eso cuesta.
4: Eso es tremenda coba, como dicen allá en Barranquilla.
1: Sí, claro. Por ejemplo, tú sales con Freddy de Producer, ¿sí me entiendes?
4: O sea, no, a ella sí les da igual. Sí, créame que les da lo mismo. Entonces me dicen por otro nombre. Pero bueno. Oiga, caballito, muchas gracias. Cuídense mucho. Gracias,
1: papi,
4: por
1: no, gracias
4: hacernos
1: ustedes,
4: la vida
1: gracias
4: tan feliz.
1: Gracias por tanto, perdón por tan poco. Un beso y un abrazo a las mamacitas hermosas. Bueno, las que quieran seguirnos, ahí estamos como @CaballitoCastillo en todas las plataformas. TikTok, Instagram, Facebook, @CaballitoCastillo. Para echarles los perros como tienen que ser. No, mentira. Besazo bien grande para ellos. Y para ustedes, mis hermanitos, un abrazo. ¿Mañana la seguimos o no?
4: Mañana la seguimos a las 8 de la noche para que se conecten. Ya saben, nos pueden encontrar a través de YouTube. Usted coloca Tropicana Colombia y nos va a encontrar en vivo a través de YouTube y también a través de Tropicana Colombia en TikTok. De pronto usted dice, hombre, a mí no me coge en carretera la emisora, no me coge con Tropicana. Pues usted abre el internet, YouTube, y nos va a encontrar ahí y nos van a encontrar también en Tropicana Colombia. Rápidamente, Malumita, cuenta para que lo sigan.
3: Me pueden encontrar como Jor mejor, arroba.
2: ¿Cómo?
3: Mejor.
2: No. Mejor. Primero camisa vuelta.
4: No, lo más corrado, no lo siguen. Jor no, mejor. No. Es que Jor mejor.
2: No.
4: No, usted, que no le vuelvan a dar galletas esas de Jor.
1: Malumita, bien. Se le es un Instagram idea. Bastante disruptivo.
3: Jor mejor.
2: No.
4: Se le dan una
3: facilito, ideas. Facilito.
4: Y para que sigan a Ronald, ¿dónde? Jor mejor.
2: Por mejor. Arroba Ronald Esteves. Ahí me encuentran en redes sociales.
4: Exactamente. Arroba Soy Freddy Tropicana. Cuídense mucho. Ya lo saben, de 8 a 12, de lunes a jueves. A que no me duermo. Vayan para la casa, ¿no? Caballito para la casa. No se va a poner a buscar más sitios de esos que a usted le gustan, ¿vale?
1: No, no, Freddy. Yo ahora tengo que salir a tranquear. Voy a salir a comer. Y adivina qué le voy a meter. Una carimañola.
4: ¿A quién?
1: Papi, una carimañola. ¿Sabes qué es carimañola, no?
2: No.
1: ¿Qué es carimañola?
3: Llega. Un frito.
1: Es un frito.
4: Sí, es como
1: a base de yuca.
4: Sí, sí, sí.
1: Y hay carimañola de carne y hay carimañola de queso. ¿A ti te gusta la de carne o la de queso, Ronald?
2: La de carne.
1: ¡Ah, qué rica!
4: ¡Ay, sí!
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Buenos días para todos. Buenos días. Voy a invitarlos a que hagamos una pausa en medio de todo para mirar un momentico al cielo, respirar profundo, reconocer algo esencial. Y es que estamos aquí por la gracia, por la misericordia, por el amor de Dios. Y es necesario que hoy le digamos a Dios cuánto le agradecemos. ¿Vale? Estamos listos para empezar esta jornada, pero también para hablar con Él. Y se hace necesario siempre, en todo momento. Padre eterno, Dios bueno, Señor de la infinita compasión y misericordia, hoy venimos ante ti, ante tu presencia, con el corazón abierto, con humildad, con una profunda necesidad de ti. Y antes de pedirte, queremos agradecerte. Sí, se hace necesario que te agradezcamos en todo momento. Gracias por la vida, por nuestro día, por este nuevo día, por cada amanecer, por cada momento que nos recuerda que tu misericordia sigue siendo nueva, que se renueva con cada nuevo día. Gracias, Padre, por el aire que respiramos, por el techo que nos protege, por el alimento en nuestra mesa, por nuestra familia, por nuestros amigos, por cada oportunidad, por cada aprendizaje. Y aún más por las pruebas, porque incluso en ellas hemos descubierto tu fortaleza, Señor. Gracias por lo que entendimos y también por aquello que no comprendimos. Sí, porque finalmente nos enseñó a confiar más en ti. Te damos gracias por las puertas abiertas, por las cerradas, porque muchas veces también fueron protección. Y no habíamos logrado entenderlo hasta que pusimos los pies un ratico sobre la tierra, tomamos aire, miramos al cielo y te dijimos gracias, Señor, por cada bendición visible y por aquellas invisibles que cada día nos sostienen. Dice el Salmo 136, den gracias al Señor porque Él es bueno, su amor perdura para siempre. Y qué importante es darle todos los días gracias a Dios. Padre amado, hoy también queremos pedir perdón por las veces que fallamos, por las palabras que hirieron, por esos silencios que lastimaron, por los juicios apresurados, por el orgullo, por la impaciencia, por la falta de fe. Y por cada momento que olvidamos reflejar primero tu amor, tu bondad. Hoy por eso te pedimos, Señor, que limpies nuestro corazón, que renueves nuestra mente, que nos enseñes a vivir con humildad, con más conciencia, con más bondad. Y hoy te pedimos reconciliación contigo mismo, con nosotros mismos, con nuestras familias, con aquellas personas con quienes hoy existe distancia, dolor o una herida sin sanar. Rompe el orgullo que divide, Señor. Sana las palabras que dañaron. Danos la valentía para pedir perdón, para perdonar, para reconstruir. Señor, siembra en nosotros tolerancia. Enséñanos a escuchar más y a juzgar menos, a comprender antes de reaccionar, a mirar con empatía el dolor ajeno, a reconocer que cada persona libra batallas que muchas veces no conocemos. Reconocer que cada persona libra batallas que muchas veces no conocemos. Y ahí es donde necesitamos que haya mucha empatía. Señor, haznos un instrumento de tu paz. Que podamos ser personas que unan, que respeten, que comprendan, que amen, aún en medio de tantas diferencias.
y más por esta temporada con lo que se viene. Te pedimos por nuestros hogares, para que haya armonía, por nuestras ciudades, para que haya seguridad, por los que nos gobiernan, para que tengan la suficiente sabiduría. Por los que sufren una enfermedad, Señor, dales sanidad. Por los que están enfrentando momentos de tristeza, dales consuelo. Por los que no tienen trabajo, Padre, abre puertas. Por los que han perdido las esperanzas, devuélvele las fuerzas para poder seguir creyendo. Y a nuestros niños y a nuestros adultos mayores, fortalécelos, aún en medio de tantas diferencias, y más por esta temporada con lo que se viene. Te pedimos por nuestros hogares, para que haya armonía, por nuestras ciudades, para que haya seguridad, por los que nos gobiernan, para que tengan la suficiente sabiduría. Por los que sufren una enfermedad, Señor, dales sanidad. Por los que están enfrentando momentos de tristeza, dales consuelo. Por los que no tienen trabajo, Padre, abre puertas. Por los que han perdido las esperanzas, devuélvele las fuerzas para poder seguir creciendo.

en nuestros adultos mayores, fortalécelos, bendícelos, protégelos. Y a los padres, ayúdanos a guiar. Padre, en medio de tanto ruido, en medio de tanta gente, en medio de multitudes, allí camina alguien que se siente solo, que necesita que tú lo abraces. Ese que en medio del caos, de la rutina, de ver cómo corren unos para aquí, otros para allá, se siente solo aún teniendo familia, se siente solo aún teniendo una pareja, se siente solo aún sabiendo que le sirve a todos, que está para todo mundo, pero para él nadie está. Padre, hoy hay una persona que necesita de un milagro. Visítalo. Hoy ponemos delante de ti todos nuestros presentes, nuestro futuro, nuestros sueños, nuestras cargas, nuestros temores, nuestras decisiones. Hoy te pedimos que seas tú dirigiendo, librándonos del mal. Necesitamos mucha paz mental, mucha sabiduría en tiempos de dificultad, mucha paciencia en medio de las pruebas. Y lo más importante, un corazón capaz de amar como tú amas, Señor. Que nunca nos falte la gratitud para reconocer tus bendiciones. Que nunca nos falte la fe para seguir avanzando, ni la sensibilidad para ayudar a otros. En todo momento. Y por eso este día es un día propicio para elegir caminar con amor, con perdón, con empatía, con esperanza. Gracias, Señor. Gracias por este momento. Por todo lo que has hecho, por todo lo que haces, por todo lo que harás en nuestras vidas. Hoy en tus manos ponemos nuestra vida y confiamos en que contigo siempre habrá un nuevo comienzo. Gracias, amado Padre. Gracias por este momento, Señor. En tus manos lo encomendamos, este día. Seguramente traerá pruebas y obstáculos, pero tú estarás allí ayudándonos. Gracias, Señor. Gracias, Padre amado. Permita que este mensaje, donde quiera que llegue, sea un mensaje para edificar, para construir, para ayudarnos a ser mejores. Y que en tu nombre, Señor, podamos decir al final de este día, gracias, Padre, por tantas bendiciones. Amén, amén y amén.

0: Don Rafico, buenos días, qué hermosa reflexión, Rafico. Es verdad que a veces las personas nos sentimos solas o hay personas que se sienten solas, que estamos para mucha gente, pero nadie es para nosotros, pero bueno, hay que seguir adelante y no mirar atrás. Y le doy gracias a mi padre por mi trabajo, por las bendiciones que recibo a diario, por protegerme y por llevarme de bien a mi hogar. Rafico, bendecido día para usted y la mesa, tu familia. Excelente reflexión, mi papá. Un abrazo. Buen día. Desde el amarillito en Valle del Lili. 27 años en mi labor y feliz con mi trabajo, mi papacho. Ay, bendiciones.
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0: Francisco, buenos días, ánimo niño, fuera pereza. Como siempre usted rompiéndola con esas oraciones. A alguien siempre nos llega un pedacito. Salidito desde Alicante, España, aquí con el italiano. Ánimo niño, fuera pereza, yo escucho, veo y comparto Tropicana.
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2: Son las 4 y 17 de la mañana en Yo Escucho, Veo y Comparto Tropicana.
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2: Son las 4 y 18 la mañana, yo escucho, veo y comparto Tropicana.
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3: A las 4 de la mañana, 18 minutos, 4 de la mañana, 18 minutos. Tropicana. Bienvenidas, bienvenidos una vez más a Cómo Amaneció Cali de Tropicana. Bienvenidas, bienvenidos, gracias por estar ahí en sintonía. Es momento de presentarles los titulares de las noticias más importantes del día para saber qué ha ocurrido en las últimas horas en Cali, en Colombia, en el mundo, en el Valle del Cauca y donde quiera que haya una noticia que haya que registrar. Está Tropicana, la más bacana en esta mañana. Soy Rafael Eduardo Astudillo, más conocido como el DJ Rafico. Y en esta mañana, pues desde las 4 en punto, listo y preparado para entregarles toda la información, ¿ok? Recuerden que está habilitado el WhatsApp 311-2222-931 para que se comuniquen con nosotros en esta mañana, para que se pongan en contacto, nos envíen su reporte desde qué lugar se encuentran y nos digan si hay alguna novedad que registrar en las calles de Santiago de Cali o al mismo tiempo también fuera de la ciudad o del país, si hay alguna novedad o si quieren reportarse. Recuerden hacerlo con la palabra ¡Ánimo Niño! ¡Fuera pereza! ¡Buen día! ¡Buenos días! ¡Buenos días! ¡Buenos días para todos! Vamos a iniciar entonces. ¿Qué ha pasado en las noticias? Para empezar el desarrollo de las mismas y asimismo ir adelante con la sintonía de los oyentes de Tropicana, la más bacana. Oído, atención. Potrerito en Jamundí Valle sigue siendo blanco de ataques con drones cargados con explosivos. ¡Atención! ¡Tropicana! Hoy a las 7 de la mañana sucederá algo aquí en Tropicana, la más bacana, histórico. 7 a.m. en Tropicana algo va a pasar, algo totalmente histórico. Así que no se desconecten, vayan poniendo una alarma ahí en su teléfono para que a las 7 a.m., antes de las 7 a.m., los que de pronto tienen que desconectarse un ratico, porque los entendemos de pronto, pues se puedan conectar y antesito de las 7 estén listos, porque a las 7 a.m., va a pasar algo impresionante con Tropicana, la más bacana. ¡Tropicana! Oído, atención, periodistas de Cali rechazan asesinato de Mateo Pérez y exigen garantías para ejercer la profesión. ¡Tropicana! Atención, inicia el cuarto ciclo de Colombia Mayor en Cali. Los beneficiarios recibirán el subsidio. ¿Cuáles son las fechas y cómo deben cobrarlo? Aquí le vamos a contar por Tropicana, la más bacana. ¡Tropicana! Recuerden, 311-2222-931, 311-2222-931 es el WhatsApp de Tropicana, la más bacana. Cayó en Palmira alias Panda, presunto asesino del yudoka Elmer Daniel Orejuela. ¿Cuál es el prontuario criminal de este sujeto? Aquí se lo contamos por Tropicana. ¡Tropicana! Atención, 4 de la mañana, 21 desmantelan organización criminal que vendía droga cerca de colegios en parques de Cali. Los barrios que van a estar paila con el agua, se los contamos también. Asesinaron a una motociclista en el Ingenio Sur de Cali. Fue atacado a disparos, atención. Esto se lo contamos por aquí por Tropicana, la más bacana. Recuerden, 7 a.m. en Tropicana va a pasar algo histórico el día de hoy. Y se lo vamos a contar por aquí por Tropicana, la más bacana. www.tropicanafm.com para que esté sintonizado de Tropicana, la más bacana. ¡Tropicana! Petro asegura que dio la orden de bombardear al ELN en el Catatumbo. Nada justifica los crímenes, ha dicho el presidente de Colombia.
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3: El proyecto que eliminará el cobro del SOAT para motociclistas está en marcha. ¿Cómo es el proyecto? Es lo que presentará Paloma Valencia. Ya radicó la iniciativa. ¿Cómo va a funcionar? Ya le contaremos. ¡Tropicana! Recuerde, 7 a.m. a través de Tropicana, la más bacana. 7 a.m. a través de Tropicana. Atención, 7 a.m. por Tropicana. Tendremos algo histórico. No se lo pierdan. Aquí por Tropicana, la más bacana. ¡Tropicana! Avanza la transformación del Parque del Perro en Cali. Renovarán zonas verdes, vías y espacios públicos.
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3: Oído, atención en cómo amaneció Cali. Ya son las 4 de la mañana, 22 minutos, 4:22 minutos. A esta hora el dólar se cotiza en 3,766 pesos y el euro a esta hora se está cotizando en 4,405 pesos. ¡Tropicana! El clima en la ciudad de Santiago de Cali a esta hora, atención, 19 grados de temperatura, dice el climatólogo. Hoy, con posibilidad de lluvias durante la mañana, con algo de nubosidad y con lluvias durante el día persistentes. Nubes del 95%, humedad del 92% y posiblemente lluvias durante todo el día, es lo que dice el informe meteorológico del clima. Ya tenemos las 4 de la mañana, 23 minutos, 4 de la mañana, 23 minutos. Bienvenidas, bienvenidos a cómo amaneció Cali de Tropicana.
4: Yo escucho y comparto Tropicana Cali. Ánimo, niño, fuera pereza. Bendiciones, Rafico. Feliz día. Gracias por esa oración tan linda que nos das. Rafico, te digo que ya mi hermano, gracias a Dios, está mejorando con la ayuda de Papito Dios. Gracias, que Dios te continúe bendiciendo. Eres el mejor, nunca lo olvides.
3: Un abrazo, gracias por estar en sintonía de Tropicana, la más bacana. Ya tenemos las 4 de la mañana, 24 minutos. 4 de la mañana, 24 minutos. Que no se le haga tarde. Está escuchando Tropicana. Buenos días.
5: Con los buenos días, ánimo niño, fuera la pereza. Bendecido día para ti, el gallo de la oración, el gallo de las mañanas, el viejo Rafico, el que fortalece corazones, el que hace que cojamos conciencia de que Dios existe y que siempre va a bendecir a todos y que todos estaremos de mano de Dios. Gracias Rafico, un saludo para tu familia, el grupo de trabajo, para todos los tropi oyentes, para mi familia de San Carlos, Caliñones en Paz, la señorita Pamela en Chile con los morochos, el negrito Jair desde Panamá, como siempre, deseándote lo mejor, un feliz día para todos. Bendecido día, Tropicana, la más bacana.
3: Eso, muy bien. 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
6: Sí.
3: 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Ya tenemos las 4 de la mañana 26 minutos. 4:26 en Tropicana, la más bacana. Bienvenidas, bienvenidos. Gracias a todos por estar ahí en sintonía de Tropicana, la más bacana. Hoy a las 7 de la mañana va a pasar algo impresionante con Tropicana, la más bacana.
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1: Atención, ayer se conoció la información de lo que sucede en Potrerito. Unas imágenes bastante preocupantes, sobre todo porque Potrerito sigue estando en el ojo del huracán. Y parte de la información que compartiremos en esta primera noticia tiene que ver con ese tema. Nuevamente se registra este martes 12 de mayo un hostigamiento a la subestación de policía del corregimiento de Potrerito en zona rural del municipio de Jamundí Sur del departamento del Valle del Cauca. Un policía herido deja las más de 20 granadas que han sido lanzadas contra la sede policial. La administración municipal de Jamundí aseguró que se mantiene la articulación permanente con la fuerza pública frente a los hechos que se presentan en la subestación de policía del corregimiento de Potrerito. No se reportan afectaciones a la comunidad. Este nuevo ataque se suma a las 23 granadas lanzadas contra uniformados el pasado lunes 11 de mayo en la vereda del Cedro, en el corregimiento de San Antonio, también en Jamundí, en donde dos militares resultaron heridos por esquirlas. Estos ataques de drones con explosivos son atribuidos a las disidencias de las FARC. Las 4 de la mañana, 30 minutos, 4 de la mañana, 30 minutos en Cómo Amaneció Cali de Tropicana. Bienvenidas, bienvenidos. Gracias a todos por estar ahí en sintonía. Estamos contándole las noticias. Recuerden, a través del 311-2222-931, 311-2222-931, para que estén activos con Tropicana.
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1: 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Tenemos las 4 de la mañana, 32 minutos, 4:32 minutos en Tropicana.
3: Buenos días, Tropicana, la más bacana.
1: Buenos días, hombre.
3: Deseándoles un excelente y maravilloso y espectacular día. Yo escucho, y siempre.
1: Muy buena, muy buena. El pato, vea. El pato está escuchándonos también a esta hora.
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4: ¡Rafico!
1: ¿Qué ha pasado, papito?
4: ¡Rafico!
1: ¿Qué pasó?
4: ¡Rafico! ¡Buenos días! Rafico, necesito que me haga un favor hoy.
1: Dígamelo, mijo.
4: Pero un favor.
1: Sí, señor.
4: Todo aquel que hoy llame a estar pidiendo pendejadas de deportes, me lo bloqueé. No queremos saber nada de deporte, hay que dar noticias.
1: Es verdad.
4: Noticias. Sí, por favor, Rafael Rafaico.
1: Esto es un programa serio, esto es para un
4: yo
1: programa
4: escucho,
1: para noticias.
4: Yo veo, yo comparto Tropicana. La va a tocar.
1: Muy bien, mi muñeco.
4: Ay, aparato. Ya sabes, ¿no, Rafico?
1: Sí, señor.
4: Lléveme
1: sí.
4: Bien, porque y no.
1: ¿Sino qué?
4: Bueno. Ya sabes.
1: Deporte de bien si no le echo ahí.
4: Nada de deportes. Y ahora que llegue el tallo, también le digo.
2: 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Son las
0: 4:35 de la mañana. 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
6: Francisco, Francisco, ánimo niño, hola, Teresa, ánimo niño, fuera Teresa, Francisco, desde Pamplona, como siempre, gracias, mil gracias por esas reflexiones tan preciosas que nos llegan al alma, al corazón, y que las personas que las escuchemos, nos llenemos más de fe, más de gracia en nuestro Espíritu Santo. Y gracias por tenerte a ti para que nos las digas
1: esas palabras
6: tan bonitas.
1: Dios te bendiga.
6: Para la mesa de trabajo, para tu familia y para toda mi Colombia hermosa, que haya paz, que haya armonía.
1: Amén.
6: Y para mi familia en el norte del Cauca. Yo veo, escucho y comparto Tropicana, la más bacana. Un abrazo.
0: Son las 4:36 de la mañana. 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
1: Bueno, periodistas de la ciudad de Santiago de Cali rechazan el asesinato de Mateo Pérez y exigen garantías para ejercer la profesión. Recordemos que durante un plantón realizado en el centro de Cali, comunicadores denunciaron que existen territorios vedados para la prensa y pidieron pues garantías de seguridad para ejercer el periodismo en zonas de conflicto. Escuchen pues, con un plantón realizado en el Boulevard del Río, frente a la iglesia La Ermita, periodistas, camarógrafos y reporteros gráficos de Cali rechazaron el asesinato de Mateo Pérez, comunicador de 25 años y director del portal Confidente, quien habría sido asesinado por disidencias de las FARC en el norte de Antioquia. Durante la jornada, los asistentes expresaron solidaridad con la familia del joven periodista y exigieron justicia por el crimen de Mateo Pérez, quien fue atacado mientras ejercía sus labores en la vereda Palmichal, zona rural del municipio de Briceño. Asimismo, los comunicadores aprovecharon el espacio para visibilizar las dificultades y riesgos que actualmente enfrenta la prensa para ingresar a territorios donde hoy hay presencia de grupos armados ilegales, especialmente en zonas del sur del Valle del Cauca y norte del Cauca, donde denuncian restricciones, amenazas y censura contra los medios de comunicación. Vemos cómo antes sí podíamos entrar a estos territorios, donde se presentaban las confrontaciones armadas de entre ilegales y legales y viceversa, abro comillas. Hoy en día hay mucho veto, hay mucha censura por parte de estos grupos al margen de la ley, especialmente muy cerca de Cali. Allí, empezando a Jamundí, realmente hay una fuerza de estructuras armadas, tanto como Jaime Martínez, como otros grupos guerrilleros del Estado Mayor Central que están disputándose este territorio y que han dicho que no quieren ver la prensa, no quieren ver ningún medio de comunicación en esta zona, cierro comillas, indicó Carlos Gutiérrez, periodista. Una de las principales preocupaciones es la imposibilidad de documentar las problemáticas que viven las comunidades en medio del conflicto. Los periodistas insistieron en que el asesinato de Mateo Pérez no puede convertirse en un caso con más violencia contra la prensa en Colombia y reiteraron el llamado a las autoridades y actores armados para que se respete el ejercicio periodístico y las garantías para informar a todo un país. Ya tenemos las 4 de la mañana, 38 minutos, 4 de la mañana, 38 minutos en cómo amaneció Cali de Tropicana. 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Sí, tenemos las 4 de la mañana, 38 minutos.
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0: Tropicana, muy buenos días por acá. Alexander Valencia de Orlando, la Florida. DJ Rafico, excelente, como todos los días, con una oración
1: Un abrazo,
0: excelente.
1: mi papá.
0: Y para el oyente que llamó ahí, no, no, no, no, no, no hay tiempo de llorar. Four, Zero Man, Four. Se lo dije, América solamente le ganó a los pequeños, pero entró a los ocho. Al único grande que le ganó fue a Millonarios. Y vea, ahí se reflejó que fútbol no tenían. Bye bye, los quiero mucho. Que a mi Deportivo Cali.
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3: Tropicana, buenos días, Rafico, alcalde de Perro, Rafico, contento de escucharte, hombre. Ayer descansé, gracias a Dios, Rafico. Pero la verdad, está solito un poquito, porque apenas comencé a rodar por aquí, por las calles de Cali, mano. Yo salgo de aquí, el Club Noel, yo vivo por aquí, y esto está solo, Rafico, pero estamos con Tropicana, la más bacana.
1: Muy bien, mi hermano, gracias por estar ahí escuchando Tropicana, la más bacana. Atención, atención, atención, porque esta información es muy importante también para ti, mi querida amiga, mi querido amigo, en esta mañana. 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Mañana será un día maravilloso también, pero va a ser un día para que los jóvenes aprovechen esta oportunidad mañana en el Beach Fest, que es una actividad que se realiza en Santiago de Cali, que incluye pues diferentes actividades de emprendimiento, de becas, de estudio y demás para los más jóvenes en Santiago de Cali. Se va a realizar el día de mañana en el Coliseo del Pueblo, ¿sí? Se llama el Beach Fest. La apuesta al futuro de los jóvenes. Va a conectar nuevas generaciones con líderes, empresarios y con oportunidades reales, convirtiéndose en una plataforma para transformar ideas en proyectos sostenibles. Más que un festival, representa una apuesta por fortalecer el talento joven y abrir puertas en el área clave para el futuro económico del país. Así que téngalo muy en cuenta, presente por allí para que mañana sus muchachos se den una vueltica por allí. 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
1: Un saludo muy especial para todos aquellos que se han unido con nosotros en las diferentes labores. En esta especialmente queremos contar con tu apoyo. Queremos contar con el apoyo de todos los oyentes de Tropicana, como ha sido durante los últimos años, en estas actividades que se realizan, con este legado que tiene esta emisora, que es la ayuda social. Y hay una nueva misión para este mes de mayo, el 28 de mayo. Después del 28 de mayo viene otra nueva misión, pero la de este mes de mayo es la misión de los Kits de la Misericordia con Tropicana. Vamos a visitar, como es tradición, el patio de Años Dorados y el de Madres Lactantes de la cárcel de Jamundí. Cuando vamos allá siempre llevamos kits de aseo, aparte de llevarles un mensaje de aliento, aparte de llevarles un momento de diversión, de acompañarlas, de saludarlas como cada año. Pues siempre nos acercamos más al patio de Años Dorados, que es donde está el patio de las abuelitas, y el de Madres Lactantes de la cárcel de Jamundí, donde están las muchachas con los niños que hasta los 2 años pueden estar con ellos y que luego finalmente salen de allí o a un hogar de bienestar familiar o a sus familias. Estas mujeres que están allí, muchas de ellas inocentes, o que están purgando penas por culpa de otras personas porque estaban en la casa en el momento en que llegaron a hacer un allanamiento y no tienen nada que ver, pero que fueron las implicadas, o por una mala decisión en un momento. Muchas inocentes, como les digo nuevamente, porque hemos conocido muchos casos de abuelitas que no, es que mi nieto hacía cosas y llegaron a hacer un allanamiento y yo estaba allí, era la única, y me llevaron familia, aquí estoy, tras las rejas, purgando una pena que no tiene nada que ver conmigo. Aparte de eso, pues en la cárcel de Jamundí hay muchas necesidades y una de esas son los kits de aseo. Los kits de aseo que incluyen el jabón, la crema dental, el cepillo, el papel higiénico, el desodorante. Y siempre cada año que vamos es una cosa muy bonita. Kevin todos estos días, después de las 10 de la mañana, está armando los kits en el tropicomedor. Una labor bien, bien, bien importante que está haciendo Kevin. Y todos los días nos entrega un reporte y nos dice, nos hace falta más cosas para los bebés. Por ejemplo, ayer nos decía, nos hace falta más cosas para los bebés. Los kits van bien, tenemos papel higiénico muy bien, pero nos falta también. La crema de dientes igual, tenemos poquita. Los cepillos de dientes lo mismo. Tenemos de todo un poco, pero para poder armar los kits, que son más de 1,200, pues necesitamos contar con todo el apoyo de todos ustedes. ¿Quieres unirte? Acércate a la calle 33D-17F40, calle 33D-17F40, que es donde está ubicado el Tropicomedor. A partir de las 6 de la mañana, Sandra y Kenny ahí te reciben todo lo de los kits de la misericordia, calle 33D-17F40, ahí en el barrio Uribe, a dos cuadritas de la Galería La Floresta. Ah, pero que estás fuera del país y también nos quieres apoyar, bien pueda, me escriba al 311-2222-931, 311-2222-931, me escribe allí y yo le envío los datos de cómo podemos hacer desde fuera del país con su aporte hacer realidad este sueño de los kits de la misericordia. 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
1: 4 de la mañana, 47 minutos en Tropicana, la más bacana. 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Tenemos las 4 de la mañana, 48 minutos. 4.48, buenos días.
6: En Colombia el pollo no solo es comida, es identidad, es historia, es un acto de resistencia. Cuando el hambre apretó, comimos pollo, lo freímos, lo adobamos con lo que hubiera a la mano, en medio del campo, en cocinas pequeñas, en la 22. Aquí el pollo no es solo lo que comemos, es una parte de lo que somos. Este es el país del pollo.
1: A las 7 de la mañana va a pasar algo tremendamente histórico con Tropicana, la más bacana. En las redes sociales y a través de Tropicana TV, todo esto lo van a poder vivir, lo van a poder evidenciar. Así que muy pendientes, muy conectados a través de Tropicana, la más bacana. Eso va a ser a partir, o mejor dicho, en punto de las 7 de la mañana. Lo único que necesitamos es de tu fiel sintonía, de estar ahí pendientes de Tropicana, la más bacana. Y lo más importante, pongan una alarma ya mismo en su teléfono para que no se les olvide que a las 7 de la mañana vamos a tener algo histórico. Por ahora avanzamos con más información. ¡Tropicana! Escuchando también a los oyentes a través del 311-2222-931. Y mucha atención porque inicia el cuarto ciclo de Colombia Mayor en Cali. 70,746 beneficiarios recibirán este subsidio.
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8: A ver si ahí me toca a mí por fin cobrar el mío.
1: Ojalá que así sea, viejo. Nos invita a algo, ¿yo?
8: Ay, yo qué voy a estar invitándole, nada. Y ustedes, caso, ni desayuno invitan.
1: Tranquilo, pues venga, le cuento, vea. La entrega de los recursos a los beneficiarios se entregará con el sistema de pico y cédula.
8: Hola, sí que ponen trabas, ¿no?
1: Bueno, póngale cuidado. Venga, le explico para que la gente lo pueda entender, porque ustedes, luego los abuelos están diciendo que, ay, que es que no dejan hablar, que es que no dejaron contar. Bueno, pues venga, le cuento rápidamente.
8: Ah, o sea, usted está diciendo que los viejos nos quejamos mucho.
1: Espere. Venga, le cuento. La capital del Valle tiene más de 70,000 adultos mayores que son beneficiarios del subsidio, ¿sí? Y van a poder empezar a reclamar el dinero que se les otorga desde la segunda semana de mayo. Es decir, esta semana. Este desembolso de dinero corresponde al cuarto ciclo de entrega de subsidios a nivel nacional. Los beneficiarios de este programa son escogidos directamente por el gobierno nacional a través del Departamento de Prosperidad Social mediante el cruce de algunas bases de datos de las siguientes entidades. Póngale cuidado. SISBEN 4, Registraduría General de la Nación, Colpensiones y la Administradora de los Recursos del Sistema General de Seguridad Social en Salud, ADRES. La Alcaldía de Cali no tiene responsabilidad en cuanto al listado de personas que se benefician de estos recursos o a los que dejan de recibirlo. Los que ya conocen que son beneficiarios pueden reclamar su dinero por medio de los puntos Supergiros dispuestos en la ciudad. Pero este pues está teniendo en cuenta los dígitos de la cédula de las personas. Ejemplo, hoy es 13 de mayo. Hoy 13 de mayo le corresponde a las cédulas 5 y 6. Van a poder repetir el 13 de mayo. Si no alcanzan hoy pueden hacerlo el 20 de mayo. Y si no alcanzan el 20 de mayo lo pueden hacer el 26 de mayo. Mañana serían 7 y 8. ¿Sí? Mañana 14 y el viernes van a ser las 9 y 0. Le vamos a contar algo muy importante. Durante los días 17, 18 y 24 de mayo, es decir, que ya son fin de semana, no se represtará el servicio de entrega de estos recursos en los puntos de Supergiros. Lo que tiene que hacer es estar pendiente. Pregúntenos aquí en Tropicana, pregúntenos, vea cuáles son las fechas de TIN y nosotros le mandamos ahí el listado para que lo tenga en cuenta, porque es muy importante. Y la verdad es que de esa manera se evitan ir a hacer una fila innecesaria para poder cobrar el subsidio del adulto mayor. Recuerde, póngame atención. Hey, amigo, abuelo.
8: ¿Qué estoy poniendo? Cuidado, joven, me estoy escuchando, estoy apuntando las fechas.
1: Bueno, entonces recuerde que hoy son las cédulas 5 y 6 para cobrar el subsidio adulto mayor. Mañana 7 y 8 y el viernes 9 y 0. ¿Listo? Recuerde que en Supergiros, presentando su documento de identidad original, que si tiene dudas puede comunicarse a la Secretaría de Bienestar Social y ahí va a poder tener toda esta información. ¿Ok? Generalmente este beneficio es otorgado a personas dentro de la categoría de adultos mayores que no tienen pensión y tienen algunas condiciones de vulnerabilidad. Pero si el recurso no es reclamado en dos ocasiones consecutivas, podría ser motivo de suspensión del mismo, ¿ok? Para mayor información, la Alcaldía de Cali ha indicado a las personas que pueden comunicarse a un WhatsApp, vea.
8: ¡Dígalo despacio!
1: 315-0-5-4-8-4-9-8.
8: ¡Dígalo despacio que apenas voy por el 3!
1: Y le creo, Poncho. 315-0-5-4-8-4-9-8.
8: Oh, pero esta vez lo dijo más rápido todavía.
1: Bueno, pues la última. 315-0-5-4-8-4-9-8. ¿Listo? O escriben al correo oficial adulto.mayor@cali.gov.co. Está la información, 4 de la mañana, 53 minutos, en cómo amaneció Cali de Tropicana. Ey, pendientes, hoy a las 7 de la mañana va a pasar algo impresionante con Tropicana, la más bacana, así que no se desconecten, no se pierdan de la sintonía, porque va a pasar algo impresionante con Tropicana.
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1: 6 minutos nos separan ya de las 5 de la mañana. Nos alistamos para prender las cámaras de Tropicana TV. Con el agradecimiento especial a toda la gente que está en sintonía a esta hora con Tropicana, la más bacana. Nos alistamos entonces para recibir una nueva hora, pero también una nueva hora de información comercial en esta mañana. 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Good morning.
9: A ti, Inés, con amor.
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0: Bueno, ojo porque ya el jefe mandó un comunicado que hoy no va a haber deporte.
1: Muy buenos días.
0: Buenos días, ¿cómo estás?
1: Te deseo un bonito día, lleno de muchas bendiciones.
0: Bueno, señora.
1: Para ti y todo el grupo de Tropicana.
0: Bueno.
1: Dios los bendiga.
0: Igualmente. Ya venimos a contarles tres noticias más por aquí por Tropicana, la más bacana. Oído, atención, venimos a hablar en minutos por aquí por Tropicana, la más bacana. Cayó alias Panda, el presunto asesino del yudoka Elmer Daniel Orejuela. ¿Cuál es el prontuario criminal de este sujeto? Se lo vamos a contar. Desmantelaron una organización criminal que vendía drogas cerca de colegios y parques en Cali. Ya le contamos también. Y asesinaron a un motociclista en el Ingenio, en el sur de Cali. Fue atacado a disparos. Impresionante. Ayer lo estábamos comentando de primera mano. Y ahora tenemos todos los detalles, la identidad y demás de esta persona que fue asesinada ahí en el sur de Cali. 4:56. Y les tenemos un chisme también. A las 7 de la mañana por Tropicana, junto a este otro chisme comercial que les tengo, va a pasar algo impresionante. Ponga una alarma en su teléfono. 6:55, estar conectado con Tropicana, porque a las 7 va a pasar algo impresionante con Tropicana, la más bacana. 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Esta es Tropicana, la más bacana. ¡Ya venimos!
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0: Apenas tenemos las 5 de la mañana, un minuto. Estamos listos, estamos preparados, estamos preparadísimos. Más preparados que un yogur, más frescos que una lechuga. Y listos para informar. Buenos días, mi querido Kevin. Hombre, ¿cómo amaneció? Hace rato no lo veía.
1: Hace rato, o sea, anoche, porque estuvimos en los martes de misericordia. Buenos días. Buenos días, don Rafico. Buenos días para nuestra audiencia. Bienvenidos nuevamente a este programa que con ayuda de Dios, pues desde las 4 está Rafa informando y vamos hasta las 10. Hoy que tenemos datos muy novedosos, como lo que va a pasar a las 7 de la mañana, los videos que tendremos con arroba Mitropicana TV y también los deportes. El Santa Fe no le metió uno, ni dos, ni tres, sino 4 goles.
0: ¿Se quiere hacer echar o qué?
1: ¿Ah, cómo?
0: ¿Se quiere hacer echar hoy?
1: No, pues, o sea, hoy soy hincha del Santa Fe.
0: ¿Se quiere hacer echar?
1: ¿Pero
0: o sea,
1: ¿por
0: usted
1: qué?
0: ¿No valora su trabajo?
1: ¿Pero por qué?
0: ¿Usted si se va a atrever a refutarle al director de esta emisora el día de hoy?
1: Pero a ver, Rafa.
0: Lo pueden echar, amigo.
1: ¿Qué podemos hablar de un equipo paupérrimo?
0: No. Pero, no, pero venga, no se vaya a echar. Está muy temprano.
1: Bueno, no vamos a hablar de fútbol. Entonces,
0: hoy no hay fútbol. El jefe dijo fútbol hoy a las 12 de la noche. Lo va a hacer Julián.
1: En la que no me duermo. Pues bienvenidos oyentes de Tropicana, la más bacana. Tenemos muchas noticias en el informativo de cómo amaneció Cali de Tropicana. La tripleta que traemos en breve por aquí para todos ustedes. Buenos días, las calles a esta hora me gusta andar porque es muy sola.
0: Sí.
1: En cambio ahorita a las 5:20, 5:30 sí, sale todo mundo.
0: Sí. Y a las 6 vuelve otra vez y entre 6:00 y 6:15 está otra vez medio vacidongo.
1: Uh-huh. Y, luego, después... y luego 6:40 sí, sale todo mundo también. Y lo que es la carrera octava, que es una vía muy, muy angosta, pues eso colapsa mucho.
0: Es verdad.
1: Buenos días para todos. Ayer, Rafa, estuve en el Tropicomedor desde las 11 de la mañana.
0: Ah, sí,
1: de aquí.
0: Verdad.
1: Es más, me quedé todo el día en el Tropicomedor. Por eso usted ayer me vio con la misma camisa.
0: Sí. No se haya bañado en todo el día.
1: No me había bañado. Estuvimos en el Tropicomedor. Desarmando kits y armando kits. Gracias ya. A Dios tenemos 500 kits.
0: ¡Uy, qué bendición!
1: Gracias a Dios estamos en contrarreloj para eso. Poder hacer esta entrega efectiva el 28 de mayo y llevar la oración a Coham, allá en Jamundí. Ya tenemos todo listo, el permiso, el tema de cámaras, el productor va a ser Dani. Van a estar hasta las chicas en su salsa.
0: Yo.
1: Grabando un capítulo.
0: ¡Qué buena!
1: De chicas en su salsa, labor social.
0: ¡Qué bonito! Y yo estoy aquí mandándole su número a varias personas que me han solicitado para poder ayudarle con un aporte... económico porque no pueden llevar los kits directamente, entonces les estoy compartiendo su número. Listo.
1: Voy a decir algo, gracias Rafa, y voy a decir algo que voy a decir más tarde ahorita a las 6 que saluda a Mauro, y es qué calidad de oyentes tenemos nosotros.
0: Uy, qué bonito.
1: O sea, yo me quedé aterrado ayer abriendo unos kits que han llegado, por ejemplo, del doctor Anthony. Mandó como 15 kits y cada kit tenía ya su mensaje, y cada kit tenía un mensaje diferente, o sea, no fue perezoso. ¿Sí me entendés? O sea, de una a cada kit le metió uno diferente. Y porque cualquier dirá, no, eso le metemos los mismos mensajes a todos los kits. No, el man, oyentes que han llevado crema de la cara, han llevado papel higiénico de 20 y pico rollos. No, ¿qué calidad de oyentes tenemos? Aquí yo saludo a los que me escriben, a los que me ayudan desde un kit, pero los que llevan kit al Tropicomedor, no recuerdo su nombre. Ajá. Pero a todos los que han hecho esta labor tan bonita y se han unido, gracias de verdad. Gracias.
0: Ah, qué bonito. Seguimos entonces dando la mano, haciendo labor social y haciendo posible que esta actividad se pueda realizar con éxito como ha sido los otros años. Y este año, pues, no va a ser la diferencia, porque sabemos que todos los oyentes están allí pendientes de esta bonita labor. Muy bien, tenemos las 5 de la mañana, 5 minutos, es momento de empezar a informar qué es lo que ha pasado en la ciudad de Santiago de Cali en las últimas horas, invitándolos a que se reporten a través de www.tropicanafm.com. Ya estamos en las cámaras, ya estamos. A ver, vamos a saludar las cámaras.
1: Yo hoy me peluqueo con ellos.
0: Ay, por si, sí, ojalá, amigo. Mira, a ver. Hola, hola, camarita. Hola, hola, hello. Hola, saludos, saludos a Tommy, saludos a Kevin, saludos a Kevin.
1: Hola, saludos.
0: Oli, oli, oli, oli, oli, oli. Los que están ahí por Tropicana TV: Shirley López, David Shirley López, Miriam Montes, bueno, María Balbina Ortiz.
1: Toda la familia, oiga, López,
0: vea,
1: pues.
0: Oiga, Poncho, vea, María Balbina. O sea, señora es jodida. Yo, cuidado con eso. Julieta Vargas, Adiela García. ¿Quién más por ahí? A ver, yo veo.
1: Un saludo para una amiga mía.
0: ¿Cómo se llama?
1: Se llama Mipo, de apellido Ronga. ¡Oh! Un saludo para ella.
0: Y la misma amiga de siempre. Luz Mavivela. Bueno, es que ponen esos nombres para escondérsele a los gota gota. Que uno no sabe.
1: Es que en YouTube no tiene la oportunidad de tirar hate con otros usuarios.
0: Ah, no, con razón. Bueno, está bien, para ellos todos una bendición. Gracias por estar en sintonía. Vamos a empezar a informar porque han ocurrido hechos lamentables muy cerca de aquí. Y que precisamente tenemos que contarles pues en esta mañana y otros hechos que también se han registrado que nos ponen muy tristes. Uno de ellos es precisamente lo ocurrido en Palmira, donde fue capturado el presunto asesino del yudoka Elmer Daniel Orejuela. ¿Quién es? ¿Qué prontuario criminal tiene? Todo eso se lo va a contar Tropicana, la más bacana.
1: Atención, 5 de la mañana, 6 minutos en Tropicana. Esta sería la primera de la segunda hora. Pico y placa para el día de hoy, 5 y 6. Ahora a las 6 en punto, usted ya no puede sacar su vehículo si termina en 5 y 6. Atención, porque cayó en Palmira alias Panda, presunto asesino del yudoka Elmer Daniel.
0: Otros hechos que también se han registrado que nos ponen muy tristes. Uno de ellos es precisamente lo ocurrido en Palmira, donde fue capturado el presunto asesino del yudoka Elmer Daniel Orejuela. ¿Quién es? ¿Qué prontuario criminal tiene? Todo eso se lo va a contar Tropicana, la más bacana.
1: Atención, 5 de la mañana, 6 minutos en Tropicana. Esta sería la primera de la segunda hora. Pico y placa para el día de hoy, 5 y 6. Ahora a las 6 en punto, usted ya no puede sacar su vehículo si termina en 5 y 6. 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
3: Tropicana, la más bacana. Buenos días, muchachos. Dios me los bendiga. Feliz día. ¿Cómo vas, Kevin? Pico. Betallo, Betallo, ¿cómo vas? A Veneza, Veneza. Dios me los bendiga, muchachos. No, para recordarle que las llaves que se había encontrado Betallo no eran del Cali, sino del América. Y ahí está, pero es malo hablar, pero bueno. Felices. Hugo Díaz, Dios me los bendiga. Tropicana, la más bacana.
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5: Tropicana, buenas tardes. Reportando full sintonía desde acá, desde Sevilla, España, exactamente aquí en Tapas Bar, Casa Manolo. Un saludito aquí para el parcero Steven, está al mando, y aquí a la compañera Julie. Y un saludo también muy especial aquí para el compañero Antonio. Tropicana, la más bacana, siempre activos para una cancioncita para Bravo yo.
6: Ahora a las 10 de la mañana se la va a programar la Chiqui Breva. Ella va a venir a las 10 de la mañana para ponerle la canción, la música del Ponga, bueno, de los durísimos, ya iba a volver, de los durísimos a las 10 de la mañana.
7: Hola, buenos días, Tropicana, ahí la se más la ponen. Bacana. Vea, cuénteme, ¿ni qué hay de Tito Varela?
6: Ay, mi señora, imposible. ¿Son vacaciones? Claro, mi señora.
7: Vea, muchachos, yo nunca había recochado tanto como hoy. Deportes, deportes.
6: Ahí sí, ¿no? Para la recocha, ahí está usted presente, ¿no, mi señora? Ningún deportes, hoy no tendremos deportes. Ojo, porque más tarde vamos a comer algo bien bacano aquí en Tropicana. Vamos a tener una rica y deliciosa picada para el equipo de Cómo Amaneció Cali. 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

0: su muchacho, ¿no?
1: ¿Quién te dio la autorización de poner esa canción?
2: Santa Fe campeón de la Liga Colombiana.
1: No hay.
3: Yo mejor me voy a peinar.
1: En este preciso momento, alegría en esta cabina. Y para los oyentes, deportes. No hay
2: hoy. No hay hoy deportes. No.
1: Es más, lo otro que se viene es a las 7 de la mañana. De ahí para allá, no existe hoy el noticiero como amaneció. ¿Qué, jefe?
2: Yo quería deporte. Yo tenía mi editorial, la de Pirnos, la traía hoy.
1: Ese editorial...
3: ¡Uy!
1: No hay deportes en Tropicana el día de hoy.
3: ¡Está muy serio el jefe hoy!
1: La alegría no está en esta cabina. Anoche nos dieron por de ya sabemos...
2: Sí, que
1: y
3: estaban dando porno en la televisión.
1: Un jugador de 40 años nos hizo la fiesta el día de anoche en el Campín de Bogotá.
3: Les hizo lero lero.
1: Un jugador que aquí rechazaron para llegar al América, porque siempre lo ha manifestado que su deseo es jugar en el América de
0: Cali. Ya no lo va a cumplir.
1: Pero ya no lo va a cumplir porque hoy no hay deportes, hoy no hay alegría. Okay. Bájale ahí a la música, por favor, que hoy no hay sentimiento.
3: Voy para la portería, don Mauro.
1: Poneme el minuto de silencio sí, a partir señor, de... Sí, gracias. Sí, sí.
2: Pecado con el América. No pasa nada con el América, ¿no?
1: Hoy no hay emoción.
2: A mí por ahora no me gusta el fútbol.
1: Hoy el humor. Hoy no habrá nada en este noticiero.
3: ¿Cómo así? ¿Yo para qué me preparé tanto entonces?
1: Hoy nos sentimos tristes, derrotados con el América de Cali.
0: No. ¿Qué es América? No sé qué es eso.
2: A mí tampoco me gusta el fútbol.
1: Es más.
3: Voy para la portería, jefe.
0: ¿A qué?
1: Primera
3: voy
1: vez.
3: A entregar tiquetes, turnos.
0: ¿Para qué?
3: Para que el jefe los atienda de a uno.
1: La verdad, no pensé esa masacre en el Campín anoche.
2: Horrible.
1: Me escribían y yo apagué de una vez el celular, el televisor, porque yo dije, ¿usted qué hace viendo eso, trasnochándose por eso?
0: Es verdad.
1: En serio. Hoy no hay deportes en Tropicana. Gracias a todos los oyentes. Hemos cerrado el capítulo de los deportes para el día de hoy. 6 de la mañana, 20 minutos. Buenos días. ¿Cómo están? ¿Cómo están? ¿Cómo les ha ido los oyentes? La tercera hora de este noticiero. El más esperado por los caleños. El más esperado por los vallecaucanos. Buenos días a todos los oyentes. Mi muchacho, vamos a hacer el tropigol la próxima semana. Para América, el partido internacional, porque nos queda la sudamericana. No. Y vamos a estar haciendo fiesta.
3: O sea, todavía les falta perder allá.
1: Y hay partidos a las 9 de la noche.
0: Lo quiero perder.
1: Y hay partidos a las 9 de la noche. Y vamos todo el equipo de Tropicana a hacer el tropigol.
0: Bueno, pero pues al menos no fuimos internacional, ¿vieron? Ay, no, es que 7 goles. Ahora.
1: Eso después de que nos dieron por donde ya sabemos, ahora sí lo puedo decir con toda la seguridad del mundo. Esto
2: pasó?
1: Prácticamente se acabó.
2: Sí, señor.
1: Porque no hay nada, no hay nada que hacer. Nos han goleado en Bogotá. Y ahora sí, como dice Ponchito, está en la parte de abajo, en el tercer piso, entregando boletas para recibirlos. Si quieren cita después de las 10 de la mañana, uno por uno, aquí los espero en Tropicana. De la mano de Dios, de la mano de Él, que me les vaya muy bien. Y a las 7 de la mañana habrá una noticia.
3: ¡Ay, no! ¿Qué es que lo que
1: en
3: va a
1: exclusiva
3: ser?
1: Para todos los oyentes, por primera vez en la ciudad de Cali. Por primera, mejor dicho, es que todavía no quiero hablar antes de atenderlos uno por uno, porque no hay emoción en esta cabina.
2: Nada de emoción.
1: No hay alegría en esta cabina.
2: Nada hay, nada.
1: Perdió el América, un jugador vilipendiado, un jugador maltratado.
3: Que dijo, no,
1: ¿a qué vas a llegar? Y vea, con 40 años, más de 300 goles, Hugo Rodallega,
2: muy bueno,
1: lo
2: ¿no?
1: felicito porque él es de aquí, muy cerquita.
0: No, yo no.
1: Muy cerquita donde vive usted, Kevin, sí, y Vanessa.
2: Por allá, por el Tiple, por Carmelo, para allá.
1: Por esos lados, de verdad me da mucha alegría por Hugo Rodallega porque sigue callando bocas y le están diciendo a Lorenzo, mirá, aquí estoy. Así sea que lleve un vejete, pero no, mirá, no, aquí estoy. No lo va a llevar.
2: No lo va a llevar.
1: No va a llevar ni tampoco ni a Dairo Moreno. Cuando lo llevó y lo convocó fue por darle contentillo a muchos colombianos, sí, sí, sí. Pero no lo va a llevar, ojalá. Y cómo nos hace falta los goles en la Selección Colombia, porque yo sé que Luchito, con todo, con toda esa actitud, no puede solo. Necesitamos un goleador y necesitamos una persona que pueda definir partidos dentro de la cancha.
2: Sí, señor.
1: Y que ojalá también sea este Mundial. ¡Perdimos! ¡Perdimos! ¿Qué podemos hacer? Vanessa, no hay alegría. Buenos días. La saluda así. Vanessa Narváez, ¿cómo estás?
0: Sí, buenos días. ¿De qué? ¿Cómo ¿De qué? ¿Cómo, ¿por qué son buenos?
1: ¿Cómo amaneció Cali?
0: Cali, pues, muy triste, la verdad. Hay una nostalgia en el corazón de los hinchas. En ese momento se reporta que en todas las empresas de Santiago de Cali se ejerce bullying a esta hora con los hinchas de El América. Recuerden que hay recursos humanos. Usted se puede quejar ante su jefe porque hablar de cosas que no sean de trabajo puede causarle un memo a su compañero. Más allá de eso, jefe, pues no, anonadada con ese partido, pero gracias a Dios no fuimos internacional porque 7-1 que le metió ese Nacional. Uy, no estoy y me demoro. Y hablando de temas de noticias, pues justamente, ¿se acuerdan de la polémica de los hipopótamos?
2: Sí, sí. ¿Qué pasó con ellos?
1: Pues, ¿se lo llevaron?
0: Esa semana han dado dos noticias, los hipopótamos en Colombia. Una era que justamente se adelantaba todo el tema de la eutanasia para ellos, pero también el Ministerio de Ambiente, al parecer, ya está coordinando la llegada de misión veterinaria para el traslado de ellos, pues con la persona que justamente se refirió desde la India, uno de los más ricos, donde él se ofreció a trasladarlos justamente a un santuario. Pues y sí, al parecer, lo que dice el Ministerio de Ambiente es que ya fue enviada una comunicación oficial a Vantara, pues este millonario, para coordinar la llegada de esa misión técnica y veterinaria que haría parte pues del proceso del traslado de los hipopótamos hacia la India. Y al parecer estaría esto previsto para las primeras semanas del mes de junio del presente año.
1: 6 de la mañana, 25 minutos. Buenos días, Rafico, desde las 4 de la mañana. ¿Cómo amanece Cali, Rafico?
3: Jefe, buenos días. Pues amaneció con una temperatura bien fresquita hoy, con 19 grados centígrados, con un pico y placa en el número 5 y 6, con una información muy importante que tiene que ver con el adulto mayor, que recuerden que estábamos en el ciclo, en el nuevo ciclo, y que hoy hay unas personas que pueden ir a cobrar su adulto mayor, pero que es con pico y cédula. No se les olvide que es con pico y cédula, para que no vayan a perder la ida, y que si no cobran esto por segunda vez, ya lo pierden por completo, porque como se ha vuelto tan viral el tema del adulto mayor, mucha gente ya está empezando a ir a hacer el trámite, y en este momentico hay 70.746 beneficiarios que pueden recibir este subsidio, pero lamentablemente muchos de ellos terminan por no, o por perderlo, precisamente por eso, porque dejan de hacer esta gestión. Recuerden que la alcaldía de Santiago de Cali no tiene nada que ver con el tema. Es Sisben 4, Registraduría General de la Nación, Colpensiones y el ADRES. La alcaldía no tiene responsabilidad en cuanto al listado de las personas que se benefician, solamente que Bienestar Social lo que hace es redireccionar e indicarle a las personas cómo se hace el proceso. Lo pueden cobrar en Supergiros, en Los Gane, presentando su documento de identificación original en la fecha establecida, que por ejemplo para hoy, 13 de mayo, es las cédulas terminadas en 5 y 6.
2: Okay.
3: Hoy 13, el próximo 20 y el 26 de mayo, las cédulas terminadas en 5 y 6 lo pueden hacer. Mañana serán 7 y 8 y pasado mañana 9 y 0, jefe.
1: Bueno, pues ahí está la información. Muchas gracias, Rafico. Buenos días, mi muchacho Kevin Tombe, hombre. Esperaba todo menos de usted. Ese bullying tan tenaz que me está haciendo.
2: Jefe, no pasa nada con esos equipos de aquí de Colombia, jefe.
1: No.
2: Usted sabe. Buenos días para usted, buenos días para mis compañeros. Triste por lo del América de Cali, pero se veía venir después de que no se hace la tarea en condición de local. Lo mismo con los equipos europeos. Si usted no hace la tarea en condición de local, lo mismo le pasó al Bayern Múnich de Lucho Díaz. No hizo la tarea en condición de local, y de visitante, ¿qué hacen? Lo violan. Pero bueno, esperamos de que para la próxima temporada pueda hacer, y ahora enfocarnos directamente en la Selección Colombia. Buenos días.
1: Buenos días para todos. El equipo de cómo amaneció Cali de Tropicana. Hay que bañarse, peinarse y cepillarse. Vanessa Narváez, Kevin Tomber, Rafico, el DJ, Juli. porritas en las calles y mi nombre es Mauro Tallo. ¿Qué dicen los oyentes de Tropicana, por favor? ¿Están esperando
2: el bullying? ¿Los quiero escuchar?
1: Los quiero atender día uno. Día uno.
3: La mala vida, ¿no?
1: ¿Qué dice?
2: ¿En serio los quiere oír a todos? Vamos con ellos.
1: Los quiero oír y que se conecten a YouTube en mi Tropicana TV gratis. Se suscriben para el día de hoy porque hoy vamos a entregar el primer bono de 500 lucas.
3: ¡Uy, qué bueno! Yo quiero eso.
1: Para que vayan a mercar a Surtifamiliar. ¿Qué dicen los oyentes de mis oyentes de Tropicana?
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4: Deportes, deportes, deportes.
2: Hoy no hay deporte, mi señor. Hoy deportes no hay, ¿oyó? Que lo tenga presente. Hola, buenos días.
5: Tropicana, Tropicana, buenos días.
2: Buenos días.
5: Y ahora es que va a decir Vanesita. Y como no tenemos estadio propio...
2: ¿Qué le dice esa señora?
0: Conmigo no me metan que me llegó el periodo.
2: A ver, a ver, a ver. 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
4: Buenos días, buenos días, buenos días, buenos días. ¿Qué buenos dice días, la gente? ¿Qué días dice el Mauro? Tallo, tallo, tallo, tallo, tallo. Mauro, una cosita, mijo, una cosita que le quiero decir. Todo aquel que hoy le pida deporte a usted, hágame el favor y me bloquea todo ese parrandaje.
0: Bueno,
2: ya, a ver. Más.
0: Gracias, amor, gracias.
4: Es más, póngame administrador del grupo, yo le hago esa tarea. Lo que era todo ese poco de bollo. Después,
0: gracias.
4: Y otra cosa, que vayan a ver deporte a la casa de la abuela.
2: Ya, por favor.
4: Buenos días, Paquito. Dios lo bendiga, papá.
2: Bueno, la gente defendiendo a nuestro jefe, esperamos de que no hayan deportes en el día. ¿Listo? 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Dolofen, que no deportes hoy. Deportes hoy no.
6: Buenos días, Tropicana más bacana. Bonitita, Mauro Tallo. Mi sentido pésame. Y era que se burlaban de nosotros. No, no, no, no. Estamos iguales.
3: Señora Vallaga, oficio. ¿Por qué siempre saca la misma señora, Kevin? ¿Qué pasa con eso? Toda hora esa señora es la dueña de la emisora.
1: ¿Quién?
3: Esa señora todo el tiempo habla.
2: ¿Cómo, sí, ¿cómo se llama esa señora? Dígame, ¿cómo se llama?
3: Mi apellido Zamboní, ¿ah?
2: Vamos a ver, vamos a ver si es esa.
3: Milena Zamboní.
2: Ah, sí, es Milena, ¿ves? Sí.
3: No, hombre, de la oportunidad más oyente.
2: ¿Quién es doña Milena, ve?
1: ¿Qué dicen los oyentes?
7: Buenos días. Hombre, pero si los caleños son felices ganándole a la América, nosotros somos felices llegando a la cuarta de final. Hasta ahí está bien todo. Además, este momentico estamos enfocados es en Abelardo presidente.
3: Esa cuña se la vamos a cobrar.
1: Eso lo voy a cobrar ahora. Yo, mi hijo, porque no
3: puedo así. Están
8: hablando cosas que no son. Yo, que por eso es que son los bochinches.
2: Yo, mi señor, ojo con eso. Ojo con eso. A ver, ¿qué más dicen por acá? Hola.
0: Aló.
2: Aló, aquí con quién.
4: Hola, muy bacana. Buenos días, buenos días, buenos días. Aló. Mauro Betallo, BBBB, Deportes. ¿Qué
1: dice? Ahí están los deportes, mijo. Yo dije que ahí están.
0: Ay, ya superen eso de la B. Ah.
1: Ahí están los deportes, mijo. Ahí están.
0: Ustedes están hipotecados y yo qué digo. Nada.
3: Primera hipoteca, segunda hipoteca.
1: ¿Qué más nos dicen los oyentes? Buenos días, Tropicana, Tropicana, Tropicana.
9: Hola. Con la
1: esa
9: B,
1: es.
9: Con la B y la B y la B. América. Perro. América. Ra, ra, ra.
3: Otro, pues, otro.
0: ¿Dónde ibas al estadio, hombre? Otro, cállate.
3: O sea, gente que esté así, bloquielas, hombre.
1: Yo sí les voy a decir algo. Y ahorita que estaba leyendo comentarios, cuando me estaba tomando la primera taza de café del día, y se va a venir algo estruendoso en el América de Cali. Porque yo sé que hay una hinchada, así? Hay una hinchada ofendida. Hola. Hay una hinchada que así, dice que quiere resultados. Porque ya son muchos años y América es un equipo que está diseñado así como el Deportivo Cali, como el Nacional, como Millonarios, como Junior, por el tema de la inversión que le hacen a los equipos. Y dice la hinchada que está muy, pero muy enojada porque la verdad los niveles de algunos jugadores...
0: Están muy pailas.
2: Están muy suave, muy
1: pailander, la verdad.
0: Es que desde pandemia, ¿no? En pandemia fue la última celebración. Sí,
1: eso, fue la última celebración. Eso fue en el 2019.
2: No, fue contra el Junior.
0: ¿Eso fue 2021,
1: cierto la que última, sí. Búscala ahí exactamente.
0: Que nosotros estábamos recién saliendo de la pandemia.
2: Pandemia fue el año 2020.
0: Por eso.
1: 2019.
0: Y ya estábamos saliendo de eso.
1: Fue en diciembre del 2019 entonces.
0: Estábamos en pandemia todavía porque
1: la
0: gente estaba como loca. Es más,
1: creo que América
0: le
1: quedó campeón con Santa Fe también. Con Santa Fe en Bogotá. América quedó campeón, sí, es verdad.
0: Sí, eso fue 2020 porque eso fue...
1: Sí. Desde el 2020, más de 6 años que el América no acaricia una estrella.
2: Qué pena.
1: Y cada vez se dice en las redes sociales que es de fracaso en fracaso, fracaso en fracaso, fracaso.
0: Un 27 de diciembre del 2020.
1: Del 2020, sí, estábamos en pandemia. Yo recuerdo que más de uno estaba celebrando, bebiendo y todo con tapaboca. Recuerdo eso, que ya... habían abierto
0: algunos corriéndole a la policía.
1: Corriéndole a la policía.
0: Ese día no hubo caravana.
1: Más
2: o sea, sí la hubo, pero...
1: Por el tema de la pandemia. Imagínense, hace 6 años el América no consigue. Y lo que estaba leyendo no son cosas muy buenas, que ojalá esto no pase a mayores, porque cada vez están mucho más enojados.
0: No, pues claro, qué miedo. El hincha, no veo lo de Medellín.
1: Usted sabe que América tiene un partido importante la próxima semana, pero el reclamo es hacia la familia, los dueños del América, los actuales dueños del América. Todos los equipos pasan por situaciones, pero ya
2: la de América es preocupante.
1: La copa se va rebosando y los hinchas del América, los que son fieles, que pagan su boleta cada 8 días, los que van a las diferentes tribunas, pues están muy enojados. Oyentes, 311-2222-931, buenos días.
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1: 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Oyentes.
10: Hola, Tropicana. Buenos días. Buenos días a la mesa de trabajo.
0: Buenos días.
10: Hombre, para esa puñalada trapera que le pegaste a Mauro, convidale ese tupper de escroto y hipopótamo en salsa de mamoncillo que llevaste. Convidale que le gustan esas comidas exóticas.
2: Eróticas. Ah, no, sí son exóticas. Sí son
3: exóticas.
0: Lo que le quiere hacer al jefe.
1: Escuche lo que escriben acá. Buenos días, sacaron a la señora de las flores la policía.
2: ¿En serio?
3: Ay.
1: ¿Se acuerda? No.
2: A la de
1: Averiguate, ve.
11: No, yo por allá no voy.
1: Averiguate.
2: Vamos a Julián.
1: Averiguate, ve. Averiguate si es
2: verdad. No se pierde nada.
1: Vamos a averiguar de una vez. Vamos a averiguar si...
3: ¿Que se dé una vueltica?
1: ¿En qué barrio es?
3: Eso es Poblado.
1: Poblado. Decile, escribile ahí a Julián.
2: No, se
3: puede dar una vueltica.
1: Que se dé una vueltica, sí, claro, por esos lados.
3: Y si ya no está, le puede preguntar. Lo que
1: envíale la dirección y eso puede ser una buena nota para hoy. Claro. ¿En qué barrio es?
3: Poblado.
1: ¿En el Poblado 1 o 2?
3: Poblado... Eso es 29 con 42, algo así, 43, más o menos así.
2: Ya lo mandamos entonces para allá.
1: Dice por acá, Tropicana la más bacana, severenda bailoterapia que hicieron anoche en Bogotá, se creían campeones, choques a 5, Mauro, Vanessa y Kevin, entrar a los osos.
2: Ya, entrar a los 8.
0: Al menos hoy estábamos trabajando, no como ustedes que hace 2 semanas están en vacaciones.
1: Uy, Vanessa, hay una inquina en tu comentario.
2: Vanessa, por favor,
1: hay una inquina en tu
0: que no se les olvide que todavía están hipotecados.
1: Vanessa, a ver, ya. Poblado 1, dicen.
3: Poblado 1, eso sí.
1: Escribirle a Julián que nos demos una vueltica por allá. Y de una vez salga para el sur. ¿Qué nos dicen los oyentes? Buenos días,
2: señor.
1: 311-2222-931.
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12: Tropicana, Tropicana, la más bacana. Buenos Hola. Días, Mauro Petrallo. Buenos días, Rafico.
11: Mauro Petrallo, le dicen acá.
12: Buenos días, Kevin Tombe. Buenos días, señorita. ¿Cómo han estado?
0: Buenos días, caballero.
12: Aquí vea, no contento, pero con un fresquito.
0: Ah, bueno.
12: Con ese 7-1. Pues van a colocar la música de que se murió. Esto se acabó, como dice usted, mijo.
0: Pero está jalando el partido incorrecto.
11: ¿En serio? Sí, no, pero es que
3: ese partido hice.
11: Seguramente es hincha del Nacional y mucha gente da por hecho que el Nacional va a quedar campeón.
3: Ese partido quedó 9-1.
11: Sí, pero
3: 9-2, perdón.
11: Nacional queda campeón. Yo creo que a partir de la próxima semana soy panadero. Uy. Lo más probable,
3: o sea,
11: hoy soy del Santa Fe, pero para la próxima semana panadero.
3: La próxima semana, mejor dicho. ¿Qué más nos dicen los oyentes? Buenas.
11: Sí, señor. 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Los oyentes de Tropicana, regálenle a la mamita que todavía estamos en mayo.
13: Los buenos días, con los buenos días. La pasión de un pelo, mi Tropicana, la más bacana.
11: ¿Qué es eso?
3: No entiende.
11: Esa nota de voz está muy fea, eso de escuchar.
3: ¿Qué dice el oyente? Dejen de ver porno en esos celulares, que se les daña.
11: No, horrible.
14: No, Vanessa, estás equivocada. Estás totalmente equivocada. Siento un poquito leve enojo en tu voz. Te amo. Pero no estamos en descanso, estamos jugando la Copa Colombia. Hágalo esperamos.
11: Inquinoso.
14: Y había sido mejor haber salido el día que salió el Cali. Dijeron, si no gastarle a Tulio plata en un viaje a Bogotá. Tropicana, la más bacana. Buenos días, Tayo. Atendelos a todos.
0: Nosotros tenemos plata. Nosotros veremos en qué no la gastamos.
3: Aquí estoy atendiéndolos a todos, Mauretayo. Aquí estoy. No me escondo. ¿Qué dicen los oyentes? Buenas.
11: Sí, señor. Cargando, ahí está.
15: Por lo menos jugamos 2 partidos más que ellos.
0: Ah, bien hecho. Ustedes que llenando nomás el álbum del mundial.
11: Llenando el álbum del mundial.
0: Nosotros trabajando, mismo, trabajando, produciendo.
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16: Buenas. Buenos días, Tropicana, la más bacana. Saludito para la mesa de trabajo. A Tito.
11: Está de vacaciones, el viejo.
16: Rafisa, Rafa. A Vanesita, la más buenecita.
0: Qué amor.
16: Adiós, Kevin.
11: Buenos días, mi señor.
16: El rojo siempre así pierde y gane. Ahí estamos. Usted sabe. Lástima que el Cali no esté peleando ni la Copa Tapita. Ah. Sí, ok, estamos en la Suramericana, que es lo que más le duelen a los caleños. Feliz día, Dios los bendiga a todos.
0: Chao, amor, que te vaya bien.
11: Saludos, mi señor. Gracias, Joyo, por escuchar Tropicana, la más bacana.
3: ¿Qué dicen los oyentes? Porque se viene la tripleta. ¿Y qué es lo que va a pasar a las 7 en punto de la mañana aquí en Tropicana? Es más,
0: ¿qué?
3: Te voy a decir algo. Lo que va a pasar a las 7 en punto de la mañana.
17: ¡Qué calor, compa!
3: Vamos a tener hasta conexión con Tropicana Bogotá.
17: ¿Qué? En serio, no te creo.
3: Con Tropicana
0: Bogotá. ¡Qué vergüenza!
11: No, qué pena con ellos.
3: Me acaba de escribir Paulo. Vamos a tener conexión.
11: No, ellos con solo nos escriben y se quieren conectar para burlarse por lo de Santa Fe.
3: No.
0: ¡Ay, jefe! No nos conectemos con Bogotá.
17: Uy, verdad.
0: Esos rolos.
3: Me acabo de escribir y me dijo R.I.R. que está pendiente. ¿Quiénes están allá en el morning?
0: Está Juliana la Pecosa.
3: Está
0: el viejito, que es como nuestro viejito de acá. El
11: señor Pulgarín.
3: Está el Chancho.
0: R.R. el Chancho.
3: Y el humorista
0: y Neido. Luchito y Neido.
3: Neido también está allá. Bueno, nos vamos a conectar como amaneció Bogotá en instantes, porque a las 7 de la mañana.
0: No
3: lo
0: quiero.
3: Esperado.
17: ¡Qué calor, compa!
3: Por todos los caleños.
11: Y si nos conectamos con cómo amaneció Popayán.
3: ¿Quién lidera? ¿Quién lidera en la ciudad de Cali? Oyentes de Tropicana, en exclusiva por primera vez en la ciudad de Cali, una emisora Tropicana. Con una encuesta hecha en la ciudad de Cali.
11: Ok.
3: En la ciudad de Cali. ¿Qué dicen los oyentes?
11: Sí, señor. 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
18: Tropicana, la más bacana. Vanesita, mire que Tallo sabe tanto de música, por ahí tienes que vacaciones de verano para mí. Y la otra es que solo quedan las ganas de llorar.
0: No me gusta la
18: ayer
0: música.
18: Ayer esa película porno de Wincy fue muy tremenda. ¡Bienvenidos!
1: Pero es que estamos en Sudamericana, ¿ya?
0: Bueno, ¿y es que ustedes no trabajan o qué? ¿Va a producir, hermano? Es que mandando notas de baja a esta hora a la emisora.
1: ¿Qué dicen los oyentes? ¡Buenos días!
11: Dicen por acá que ¿a qué hora es el minuto de oración? Es el 21 a las 7 de la noche.
1: El 21, el próximo jueves. Sí,
11: a las 7 de la noche en punto.
0: Pero si será verdad, lo preguntarán por joder, de la América.
19: Lo que dicen del volado de las flores, sí, sí le quitaron las cabezas.
0: Ay, que sí la quitaron.
11: Que sí la quitaron, ve.
19: Está todo eso para acá.
1: Buenos días, que sí la quitaron. Sí. Ya vamos para dar una vueltica con el Porritas. ¿Qué nos pide el oyente? Uno más.
0: Aló.
11: Hola, bienvenidos a Tropicana.
20: Hello. Buenos días, mi Tropicana. Tropicana, la verdad, un nivel muy bajo de los jugadores de la América. La verdad, no se hizo nada ya. Pero más bajo los del Cali en estos momentos celebrando una cosa que ellos no tienen nada que ver. Pero bueno, ellos son así. De eso viven.
11: Ya, Vanessa, por favor, no diga eso de los caleños.
1: Que... Oiga, dice que llegó el internet 4G a Cascajal.
11: Más oyente, bienvenido.
1: Quiero bien, oyente, los atiendo de a uno. Aquí estoy.
11: A ver, Mauro, por favor. 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
22: Tropicana, Tropicana, buenos días, bendiciones ahí para todo el grupo Tropicana. Mauro, negativo, hoy no queremos deportes, pero estamos en Sudamericana. Hay que...
1: Eso es, papi, no me preocupe, mijo, que ahí estamos.
22: A ellos hace dos semanas les cantaron Solo Cenizas Quedaron.
23: Tropicana, la más bacana. Bendiciones.
1: Están esperando.
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0: No, no necesitamos
11: la 4 que vendemos aquí.
1: Me imagino que más de uno se frotaba las manos anoche esperando los deportes en Tropicana. Sí.
0: Vendemos crema número 4 de tanta apretadera que tuvieron anoche.
11: Ya.
17: Buenas. Mateo no ya amaneció con
11: qué?
0: Astítico.
17: ¿Cómo llama eso? No, el cístico, no. ¿Cómo llama eso de la que les da ahí en las venas del siempre sucio?
11: Hemorroides.
17: Hemorroides. Sí. Se les reventó las hemorroides.
24: Tropicana, Tropicana. Hey, la crema número 4 está gratis hoy. Qué calor, compa.
1: Sí, pero ya sabemos dónde.
0: Ya suéltenla, mijo, ya suéltenla.
1: ¿Qué más nos dicen? Buenas.
0: A trabaje.
25: Buenos días, muchachos, bendiciones. Panecita, estamos hipotecados, pero ustedes no tienen ni en qué hipotecarse. No les quieren ni comprar el equipo. Una amor. Canción puesta en amor. Dime qué pasó. Oye. Se te barba el avión que llevaba Rodallega.
1: ¿Qué más nos dicen los oyentes? Buenos días.
26: Buenos días, mi Tropicana.
0: Buenos días.
26: Mauro Pedal Etayo. ¿Vio? Eso le pasa por calabaza, por estarse burlando del casi. Mire, ve, ahora nos tocó llorar a nosotros. Lero, lero.
1: Bueno, ¿y cuándo juegan en la Matera de Rosso el Deportivo?
11: No, señor, no, ¿no? Jugaron allá.
0: Señora,
11: ahora van a jugar
0: en
11: el Estadio Olímpico Pascual Guerrero y la hinchada de la América está fúrica.
1: Dizque Mauro Cuatrallo. ¿Qué dicen los oyentes? Buenas.
0: ¡Aló!
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4: Tropicana, buenos días. Pero no han comentado nada de, del defensa, ¿no? De Marlon Torres. Está enfermo, está enfermo. Le descubrieron un tumor en la cabeza.
11: Uy.
4: Dicen, presuntamente. Lo que
1: todavía,
4: escuché.
1: Amigo, todavía no es confirmado. La noticia todavía no es confirmada.
11: Marlon entonces, Torres...
1: Para que no crean en temas en redes sociales, que esto, que lo otro, sí. Él presentó un dolor de cabeza muy fuerte frente al partido Santa Fe, pero no estuvo ese día. Y pues hasta ahora el comunicado que está en la cuenta oficial de la América, pues hay que esperar todavía. Se dice, pero no es confirmado.
11: Uy, pero un tumor. Hola.
5: Buenos días, Tropicana, ¿cómo amanecieron?
11: Buenos días, triste.
5: Vanessa, Giselle, todos los buenos comunicadores de esa emisora. Oiga, sí, pues, vi una entrevista, ¿no? Que dio el tal disque Abelardo de la Estrella, cómo maltrata a la mujer, mejor dicho, pone por debajo a la mujer en esa entrevista. Ya han salido todos los otros candidatos a solidarizarse con los con las periodistas, con todo lo que ese pendejo dice. ¿Qué presidente? ¿Ah? Habló en esa entrevista. No, no, no. En Caracol, ¿no?
11: Sí, señora.
5: No, no.
11: Ayer lo dijimos.
5: Mejor dicho.
1: Ayer lo
5: sin
1: contamos.
5: Sin palabras, muchachas.
1: Ayer lo contamos.
11: Ayer lo dijimos aquí en el informativo.
1: Y sigue siendo tendencia a nivel nacional de esas respuestas. Hay algunas personas que no lo han tomado bien, otras personas que dijeron en redes sociales que el tigre se les paró, mejor dicho, en la raya. Uh-huh. ¿Qué dicen los oyentes? Uno más y la tripleta.
11: Sí, señor. Un hito nomás. Vamos a ver qué dicen por acá. Hola, buenos días.
6: Dios mío, yo estaba acostado durmiendo y yo escuchaba que eso era gol. Y todo el mundo, mis vecinos lloraban, gritaban y eso era gol. Dios mío, uy, no, qué cosa tan horrible.
11: Madura, ¿por qué no madura?
6: Ay, el cariño entra a los ocho hace mucho tiempo y el América ha entrado, pero a pasar vergüenza. Y le recuerdo que el último campeonato que se celebró en esta ciudad, lo celebró el Deportivo Cali en el 2021, porque el América ni fu ni fa.
1: Bueno, hola oyentes, la tripleta de noticias en el cómo amaneció Cali de Tropicana.
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0: 6 de la mañana, 54 minutos, la tripleta de noticias. Antes de ir con lo más esperado en la ciudad de Cali, una encuesta hecha directamente en nuestra ciudad, en todos los estratos. Ya viene para acá Tomás, para que después de las 7 de la mañana también nos vamos a conectar a nivel nacional con Tropicana Bogotá. Tropicana Bogotá, la primera.
1: En Tropicana, la más bacana.
2: Primera.
0: El presidente Gustavo Petro confirma que dio la orden de bombardear al ELN en el Catatumbo. Nada justifica crímenes. ¿Qué dijo el presidente? ¿De qué manera reaccionaron los colombianos? Todo está aquí resumido en la tripleta de noticias en el Cómo Amaneció Cali de Tropicana.
2: Segunda.
0: ¿Se acuerdan que la semana pasada aquí en esta mesa hablamos de lo que dijo Paloma Valencia?
3: Es verdad.
0: Acerca del SOAT.
3: Sí, es verdad.
0: Pues así es el proyecto que elimina el cobro del SOAT para motociclistas. Candidata Paloma Valencia radicó la iniciativa. ¿Será que esto va a tener luz verde? ¿Será que es una propuesta para ganar votos? ¿Cómo le irá a Paloma Valencia en la ciudad de Cali? Ya viene para acá por primera vez en una emisora en la ciudad de Cali. La tercera.
2: Tercera.
0: Esto también ha recibido críticas en las redes sociales, pero así avanza la transformación del Parque del Perro en Cali. ¿Hace rato no van por un lado?
3: Sí. Yo paso cada rato por ahí, sí, pero... pero sí que le hace falta una transformación, pero ¿y entonces los parqueaderos para cuándo? Es que uno dice.
0: Los parqueaderos. El viernes estuve por esos lados y eso no da abasto. No da abasto, hermano. Y ahí hay un parque, creo que hay uno que es el que está sobre la vía principal, ahí donde hay unos sitios de restaurantes de comer, pero eso le caen, ¿qué? Como por ahí 12, como 10, 12
3: el
0: carros.
3: ¿El de la derecha?
0: Eso, el del lado derecho.
3: Sí, no le cabe mucho.
0: No le cabe mucho.
3: Y el otro parqueadero que está al lado del Inter, y creo que el del Caruña también es habilitado para eso, pero el resto nada más, el resto es calle.
0: Pero los fines de semana, lo que es jueves, viernes y sábado y domingo, es difícil la congestión por esos lados. ¿Qué va a pasar en el Parque del Perro de la ciudad de Cali? Renovarán zonas verdes, vías y espacio público. Todo aquí en el Cómo Amaneció Cali de Tropicana. 6 de la mañana, 57 minutos. 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
1: Listo, es Tropicana, 6 de la mañana, 57 minutos. 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
3: muestre,
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3: Muestre.
4: Consomé.
1: Ok, rico.
4: Con ensaladita de papa, con mucho pollo, arroz.
1: O sea, el consomé ya tiene pues la menudencia y la ensalada.
4: No, menudencia y la presa.
1: Y la presa. Y la ensalada de papa tiene más pollo.
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3: ¡Están lavando!
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1: Qué
4: este
1: rico,
4: es el menú súper delicioso, preparado con mucho amor. Y se empezará a entregar a partir de las 11:30 de la mañana. Así que muchas gracias a los oyentes que siguen apoyando el Tropicomedor, este comedor comunitario Mercamío Mercatodo, porque sin su ayuda pues no seríamos nada realmente.
1: Es cierto eso.
4: Todos los días funcionamos gracias a esa donación de alimentos no perecederos y desde las 11:30 de la mañana se empiezan a entregar las primeras porciones de almuerzo. Recuerde llevar su porta, llevar su coca si usted los necesita y si usted nos quiere colaborar desde ya. puede dejar su donación hasta las 4 de la tarde.
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0: Siete de la mañana, un minuto, escuchan el Cómo Amaneció Cali de Tropicana. Vanessa Narváez, Kevin Tomber, Rafico, el DJ Juli, Maure Tallo. Buenos días para todos los oyentes. Antes de ir con la tripleta y con lo que nos han preguntado muchísimo acerca de esa encuesta que fue realizada solamente en la ciudad de Cali. Se van conectando, se suscriben. ¿Quién lidera? ¿Quién no? ¿Cómo le fue? Mejor dicho.
3: ¡Qué la pujadera, hombre!
0: ¡Ay, Dios! Kevin. Nos vamos a conectar en 10 minutos más o menos. ¿Cómo amaneció Bogotá con todo el equipo? Con Jairo Pulgarín, con Luchito, con Pablo Muñoz, que es el director de Tropicana Bogotá, R&R, Juliana. Vamos a ir contándoles los resultados. Por primera vez, una emisora en la ciudad de Cali. Una encuesta propia, una encuesta de nosotros, por primera vez en la ciudad de Cali. Se van conectando a YouTube, a Mi Tropicana TV, pero Rafico tiene un caso en la ciudad de Cali. ¿Qué fue lo que pasó?
3: Ay, Jesús bendito, de esos casos que nos llegan siempre, en todo momento, y que lamentablemente quisiéramos tener una varita mágica para poderle dar solución a todo el que más pudiéramos, de verdad. Y a veces... pues se nos sale de las manos, porque es claro, que son muchos casos a diario. El defensor del paciente a veces se ve saturado con toda la información que tiene. Hablando pues precisamente de enfermedades huérfanas, hace algunos meses atrás yo estuve haciendo una labor social a través de las redes sociales con Luz Karime y su niño Jerónimo, porque la EPS no le estaba entregando ni pañales, ni sondas, ni nada, ni no tenía ya cómo suplir este tipo de necesidades. El 30 de abril hicimos la labor con Mayra ahí en donde Diego Cardona, que son temas que hemos estado tratando internamente. Hemos estado tratando otro tipo de temas que nos requieren de tiempo, y nos pone muy triste saber que lamentablemente Charlotte Mosquera, una bebé de tan solo 14 meses, padecía una enfermedad de Pompe, una condición huérfana que afecta gravemente los músculos y el sistema respiratorio. Pues según dice la familia, la menor falleció luego de varios meses sin recibir el tratamiento médico que necesitaba para sobrevivir. De acuerdo con el relato, esto me parte el corazón, de su madre, Zulay Daniela Mosquera, la niña debía recibir cada 15 días una terapia con enzimas para controlar la enfermedad. Sin embargo, debido a una reacción alérgica al medicamento, también requería un proceso de desensibilización para fortalecer sus anticuerpos, procedimiento que, según denuncia, dejó de ser autorizado desde el mes de julio del 2025 por la EPS en Sanar, misma EPS que está tratando el caso del niño Jerónimo que les estaba contando y del niño con hidrocefalia de Mayra. La mamá de este niño asegura que pasó meses y meses viendo cómo la salud de Charlotte se deteriora progresivamente, pues hasta presentar complicaciones cardíacas y pese a acudir rápidamente a servicios de urgencias, la respuesta médica seguía siendo la necesidad de continuar con las enzimas que nunca más volvieron a suministrarle de manera adecuada. La última vez que recibió una fue el 27 de noviembre de 2025, que es lo que ha dicho la mamá, señalando además que posteriormente la menor quedó sin citas, sin medicamentos, sin insumos médicos durante semanas, y esta situación empeoró entre enero y febrero de este año, cuando la bebé comenzó a sufrir fallas cardíacas constantes. Según la familia, en la última crisis, los médicos le indicaron que el tratamiento ya no tenía efecto debido al avanzado deterioro de la menor. Y pues entre lágrimas, la madre responsabilizó a la EPS por lo ocurrido, a Emsanar, porque dicen, o ella indica que la EPS se desentendió y aseguró que el tratamiento se hubiese podido mantener oportunamente, las cosas hubieran sido diferentes, pero tras conocerse el caso, diferentes sectores han pedido una investigación sobre la atención brindada a la menor, claro, pues a ver, sí, y se ha reabierto el debate sobre las dificultades que enfrenta Colombia con los pacientes con enfermedades huérfanas para acceder a tratamientos especializados, y la Personería Distrital de Santiago de Cali también rechazó públicamente la muerte de la bebé y pidió esclarecer lo sucedido. Esta es una bebé, imagínese, de 14 meses, pero como ella hay cientos de casos con enfermedades que lamentablemente están pasando por este tipo de situaciones en la ciudad de Santiago de Cali y en Colombia. Incluso en el abandono total. Y quisiéramos poder tener de verdad el tiempo y la varita mágica para poderle dar solución a todas las personas en ese tipo de situaciones, como hemos podido ayudar a Jerónimo, como hemos podido ayudar a Mayra, como hemos podido ayudar a otras personas. Se nos sale de las manos. De verdad se vuelve muy complicado, y a las personas que en alguna, de alguna u otra manera, solamente lo que saben hacer es mandarnos un enlace o un link y decirnos, ayuden a esta familia, pues ya que tuviste la osadía de hacer eso, yo también te voy a indicar, hazlo con mano propia. Sí, no esperemos a que pronto solamente la emisora, porque vuelvo y le digo, estamos recargados en este tipo de cosas, porque somos una de las emisoras más escuchadas en la ciudad de Santiago de Cali, con labor social todo el tiempo, aunque no salga al aire, estamos haciendo labor social, pero que como usted que conoce el caso, también acérquese a otras personas, visibilicen este tipo de cosas, hay formas de ayudar a las personas, como lo fue con Jerónimo. Mire, la señora me encontró en la calle ese día, la señora que le ayudamos con el caso de hidrocefalia,
1: okay,
3: porque el, también venía muchos días de abandono. Uh-huh. Y hay, como ese caso tengo, Mauro, recibo en mi correo todos los días, en mi celular todos los días, cosas de ayúdame por favor, y le respondo. Hay un caso de abuelitos, hay casos de señores. Mire, por ahí hay el caso, un caso de una familia, Mauro. El señor, lo único que le está pidiendo a la EPS es que le envíe los medicamentos y que le dé la incapacidad, porque él no puede trabajar y no le quieren ni siquiera autorizar la incapacidad. Y ese señor lo único que necesita es eso para poder solicitar el, ¿cómo se llama eso? El tema de la pensión
1: ¿por invalidez?
3: Por invalidez.
1: Okay.
3: Y como no le dan la incapacidad, no ha logrado hacer esta gestión. Y entonces tienen que empezar los abogados a investigar, a averiguar, a meter papeles de derechos de petición, etcétera, etcétera. Y mientras tanto, la salud de las personas, ¿qué?
1: Deteriorando.
3: Se va deteriorando.
1: Esos días, Rafa, para hacer un paréntesis ahí, en lo que estabas diciendo que uno puede ayudar a alguien, me vi una película que se llama Un Milagro en el Cielo.
3: Sí.
1: Y la pelada decía en la historia de que uno, como así como uno, así no sea de la familia, uno puede ser el milagro de la... de...
3: Puede trabajar y no le quieren ni siquiera autorizar la incapacidad. Y ese señor lo único que necesita es eso para poder solicitar el, ¿cómo se llama eso? El tema de la pensión
1: ¿por invalidez?
3: Por invalidez.
1: Okay.
3: Y como no le dan la incapacidad, no ha logrado hacer esta gestión. Y entonces tienen que empezar los abogados a investigar, a averiguar, a meter papeles de derechos de petición, etcétera, etcétera. Y mientras tanto, la salud de las personas, ¿qué?
1: Deteriorando.
3: Se va deteriorando.
1: Esos días, Rafa, para hacer un paréntesis ahí, en lo que estabas diciendo que uno puede ayudar a alguien, me vi una película que se llama Un Milagro en el Cielo.
3: Sí.
1: Y la pelada decía en la historia de que uno, como...

0: Y como uno, así no sea de la familia, uno puede ser el milagro de la de alguien en la vida de una persona, ayudar a esa persona, uno puede ser ese milagro. Esa persona puede estar esperando una ayuda, puede estar esperando para unos medicamentos, puede estar esperando para una cita, pero usted, si conoce al que ayuda a agilizar esas citas, o si conoce a una persona que le ayude con esos medicamentos, ese es un milagro. Porque es que mucha gente no cree en los milagros, pero uno puede hacer ese milagro en la vida de otra persona.
1: Es que hay de casos a casos, y vuelvo y le digo, ojalá pudiéramos atender todos los casos en un solo día, pudiéramos coger el teléfono y sentarnos y empezar a responderle y empezar a decirle a las personas, mire, somos nosotros los que le vamos a ayudar, pero a veces se nos queda complicado. Y le voy a decir algo, no es la única emisora en Santiago de Cali que hace este proceso. Hablo por todos los colegas de las otras emisoras que también están, como se dice en España, echándole una mano a las personas que están pagando por este tipo de situaciones, pero se lo juro, no damos abasto. Lo único que podemos hacer desde los medios de comunicación es seguir haciendo eco de esta necesidad que tienen los caleños en cuanto al tema de salud, seguir haciendo eco en esa necesidad o en esa necesidad de suplir precisamente con la ayuda de los mismos oyentes esas situaciones que tienen en este momentico. Niños, adultos, adultos mayores que está pagando por tipos de situaciones, esperando medicamentos. Señor. No crea que es muy triste uno llegar a una EPS a las afueras de una farmacia y ver filas de gente esperando un medicamento para que luego le digan que no lo hay y se tenga que ir con la desesperanza de saber que no va a saber si va a aguantar al siguiente mes o hasta el día que le digan que ya el medicamento está listo. Entonces, si usted conoce de alguien que nos puede ayudar en casos y usted ve que Tropicana no le responde, no es porque no quieran, como dicen a veces por ahí, no es que ustedes no le hacen caso a uno, no. Es que deben entender también que hacemos hasta donde podemos con lo que tenemos. Ojalá tuviéramos la capacidad de responderle a todos los oyentes, ojalá tuviéramos la capacidad de poder hacer estas gestiones. Como por ejemplo el caso del niño del colegio que le cayó jabarra. El niño se está recuperando, el niño, gracias a Dios, salió bien de la cirugía.
0: Gracias a Dios.
1: Al día siguiente fueron las personas de Secretaría de Educación y quedaron de reunirse el próximo 19 de mayo. ¿Qué más ha pasado después de eso? Ahora la señora va a entablar una demanda con abogados.
0: Wow.
1: Todo este tipo de situaciones. Y vuelvo y le digo, así como lo está diciendo ISA 96.5, igual que cualquiera de nosotros en esta emisora, hay muchas emisoras haciendo labor social, muchas en Cali, ¿sí? Muchas. Si usted se pone a mirar las redes sociales de las emisoras de nuestros colegas, todos estamos yendo para el mismo lado, haciendo labor social, entregando sillas de ruedas, entregando medicamentos, ayudando a personas a autorizar exámenes. Todos estamos yendo para el mismo lado, pero yo le puedo jurar y le puedo prometer que ni así llegamos. Entonces, usted, porque muchas veces también nuestros colegas se saturan con estas informaciones y van sacando los casos todos los días, van respondiendo correos, etcétera, etcétera, van resolviéndole a las personas con lo que se puede, con lo que se tiene. Pero usted, mi amiga que me está escuchando y que se toma los 20 segundos de escribir, es que fulano tiene medicamentos para los necesitados en tal, ¿qué estás haciendo en lugar de solamente poner eso? O sea, ¿qué estás haciendo tú por ayudar a una persona que de pronto necesita un medicamento? Entonces, de verdad, sintamos más empatía, pongámonos más empáticos con las personas que hay en las clínicas, en los hospitales, no nos cuesta nada, porque es muy complicado y uno que tiene sus hijos sanos, ver a familias deteriorarse por completo junto con la salud de sus niños en una clínica, en un hospital, esperando que los atiendan, que les den un medicamento, que les autoricen una cirugía, etcétera, etcétera, etcétera. Entonces, de verdad, ojalá entre todos podamos seguir haciendo eso.
0: Es Tropicana, 7 de la mañana, 13 minutos. Ya sabe que usted puede ser el milagro de otra persona en su vida. 7, 13 minutos. Si tiene de pronto cómo ayudar a esa familia, nos escribe por el 311, ¿sí o no? 2222931, que es el Tropic WhatsApp de Tropicana, la más bacana.
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15: Tropicana, buenos días. Tropicana, ¿sabes qué? En la cuestión de la salud, el gobierno debería dedicarle más a la red de salud de Cali. En esos hospitales de barrio hay mejores atenciones que en la EPS. Yo era de la SOS, o soy de la SOS. Ahí me remitieron al Hospital Joaquín Paz Borrero, Red Salud Norte. La atención, todo, las citas, todo, es mucho mejor que ir directamente a la EPS. El gobierno debería enfocarse en eso.
16: Tropicana, la más bacana. Eso les pasa por haber sentado al pétalo de Vanessa, a Papula. Eso les pasa. Y ayer ya escuchaba un sonido tan silencioso en mi barrio, hermano. Yo hasta me asusté. Yo pensaba que me habían dejado solo. Yo pensé que había llegado el arrebatamiento, señor, porque todo estaba silencioso y hasta me dio miedo. Tropicana, la más bacana.
17: Tropicana, buenos días. A los operador Hugo Rogallega, para llamar a Bogotá, marque el 4, hincha fiel.
18: Dime qué pasó, sobre el avión que te llevó el norte.
19: Ay, ay, ay, ay, pero estamos en Sudamericana.
20: Buenos días, Tropicana. Bendiciones para todos. Para felicitar en su día a los hinchas del Cali, porque la única felicidad que tienen ellos son cuando la América pierde. Bendiciones.
21: Hola, hola, atendeme, pues.
22: Buenos días. ¿Qué dice la hinchada más feliz? Ya no es el mejor equipo, ya no. Ya no los tienen subidos en la gloria. O sea que son, ¿qué? Hinchas de resultados. Ay, no, qué feo eso.
23: Buenos días, Tropicana, la mejor emisora. Buenos días, Tropicana, para saludar al Gomelo, que cómo se siente que le metieron 4. Deporte, deportes. Ahora los jugadores están haciendo fila para sentarse en las cajas de las vendedoras. Allá les van a quitar el puesto. Tayo, ¿cómo quedó el partido? 4-0.
24: Tropicana, Tropicana, muy buenos días. Dios los bendiga a todos. Tayo, no se preocupe, eso no para nada. Torneito aquí. Estamos por la Suramericana, mío, y tenemos 2 partidos de local. Vamos a clasificar de primero a taparle la jeta más bien. Este torneito aquí ya sabemos.
4: Sí, no pagan nada con los torneos colombianos. Usted sabe que no pagan nada.
24: 7-1.
4: No pagan nada.
24: Hay más que hacer ahí.
4: Nacional campeón. Próximamente estaré en el Atanasio Girardot celebrando este triunfo de mi verdolaga. 7:22 minutos. Bueno, les quiero decir a todos de que me iré para México, güey. 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Ahí estaremos
5: narrando. Así
4: ¿Así se dice? Ah, no, uzbekistancenses. Así se dice. 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
26: 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Son las
4: 7 de la mañana, 24 minutos en Tropicana. 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
11: Niñas de Tropicana, buenos días, buenos días, buenos días, bendiciones, feliz miércoles. Señores,
0: señor
11: Rodríguez, hincha número uno de la América, y le empacó cuatro. Pero bueno, es un profesional del fútbol.
0: Sí, claro, usted tiene que...
30: Eso lo hablamos esta mañana,
0: y jugar
11: son
0: bien.
11: Son datos y hay que darlos.
0: Jugar bien, jugar bien. Hola.
31: Buenos días, amiguitos. ¿Cómo están?
32: Muy bien.
31: De acá de Suiza, amanecí como el América, en cuatro.
0: Uy.
31: Ahí les dejo ese dato.
32: ¡Señora!
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0: Ay, a ver.
34: Eliminaron al Bayern Múnich.
0: No, no van a eliminar al América, mejor. Claro.
35: Tacho, buenos días. Buenos días, Tropicana. Dios los bendiga a todos. Tacho debería hacer una contrata ahí con América, ¿no? Cada vez que pierde América, como es que sube audiencia.
36: Buenos días, Tropicana, buenos días. Y Mauro Tallo dice una gaseosa glacial. En vez de decir una gaseosa cuatro, ¿a qué sabe cuatro? ¿A qué sabe cuatro?
0: ¿Por qué no maduran? ¿Por qué no maduran mejor?
30: Defiéndame, mi muchacho.
37: Buenos días, buenos días, amigos de Tropicana.
38: ¿Quién gasta el desayuno aquí, o
36: no? Yo anoche escuchaba gol. ¡Gol! ¡Gol!
30: Vanessa, ¿entonces qué vamos a hacer?
32: Eso ya había sonado. Ay, pero también tome tan vendido.
0: ¡Ole! Este no.
36: ¡Ole! ¡Y gol! No, no sé, no sé.
32: Salte aquí, salte aquí.
39: Pero por lo menos no nos atarugaron de lechona como a otros.
0: A ver, pues, a ver ya.
32: Pero...
0: Otro.
40: Tropicana, buenos días. Sí, Rafico tiene razón. ¿Qué hacemos nosotros para ayudar a la salud? Pero lo que da más tristeza es ver cómo estos políticos, izquierda y derecha, lo único que se hacen por, lo único que hacen es pelear por el negocio. El uno lo quiere manejar de una manera y el otro de otra. Pero a la final todo para el beneficio de ellos. Y el pueblo, el que lleva el bulto.
41: ¿Y dónde están? Que no se ven taratata de verde. Vea, ellos solamente celebran cuando el América pierde.
0: Sí, estaban esperando
41: y
0: eso.
41: Si el América pierde con ellos, es como si ellos hubieran sido campeones del mundo. Ay, qué pecado, qué pecado, qué pecado. Pero bueno, muchachos, vamos a seguir con el honor, porque quedamos entre los ocho. Y sigue la Sudamericana. Ellos siguen jugando la Copa Tapitas.
0: Vanessa.
32: Señor.
0: Que digas, por favor, deportes.
32: No quiero. A mí,
0: es que no hay motivo.
32: Pero es que a mí, el único que me obliga a mi jefe, no ustedes. Si usted lo dice, lo digo, jefe.
0: Ya vamos con la encuesta. Tranquilos, ya estamos, porque nos vamos a conectar con Bogotá, Tropicana Bogotá. Porque esto es un sistema importante en Colombia y en
33: señor.
0: El mundo, Rafico.
33: Sí, señor.
1: Y qué bueno esto de que haya una alianza con el resto de emisoras hermanas para que conozcan cómo está la percepción,
32: claro,
1: de votación, de los números, que pues para mostrar cómo, digamos, cómo se está moviendo la cosa política en nuestra ciudad de Santiago de Cali, a diferencia de otras ciudades, porque seguramente Bogotá ahora escuchará la encuesta y dirá, uy, mire qué cambio, qué diferencia en cuanto a Bogotá o a Medellín, o porque eso lo sabemos. Y qué bueno, porque esto va a ser un modelo para que ellos también puedan encaminarse a hacer algo muy parecido desde la encuesta, no una encuesta amañada, no una encuesta con a fines de beneficiar a fulano o a mengano, sino a modo informativo. A ver, para que la gente, digamos, lo pueda entender de alguna manera más clara. Hemos conocido que las encuestas de Guarumo, ¿cuáles son las otras? Guarumo,
0: Atlas Intel, Inbamer.
1: Eso, la de Infame.
0: No, Inbamer.
1: Inbamer. Pero que sabemos que eso le llega a un grupo de colombianos que muchas veces los mismos colombianos dicen, a mí no me encuestaron. Pero qué bonito. Mira, es que es la percepción de lo que usted se encuentra en las calles. Ahora que estaba haciendo el trabajo de reportero, en muchas ocasiones uno se encuentra personas que lo único que quieren es que uno les regale un minuto de atención para hablar del político que ellos que siguen, pues, digámoslo así de alguna manera. Y uno los escucha y respeta su opinión en ese punto de vista, pero esta encuesta que vamos a recibir el día de hoy, estos resultados que tenemos del día de hoy, son una muestra proporcional de una parte del país, de 5 o 6 millones de colombianos, que seguramente no los habrán entrevistado a todos, no les habrán preguntado a todos, porque pues ahora no faltará el que diga por allí, a mí no me preguntaron, no, a mí tampoco. No, siempre es un porcentaje, pero es un porcentaje bien importante que refleja la realidad de cómo se está moviendo en este momentico el tema político en nuestro país. Y ya.
0: Ustedes saben que Barranquilla tiene también su tema político,
1: sí,
0: Medellín,
1: sí.
0: Bogotá, tiene sus inclinaciones políticas por el candidato que sea. Bucaramanga, el Eje Cafetero, Popayán. Hoy vamos a hacer dos emisoras, Tropicana Bogotá y también Tropicana Cali, porque esto hay que darlo a conocer. Estamos ya, Rafico, Vanessa, Kevin, a 19 días de las elecciones presidenciales. Del puesto más deseado por los aspirantes que están ahí. Y porque empiezan las peleas. No, que es que esas encuestas, yo no sé qué. No, que es que esto por aquí, por aquí. Es que a mí nunca me preguntaron. Yo les voy a decir. Tomás nos va a explicar
1: cómo
0: se hizo la ficha técnica, las consideraciones técnicas de toda la veracidad que tiene esta encuesta. Porque es una firma respetada de la ciudad de Cali, oyentes de Tropicana. Se van conectando a YouTube, a mi Tropicana TV. Ya está por estos lados, Tomás. Vamos con lo impepinable y nos venimos de una. Con lo esperado, por primera vez una emisora en la ciudad de Cali llamada Tropicana, Tropicana Cali. Para que no se les olvide, tenemos la encuesta.
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0: Lo de la salud, lo saben ustedes, desde que estaba salud con mi papá, no le daban las medicinales, me tocaba que comprarlos, de todo, los anticoagulantes, todo. Ahora medio están, no han dejado tampoco gobernar a Petro, seamos realistas.
1: Sí, señora.
0: No han dejado hacer nada. Entonces, ¿qué se puede hacer? No se puede luchar contra la corriente. Esperemos que Cepeda arregle todo esto.
1: Bueno, mi señora,
0: Gracias, Tropicana.
1: 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Buenos días para todos. Bienvenidos.
2: Buenos días, muchachos. Buenos días. Bendiciones, muchachos. Les voy a dar dos opciones. O les hablo del América o les hablo del himno nacional.
1: 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Tropicana.
3: Buenos días, Mauretayo.
4: Buenos días.
3: La lengua es el azote, la cola.
4: Por favor. ¿Y la lengua es el azote de qué?
1: Mi señora, no sea grosera con nuestro jefe,
4: sí,
1: por favor.
4: Sí, perdió la América. Los estoy atendiendo de a uno.
1: Por favor.
4: De a uno.
1: Por
4: de
1: favor.
4: A uno.
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5: Tropicana, la más bacana.
1: Hola.
5: Oiga, qué sintonía, por Dios, Tropicana, la más bacana. Al señor que llamó ahí, que no lo atadurugaron de lechona. Pues, ¿cómo lo van a atadurugar si América es una lechona? Lo engordan todo el año y lo comen, hermano. ¿Más lechona para dónde? Tropicana, la más bacana.
1: Sí, se tan malo, hombre. Es Tropicana, la más bacana. Estamos listos para la conexión con Tropicana Bogotá y también con nuestra encuesta. Pero les queremos decir a todos de que. 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Listo, mi querido Mauro. Ya.
4: 7:39 Escuchan el Cómo Amaneció Cali de Tropicana. Vanessa Narváez, Kevin Tomber, Rafico, el DJ Juli en las calles, en Mauretayo. Y también ya tenemos conexión con Tropicana Bogotá, con nuestros compañeros. Paulo Muñoz, el director de Tropicana. ¿Cómo amanece Bogotá, Paulito? Buenos días.
6: Buenos días, Mauro. Para ti y para toda la gente del Valle del Cauca, es un hecho muy importante el que vamos a cubrir hoy. Por supuesto, para mantener informado en esta contienda electoral a todo el país y, por supuesto, para saber de viva voz cómo está la elección, cómo está la contienda política en el occidente colombiano, pues para que sepan todos, nos van a dar detalles de una encuesta que ustedes organizan con Atlas Lombana y que, por supuesto, van a amplificar para todo el país. Mauro, ¿de qué se trata esto y cómo va esta intención de voto? ¿Qué se analiza y qué se tiene en cuenta?
4: Gracias, Paulito. Un abrazo para toda la gente. En la ciudad de la capital, pues esta encuesta fue realizada netamente en la ciudad de Cali para los caleños, porque ya estamos a 19 días exactamente de las elecciones presidenciales. Todos los candidatos pues tienen sus cartas sobre la mesa y nosotros desde Tropicana Cali pues hemos tenido a esta hora y nos ha contactado también Tomás Lombana, gerente de Analizar y Lombana, a todos los oyentes que están conectados desde Tropicana Bogotá y Tropicana Cali, porque queremos conocer qué piensan los caleños, cuál es su candidato favorito. Y en esta mañana está con nosotros el gerente de Analizar y Lombana, Tomás Lombana. Buenos días, bienvenido a Tropicana Cali Bogotá. Tomás, ¿cómo está?
7: Casi que no les llego, pero les llegué.
4: Estaba como perdido, ¿no? Estaba embolatado.
7: Sí, hay que entender un poco que había algunos temas técnicos, algunos temas de ley, dejar muy claro lo que vamos a hablar hoy. Entonces, pues digamos lo que estamos esperando, algún tipo de respuesta por parte de todas las personas involucradas en estos estudios. Entonces, pues ya estamos listos, ya está todo sobre el asador.
4: Bueno, les vamos a contar íntegramente porque una encuesta tiene una ficha técnica, las consideraciones técnicas. Y Tomás, por favor, hablemos un poco de esa ficha técnica.
8: ¡Qué susto!
7: Bueno, claro que sí. De todos modos, quiero dejar la claridad.
8: ¿Sí?
7: La ficha técnica y el estudio completo lo encuentran en nuestra página web.
8: Listo.
7: Para todas las personas que después la quieran ver y demás, eso quede
8: ahí
7: claro.
8: Ahí queda montada.
7: Es www.analizarilombana.com. Seguramente no lo ven ya inmediatamente porque mi equipo técnico lo está montando y eso el sistema no lo carga de una. Pero ahí va a quedar como la evidencia de todo lo que vamos a hablar hoy y el documento con el cual vamos a explicar. Eso digamos lo que es una condición que tiene que existir y ahí es donde está la primera publicación. Lo primero que hay que entender que esto es una encuesta. Es realizada por Analizar y financiada por Analizar. Quiere decir que nadie pagó o nos pagó honorarios por realizar este estudio.
4: Que eso es bueno aclarar.
7: Sí, entonces eso hay que tenerlo claro. Entonces, como primera premisa es todo lo que se mide aquí es porque la firma lo quiso medir con unas, digamos, con unas condiciones aquí cuando me hicieron la encerronita de medir tres temas que eran presidenciales, alcaldías y posiblemente gobernación. Entonces, digamos lo que eso hay que dejarlo claro. Aquí no hay nadie que haya financiado este estudio. Lo que buscamos es medir la intención de voto a la presidencia de la República y afinidad sobre liderazgos vallecaucanos y caleños. ¿Listo? La población objetivo son hombres y mujeres del municipio de Santiago de Cali.
8: ¿Sí?
7: El estudio que vamos a hablar es hecho en Cali. Por hombres y mujeres mayores de 18 años, residentes de las 22 comunas. Y por nuestro sistema de muestreo que aplicamos, fuimos a 122 barrios. ¿Listo?
4: Entonces, siento para aclarar, ¿no?
7: Para aclarar. Entonces, eso es un cubrimiento siempre importante que hicimos en la ciudad. Por otro lado, digámoslo que va a ver, yo miro por acá. Listo, nivel territorial es municipal, se realiza ¿sí? en Santiago de Cali, 1200 encuestas, 22 comunas, 122 barrios. Parte técnica de esto para que lo entiendan. Cali está subdividida en 22 regiones, comunas y hay barrios. Y después viene la unidad residencial y escojo el individuo. Yo aquí aclaro que es Cali, 22 comunas y por muestreo son los barrios. ¿Listo?
4: Listo.
7: ¿Qué más? Esa encuesta fue presencial, quiere decir que se tocaron puertas.
8: Dios mío, qué trabajo.
7: Sí.
8: Buena vecino, una encuesta.
4: Eso fue puerta a puerta.
8: ¿Cómo vecino. Se dice?
7: Si quiere me pregunta cuánta gente nos rechazó.
9: ¿Cuánta gente nos rechazó?
4: La verdad, ¿cuánta gente?
8: ¿Cuántos madrazos recibieron?
4: Si uno a veces lo llaman y uno no aguanta
7: rechazo,
4: una encuesta.
7: Rechazo, no le contesto, no abren la puerta. O sea, todo lo que no logré al tocar,
4: sí.
7: 8,400.
9: ¿Cuántos madrazos le echaron?
7: Eso puede estar en madrazo, puede estar en el 10%.
8: Uy, no, la gente.
7: El trabajo de campo realizado es entre el 25 y el 5 de mayo. ¿Listo? Esos son como los aspectos más importantes de la ficha técnica. Repito, ficha técnica completa en www.analizarilombana.com. No es propaganda, es donde está el repositorio del estudio.
9: ¿El repositorio?
4: Por eso estábamos hablando de íntegramente, oyentes de Tropicana, porque esto tiene toda la veracidad del mundo. Y lo estamos compartiendo estos resultados. ¿Me repite exactamente cuándo fue hecha esta encuesta, por favor, Tomás?
7: La encuesta fue realizada
4: ¿sí?
7: entre el 25 de abril y el 5 de mayo.
4: Estamos a 13 de mayo.
7: O sea,
4: entonces,
7: más el tiempo normal de supervisión, procesamiento, análisis. y los días previos antes de estar aquí con usted, con ustedes.
4: Bueno, Tomás, ahora sí vamos, porque estamos conectados con Tropicana Bogotá. Atención a ¡saludos! Todo el equipo de Cómo Amaneció Bogotá, no, a R.I.R., a Jairito Pulgarín,
9: el bueno de
4: a Juliana, a Luchito.
7: Yo quiero poner
4: Paulito
7: un
4: Muñoz
7: más,
4: también.
7: Quiero poner un poquito más de suspenso.
4: A ver.
9: ¿De suspenso? ¿Quién usted es cizañoso, entonces? ¿Usted le gusta la
4: cizaña? Más o menos. Métale suspenso.
8: Neido, hola.
10: Tú.
9: Neido.
7: Esta muestra tiene 25% de jóvenes, 38% de adultos, 37% de mayores. ¿Listo? Entonces hay una buena distribución en edades.
4: Y en todos los estratos, ¿no?
7: En los estratos, uniéndolos. Lo tengo desagregado, pero uniéndolo. 47% en estratos 1 y 2. 37.6 en estratos 3 y 4 y 15.6 en estratos altos. ¿Listo? En el 5 y en el 6. Es una distribución normal de lo que nos plantea planeación municipal. ¿Listo? Eso lo quería. Y las 22 comunas por su densidad poblacional. Quiere decir que donde vive más gente, más encuestas hicieron. Donde hay más barrios se visitaron. Porque eso es garantizar que el cubrimiento geográfico sea el adecuado bajo lo que nos pide la nueva ley. Entonces ahí les quería poner esa pequeña claridad.
4: Esa ficha técnica y esas consideraciones
7: correcto. Y de ley.
4: Ya, qué bien.
7: Y de ley. ¿Listo? Y ya sí podemos
4: tirarnos al agua. Atención, Cali, Bogotá. Repito nuevamente, esta encuesta fue realizada en la ciudad de Cali, porque la otra vez que estuvo acá Tomás en estos micrófonos del noticiero, pues de una vez lo puse contra las cuerdas.
9: Unos comercialitos y ahora venimos a dar los repuestos. No, no, ¡qué afán!
4: Es que en Bogotá, mejor dicho, estamos conectados.
9: Ellos nos esperan.
4: Y lo puse contra las cuerdas y le dije, bueno, y entonces que la encuesta de Tropicana, porque somos la primera emisora con encuesta realizada por Analizar y Lombana y Tropicana. Ahora sí, la pregunta para todos, atención. Si las elecciones presidenciales fueran mañana, ¿por quién votarían los caleños?
8: Los caleños.
4: ¿Por quién votaría?
1: Es Tropicana, la más bacana. Atención, venimos con ese dato. Ojo.
7: Bueno, les cuento.
4: Ahora sí lo escucho. Bueno, Tomás.
7: Listo, entonces, ¿cómo votarían los caleños en primera vuelta? Iván Cepeda, 41.8.
9: ¿Después del tamal o antes del tamal en la votada?
8: A ver, ¿por?
7: Todo esto sería antes.
9: Eso, primero el tamal y después si voto.
7: Pero me gusta aclarar algo. En esta encuesta, al que nos contesta, no se le dio ningún tipo de tributación.
9: La gente sí es boba, ¿no?
4: Ni caja de lechona, ni tamal.
7: Nada. Bueno. Eso también hay que aclararlo, porque a veces se puede hacer y la ley lo permite.
9: ¿Y al señor que le dieron ese carro nuevo?
8: Pues es que no abrieron la puerta. Claro.
9: Hubiera empezado por ahí.
7: Abelardo de la Espriella, segundo lugar con el 17%.
9: Oiga, Guevardo me la pela, segundo lugar.
8: Ay, el tigre.
7: Y Paloma Susana Valencia, 9.3.
9: O sea que a la gente casi no le gusta la paloma.
7: Eso parece. En cuarto lugar, Claudia Nayibe López con 1.7. Sergio Fajardo 1.3, Luis Gilberto Murillo 0.4, Miguel Uribe Londoño 0.3, Raúl Santiago Botero 0.3, Oscar Mauricio Liscano 0.1, 7.9 votaría en blanco, el 11.1 no sabe por quién votar y el 9% de esta muestra no piensa votar en primera vuelta. Los que no mencioné es que no sacaron ni una persona manifestó votar por ellos. ¿Qué son?
10: Bueno, R.R., ahí lo tenemos entonces, esta conexión, gracias a nuestros compañeros en Cali.
4: Gracias a Tropicana Bogotá por la conexión. Ahí están los resultados. Si las elecciones presidenciales fueran mañana, ¿por quién votaría? Dios, Padre Celestial. Ahora sí podemos desglosar estos resultados completamente.
8: Sí, porque es que hay más datos. Yo siento que, bueno, digamos que primero, con esos resultados que nos ha dado preliminarmente aquí Analizar y Lombana, se puede evidenciar, por ejemplo, lo que hemos hecho a corto modo a través de nuestro WhatsApp. Y es el tema de Iván Cepeda, que sigue liderando la izquierda en Santiago de Cali. Y aunque ya los oyentes se empiezan a pronunciar a través de YouTube y Tropicana TV, pues no hay nada que hacer. Hicimos la visita, hicimos el trabajo. Sí. Y de igual forma, hasta el momento, sigue liderando Iván Cepeda las encuestas a nivel local aquí en Santiago de Cali. Pero, ¿sabe qué me preocupa también, Tomás? Es el tema de los no sabe, no responde. Siento que ahí hay mucho voto suelto que podría también de pronto cambiar la historia.
7: Listo, ahí tocaste varios temas a la vez. Vamos a empezar con el primero. El primero es, sin lugar a dudas, Cepeda y Pacto Histórico, y lo que significa Pacto Histórico, tienen un fortín en Cali. Nos lo demuestran en las encuestas y nos lo demuestran en las elecciones pasadas para Senado y Cámara. Fueron los más votados, rompieron sus récords, rompieron récords. Por lo tanto, es lógico lo que hoy muestra Iván Cepeda en un territorio como Cali, y nos lo vuelve a demostrar esta encuesta que acabamos de hacer. ¿Listo? Ahora bien, yéndonos un poco más allá de los territorios nacionales, es donde empiezan, donde hay las balanzas que se van dando por las regiones. Sin lugar a dudas, Cali, Valle y el Pacífico colombiano está con el candidato actual de la administración, que sería Iván Cepeda, el que continuaría con el legado del presidente actual. Y hay en otras regiones donde Abelardo o Paloma empiezan a subir. Entonces Antioquia se comporta muy diferente para un candidato como Cepeda y es mucho más positivo para Abelardo y para Paloma. Entiendo, por ejemplo, que el Cauca, por algunos datos que me han dicho, es que Paloma en el Cauca le va un poco mejor que a Abelardo. Lógicamente, Paloma es del Cauca, es de Popayán. Entonces ahí nivela. No pasa a Cepeda, pero lo nivela. Y después se pasa con el caso de Bogotá, después pasa con el caso de la costa. Entonces la costa, por ejemplo, esta es más peleada entre Cepeda y por Abelardo. Él es costeño, el presidente actual es, digamos, lo de la costa y del Pacífico, del Caribe colombiano, y empiezan a ver esa ruptura. Entonces al final, esas encuestas nacionales que estamos viendo es cuando nivelan un poco las cargas y Cepeda no se va tan arriba y Abelardo no está tan abajo. El territorio caleño y el Pacífico colombiano tiene una lectura muy distinta al resto del país. Entonces eso hay que tenerlo presente. Hay algo que me llama mucho la atención también: él no sabe y no responde en esta encuesta. Pero para mí debería de ser hasta más alto. Te lo digo por qué.
8: ¿Por qué?
7: Porque es que casi siempre, o cuando se están equipos estratégicos alrededor de campaña, se trabaja con que ese no sabe y no responde puede estar alrededor del 20% hasta el momento antes de la elección. Estamos a 19 días con el dato que acabas de dar. Ese no sabe, no respondo, casi que está 24, 48 horas antes del proceso electoral. Hay gente que llega, le pasan el tarjetón y no sabe todavía por quién votar y termina marcando. Entonces, eso hay que ser conscientes. ¿Qué es lo que termina pasando? Que en estas elecciones no hay una cantidad de tarjetones por marcar como nos pasa en otros momentos. Uh-huh. Consulta, Senado, cámaras, hall, etcétera. Esta vez nos van a pasar un solo tarjetón, vamos a marcarlo y ya. Entonces no hay tanta confusión. Pero hay que esperar. Pero esta elección sí es un poco atípica alrededor de la cantidad de candidatos que hay. Teníamos 13, hoy en día estamos en 12 con la salida de Claudia López.
4: Sí.
7: Entonces, es un abanico grande. Las elecciones pasadas, si no estoy mal, fueron 7, en las anteriores fueron 6. Esta vez los doblamos el número de candidatos, pero nos estamos dando cuenta que al final nos terminamos quedando con una amalgama de 5 candidatos y 2 relativamente muy bajitos, que seguramente estarán peligrando para llegar a ese famoso 4% del umbral. Entonces yo me quedaría con eso. Ahora bien, que también nos encontremos gente que no piensa votar en un 9%, mira que yo creo que posiblemente, y es lo que está calculando Registraduría y otras firmas encuestadoras, es que la cantidad de votantes va a aumentar. Y va a aumentar a comparación de lo que pasó con Senado y Cámara, que ya tuvimos un aumento. Total. Y se espera que segunda vuelta hasta vuelva y rompa récord como se rompieron en las elecciones pasadas. O sea, que hasta más gente salga a votar o por los nuevos votantes. Entonces miren que ese no pienso votar por aquí, no sea más bajito en una muestra de este estilo.
11: Esperando el primer resultado, quizás.
7: Correcto. Entonces yo creo que es muy diciente. Deja mucha claridad. Es más, uno se da cuenta que gran parte de la campaña de Cepeda está concentrada en el Pacífico colombiano. Traen mucho a la vicepresidenta, viene mucho Cepeda, y los otros dos candidatos más bien vienen a hacer lo poquito que tienen que hacer y vuelven y salen si se van a las regiones donde les está yendo un poco mejor.
12: Tomás, con ese porcentaje que sacó Iván Cepeda, se habla también en otras que hacen a nivel nacional que Iván Cepeda ya estaría tocando ese techo.
7: Pues mira, en el caso de Cali y lo que yo me veo en Cali, en Valle del Cauca, para otro tipo de encuestas, el número siempre ha estado por ahí.
12: Por esos lados.
7: Sí, siempre ha estado por ahí con un tema muy difícil de decir si pasa techo o no pasa techo. Todos han ido creciendo, todos han tenido pequeños crecimientos. Sin lugar a duda, la que más creció en el último tiempo es Paloma Valencia por el tema de la consulta. Le dio un empujonazo y la entrada de lo que sería Oviedo en su campaña. Pero todos han ido creciendo. Ahora bien, cuando se llega a esos niveles, entre más arriba estés, crecer es más complicado. Hoy en día sí vemos, es un tema más en una contienda de segundas vueltas. ¿Por qué? Porque no rompe un techo cercano al 50% solamente en 2 de 6 encuestas que circularon nacionales. Iván Cepeda, que está en el 42, 41, es más, es como este número a nivel nacional. Y esto es solamente Cali. Pero no se aproxima a ese 50+1 para ganar en primera vuelta. ¿Puede existir la sorpresa? Sí, sin lugar a dudas. Esto es matemática, esto es tratando de comprender un poco comportamiento humano y social. Pero se puede llegar a dar. Yo no lo veo viable porque las otras dos candidaturas en el territorio nacional son suficientemente fuertes cuando unimos las dos, y también se está hablando cerca de un 40-45% en la unión de las dos.
12: Tomás, ¿a qué se debe ese crecimiento de Abelardo de la Espriella en la ciudad de Cali? Porque recordemos que en las pasadas elecciones legislativas, pues el pacto histórico se llevó, como se dice, el podio. Pero también hay un crecimiento en la ciudad de Cali por Abelardo de la Espriella.
8: Y que Abelardo no tiene partido, o sea.
12: Y que no tiene partido, correcto.
8: Exacto, ¿y cómo funciona entonces eso?
7: Pues eso ya es un poco las estrategias, y entendámoslo un poco. Lógicamente, Iván Cepeda está marcado con lo que sería el pacto, con el éxito que ha tenido el pacto dentro de su público al que le habla. Lo mostraron en elecciones. El tema de las políticas públicas que ha tenido el gobierno nacional impacta una base poblacional que es afín al pacto. Por lo tanto, ellos, digámoslo, barren en este caso de esta encuesta. Pero sin lugar a dudas hay un eje transversal que yo diría que es el tema de seguridad o inseguridad que estamos viviendo en el territorio. Y en estos últimos tiempos, lo que ha pasado, todo el tema de los atentados entre Cali y Popayán, algunos secuestros, los cilindros bombas en la ciudad de Cali, y él es el candidato en el cual yo veo y siento que él se quedó con esa narrativa de lo que sería seguridad. No se la veo en Cepeda, no se la veo a Paloma Valencia. La tuvo en su momento Santiago Botero, pero la perdió, no caló su mensaje. Llega Abelardo y se apropia del concepto seguridad. O sea, posiblemente si usted, yo le digo, ¿seguridad cuál de esos tres candidatos se los da? Posiblemente usted me va a señalar a Abelardo. Entonces, cuando una parte de la población ve ese dolor, siente ese dolor, no puede ir a sus fincas, no puede ir a Popayán a 1 hora y media en un carro porque puede pasarle algo, porque matan a una gente en una carretera y él es el candidato, pues ese público termina viendo como una opción lo que sería Abelardo de la Espriella. Para mí es, digámoslo, el cambio que tuvo. ¿Por qué? Porque la campaña sí estuvo de Abelardo. No puedes llegar a sentir que estuvo como un momento congelada cuando él se dispara a Paloma Valencia post consulta. Pero después ahí con algunos temas o digámoslo comunicaciones de las campañas, siento que Abelardo volvió a dispararse y volvió a aprovechar como ese segundo aire que le dieron después de la consulta. Y sin lugar a dudas creo que por lo menos en un territorio como el nuestro, que está muy fragmentado, pues se nota, digamos, lo que el liderazgo de Abelardo empieza a crecer.
12: Estamos hablando con Tomás Lombana, gerente de Analizar y Lombana. Esta encuesta fue hecha en la ciudad de Cali. Para que sepan, y pongo en contexto a los oyentes que apenas se prendieron su radio, ¿qué pasa con Paloma Valencia? ¿Se estancó Paloma Valencia? Porque uno dice, con el respaldo que tiene del expresidente Álvaro Uribe, uno creería que pues esa gente se va a inclinar por Paloma Valencia. Pero viendo los resultados, ¿se estancó Paloma Valencia en la ciudad de Cali, Tomás?
7: A ver, yo creo que Paloma Valencia, conciencialmente esta mañana estaba analizando con alguien las posibles posiciones, porque ya la discusión está como en segunda vuelta, pero mirémoslo como en primera vuelta. Yo no creo que esté estancada. Yo lo que creo es que existe un desgaste natural de un político como Álvaro Uribe Vélez, después de sus dos mandatos, estar en Senado, ser el líder de la oposición, ser el que mueve los famosos pollitos que ellos hablan, y yo creo que hay algunos errores que se han cometido en campaña. Yo siempre pongo este ejemplo, si ustedes se acuerdan, yo creo que eso fue a los 8 días de haberse lanzado Abelardo de la Espriella, dijo, chévere que Uribe fuera mi vicepresidente, y eso salió mal. Eso salió mal, los comentarios fueron otra vez.
12: Entonces,
7: no cayó bien, y eso inmediatamente lo apagaron. Parece ser que el equipo de Paloma no se dio cuenta de que eso salió mal para un candidato también de derecha que tiene un corte parecido al de ella. Entonces, y ellos lo hacen y lo volvieron a repetir en un momento coyuntural, faltando 25 días para las elecciones, pues termina pegando. Ahora bien, en el caso de Cali, Centro Democrático tiene un rechazo mucho más alto de las bases populares, por lo tanto eso hay que entenderlo, y es mucho más atractivo el candidato de lo que significa el pacto o de lo que está empujando actualmente Cepeda y el presidente. Entonces, cuando uno monta esos dos antagonistas, hay que entenderlo que posiblemente los que cargan con la cruz de Álvaro Uribe Vélez termina siendo la candidata Paloma, y el que carga con la cruz o con los aciertos de lo que ha hecho el presidente Petro es Cepeda. Entonces ahí están como los antagonistas, y ahí es donde entra una teoría que yo manejo alrededor del tema de segunda vuelta, que es, pues, a Cepeda, ¿cuál de los dos? Si fuera Cepeda, ¿a cuál de los dos le gana más fácil? Desde la posición de Cepeda, ¿listo? Entonces yo creo que ahí es donde está, o cuál de los dos de derecha tendría mayor oportunidad de ganarle a Cepeda. Por cualquiera de los dos lados lo puedes ver analizando las contiendas que se pueden dar, que sin lugar a dudas todas las encuestas marcan, y esta también, que la posible llave va a ser es Cepeda, ¿verdad?
12: Que eso es lo que se dice, ¿no?
7: Correcto, eso es lo que marcan las encuestas, dice esta estadística, que faltando 19 días, esta no es la verdad y así no tiene que quedar. La última verdad termina siendo el momento electoral. En 19 días pueden pasar cualquier cosa.
8: En las urnas.
7: En las urnas.
12: Ahí es donde se ve.
7: Mi amigo sale y reparte más tamales que el otro.
12: Lechona.
9: Un vuelto de cemento, unas tejas que necesito.
7: Otro atentado terrorista, una mala postura, Por ejemplo, una decisión empresarial, una decisión gubernamental que golpea un sector económico, etcétera.
8: La respuesta de ayer de Abelardo en la entrevista, yo creo que también le va a causar de pronto.
7: ¿En cuál de las bajas entrevistas?
12: Que hizo a Malú,
8: pues las
12: en
8: dos.
12: El canal del Molusco, en las dos.
8: Porque las dos lo han tildado de acoso, y realmente meterse con el tema de las mujeres.
12: Dicen que él se enoja cuando le hacen ciertas preguntas.
7: Mira que son posiciones. ¿Ustedes se acuerdan cuando a Álvaro Uribe le hacían preguntas y él como
13: siguiente
7: que,
13: pregunta?
7: ¿Qué es?
13: Siguiente pregunta.
12: ¿Verdad?
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7: Yo te quiero recordar lo que ha hecho nuestro gobierno, y la pregunta fue otra. Y dice, hemos construido escuelas, carreteras, cogido ladrones, etcétera, pero no contestaba.
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7: Al final pudo haber utilizado unas palabras no adecuadas en ciertos momentos. No sé, el tema de ilustrarse, ignorante, etcétera, pueden dar un mal contexto. pero yo no vi un ataque ahí. Posiblemente el otro en un espacio que es mucho más cómico, de más y de humor, el tema de mostrarle una foto que al final no sé ni qué foto mostró.
8: Pues donde se le veía las pompis.
7: Sí, pero eso parece. Entonces no sé al final si eso termine siendo bien. Ahora bien, hay que acordarse algo. La respuesta que él dio, ¿cae bien en su electorado o no cayó bien en su electorado? Ahí está el gran parte del secreto. Si su electorado recibió esa respuesta de forma correcta, la aprueba y no le molestó, él está ganando. Si la respuesta que él dio no le gustó, fue a los contrincantes lo utilizan para porrearlo, o al que le pareció que fue grosero, rudo, etcétera, es al que le gusta otro, es otro cuento. Y eso ya es un tema netamente, digámoslo, como estratégico en el mensaje de comunicación que se está dando. Pero al final vale la pena uno irse como a revisar los comentarios que puede poner, no sé, un tuitero o alguien, un influenciador que sea de una línea o sea neutro, y pone la crítica. ¿Ustedes qué opinan? La gente qué dice, y uno se puede dar un muy buen reflejo de que eso estuvo partido en dos. A una gente le gustó y a otro no.
11: Que yo lo veía, hermano, ayer hice una opinión sobre el tema por la forma en que él se refería. Y volviéndolo a escuchar otra vez, yo digo, eso es como cuando se está en la esquina, en el barrio, hablando con los amigos, y usted no toma la postura de decir, estoy hablando con fulano. Por ejemplo, yo estoy hablando aquí contigo en ese momento y no me voy a atrever a hablar como con mi amigo de la esquina, que le digo, marica, ¿es que tal cosa? No, pues que... Abelardo es así. Abelardo no la piensa dos veces para responderle a alguien como tiene que ser, y eso es lo que lo ha hecho, o que la gente lo tilde de arrogante o de grosero, porque el man habla sin vestimenta, sin nada. O sea, el man va directo, y eso en este país, o en este lado del mundo, digámoslo así, donde la gente todavía guarda las proporciones y es un poco más, digámoslo así, de una manera...
7: Mojigata,
11: no, bueno, sí, sí, digámoslo así. Entonces, una persona, es como cuando en aquella vez vinieron los toreros muertos a Colombia y dijeron en su canción, sufre mamón, devuélveme a mi chica, y no sé qué, marica. Y el país se alborotó en ese momentico porque Toreros Muertos han dicho eso, y en esa época nunca nadie había dicho en una canción una grosería. Y aún todavía sigue pasando eso. Sí, somos muy de uy, no, pero cuidado, dice ese tipo de cosas. Ah, pero usted en la esquina ve a todo el mundo hablando con la misma forma. Entonces, manejamos como una doble personalidad a la hora de referirnos a las personas. Y este man es muy así.
12: Y se dice que él no es que hable con pinzas, sino a lo que es. Certero.
11: Y eso no quiere decir que yo sea simpatizante de Abelardo, ni de fulano, ni de mengano. No, simplemente que uno ve la realidad y dice, no, el man está hablando como correcto. Es.
7: Hay que tratar de ver eso así. Usted lo puede ver hacia afuera. Usted puede ver un presidente como Donald Trump y es directo.
11: Exactamente.
7: Sin filtro. Sí, dice lo que él piensa. Ah, después le dirá a su asesor.
12: Hasta
7: jurídico.
12: Baila, señala, mejor dicho.
7: O sea, y es directo.
11: Se muestra como es digámoslo
7: y,
11: así.
7: Y es directo. O sea, mi posición es esta. No lo piense. Ah, que jurídicamente, legalmente, los asesores después le digan, venga, eso no se puede hacer, es otra cosa.
11: Ya,
7: pero
11: que,
7: él
11: lo ya dijo. Lo dije.
7: Pero él lo dijo. Otra cosa es después hacerlo como un mandatario. Uno que a veces sí mide que dice es con esa línea como de pensadores.
11: Es simpatizante de Abelardo, ni de fulano, ni de mengano. No, simplemente que uno ve la realidad y dice, no, el man está hablando como
7: correcto.
11: Es.
7: Hay que tratar de ver eso así. Usted lo puede ver hacia afuera. Usted puede ver un presidente como Donald Trump y es directo.
11: Exactamente.
7: Sin filtro. Sí, dice sí, lo sí. que él piensa. Ah, después le dirá a su asesor
12: hasta
7: jurídico.
12: Baila, señala, mejor dicho.
7: O sea, y es directo.
11: Se muestra como es digámoslo
7: y,
11: así.
7: Y es directo. O sea, mi posición es esta. No lo piense. Ah, que jurídicamente, legalmente, los asesores después le digan, venga, eso no se puede hacer, es otra cosa.
11: Ya
7: pero
11: que,
7: él
11: lo ya dijo. Lo dije.
7: Pero él lo dijo. Otra cosa es después hacerlo como un mandatario. Otro que...

0: y después no se, o se puede hacer o no se puede hacer. Milei es otro también que habla sin filtros y directo. Mm. Bukele sí es un candidato que es un poco más mesurado con qué dice, pero igual es directo con lo que dice, pero es más mesurado. Son posturas de dar ideas. Y hay un público que le gusta y hay otro público que no le gusta. Si al público que le gusta es más grande, súmelo para la campaña.
1: Por ejemplo, hablemos del gobierno actual. ¿Tú crees que a mucha gente le ha gustado lo que ha dicho Gustavo Petro cuando se ha referido a las mujeres, en lo que ha dicho que conecten el cerebro con el clítoris? A mucha gente eso le causó una alarma completísima. Pero es la forma del señor decir las cosas. Correcto. Y no está equivocado en nada en lo que dijo. Como seres humanos tenemos que saber conectar una cosa con la otra para saber pensar y saber decidir. Lo que pasa es que obviamente, como es el gobierno actual, la gente no lo ve bien, no lo tira por ese lado.
0: Hay unos que les gustará y otros que no les gustará tal.
2: Tomás,
0: cual. Esos son mensajes.
2: El tema.
1: ¿Te apellido Óvalo? ¿Tomás Óvalo?
2: No, Tomás Óvalo. Tomás, la parte de los debates puede afectar al final a Iván Cepeda, porque en una declaración hace más o menos un mes y medio, llegando a dos, él dijo que él no quiere participar en todo ese lodazal de lo que se vive en un debate político. ¿Eso le puede afectar? ¿Sí o no?
0: Yo creo que no. Yo creo que esta vez nos vamos a ir así. Porque yo creo que no va a haber debate. Posiblemente le dé por salir a uno estratégico con unas condiciones. Por ahí creo que en algún momento hace unos, si no estoy mal, creo que fue alrededor de unos 20 años, no recuerdo exactamente qué presidente fue, no salió a ningún debate y quedó presidente. Entonces puede ser una estrategia que le funcione. Hay que entender algo, la política es, en el buen sentido de la palabra, ojo, en el buen sentido de la palabra, es una guerra, le tengo que ganar a un contrincante. Y
1: esa es la democracia, como tal.
0: La democracia es que tengo que derrotar al otro, tengo que ganarle.
1: Lo que pasa es que una cosa es la democracia y otra cosa es que se defienda la democracia y otra cosa es que no se pueda dar una opinión, porque entonces ahí es donde viene la gente y te tilda de un lado o del otro.
0: Completamente de acuerdo. Entonces, ahora bien, dentro de ese escenario hay alguien que es bueno y alguien que es malo. Okay. Hablándolo con mi hermana en estos días, Batman sería un paciente psiquiátrico si no existiera el Guasón. Total. Y lo mismo pasa en política. Tiene que existir quién es el bueno y quién es el malo. Y la sociedad se va a mover hacia quién cree que es el mejor o el bueno y va a rechazar el malo. Y esa es la narrativa en la que estamos. Entonces, si existe un debate y yo voy con una postura de no confrontación, no pelea, no te voy a alegar, entonces al final el que me ataca no tiene a quien atacar. Entonces más bien lo que hago es no entro en la confrontación. Esa postura hoy yo te diría que por el teflón que tiene Petro, por el teflón que tiene el pacto y por el teflón construido por Cepeda, yo calcularía que desde el proceso con Álvaro Uribe Vélez le da el suficiente teflón para aguantar en primera vuelta sin asistir a debates.
1: ¿Vio? Imagínese. Ahora, otra cosa. ¿Qué quiere la gente? Porque yo te voy a decir una cosa. ¿Y por qué incomoda tanto, por ejemplo, digamos en este caso, lo de que un candidato quiera estar en un debate como Abelardo, como Paloma? Porque a la gente, al pueblo, a nosotros, a uno le gusta que le digan lo que quiere escuchar y le incomoda cuando a uno le hablan con la verdad. Entonces, pero eso es del ser humano. O sea, usted quiere escuchar que le digan que se ve bien, que usted es el mejor, sí, que usted hace un excelente trabajo.
0: Ser políticamente correcto es lo que decimos.
1: Pero cuando aparece un candidato como los de la, en este momentico los de la derecha, que hablan con la verdad, o bueno, con la verdad de ellos, pero que le hablan directamente a la gente, entonces el otro dice, uy, me bajaron de mi pedestal. Uh-huh. Y eso es lo que está pasando en este momentico con esa situación, mire.
0: Yo metería algo. ¿Será que la Paloma que estamos viendo después de la consulta es la Paloma que siempre hemos visto?
1: Eso es una muy buena pregunta. Porque la otra cosa allí sería es, ¿quién sabía de Paloma? ¿Quién la está manejando? Bueno, sabemos por dónde va, pero lejos de eso, ¿cuál es la persona que políticamente la está asesorando en la parte, digamos, femenina de hablarle al país? Dejemos que es del lado de Uribe. Ya, listo. Pero, ¿y de ahí en adelante qué más hay? Porque no todo puede ser Uribe, y menos en este contexto.
0: Yo te lo digo un poco más, es en el tema. La guerrerista que veíamos como senadora, ¿es hoy en día esa guerrerista?
1: No. No, ya no. Le ha bajado mucho.
0: Entonces no estamos

0: viendo una como una línea lógica de quién es.
1: Tomás.
0: No sé, entonces queda uno como que puede estar pasando. ¿Será que le está hablando a otro público? Y es válido, estamos en campaña.
2: Pero es lo que van cambiando. Claro. Porque es que es donde van haciendo el balance y se dan cuenta y dicen, bueno, mi gente yo ya la tengo. ¿Cómo atraigo a la gente que no me está creyendo? ¿Cómo le hablo yo a la gente?
0: Miren, por ejemplo, y para que si quieren cambiemos ahí de tema. Petro presidente es el mismo Petro senador.
2: Jamás.
0: Listo.
2: Jamás.
1: Ahí está. Ahí está.
2: Entonces, sí, jamás.
0: ¿Cuál ha sido más coherente de los que uno ve aquí? Coherencia con el mensaje que han dado. Yo le diría, para mí, es Cepeda y Abelardo. Los dos han sido. Cepeda no ha cambiado el que es y cómo habla en el Senado y cómo está hablando en campaña.
2: Totalmente de acuerdo. Sí.
0: Y Abelardo siempre igual, ha sido el mismo.
2: Desde que era abogado y todo el tiempo.
0: Desde que salía en Instagram con el style.
2: Ey.
0: Tal cual, es el mismo.
1: Esta encuesta fue realizada cuando también estábamos o estamos actualmente con los atentados en el Cauca y todo el show mediático que hay en redes sociales, que eso es de allá, que eso es de acá, que resulta que la derecha mandó a hacer los atentados, que la izquierda igual. ¿Eso podría afectar a algún candidato de los que estamos ahí? Los tres primeros que vemos con más porcentaje de...
0: Sí, claro. Digámoslo que en esta encuesta ya estaban, ese sinsabor estamos sintiendo en la región. No estoy midiendo exactamente el Cauca ni los límites entre Cali y Cauca, pero nosotros estamos a 30 minutos de arrancar el Cauca y de coger una carretera que está, en teoría, cuando esté,
1: por eso ahí
0: cuando
1: la,
0: esté abierta
1: pregunta.
0: Va a ser una hora, cuando estaba antesito era una hora y media, hoy son de pronto 6 horas para llegar a Popayán. Pero es un, digámoslo que es una conexión cultural de personas, o sea, casi que todos tenemos algo relacionado con Popayán por la cercanía. Sí afecta, pero algunos los afectará más y otros los afectará menos dependiendo del nicho al que le hablen. Sin lugar a dudas, al que le afectan los atentados, el candidato que vende seguridad le va a servir más, le es más atractivo, es un dolor que tiene o es un dolor que se le pudo haber causado. Y por lo tanto, hoy en día hay una narrativa alrededor, yo no tendría cómo comprobarla, pues de que hay un tema de que el Estado no esté supremamente fuerte en temas militares y no está protegiendo la región. Por lo tanto, al que le debería de golpear eso tendría que ser el candidato que representa al gobierno actual. Pero vuelvo e insisto, hay tanto teflón por parte de la administración nacional actual que al candidato del continuismo del gobierno del Gustavo Petro no lo afecta. Entonces, eso hay que tenerlo presente. Solamente como anécdota, en las elecciones pasadas yo medí algunas variables alrededor de Gustavo Petro. Y eran variables muy, muy fuertes, midiendo su pasado, midiendo de lo que hacía, midiendo que estuvo en un grupo armado ilegal, etcétera. Y a la gente que nos ha dicho que votaba por él, le preguntábamos que si su voto cambiaba después de decirle todo esto, y la gente no cambiaba el voto. Él tenía un teflón y ya había ganado una posición dentro del electorado, y creo que hoy en día todavía la mantiene. Y para mí no es descabellado que él en un cierto público esté en un 40, en un 42% de aprobación, que es exactamente el mismo que tendría Cepeda como intención de voto presidencial.
1: Tomás, y esos porcentajes tan bajitos por Claudia López, Sergio Fajardo, y de ahí para allá, pues estamos viendo.
2: Ya se van yendo.
1: Claro,
2: ya se los dejó.
1: Claro.
0: Sí, yo creo que uno ya empieza a ver. Miren por ejemplo, Roy Barrera siendo con su cercanía con Cali, ni una persona dijo Roy Barrera.
2: Imagínate.
1: Tremendo.
2: No, es que ni yo creo que Roy persona. Tiene una historia ya muy, marcada.
0: Hay un desgaste político ahí que es claro. Yo creo que sí son candidaturas que están muy mal, pues digámoslo que Roy no podría bajarse, Claudia López tampoco se podría bajar. Sergio Fajardo sí lo podría hacer, pero lo que pasa es que yo creo que él se va a morir en su intento y en su último ejercicio como candidato presidencial, como lo ha manifestado en ciertos espacios, pero no les va a dar para moverse. ¿Qué es lo que yo creo que ellos están jugando? Que si al final, para segunda vuelta, ellos son importantes y los llaman y los atraen, pues seguramente es ese famoso negociación que van a hacer. Ahora bien, yo creo que esa es una carta que se van a jugar después de 19 días, porque posiblemente con algunos de ellos no tendrán cercanía. Uno ha escuchado a Fajardo, por ejemplo, decir que no se acercaría a donde Abelardo de la Espriella, sí lo haría donde Paloma. Entonces, él no va a quedar ya en segunda vuelta según las cifras, Paloma lo está viendo si va a ser o no va a ser, entonces le está tirando una moneda al aire y cerró una de las puertas que sería segunda vuelta y no estar con él. Pero eso ya es un tema de negociación política y ser parte de un gobierno, que no está mal, así funciona esto.
2: Tomás, pero mirándolo desde todos los campos, por ejemplo, en el caso de Oviedo, para mí personalmente, viendo cómo fue en la primera situación donde se quiso escoger pues los candidatos, para mí la gente que estaba siguiendo a Juan Daniel Oviedo quedó como perro cuando se cae de un trasteo. Porque todo el mundo sabía que él no era ni de allá ni de acá.
0: Ey. ¿Pero cómo queda el perro cuando queda un trasero?
2: No, pues queda perdido. O sea, ¿para dónde agarro? O sea, ¿para dónde
1: pego?
2: O sea, esa gente que confiaba en Juan Daniel Oviedo en su momento, para mí no le va a sumar a Paloma. Si usted lo mira desde ese punto, porque la gente quedó como que, ¿cómo así? Pero si ama a Petro, pero si quiero para este lado, ¿qué hacemos?
0: Puede ser. Difícil de saberlo, pero claro. entonces ese es un tipo de candidato de qué corte. Entonces, de pronto de pensamiento liberal, de pronto es un voto muy joven, de pronto es un voto un poco más revolucionario, un botico más chip.
2: Es que mire,
0: ¿para dónde se va a mover? De representación de minorías. Ese votante.
2: Porque es que mire, un ejemplo. La gente que, vamos a poner un caso hipotético, está Cepeda, está Abelardo, que son los que están liderando, pero resulta que en la primera vuelta cambia la situación, Paloma sale de contienda, pero hay que apoyar al candidato que va en contra de Iván Cepeda. Esa gente que estaba apoyando a Abelardo y a Paloma no van a apoyar a Abelardo solamente por decir, no, es que yo voy a votar para que no gane Iván. No lo veo, o sea, yo personalmente no lo veo así, porque es que el que está para el lado de Paloma y está del lado de Juan Daniel es igual
0: de radical
2: que el de izquierda. Entonces se queda uno como que, no, entonces eso va a ser una votación muy equitativa al final.
0: Ese escenario es válido y puede llegar a darse. Ahora bien, ese escenario se dio hace 3 años. Tal cual.
2: Sí, sí, sí, total. Con 11, entonces,
0: el que votó algo, por, ¿no?, Fico, que era radical de derecha. Al final, un gran número no salió a votar ni siquiera en contra de Petro. Y Petro, la campaña de Petro, sí fue y buscó votantes nuevos. Y ahí es donde se gana por 750,000 votos. Entonces, ese escenario se puede volver a llegar a dar.
2: Ojalá que no. Porque si estamos diciendo de cambiar la historia, de cambiar lo que pasó hace 4 años y todo el mundo está rasgando vestidura y por eso nos dicen derechista, izquierdita, emisora vendida, ese Rafico un derechista, es uribista, ese Mauro no sé qué. Ojalá que en ese tema no se vaya a suceder lo mismo, porque entonces estaríamos hablando de un paisaje igualitico al que se viene repitiendo hace 50 años.
0: Pero yo le digo una cosa, hoy en día sí se demuestra que hay 3 Colombias. En la elección pasada había 3 Colombias.
1: Imagínese.
0: Antes éramos 2. Sí, sí. Liberales,
2: sí. Y ahora son los centro-derecha.
0: Hubo un tiempo que era 2, derecha, izquierda o Petro Uribe. Hoy hay 3. Y 3 comprobadas con las elecciones pasadas. Un outsider que significaba algo de lo que vemos como sociedad. Alguien que significa la derecha, alguien que significa la izquierda. Y si quiere ahorita pasamos a lo de los 2 escenarios de segunda vuelta que medimos para yo darle mi...
1: Es que,
3: me gusta.
1: Es que para allá, es que quiero ir. 8:23 a.m, vamos con lo impepinable, porque aquí no puede faltar lo impepinable, los comerciales, y ya les vamos a contar. Se van conectando a YouTube, a mi Tropicana TV. Gratis, se suscriben. ¿Qué están diciendo a esta hora? Vanessa, en nuestro canal oficial de YouTube, Mi Tropicana TV, que es gratis.
3: Bueno, pues la gente anda activa. Recuerde, YouTube, Mi Tropicana TV. Por acá dice Freddy que votar por Cepeda no tiene sentido. También por acá Patricia se conecta y nos manda un saludo de buenos días. También dice Jordi que los que piensan que Abelardo puede ser presidente, ¿qué tienen en la cabeza? Un tipo que dijo ser ateo y ahora es creyente. También dice por acá Álvaro que todos están solamente en contra de Petro y de Cepeda, los partidos políticos. También nos reporta sintonía a través de YouTube, Mi Tropicana TV. Sandra Gómez dice que si a usted le van a decir que van a reducir el salario, que van a fumigar los cultivos, que van a devolver tierras baldías, si le tienen demanda la reforma pensional para los abuelos. También por acá, por argumentos pobres de muchos de derecha, es que no conectan el cerebro con la lengua. Por acá dice Francisco, Cali es muy izquierdista y es la casa de la primera línea, con razón, tanta violencia.
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1: 8 de la mañana, 27 minutos, escuchan el Cómo Amaneció Cali de Tropicana. Vanessa Narváez, Kevin Tomber, Rafico Mauretallo. Buenos días a todos los oyentes. Hoy con encuesta después de las 7 de la mañana. Y en esa segunda vuelta, Tomás, damos una encuesta hecha en la ciudad de Cali. Analizar y Lombana con toda la credibilidad, con toda la confianza, con toda la seguridad. Hay oyentes que nos escriben en YouTube y nos dicen, es que a mí no me preguntaron. La otra vez explicamos cómo se hace en realidad una encuesta. Si la segunda vuelta fuera entre Iván Cepeda y Paloma Valencia, ¿por quién votarían los caleños, Tomás?
0: Bueno, si ese escenario se llegara a dar, recordemos que esto ya es un caso hipotético, no lo sabremos hasta dentro de 19 días. Iván Cepeda sacaría el 43%, uy. Paloma Valencia el 19%, voto en blanco sería el 13.6%, no sabe, no responde 14% y no piensa votar en ese escenario el 10.4%. Ahora bien, vamos a analizarlo primero. En la pregunta anterior, Iván Cepeda sacó casi 42.
1: 42, sí.
0: Subió a 43.
1: En esa segunda
0: vuelta. Sube un punto.
1: Sí.
0: Quiere decir que él sí va llegando. Mire que crece. Pero se va aproximando a un número que no tiene un potencial grande de crecimiento. ¿Listo? Ganaría, en teoría. Si la encuesta fuera, si Colombia fuera Cali. En el escenario de lo que estamos haciendo. Y Paloma pasa de sacar 9 a 19. Quiere decir que sube 10 puntos.
1: Sí.
0: Absorbe 10 puntos. y lo que ahorita la teoría de mi amigo, ¿dónde quedaron el resto de abelardistas en este escenario? Se esconden en voto en blanco, no sé, no pienso votar. Se terminan escondiendo, porque la lógica es que Paloma pues sumara todo lo de Abelardo y subiera, y no lo está sumando. De los 17 puntos, parece ser que hubiera recogido 10. 7 no los recoge. Entonces ese escenario se da de esa forma. Cuando vemos el siguiente escenario, que es Iván Cepeda contra Abelardo.
1: Abelardo, ¿por quién votaría?
0: Miren que Iván Cepeda saca 43.1. Igualito, un punto y medio, sí. Un punto uno más que la primera.
1: Que todos eso en realidad, todos. Pues uno
0: ese
1: dice,
0: es el error muestral.
1: Sí.
0: ¿Listo? Abelardo de la Presa pasa a 21.8, casi un 22%. O sea, sube del 17 al 22. También absorbe, no absorbe la misma cantidad, pero se queda voto en blanco en un 10.7, no sabe, no responde por un 13.4 y no piensa votar por un 10.4. Esos tres últimos se comportan igual en los dos últimos escenarios. Ahora bien, a Abelardo también le cuesta mucho trabajo absorber votantes de Paloma. Ese es el escenario de lo que está pasando y es lo que nosotros estamos viviendo en redes de las dos campañas de derecha, en los cuales todavía no hay una claridad si ayudan o no ayudan, o el famoso le cargo la maleta que estaban entre ellos dos transmitiéndose. Pero hay algo, Iván Cepeda tampoco tiene un repunte de una forma abismal en un mercado como Cali, en una ciudad como Cali, donde sin lugar a dudas, como todo lo que hemos hablado durante la mañana, pues tienen un gran voto duro que sería el voto pacto. Entonces, es un escenario todavía como no diciente. Pero en este escenario, para mí, digamos, lo que el más fortalecido terminará siendo Abelardo de la Espriella, porque saca unos puntos más que Paloma en una segunda vuelta.
1: Tomás, estamos viendo un panorama, lo que podría pasar el 31 de mayo, las elecciones. Viendo en segundas vueltas enfrentamientos entre Iván Cepeda, Paloma Valencia, Iván Cepeda y Abelardo de la Espriella. ¿Nos podríamos ir a una segunda vuelta?
0: Yo sí veo el escenario de segunda vuelta muy, muy probable. Yo sí lo veo muy probable. Lo que pasa es que hay algo que nos pasa los que vivimos en Cali y analizamos mucho el territorio. Nuestro territorio es muy, muy distinto a lo que se vive en un Bogotá, en un Medellín, en un Eje Cafetero.
1: ¿En qué sentido es distinto?
0: Somos muy distintos políticamente.
1: Ya.
0: O sea, los pensamientos políticos, cómo estamos eligiendo, la problemática que tenemos. Somos la tercera ciudad del país completamente rodeada por un conflicto armado. Seguramente otras ciudades lo tienen, pero lo que nosotros vivimos, como Cali a 20 minutos se hagan atentados del estilo de lo que se están haciendo, no lo vive Bogotá y no lo vive Medellín con tanta frecuencia como lo vivimos nosotros. El tema del primer camino para poder llegar a Bogotá termina siendo Cali, entonces aquí llegan los indígenas cuando tienen un reparo contra el gobierno nacional, entonces la ciudad lo tiene que vivir. El tema de la mezcla con los afros, que casi siempre vienen por condiciones inhumanas de vida, problemas de conflicto armado, necesidades insatisfechas, una falencia de Estado en sus territorios. Sí. Entonces ellos vienen aquí, vienen con unas necesidades, con una postura. O sea, son sobrevivientes del conflicto, estilo de vida que vienen, y eso culturalmente empieza a movernos. Yo me puedo ir hasta temas que nos hacen transversales a todos, que es la música. Ellos nos hicieron cambiar lo que escuchaba el caleño. O sea, no nos digamos mentiras, culturalmente esto ha ido girando por esa idiosincrasia, y eso también nos va mellando en el pensamiento, cómo vemos la vida, cómo vemos las necesidades y cómo pensamos políticamente la región.
1: Tomás, en el oriente de la ciudad de Cali, donde se hizo parte también de esta encuesta, ¿cómo es la reacción de la gente de allá? ¿Cómo es la percepción del oriente de la ciudad de Cali?
0: Bueno, yo esta encuesta no la tengo analizada así, pero sí tengo datos de cosas que yo he hecho. Hay dos cosas.
1: Sí.
0: Cuando empezó la campaña de Abelardo, Abelardo entró muy fuerte en territorios, digámoslo,
1: vulnerables.
0: Ya. Muy fuerte. ¿Por qué? Porque el problema del territorio es el mismo del que tiene el que vive en Ciudad Jardín: seguridad, microtráfico, robo. Ahí así estén las pandillas conformadas, los combos. Pero hay que tener algo claro: ese problema transversal lo tiene también el padre de familia, que su hijo está en un combo, que su hijo posiblemente puede empañar un arma, y esa mamá o ese acudiente de un menor, pues le conviene o le sirve que su, ojalá su hijo no entre un combo de estos. Claro. Entonces el mensaje es muy transversal. Ese problema es transversal. Ahora bien, hay una política pública de gobierno nacional, subsidios, tratar de buscar educación o mayor cobertura de educación, el tema de aumento salarial, que también fue una información directa y la pudo palpar ese mismo público. Por lo tanto, hoy en día yo siempre digo eso. Nosotros nunca hemos vivido que hubiéramos tenido un cambio de políticas públicas tan fuerte y no sabemos qué repercusión electoral puede llegar a tener. Haber aumentado el salario del 23%, no sabemos cuántos votos significa. Haber aumentado el salario del ejército, así no voten, pero son multiplicadores porque su esposa puede familia puede votar, le subieron el salario. Esas políticas públicas que nunca habían pasado en una contienda electoral tan cercana en su momento de elecciones, pues no lo podemos todavía como predecir, porque una muestra de una encuesta tiene varios cubrimientos. Yo no estoy buscando que si usted tiene un familiar militar, que si usted tiene, no lo estoy haciendo, porque eso es que caiga de una forma aleatoria el público. Entonces, eso no lo sabemos. Pero yo te puedo decir que en los estratos populares, por conocimiento de otros estudios sociales que hemos hecho en la empresa, pues se empieza a encontrar un balance. Iván Cepeda lleva la delantera, pero no está mal lo que se siente o lo que se espera que sea de un gobierno de Abelardo de la Espriella.
1: Bueno, vamos a escuchar a los oyentes 311-2222-931 de estos resultados importantes. Analizar y Lombana, esta encuesta que fue hecha en la ciudad de Cali, porque también hay algo más, como se dice, la cereza del pastel.
2: ¿Cuál es esa?
1: ¿Qué podría pasar en un escenario de, se puede decir, de intención de voto hacia la alcaldía de la ciudad de Cali y a la gobernación del Valle de Cali?
3: O la percepción. Hasta el momento, ¿qué piensan o qué opinan o cómo ven visibles esos líderes políticos en Santiago de Cali? Porque sí, estamos hablando a nivel nacional, digamos, es una cuota que pondría Cali para esas elecciones presidenciales, pero hay unas que solamente son responsabilidad de nosotros. Así que también es importante que no se despegue y siga conectados con nosotros, tanto por TikTok, que aparecemos como Tropicana Cali 931, como YouTube, Mi Tropicana TV, y a través de la aplicación Tropicana Colombia. Descárgala en su celular o búsquenos en www.tropicanafm.com.
1: ¿Qué dicen los oyentes? 311-2222-931 de estos resultados, encuesta realizada en la ciudad de Cali. Buenos días, Tropicana.
9: 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Es Tropicana, buenos días.
10: Tropicana, la más bacana, buenos días. Pues mi punto de vista es que Cepeda va a ser el presidente porque el gobierno de Petro, pues, en los últimos, entre 2-3 años, pues hizo muchas cosas buenas, ¿no? Lo de la reforma pensional, dio también, subió el sueldo a los militares, a los policías, a la salud, imagínense. Entonces, ese gobierno ha hecho cosas buenas, muchas, muchas cosas buenas, que le falta inseguridad, ¿no? Pero hay muchos obreros en Colombia, entonces, para mí, Cepeda es el presidente. Tropicana, la más bacana.
1: Tropicana, la más bacana. Buenos días, Tropicana.
2: Gracias, amigo, por la educación con la que has expresado
1: hace rato no escuchábamos
2: De verdad, ¿no? Muchas gracias. Y sería muy importante que ese tipo de opiniones las recibamos el día de hoy así, entendiendo que esto que estamos haciendo es un ejercicio que nos interesa a todos.
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11: Tropicana, la más bacana, buenos días. Podemos decir que entonces cuando Iván Cepeda salió de la presidencia y dejando un aumento de alrededor del 10% en el salario mínimo mensual legal vigente, que quedó en alrededor de un millón de pesos, entonces estaba haciendo populismo para Federico Gutiérrez, que era el candidato a la derecha.
1: Buenos días, uh-huh. Tropicana.
9: Más oyentes, ya mismo, 311-22-22931. 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La Caravana del Sabor está llegando a los barrios de Santiago de Cali. 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
12: Mi opinión es que la comida está muy cara. Todo está subiendo y todo mejor dicho, está por las nubes. Pero realmente lo que estamos preocupados en este país es la salud. Están jugando mucho con la salud, la gente está muriendo, niños, jóvenes, adultos, y nadie dice nada. Entonces yo invito a que la gente vote en blanco, porque pues tampoco van a coger el país de estrave. Y para mí, de pronto puede quedar Sandra.
9: Sandra Hernández y Johanny Gómez, yo creo que...
0: Sonia. Acuérdense que es una candidata.
1: Ya.
9: Ah, ok.
1: Bueno.
9: Yo le entendí Sandra.
1: Yo también, yo dije...
2: Yo pensé que Sandra la de Ángel Canales.
1: No, porque Claudia Nayib es Claudia López. Sí, entonces sí, yo dije, no es Claudia Sandra. No. ¿Qué más nos dicen los oyentes? Buenos días, Tropicana, la más bacana.
13: Tropicana, pues... No sé, no digo nada, ni porque lo dicen ustedes, sin mala educación es... Pero si nos ponemos a ver, Petro ha hecho tantas cosas y ha hecho tantas cosas buenas, que seamos realistas, que yo vivo en Europa y yo veo, y por eso voy a votar por Cepeda. ¿Por qué? No porque sea izquierda, no, porque veo, ojalá,
9: sí, señora,
13: que sigamos, claro, con el cambio. Dios quiera, Tropicana la más bacana.
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1: Y
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2: ¡Ya! ¡Ya!
14: Buenos días, muchachos. Yo quiero hacer una pregunta. Ese oyente que siempre llama y dice que voten en blanco, listo, eso está bien. Pero dice que la comida está subiendo y todo. Pero es que eso no es solo en el gobierno de Petro. Siempre sube la comida. Sube el mínimo, sube la comida. Entonces, no entiendo por qué el man dice que la comida está para las nubes si están pagando también un sueldo alto.
9: ¿Las nubes? Más oyentes, hola.
15: La gente dice que es que ha hecho algo bueno, respetando al señor que dijo que es que la salud nos tiene por los suelos, y el alza de combustible, los precios de la canasta familiar. Hombre, pensemos.
9: Más oyentes, otricos dos más.
16: Qué bien, una de las pocas personas que escucho que está en el exterior y dice que va a votar por el cambio, porque la mayoría se fueron de aquí porque estaban aguantando hambre y no se fueron en estos 4 años, se fueron hace muchos años y han conseguido cualquier cosita y ahora se creen que son que cuando se fueron de aquí vivían en Suiza, en Estados Unidos y todo eso. No se acuerdan que se comían era la verdadera.
9: Última.
17: Trompicana la va bacana. Buenos días, amigos. Buenos días. A ver, para mí el candidato ideal para la presidencia es Iván Cepeda. Bueno, el señor Abelardo, pues la verdad da miedo. No me imagino ese señor discutiendo con Donald Trump. Mejor dicho, nos puede llevar a una guerra.
1: Bueno, 8:45. Vamos a empezar con la cereza también del pastel. Repitamos, por favor, los resultados. Vanessa, la intención de voto hacia la presidencia de la República actualmente por esta encuesta, Analizar y Lombana, hecha en la ciudad de Cali.
3: Sí,
1: para
3: señor.
1: Los caleños. Primera vez una emisora en la ciudad de Cali que se llama Tropicana.
3: A la pregunta, si las elecciones presidenciales fueran mañana, ¿por quién votaría? Así respondieron los caleños, con un 41.8% a favor de Iván Cepeda Castro, 17.0% para Abelardo Gabriel de la Estrella, con un 9.3% para Paloma Susana Valencia, 1.7% para Claudia Nayibe López, 1.3% para Sergio Fajardo, 0.4% para Luis Gilberto Murillo, y de ahí para allá se rajaron.
1: Y después se vendrán las alianzas y hay segunda vuelta, sí o no, en las elecciones. 19 días, estamos ahí cerquita y nosotros también como Tropicana vamos a tener una transmisión especial el próximo 31 de mayo a partir de las 8 de la mañana cuando se abran las urnas en toda la ciudad de Cali. Nos vamos a conectar a YouTube, a mi Tropicana TV por las redes sociales y vamos a conocer si en definitiva... ¿Cuál será el presidente de la República? Bueno. Y la cereza del pastel.
9: ¿Cuál es, Mauro?
1: Gracias a Tomás, hombre gerente de Analizar y Lombana, Tomás Lombana, que ha estado con nosotros desde el día que le dijimos, bueno, entonces, ¿qué? Vamos contra las cuerdas y eso fue rapidito y me decía, tranquilo, que eso ya
9: está.
1: ¿Para
9: no volver?
1: ¿Por qué? ¿Y por qué no va a volver? ¿Con cuál de los siguientes líderes o figuras públicas del departamento siente hoy mayor afinidad y cercanía? Es decir, esto lo podemos contar como intención de voto. Estamos hablando a la gobernación del Valle del Cauca. Es decir, para reemplazar o quién podría reemplazar a la doctora Dilian Francisca Toro.
3: ¿Qué?
2: Yo seré su gobernador.
1: ¿Cómo?
2: Yo seré su gobernador. No. Ahora que me saquen, me destituyan de las CPS.
1: Es que usted es muy bueno.
2: Yo soy muy bueno.
1: Ahora ponemos ese pedacito que ha dicho Jorge Iván Ospina. Bueno, Tomás.
18: Tomás Sobalo.
1: Atención, bueno, caleños.
9: Antes de decir los nombres, dejemos algo claro.
1: ¿Sí?
9: Esta lista y estos nombres no corresponden a inscripciones de candidaturas.
1: Estamos
9: ni a
1: aclarando.
9: Aspiraciones oficiales,
3: okay.
9: Ni a participación en procesos electorales. Ellos son líderes del departamento en este caso y recordemos que la encuesta es hecho a caleños, donde en la ciudad del Cali está un poco más del 50% de los habitantes del departamento. Entonces, aquí es donde se termina midiendo, digámoslo, esa posible afinidad que podría ser trasladada a un futuro escenario electoral. Pero por ahora estamos viendo eso. Por lo tanto, aquí termina la parada de la siguiente forma.
1: A ver.
9: Alexander López.
1: Hoy.
9: Que representaría Pacto, 22.5. Jorge Iván Ospina, que ahorita lo tuvimos aquí hace unos minutos.
2: Aquí estoy.
9: Ah, ya volvió.
2: Esta ciudad es mía.
9: Tiene el 10%, que significaría Partido Verde. Gabriel Velasco, 7.3, que significaría Centro Democrático. Tendría el 7.3, repito. Fabio Arroyave, hijo, tendría el 2.8, que sería liberal. Y Felipe López, el 1.8, que sería partido de la U.
0: por ninguno, no sabe, no responde, el 55.5. Al final hay una gran amalgama de personas, o la mitad de la muestra, un poco más de la mitad, que no nos manifestaron nada de afinidad. No quiere decir que no tengan afinidad, sino que dicen no, por ninguno de estos. El 55.5 quiere decir que un escenario supremamente abierto. Pero nos ratifica algo de lo que llevamos hablando ya hace unos tiempo. Es estos candidatos que son de línea Pacto Histórico vuelven a coger la delantera sin lugar a dudas en este escenario.
1: Yo estamos viendo 22 en nuestro canal de YouTube Mi Tropicana TV. Estamos hablando esto con cuál de los siguientes líderes o figuras públicas del departamento.
18: Soy muy responsable de mi trabajo.
1: Oiga, a ver. Del departamento tendría esa afinidad. ¿Esto lo podemos contar como intención de voto?
0: Uno lo que puede ver es que puede empezar a mirarse los liderazgos que podrían estar en un proceso electoral futuro. Recordemos que apenas acabemos presidenciales, vamos a empezar con un tema de regionales. Pero hoy en día es ver la gente como a cuáles se está empezando a referenciar, pero es un análisis que no estaría mal empezar a pensarlo de esa forma.
1: Alexander López, mucha fuerza en toma en la ciudad de Cali y
0: sí, en el departamento. Hay que ser conscientes que Alexander López jugó en las elecciones pasadas con la figura Francia Márquez. Yo creo que eso, después esa jugada no resultó como él la tenía prevista durante el mandato de Gustavo Petro, pero se vuelve a ver muy activo y parece ser la voz, digámoslo, en el territorio de lo que sería Aida Quijué, que es la vicepresidenta de Cepeda. Entonces esa relación ya la empieza uno a ver. Aida la traen, al lado están los senadores y representantes a la Cámara que fueron electos por el Valle, al lado de ella, y siempre está Alexander López al lado de ella. Entonces empieza a jugar un papel importante ese escenario de lo que sería Alexander López dentro de esta figura, digámoslo, departamental. Que no lo olvidemos, él sonó en las elecciones pasadas y por alguna razón, él estando siendo senador, pues decide no lanzarse y no tiene un contrincante fuerte la doctora Dilian Francisca, y queda gobernadora.
1: Tomás, en esta lista, ¿preocupa sí o no ver nuevamente a Jorge Iván Ospina? ¿Por qué sigue teniendo esa aceptación entre los caleños?
19: Porque me falta coger un poquito más de esta ciudad.
0: Yo he medido aprobación en otros estudios, también internos, y Jorge Iván Ospina no está con una aprobación tan mala como terminó su mandato. Ha ido mejorándola. Usted lo podrá decir porque posiblemente la administración actual no le esté yendo bien, porque posiblemente se considere que la administración de Jorge Iván con pandemia involucrada pudo haber sido mejor que la que estamos viviendo hoy.
19: No me dejaron gobernar.
0: Y sin lugar a dudas, se destaca que lo que hoy tenemos en la ciudad es por los mandatos que ha hecho Jorge Iván. Usted le puede gustar o no gustar a él como un candidato, como persona, etcétera, pero sin lugar a dudas las transformaciones que ha tenido la ciudad, por lo menos han sido una parte del gobierno de él. Entonces yo creo que él sale a cobrar eso. Ahorita esperemos que Quintero no lo vaya a echar. Esa puja de trenes va a ser interesante. Pero yo creo que él ahí se le está presentando una plataforma y un escenario que, si él hace algo bueno, como interventor, ¿me corrigen?
2: Sí, de NPS, sí.
0: Como interventor de la nueva EPS. Si él termina haciendo un buen ejercicio, un buen escenario, yo le digo que tiene una excelente plataforma. Miren lo que están diciendo los oyentes, y estaba leyendo los mensajes también de lo que la gente ha escrito en YouTube, y la gente está diciendo: ningún candidato está hablando de temas de salud.
19: Es que yo estoy muy bueno.
0: Se montó en un problema silencioso. Y lo mismo está haciendo Quintero, está montado en un problema que es silencioso.
19: Y ando con mi negro para arriba y para abajo, repartiendo dulces.
1: Tiene dos, ¿no? Tiene dos. Pero se dice que en la parte de la salud él hizo cosas buenas ahí en el Hospital Universitario del
0: Valle. Esa es su plataforma de inicio político. Yo creo que él ahí es donde donde recoge lo que hizo como gerente del hospital universitario y empieza a hacer su ejercicio político mucho más de frente. Yo creo que ahí es donde él arranca. Entonces tiene un conocimiento, su formación es médico, el ejercicio hecho en el departamental en su momento, y yo creo que él tiene un conocimiento. Yo creo que por ejemplo lo que está funcionando hoy de las heces como funciona es gran parte de lo que él dejó andando. Entonces yo creo que él tiene un pergamino en ese aspecto que puede ser muy interesante y muy aprovechable como interventor. Creo que tiene una plataforma que, si la sabe aprovechar, no se nos haga raro que esté jugando para una gobernación o para una alcaldía.
1: Para los oyentes de Tropicana Cali, ¿quién es Gabriel Velasco?
0: Gabriel Velasco es uno de los referentes del Centro Democrático para el Valle del Cauca, principalmente para Cali. Recordemos también que antes de entrar a la política estuvo en la ANDI, la agremiación, digámoslo, de industriales y empresarios de Cali y empresas del Valle del Cauca. Se lanza al Senado por Centro Democrático y queda electo por primera vez. En la segunda ocasión se quema, no queda, no logra los votos, pero sin lugar a dudas es un referente del Centro Democrático actualmente. Si la mente no me falla, y espero no estar cometiendo un error, creo que él está como asesor de la alcaldía, si no estoy mal, o por lo menos tiene alguna influencia en decisiones estratégicas de la alcaldía. No sé exactamente si esté o no esté contratado, pero pues se sabe que tiene unos vínculos directos de asesoría, recomendación, de temas políticos alrededor de lo que se está haciendo en la alcaldía de Cali. Y yo lo veo con una visión de gobernación. Estos nombres los escogí y vale la pena aclararlo desde el punto de vista de notoriedad, de lo que hablan, de lo que dicen. Entonces son notorios cuando estamos en este momento, en esta coyuntura. Por lo tanto, son los nombres que nosotros decidimos. Posiblemente en un ejercicio futuro que me dejo nuevamente invitar, posiblemente esta amalgama de personas
1: crezca,
0: pero no nos podemos a quedar, como se acuerdan las elecciones que teníamos, 104 candidatos.
1: No, es que poco gente. Eso
0: una dispersión. Si hoy vemos con 13 una dispersión, imagínense un poco de nombres ahí involucrados.
1: Fabio Arroyave y Felipe López. Tomás.
0: Fabio Arroyave, si la mente no me falla, es congresista liberal, hijo de actual concejal de la ciudad de Cali, muy visible, el que siempre anda como con una gorrita. Y siempre ha sonado y siempre se ha existido como el interés de jugar en ese escenario, pero a veces como que uno ve como que no arrancan de lleno, pero sin lugar a dudas volverá a sonar su nombre como una posible figura interesada en ese cargo. Felipe López es también un congresista del partido de la U, sonó también en las elecciones pasadas para posiblemente participar, dependiendo del escenario que se fuera a dar. Y hoy en día yo creo que tiene una visibilidad, tiene un bagaje en temas deportivos, si la mente no me falla, él, Clara Luz, Dilian, todo este grupo fueron los que empujaron todo lo que tiene que ver el potencial de lo que tiene el Valle del Cauca como Valle Oro Puro en su momento, y que después de muchos años le quitan la hegemonía a Antioquia en los Juegos Nacionales y traen, digamos, esos triunfos para el Valle del Cauca.
1: Bueno, pues ahí está esto hacia la gobernación del Valle. ¿Con cuál de los siguientes líderes o figuras públicas de Cali siente hoy mayor afinidad o cercanía? A la gobernación, por acá lo acabamos de nombrar, 22.5% Alexander López, Jorge Iván Ospina 10.0%, Gabriel Velasco 7.3%, Fabio Arroyave 2.8% y también Felipe, por acá dice, a ver que se me pegó esto ahora sí, Felipe López 1.8%, no sabe, no responde 55.5%. Igual todavía es muy temprano, ¿no? Porque falta trecho camino falta para trecho. Recorrer.
19: Voten por mí. ¿Por recuerden quién? Que yo les puse el camino a Cristo Rey. El mío es mío. El Parque Pacífico es mío. La ciudad es mía.
9: Entregue el Parque Pacífico,
19: los huecos,
9: ¿no?
19: Son de
1: ¿qué
19: él,
1: dicen los oyentes? 311-2222-931. Vuelve y aparece, hombre, Jorge Iván Ospina.
19: Es que yo soy muy bueno.
0: Volver meme.
1: No, ya es meme.
9: No, pero es que mira que este yo creo que nos sale mejor el de nosotros.
18: Yo soy muy bueno, soy muy responsable de mi trabajo. Perdonen pues lo picado.
19: Yo soy muy bueno, soy muy responsable de mi trabajo. Perdonen pues lo picado.
1: ¿Qué dicen los oyentes?
9: Oyentes.
16: Porque el que tenemos ahora es más pecueca que mil veces que opina. Eso es lo que está pasando. Entonces, entre dos malos, se queda atrás el que sea más malo.
1: Buenas.
20: Tropicana. Hola, Tropicana, muy buenos días para todos. Bendecido miércoles. Bueno, si uno que está aquí en Chile, uno ve, acá también todo está caro. Cada año que suben el sueldo mínimo, también sube todo. Todo sube. La gasolina, la comida. Lo único que no sube es el guaro. Ese no sube.
2: Menos mal.
9: Aquí sí subía en el valle.
20: Toda la canasta familiar sube.
19: Y por eso usted rato no sale, señora.
20: Ahí que dice que los que viven en el extranjero. Que bueno, porque estaban comiendo M. Ay, amigo. Revísese que el milagroso le cure la lengua.
19: ¡Uy! El milagroso te cure la
1: lengua. Ahí, pónesela ahí.
21: El milagroso te cure la lengua.
1: Un oyente más, buenos días. Tropicana. Estamos hablando de esto para Gobernación del Valle, oyentes.
22: Me parece bien el que está en Tropicana.
9: Sí, sale mejor el de acá.
19: Soy muy bueno.
9: Es que soy muy bueno.
1: Buenos días, uno más.
23: Buenos días, Tropicana. Muchachos, ese es el resultado de dos campañas que se han dedicado solamente a decir que ese señor Cepeda es el heredero de las FARC y de dedicarle la campaña no propuestas, sino solamente a dedicarse a tratar de demostrar cosas que sin base y sin fundamentos. Entonces ahí está, no hay ninguna propuesta clara para derrotar a Cepeda, sino puras propuestas de rencor, de generar odio.
1: Bueno, gracias a los oyentes, porque ya vamos también a mencionar tema alcaldía.
19: Dios ¡ay, santo. No!
1: ¿Qué pasó? Ahora sí, Mr. Quick.
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1: De la mañana, 12 minutos. 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Vanessa Narváez, presente. Rafico, aquí Kevin estoy. Tombe, Mauro Tallo, de lunes sí, a viernes. Oiga. Desde las 4 de la mañana hasta las 10, este noticiero sí se llama cómo amaneció Cali de Tropicana.
19: ¿Sabe qué me sorprende, Marco?
1: ¿Qué?
19: Que hoy Juli se la ganó suave.
1: No, imagínese.
19: Se la fue a pasear.
3: El DJ Juli.
19: Se fue a pasear el Juli.
1: Porritas.
19: Y a desayunar. El arepólogo del oriente le llaman.
9: Esperamos que nos traiga una arepita, ¿no?
19: Esperamos. Ojalá traiga algo porque no hizo nada.
1: No hizo nada. Bueno, estamos hablando ahora de Gobernación del Valle y vamos a tocar también tema alcaldía.
19: Si me votan por mí, les pongo la calle del sabor otra vez donde estaba. Es que yo soy muy bueno.
9: Es muy bueno.
1: ¿Con cuál de los siguientes líderes o figuras públicas de Cali siente hoy mayor afinidad o cercanía? Estamos hablando para Alcaldía de Santiago de Cali. Tomás, gerente de Analizar en Lombana. Ahora sí, porque este es el otro puesto que la gente dice, ¿en serio? ¿Los mismos? ¿Quiénes están? ¿Cómo es? Pues mira, escuchen atentos.
0: Nuevamente recordemos que esta es una lista que no corresponde a inscripción de candidatos, ni aspiraciones oficiales, ni participación en procesos electorales. Eso tengámoslo presente. Son líderes de la región que están muy activos últimamente y que están sonando en las emisoras, aquí en Tropicana. Aquí los he escuchado, que hemos estado hablando de todos estos
3: aquí.
0: Nombres de estos líderes.
3: Aquí.
2: Esta mano fue los que me pusieron de alcalde.
0: Los 1.200 encuestados habitantes de Cali dicen con Roberto Ortiz el 18.8.
1: ¡Ay, oh, oiga, don Roberto!
19: ¡Oiga, Roberto!
0: Alejandro Campo, 14.1.
1: ¡Oiga! ¡Alejandro Campo!
19: ¿Pero lo iba a creer?
3: ¿Ve otro Alejito? ¿Será que tenemos?
19: ¡Ay, no, aléjalo!
1: Y solamente ha venido una vez a Tropicana. Imagínense, Alejandro Campo.
0: Clara Luz Roldán con el 8%.
19: ¿Para alcaldía?
1: La exgobernadora
0: vio con estos líderes.
1: ¿Vio?
0: Gabriel Velasco, 3.9. Aquí también aparece Gabriel Velasco, porque en mi análisis todavía me da la dualidad de que vaya a jugar.
3: ¿Y ese por qué? Es que es famoso.
0: Diana Rojas, 3.3.
2: No, que lo dijo ayer, que ella todavía no la has contemplado la pobre forma de Diana, pronto ir, ¿no? No.
0: Carlos Paz.
19: ¿Carlos Paz?
9: ¿Carlos Paz?
19: ¿Qué? No, ya sería la tapa. No,
3: ¿pero el bailarín?
9: El bailarín.
2: Ojalá sea el bailarín.
0: No, el que arma las rumbas para bailar.
2: Ah,
0: la
2: Zaparrancho.
0: La carpa la 66.
2: No, donde los nombres de alcalde allá, la casa del sabor, la calle del sabor para la 66, güey.
9: Yeah. A ese no le toca nada.
0: Roger Mina, 0.6.
1: Oiga.
19: Ay, puede subir la favorita.
9: Roger Mina, que trabaja muy bien con Encali, ¿no?
1: Hey. Esto entonces, también lo podemos decir.
0: ¿Por qué estos nombres? Roberto Ortiz como independiente, Alejandro Campo como un referente del pacto, okay. Clara Luz Roldán como una referente del partido de la U,
3: ¿sí?
0: Gabriel Velasco como un referente del Centro Democrático, Diana Rojas posiblemente como Nuevo Liberalismo, Carlos Paz como independiente y Roger Mina como independiente.
9: Wow.
0: Yo creo que ese es como la amalgama de los liderazgos que posiblemente empiecen a funcionar y con los sellos que saldrían. Entonces, ese es el panorama que nos da con figuras de Cali.
1: ¿Esto también lo podemos decir como intención de voto, Tomás?
0: Digámoslo que en el fondo, como el escenario anterior, son los liderazgos que están sonando y empiezan a marcarse muy claro que posiblemente estén en un proceso electoral futuro.
1: Bueno, ahí aparece don Roberto Ortiz, 18.8%.
9: Que ya es la oportunidad de él, ¿no? Ya,
1: ¿cuántas
9: ya
1: veces?
9: De como tres, ya sería
0: esta
9: la cuarta.
0: Sería la cuarta, si no estoy la mal. Cuarta. Y sus votos siempre han estado entre 18.000 y 200.000. Entonces, miren que no es un número nada despreciable. Y con esos números ha perdido.
19: Que si no llega a ganar en esta vez, que por lo menos lance una presidencia o una junta de acción comunal a ver si gana.
9: Sí, pero esta ya es la oportunidad de Chonto. A ver.
1: Bueno,
9: ¿cómo le baila?
1: Me sorprende el crecimiento de Alejandro Ocampo con el 14.3%.
0: Vuelve y juega, es un referente del pacto que ha estado activo y estuvo activo durante su proceso electoral para ser senador de la República. Mm. Hoy en día es un senador electo. Y a mí me llama mucho la atención en lo siguiente: es como uno de los candidatos que es algo diferente o distinto a los otros candidatos del pacto de la región.
1: ¿En qué sentido, Tomás?
0: Por ejemplo, nosotros hemos visto que han sido más de confrontación, siendo Alejandro candidato de confrontación, Ana Erazo es más de confrontación, Mondragón es más de confrontación, el mismo Wilson es más de confrontación. Y Alejandro es de esa misma línea, digámoslo, de ese mismo partido político, y sus posiciones no son tanto de confrontación.
3: Quizás cuida mucho su imagen.
0: Yo creo que él ha ido cambiando. Yo creo que antes era de ese estilo y hoy en día él tiene una imagen de menos confrontación y crece su espectro de gente que lo puede ver como un liderazgo un poco distinto con el sello pacto. Entonces llama mucho la atención.
1: Eso es muy positivo para él, entonces.
0: Sí, correcto. Yo creería. Hay que mirar qué otros posibles candidatos terminan marcando ahí. Además, tengamos algo claro. Yo creería, bajo el análisis que hice para poner el nombre de Alejandro Campo, que es el candidato del Valle del Cauca con una línea pacto o gobierno que tiene más visibilidad a nivel nacional. Lo entrevistan en muchos medios, es el referente o el antagonista o el que sale a respaldar el gobierno actual y termina llevándose, digámoslo, ese podio desde mi punto de vista. Cuando ellos los invitan, cuando estaba en la Cámara o está todavía en la Cámara y ya va a pasar al Senado, invitaban a Cristian Garcés por el Valle del Cauca con lo que sería la oposición y Alejandro Campo con lo que sería el gobierno. Y los ponían en confrontación, digámoslo, mediática y de ideas en los medios nacionales. Y yo creo que eso hoy en día, después de los 3 años, 4 años largos de su ejercicio, pues yo creo que lo está recogiendo en su territorio natural, que terminará siendo Cali. Además, no olvidemos algo. Alejandro ha sido candidato a la gobernación. Si sí. No estoy mal, creo que se hizo sonar o contar por un tema de consejo en su momento. Ah, que no queda otra cosa, pero estos son los ejercicios democráticos. Y hoy en día, en las elecciones pasadas, logra estar en uno de los renglones para ser representante a la Cámara y hoy en día es senador de la República, con muchos votos e importantes cuando hicieron la consulta interna de ellos para cuál era el orden del tarjetón. Entonces, no es descabellado que hoy en día Alejandro esté en ese punto después del ejercicio que lleva haciendo los últimos 4 años puntuales. Él lleva mucho más tiempo, pero lo ha hecho.
1: Y está ahí muy pegadito a Roberto Ortiz, ¿no? Ahí muy pegadito.
0: Hay una diferencia de 5 sí. puntos. La hay. Yo creo que vuelve y juega Roberto. Sí ha sido un actor más de región, más de Cali como tal, que es lo que estamos midiendo aquí. Por lo tanto, posiblemente esos puntos, por eso le da diferencia a Roberto Ortiz.
1: Bueno, estamos también ahí viendo en la tercera posición, como se puede decir así, a la exgobernadora Clara Luz Roldán con un 8.0%.
0: Sí, entonces no es descabellado que hoy en día Alejandro esté en ese punto después del ejercicio que lleva haciendo los últimos 4 años puntuales. Él lleva mucho más tiempo, pero lo ha hecho.
1: Y está ahí muy pegadito a Roberto Ortiz, ¿no? Ahí muy pegadito.
0: Hay una diferencia de 5 sí. puntos. La hay. Yo creo que vuelve y juega Roberto. Sí ha sido un actor más de región, más de Cali como tal, que es lo que estamos midiendo aquí. Por lo tanto, posiblemente esos puntos, por eso le da diferencia a Roberto Ortiz.
1: Bueno, estamos también ahí viendo en la tercera posición, como se puede decir así, a la exgobernadora

0: en estos días todo lo que pasó, el show en redes sociales, lo que escribió Diana Rojas, lo que se dice que pudo pasar directamente desde la parte de ahí del seno de la alcaldía, y también está ahí.
1: Sí, yo creo que hay algo que pasó ahí, y creo que también se lo escuché por algunas entrevistas que andan en redes sociales. Es un tema, pues no ocupa, no logró lo que ella quería o lo que pretendía cuando se une a Alejandro Eder, y termina manejando algo que yo creo que es muy importante, pero creo que no cogió forma nunca, y no es por ella, sino que es un tema coyuntural. El Cali 500, pues creo que al final más se quedó como un centro de pensamiento y no de ejecución. Y estuvo guardada, estuvo enclosetada mucho rato, y la perdieron de vista sus electores y la gente que por lo menos antes de renunciar la tenía como un perfil. Yo creo que está despertando, despierta. Hoy la veo muy activa en la campaña de Paloma, sale como referente, pero hay que esperar a que se le dé ese momento, y yo creo que ellos están esperando esos bacatazos cuando la van a porrear y demás, pero todavía no ha, los sucesos que ha tenido, las entrevistas, más salir ahorita con Paloma y demás, no le ha dado un empujonazo final para volver a recuperar un tema de afinidad en el electorado caleño o en la opinión pública caleña.
0: El empresario Carlos Paz, 0.8%.
1: Sí, aquí muestra muy poca afinidad. Yo creo que es un líder empresarial atractivo. Yo creo que por ahora tiene un desconocimiento muy alto, o sea, la gente no lo conoce. Yo eso no lo medí aquí, pero si no hay afinidad o no empieza a existir afinidades, por lo que los pocos que lo conocen, pues no están marcándolo fuertemente. Pero termina estando también como con un corte, yo creo que él se vende como con un corte social y demás en su actividad comercial, los puestos de trabajo que da, la diversión que trae, pero también yo creo que termina viendo, o hay que esperar qué termina pasando con su imagen. Recordemos que él era empresario de la Carpa La 66, un sector de Cali no muy muy contento con la carpa en esa región, en esa zona, perdón. Hay que esperar qué termina pasando, y yo lo veo muy activo en redes sociales, tratando de transmitir lo que él percibe como ciudad. Por eso lo incluí.
0: El actual gerente de las empresas municipales, Roger Mina, 0.5%.
1: Sí, nuevamente, como lo acabas de decir, el gerente de las empresas públicas, lo he visto en ciertas posturas como posiblemente haciéndose ver o notar para el electorado. Yo creo que termina siendo una posible opción. Yo quedo es con la duda si haber sido gerente y estar altamente relacionado con la administración actual, con los índices de aprobación que tiene hoy, pues pueda llegar eso a un buen término, a un buen puerto, una candidatura de ese estilo. Yo creería que si nosotros en los próximos días vemos que empiezan a renunciar algunos de los que están en el gabinete, pues yo creo que esta lista posiblemente empiece a crecer un poco. Que
2: empezaría también a tomar forma, ¿no?
1: Sí, correcto. Uno apenas vea que se empiezan a tirar del barco en el que están montados hoy, pues por temas de no quedar inhabilitados, alejarse de la administración, no cargar con el peso actual de lo que significa el desgaste natural de una administración, pues esta lista posiblemente no empieza a crecer.
3: Por ejemplo, Tomás, hay uno que me asombra en las redes sociales, y yo digo, este algo está buscando, porque esto no es muy normal que ahora, después de haber sido secretario de movilidad, quiera moverse como por esa línea, como por el tema de la denuncia, como que yo hice, como que yo mostré. Gustavo Orozco.
1: No, sin lugar a dudas, Gustavo Orozco siempre ha querido estar en un puesto de elección popular. Recordemos que, si la mente no me falla, él creo que se hizo sonar como candidato a alcaldía de Cali en su momento. Recordemos que él le dio en su momento experto en seguridad, o por lo menos dice tener estudios de eso, no lo sé, no estoy poniéndolo en duda. Usted, no sé si ustedes se acuerdan que él le dio por hacer como si fueran unos muertos forrados en bolsa negra, y lo tiró creo que al lado del río Cali. Eso fue, así fue inició su campaña, fue algo agresivo por una ciudad como la nuestra. Eso no duró mucho tiempo, ese empujonazo.
3: Ajá.
1: Pero él siempre ha tenido ese interés y esa intención, y eso no está mal. Ahora bien, no es parte de la administración, sale de la Secretaría de Movilidad. Creo que le tocó un escenario muy maluco. Ahora, usted le gustará o no le gustará cómo lo manejaron, pero sin lugar a dudas podría llegar a ser un jugador que le interese estar. Mira que ese es un nombre que lo voy a tener aquí. A mí no me salió en esa primera búsqueda, pero yo también estoy viendo eso. Él estaba un poco más apagado, guardado. guardado y yo creo que ya empezó a salir, porque se empieza a dar el escenario de que se acaba el tema presidencial y empezamos

0: en la segunda ronda,
1: las otras campañas,
0: que son los locales.
1: Las locales, sí.
2: Que haría ya falta poquito.
0: El nombre por aquí.
2: Bien, Gustavo pues. Orozco.
3: Apúntame a mí también, Poncho, no, de la Santísima
4: Trinidad. A Poncho, por favor.
2: Veis, apuntamos a Tito.
3: A Tito Varela, apúntelo.
5: Usted diciendo eso ahí. No demora mi WhatsApp. ¿Y por qué no me metes o por qué no me metes?
4: No, y es que ya lo tenés de hace rato, mejor dicho. Me está mostrando, Tomás, la gente que le está escribiendo de todos los lados, que están escuchando Tropicana. Gracias, gracias. Porque más de uno está pendiente de este sondeo, de este muestreo, como le podemos llamar, de esta encuesta, de analizar y Lombana. Oiga, si ¿sí lo conocen usted, no, Tomás?
0: Sí, yo creo que en el fondo es por hacer las cosas bien, éticas, cumplir con las normas. Pedimos disculpas con la gente por los dos o tres días de retraso, pero la ley nueva es muy dura con el tema de las encuestas, por lo tanto hay que estar muy seguros de que se publica, que la ficha técnica, la cual, si ustedes se dan cuenta, hemos repetido varias veces algunos aspectos para que quede claro con la gente y no confundir a las personas, porque no se trata de confundir, sino de informar, de contarles qué es lo que siente la ciudad. Y también recordemos algo, esto es un método que el cual al final se tiene que aproximar a la realidad, no tiene que ser exacto.
4: Claro, claro.
0: Esto no es exacto. Al final van a ir a votar 22 millones de personas, van a ir a votar 650 mil caleños. Entonces, es un ejercicio que trata de acercarse a la realidad para comprender lo que puede estar pasando. Entonces, hay que tener eso presente. Y yo creo que eso se logra es por trabajar con ética, ser lo más correcto posible, y guardar el buen nombre. Yo creo que al final la gente que los está escuchando, ustedes también, la cantidad de gente que está conectada, yo por aquí viendo en redes sociales, es
1: bastante,
0: porque termina uno pues no diciendo la realidad, ¿no? Y las opiniones son válidas, y lo que opinamos todos es válido, este país es libre en eso, pues vale la pena eso. Y no, y muchas gracias, sí, por ahí veo comentarios.
4: No, es que le voy a decir.
0: Lo que la gente escribió en el chat, ojalá uno lo pudiera copiar, tirarle una inteligencia artificial y partirlo, y se dan cuenta realmente cómo la gente está partida y lo que estamos viendo.
1: Que no, la y la cantidad de gente que hay allí que es un hate, nada más, o sea.
4: Y eso que la gente que está, escuchemos los oyentes, 311-2222-931.
1: Es que mire, por ejemplo, el comentario de una de las seguidoras que está allí es precisamente lo que le decía, lo que le hacía el análisis ahora. Es lo que la gente quiere escuchar,
4: claro,
1: o no quiere escuchar. Ya, esto, si estuviéramos hablando precisamente de otro tema, no sé, que sea más de su afín, entonces, ay, son los mejores. Pero como estamos tocando un tema que nos corresponde a todos, que bien o mal nos interesa, porque es el futuro tanto del país como de la ciudad, entonces la gente, ay, no, qué pereza estos manes. Ahora Lombana Estéreo, pues, ahora Lombana Estéreo, analizar Estéreo, se volvieron ahora, pues. Porque así lo ve la gente, ¿no?
4: 9 de la mañana, 19 minutos, los oyentes. Le Tomás.
0: Miren, hay algo también que vi que alguien escribió en redes sociales. Hay que ser conscientes en algo. Si nosotros miramos el tema de Roberto Ortiz con casi un 19%, ¿ustedes qué pensarían que sería el nivel de conocimiento de Roberto Ortiz después de que hemos hablado que se ha lanzado tres veces, ha sacado 200 mil votos? ¿Ese conocimiento sería muy alto o sería bajo? ¿Usted qué piensa que sería? O sea, Roberto Ortiz, si yo de 10 personas les pregunto, ¿usted conoce a Roberto Ortiz? ¿Cuántos me dicen que sí? ¿Ustedes qué piensan? ¿Qué se les ocurre?
1: Pues hombre, con toda la historia que tiene el man, diría yo que la gente lo tiene más relacionado por... ¡Ah, el de la chontica, el que no les paga!
0: Como sea, ya, pero que lo tenga referenciado. ¿De 10 cuántos le dirán a uno?
1: No, yo creo que la mitad.
0: ¿La mitad de 50?
1: Sí.
0: Yo digo que está cerca del 80%. Uf. O sea, 8 de 10 personas yo creo
2: lo conocen.
0: Dicen, o lo referencian, uh-huh, o lo conocen.
2: No, pues que con tantas veces que tiró a la alcaldía, imposible no acordarse del chonte.
0: Listo, ese es el análisis. Uh-huh. Entonces, uh-huh, entonces claro, que exista afinidad también es cierto, y eso siempre va a ser así. ¿Listo? Uh-huh. Ahora bien, un personaje como Alejandro Campo.
4: Alejandro Campo.
0: Que posiblemente tiene la mitad de la edad de Roberto.
4: Joven.
0: Es más joven, lleva menos tiempo en el ejercicio. Roberto fue senador también, recordemos.
4: Sí.
0: Roberto fue senador liberal. Alejandro va a ser su primer senado. Y la diferencia que entre los dos es 5 puntos. Alejandro, ¿en cuánto podría estar que de cada 10 uno le pregunta, ¿usted conoce a Alejandro Campo? ¿Qué número creería?
2: Pues es que yo creo que es por los escándalos, ¿no? Que ha tenido. Y también lo que, pues, cuando estuve en el Puente Juanchito. que la gente lo conoce.
0: Listo, entonces, de un balance de esos cuantos, yo creo que más o menos 3 de 10 lo conocen. Entonces, ojo que ahí es donde empiezan ciertos momentos de cuánta gente me conoce. ¿Y cuánta gente tiene afinidad o votaría por mí? No sé, ¿listo? Entonces eso tengámoslo en cuenta. Y vale la pena, ahí que me lo escribió alguien ahorita, ver cómo eso después lo medimos también para poder hacer. Se vuelve más técnico todo lo que hemos hablado, pero es válido analizar eso.
2: Metamos a Tito ahí.
0: ¿A quién conoce más y a quién conoce menos? Bueno. ¿A Tito si lo conocen o no lo conocen? Y si lo conoce, usted tiene afinidad.
4: En la casa.
0: Afinidad.
4: En la casa lo conoce. Pues,
2: a ti te hombre, por Dios,
4: que ni los queríamos.
1: A Colombia le está matando la pereza.
4: Esta encuesta, este sondeo, oyentes de Tropicana, les habíamos prometido desde hace algunos días. Estaban ahí. Finalizando la ficha técnica, las consideraciones, oyentes, y la verdad hemos cumplido. Es la primera emisora en la ciudad de Cali, una marca que se llama Tropicana. Tuvimos la oportunidad también de unos minutos estar conectados con Tropicana Bogotá, a su directora Pablo Muñoz. Muchas gracias, Tomás. La ficha técnica, ¿cuál es la página? ¿Dónde queda, por favor? Para la gente que quiera ingresar. Igual también ya lo subimos en las redes sociales, que le vamos a decir de qué manera.
0: Listo, quedó en la página web de nuestra empresa, www.analizarilombana.com. Ahí ustedes la buscan, ahí la van a encontrar. Está en un lugar que se llama Columnas, que es donde subimos información, donde yo escribe gente de mi equipo. Ahí pusimos la encuesta, tal cual la que se le va a reportar al Consejo Nacional Electoral, que es algo que lo acabamos de hacer para cumplir con la ley. Entonces, ya que se transmitió, ya es un documento público que la gente puede dar uso de él, y lo pusimos ahí a consideración de todas las personas que lo quieran ver. No nos critiquen mucho, es un ejercicio. Sí,
4: es un ejercicio. Ahorita no nos vayan a dar duro, pues, que porque a mí no me encuestaron.
0: Pues y por qué no nos buscan y podemos ver a ver qué negocio se hace, pero bueno, de eso también se trata, de visibilizar claro. Un gremio que a veces estamos escondidos y lo único que hacen es a veces golpearnos un poco alrededor de lo que hacemos y medimos, y estamos hoy en día en la boca de los medios alrededor de la nueva ley.
3: Que no se hace una encuesta.
0: Que nos dicen que si eso es bueno, que si eso es malo, que si eso está mal hecho. Por ejemplo, yo voy para cerrar ahí la idea. Lleva dos días contra una encuestadora internacional que se llama Atlas Intel.
4: Sí.
0: Hoy en día es la empresa referente en el mundo de temas electorales, y la comisión y algunos medios lo que están diciendo es que la firma no está cumpliendo la ley por la metodología que utiliza. Y ellos tienen una metodología aprobada mundialmente y es la que gana todos los rankings en cualquier lugar del mundo con la precisión con la que está logrando las mediciones. Entonces, entender un poco eso, es un ejercicio, es una medición. Esto no tiene que ser exacto a lo que va a pasar dentro de un año y medio, ni va a ser exacto a lo que va a pasar dentro de 19 días, pero es una lectura de lo que piensan, en este caso lo que transmitimos hoy, los habitantes de la ciudad de Cali. Recuerden, la encuentran completa en www.analizarilombana.com.
4: Tomás Lombana, gerente de Analizar y Lombana, muchas gracias, mi hermano, por estar aquí, por las horas, los minutos. Necesitábamos abrir mucho más el espectro, el panorama, y espero que solamente esto les marque una tendencia y que no nos escriban y que nos digan, no, es que a mí nunca esto. Ya, igual, en 19 días sabremos. Las urnas se cierran a las 4 de la tarde. A las 6 y pedazo vamos a conocer. Si hay primera, antes.
0: 5 y media ya se
4: va en esa. Vea, usted que yo le iba a decir que nos íbamos a quedar hasta las 10 de la noche, más o menos. Entonces, a las 5 y media ya sabemos.
0: Sí, porque reconoce ya. Recordemos, es un solo tarjetón.
4: Claro.
0: Y van a contar. Y como estamos viendo, eso van a contar los votos de 5 personas, más o menos.
4: Muchas gracias a todos los oyentes. 9 de la mañana, 25 minutos. Escuchan el Cómo Amaneció Cali de Tropi, Tropi, Tropi, Tropi, Tropi, Tropi, Tropi, Tropi, Tropi, Tropi, Tropi, Tropi, Tropi, Tropi, Tropi, Tropicana.
3: Ahí de la vida de Juli, por Dios bendito.
4: No, Juli, mejor dicho. Tomás, muchas gracias, mi hermano.
0: A ustedes, muchísimas gracias.
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2: 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Bueno, este sábado, perdón, el viernes. Tendremos algo muy bacano y muy especial.
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25: Nueve de la mañana, 39 minutos. Escuchan el Cómo Amaneció Cali de Tropicana. Vanessa Narváez, Kevin Tom Berrafico, el DJ Juli Porras, que hoy se perdió. Hoy se la ganó suave.
3: Se levantó la tapa, la bata.
25: Se levantó la bata. Debe estar dormido.
3: Sí, debe estar durmiendo.
26: Ah, bueno, sería lo normal.
4: Ay, yo quiero esa vida.
25: Y Mauro Tallo, aquí estamos. Buenos días a todos los oyentes en el Cómo Amaneció Cali. Bueno, hoy es el día. Hoy es el día.
26: ¿De qué?
25: Del primer bono. Del primer bono de 500 luquitas para que vayan a mercar con la cucha a Surtifamiliar.
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3: Con Tropicana, la más bacana. ¿Cómo vamos a premiar entonces, Mauro?
25: Nos tienen, Vanessa, ¿cómo estamos de suscriptores? Por favor, usted que es la reina de la suscripción.
4: Reina de la papa, de la yuca.
26: De las que se roban a los viejitos.
4: Ay, y ahora las suscripciones de YouTube. Tenemos en ese momento, ojo compañeros, 86,476 suscriptores. En ese momento, esos oyentes, si envían su pantallazo de que están, que ya no se suscriben exactamente a nuestro canal de YouTube, perfectamente podrían participar 86,476 personas, jefe. Hay para tanta gente. ¿Bono?
25: Tengo 5 bonos de 500 lucas.
0: No, apenas 5.
25: ¿Por 5 bonos?
26: No, no se ponga a dar vueltas con eso. Le compro uno en 200.
25: No, no, no. Ya mismo se suscriben porque tienen, mejor dicho, 15 ¿cuándo? Minutos. 15 minutos.
4: ¿Es decir, a qué horas?
25: Ya, antes de las 10 rifamos el primero. Se suscriben a nuestro canal de YouTube, Mi Tropicana TV. Mi Tropicana TV, ahí está el óvalo, es gratis.
4: Sí, señor, es gratis.
25: Para ese bono de 500 lucas para que vayan a mercar con la cucha y nosotros los vamos a acompañar.
4: Pero suscríbanse, ingresen a YouTube, Mi Tropicana TV. Cuando encuentren nuestro perfil, denle clic donde dice suscribir, le toma pantallazo y junto a ese pantallazo nos envía su dato como nombre y número de teléfono al WhatsApp 311-2222-931. Así de inmediatamente empieza a participar. Incluimos sus datos en nuestra base de datos y ahora justamente llamaremos a uno de ustedes. Robotina nos va a ayudar seleccionando a uno ruleta. De ustedes y directamente los llamaremos. ¿Qué me van a preguntar, Tropicana? Pues fácil, si usted es oyente, cositas de la emisora. ¿Qué creemos? Que usted sabe porque todos los días mantiene pendiente de Tropicana. Entonces son cosas fáciles para el que es oyente fiel. Así que suscríbase, tome pantallazo y lo envía junto a su nombre completo y número de teléfono para que participe usted por el bono que le va a dar a su mamá.
25: 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En YouTube, Mi Tropicana TV se suscribe. Ahí le voy a dar unos minuticos. 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
0: Andrés, ya lo estoy registrando, mi pana. El viejo Andrés Felipe Perdomo. Aquí lo meto en la lista porque él está registrando o está participando por su mamita. Listo, mi viejo. Con Tropicana, la más bacana, Surti, Surti Familiar. El 21 pasará algo impresionante.
1: Póngame a ganar.
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0: 9:45, escuchan el cómo amaneció Cali de Tropicana. ¿Qué dicen los oyentes en esta mañana? 311-2222-931, pero también dicen por acá que el sector de la salud realiza movilización silenciosa hoy miércoles 13 de mayo en Cali y el Valle. Los puntos, se los voy a decir ya mismo para tener en cuenta, dice por acá... Los organizadores indicaron la participación del personal será voluntaria y coordinada por los líderes de cada área de las instituciones. El recorrido en la ciudad de Cali, para tener presente, a ver, ahora sí, el recorrido desde las 8:30, la concentración será frente al Parque de las Banderas a las 9 de la mañana, sobre la avenida Ciudad de Cali en el sector El Poblado, a las 9:30 frente al Monumento Jovita y a las 10 de la mañana en la intersección de la avenida Roosevelt con calle 39. Ahí para tener presente los que van a pasar de una vez por ahí, porque posiblemente pues esta breve manifestación, todo esto tiene que ver con la salud y se lo comentamos aquí en el cómo amaneció Cali de Tropicana.
1: Ahí Oscar nos acaba de mandar una foto de las personas que están en esos momentos con carteles, tal cual como lo indica don Mauro de Jesús Cetallo. Vayan a YouTube y Tropicana TV, ahí lo dejamos para que usted vean los videos de lo que está pasando en esos momentos en las calles. Jacqueline Gutiérrez, saludo para usted, mi señora. Ya la registré aquí en nuestra base de datos de mi Tropicana TV. Tiene que suscribirse. Recuerda que tiene que suscribirse. Suscribirse.
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3: ¡Aló!
2: Uy, ese encuestador va directico para la W. Con Julio Tallo Sánchez. Mentira. Ese muchacho... Tiene pinta de político, ¿eh? Tiene futuro, tiene buen dialecto.
4: Ve, pregúntele a Tomás que conoce el blogger Augusto López, porque ese man conoce a todo el mundo.
1: Pues que es un politólogo, ¿no?
5: Claro, claro, pero de eso se encarga. Un
0: politólogo, usted sabe que esto es de relaciones y se mueve. No,
3: y pues si usted trabaja en eso, pues tiene que conocer a la gente.
0: Es lo mínimo que uno puede hacer, sí, conocer, claro, ¿no? Conocer
6: lo mínimo que tiene que hacer usted es escuchar y aprender.
1: Ah, pues yo no le habla así el señor. Don Emerson, ya lo registré. Don Luis Fernando González Soto, también ya lo registré. Mientras vamos escuchando sus notas de voz, aquí de una, los vamos registrando porque vamos a premiar con...
0: ¿Qué pasó?
1: Surti familiar, señor.
6: Vamos a premiar con Surti familiar, pero me tiene algo preocupado.
0: ¿Qué pasó?
6: ¿No será que a Juli se lo comió un dinosaurio de esos de ayer, Santander?
0: Pero desde ayer.
1: De la 26.
6: Es que estoy preocupado.
3: Usted preocúpese por sus turnos, sí, y no por el de los demás.
6: No, pero estoy preocupado porque él salió hoy muy emotivo a trabajar y se le quitaron las ganas cuando llegó al sitio. No,
0: ya, venga, ya mismo se conectan a YouTube, a mi Tropicana TV, porque... Así hurtaba celulares en las estaciones del mío en la ciudad de Cali esta mujer. ¿Ya vieron el video? ¿Ya lo vieron? En YouTube. Mi Tropicana TV. Ahí está la morocha. Mostrémoslo ya mismo, ya mismo. A ver, por acá lo comparto. Ahí, Vanessa. Y mire la forma como hurtaba los celulares. Vayan a YouTube, a Mi Tropicana TV. Porque creo que... Como que la cogieron. Le dijeron, venga, hermana, ¿cómo es que es la vuelta?
3: Venga, ¿ah? Que si es pa' eso, mi mamá.
0: Venga, que si es pa' eso. ¿Cómo era la que robaba?
7: María, la película la pillaron.
0: 9 de la mañana, 49 minutos, un oyente más. Ya los deportes acabaron, sí, ya, señor. Mejor dicho,
5: no, ya no hay tiempo.
3: Ya supérenlo.
0: Ya perdió la América.
3: Nunca empezó a perder un equipo, pues.
0: 5-1, ya no eliminaron, ya no podemos hacer nada. Solamente nos queda Copa Sudamericana y posiblemente también nos manden los boletos de regreso.
1: Más oyentes, a ver. Dejé un segundo porque estaba mirando a mi vaca, pero
0: dígame,
6: no, ¿sabe cómo se puede resarcir o recuperar, Juli?
0: ¿Cómo?
6: Trayéndonos arepitas, aunque sea.
0: Uy, sí, no, una que viene a las 12.
1: Ah, ¿verdad que tiene remoto? Sí.
3: No, venga, Julián.
0: Vayan allá a YouTube, mi Tropicana TV. Así se robaban los celulares.
6: Mañosa.
0: El morochaje.
1: ¿Qué tal de cómo lo roban, no? Qué pecado el viejo.
0: No, y el viejo, imagine, que a uno lo roben así de esta manera. Vayan a YouTube ya mismo, mi Tropicana TV, se suscriben gratis, estamos mostrando este video, ya se suscribieron para el día de hoy gratis en YouTube, mi Tropicana TV, por ahí bono de 500,000 pesos.
1: Un oyente en YouTube me pregunta, pana, ¿ya estoy registrado? Sí, creo que digo Fernando Fernández Rodríguez, ¿no? ¿Será ese o qué? Porque es el único Diego que yo tengo aquí en la base de datos. De igual forma, sí, no tengo más Diegos, pana.
3: Es que no tienen que enviar Diego el link, Gómez. El pantallazo, perdón, de que nos están viendo en YouTube. Mírenlo. Sino que deben de enviar el pantallazo de que están suscritos a nuestro canal.
1: Vea, vea ay, cómo le roba,
0: ay, mire, no, cómo, no, ay, mire, mire, no, mire.
1: Pero esta es una loca.
0: Y agarraron al morochaje. Ay. Este video tiene
1: No, señor.
0: Vea la forma como robaba. Trataba como de pedir explicación. Venga, ¿dónde es que queda? ¿Qué ruta utilizo? Y pues, cuando claro. menos piense, se me llevó el video.
1: ¿Qué tal, no? Como es de rápida esta señora, ven.
0: Vea, vayan allá a YouTube, Mi Tropicana TV. Mi Tropicana bueno, TV.
1: Creo que lo que dice el viejito sí, sí se escucha.
8: Clasifico a la estación de policía Unip 4796. ¿Quién llega hoy? Hacemos entrega de su celular a este hermoso puerto
1: portado. Don José.
8: Muchas gracias a la Policía Nacional por la integridad y su rápida reacción. ¿Ya? Te agradezco mucho y gracias a Dios que hay gente como ustedes.
1: Bueno, ahí está el señor.
0: Vayan allá a YouTube, Mi Tropicana, cómo esta mujer trataba de embolatar y vea. ¿Qué tal?
1: Y qué tal cómo lo roba, ¿eh? Mañosa esa... Manilarga se le dice, manilarga. Puede dejar mano y darle juguete, una correa, como cuando uno era niño con las chanclas le daban a uno.
0: Vayan allá a YouTube, Mi Tropicana TV. Ay, Mi Tropicana TV. Roba, ¿qué hizo Julio, hombre? ¿Dónde? Fue porritas.
1: Saludos para mi lady Benjumea, escuchando Tropicana. Ahí acaba de mandar un informe, Julián. En audio. Nos acaba de mandar. Vamos a escucharlo.
9: Mauro, oyentes de Tropicana, tengan muy buenos días. A esa hora me encuentro desde aquí, el poblado 1, donde atendimos el llamado a la comunidad porque a las 4 de la mañana levantaron un puesto de flores. Rápidamente acudimos al llamado con toda la información correspondiente.
1: Sí, sí, sí.
9: Porque la señora que habitaba ese puesto de flores ya hace unos 20 años estaba sobre ese sector, sobre ese punto, donde ocupaba todo un carril vehicular. Además, ocasionaba accidentes de tránsito. Incluso, ella mandó a hacer un muro para que no se le entrara el agua al punto donde estaba todo el negocio de la persona. Pues les informamos a todos ustedes que a partir de las 4 de la mañana las autoridades competentes, con el acompañamiento de la alcaldía de Cali, las autoridades, agentes de tránsito, el Ejército Nacional, pues vino a levantar este puesto que estaba afectando a la comunidad.
1: Claro.
9: Y no solamente eso, se presentaba accidentes de tránsito, incluso ayer se presentó un accidente de moto. Entonces, la verdad, pues ya las autoridades dieron el espacio libre sobre esta vía. Ya quedan los desechos de este negocio que ustedes pueden ver a través de Mi Tropicana 93, a través de Instagram, para que ustedes estén pendientes de todo lo que está pasando en las calles de Cali con el Tropi Reportero. A esa hora, desde las calles de Cali, informa Julián Sandoval. Con Tropicana, la más bacana.
0: Tuvo que haber sido la brava, Rafico. Usted
5: claro,
0: que
5: es que
0: estar muy cerca. Usted estuvo en el otro lado, ¿no?
5: Según me indicaron las fuentes. No, yo estuve ahí. ¿A dónde ella? Yo estuve ahí con ella parado, sí, pero sí. Ella no me quiso atender. Sí, ella no quiso atender ese día.
1: Muy grosera, ¿no? Muy grosera.
5: El hecho es que, según me indica la fuente, la señora incluso se enfrentó con las autoridades esta madrugada a machete. Y para evitar que la fueran a levantar, y finalmente, según lo que me indicaban las fuentes, la señora hasta candela le prendió el asunto cuando
3: ¿qué?
0: Y no es que tenía unos hijos malandros y que eran
5: pues Mauro, ¿cómo le quedó que para allá hoy? ¿Cómo le parece que el trabajo que estaba haciendo Juli ahí en el campo pues le fue bastante complejo, y por eso ustedes notaron que él tuvo que finalmente apoyarse con lo que había recogido, porque nadie quiere dar declaraciones.
1: No, ¿y quién?
5: Porque la gente sabe de quién la señora de quién es la mamá. ¿Sí? Entonces, por eso esa vez que yo estuve allí, a nosotros nos dijeron, salgan de aquí ya mismo. Porque precisamente, ¿por qué no hicieron nada en ese momento a las 4 de la mañana? Pues porque iba al ejército, iba a la policía. Imagínese, de la forma que tiene que hacerlo, pues porque si no pasa a mayores. ¿Sí? Y que la señora salió con machete y todo, porque pues alegando
0: y con
5: que,
0: la policía y todo
5: con
0: eso.
5: Con la policía también. Y todo. Y veía por ahí también en otros videos gente en desacuerdo con el tema. Diciendo sí.
3: Porque no conocen la historia.
5: Gente en desacuerdo diciendo que cómo es posible que hayan sacado a una adulta mayor con un niño enfermo. Esto es abuso. Con la pobre señora se consigue el sustento diario y la ley con todo el abuso, como siempre. ¿Será que la señora, la persona que comentó eso, no conoce la historia?
0: Yo creo que no conoce la historia.
1: No. Ahí se puede ver en YouTube. Vayan a YouTube, que bueno, a la señora ya la levantaron.
0: Pero si a eso no le ponen, mejor dicho, puntos finales, ella vuelve y alza.
1: No, que la alcaldía le busque una chaza y la ubique en un lugar donde no tape la carretera. Ni
5: allí
1: le haga
5: muy cerca lo puede hacer.
1: Exacto, mire, es más, le tapa la entrada a un local que paga sus impuestos, paga su energía, paga sus cosas.
0: ¿Y por qué no recogieron eso de una vez?
1: Me imagino que eso lo hacen en Sirva, ¿no?
5: Me imagino yo, sí.
1: Veolia, le tocará en el oriente de Cali.
0: Es que ojalá que alguien tenga el video completo.
1: En la madrugada, ¿qué pasó?
0: En la madrugada, ¿qué fue lo que pasó? Para que vayan a YouTube, se suscriban Mi Tropicana TV. Esto es en el Poblado 1. Esta mañana nos estaban haciendo el reporte sobre las 6 de la mañana porque nosotros nos habían llamado. Fuimos hace 2 meses, ¿cierto?
5: Sí, más o menos, aproximadamente.
0: 2 meses, Rafico tuvo la oportunidad de hablar. Es una señora bastante grosera. Tenía un niño ahí en cuestión de discapacidad también, pero tenía unos hijos que eran Juan Charrasqueao, tenía a Pedro Navaja, a Juanito Alimaña, y entonces más de uno en ese sector no opinaba. ¿Cuánto llevaba ahí la señora?
5: 20 años.
0: 20 años, Rafico.
5: O sea, ¿cuántas administraciones habían pasado por ahí también?
0: Y nadie fue capaz de hacer nada en la ciudad de Cali por el
3: espacio público. Ojalá es que no vaya a volver, ¿no? Porque ya, digamos, es que las autoridades fueron.
5: Según lo que entendí, en otras ocasiones ha pasado lo mismo y la señora ha vuelto y se ha montado de ahí. Póngala como quiera y mándeme al que sea. Que es la respuesta de la señora, ¿no?
1: Y que ella tiene quien la protegía.
0: Uh-huh. Ojalá que alguien nos pueda enviar el video. El operativo La Madrugada, ¿qué fue lo que pasó? 311-2222-931, porque este tipo de situaciones en la ciudad de Cali, que ya habíamos recibido denuncias en Tropicana, nos habían dicho, ¿por qué no van? Y nosotros queríamos hacer que también un tema, una labor social.
1: Sí, ayudarla.
5: Sí, vamos a ir a ayudarla.
0: Pero la señora no se dejó ayudar. ¿Qué dice
1: el saludo para Lucía. Lucía, ya la acabé de registrar, doña Lucía. Yo, señorita.
0: ¿Ya se registró?
1: Sí, ya aquí estoy registrándolos a todos desde el barrio Meléndez.
0: ¿Cómo vamos con la suscripción?
3: En ese momento le actualizo la reina de las suscripciones. Claro que sí. 86,495.
0: Bueno.
3: O sea que estábamos en 65 y ya estamos en 95.
0: En YouTube, Mi Tropicana TV. Se suscriben por ahí. Bueno, llamemos a una persona rápido. Ya, antes de que despedamos el noticiero. Pero a ver si lleva uno de 500,000. Estén escuchando Tropicana. Sí, bono de 500 luquitas.
1: Deme un segundo, yo conecto.
0: No, ¿no lo cuadran a uno?
5: Uy, ¿qué?
3: ¿Qué? Me ahorro lo de la mercada, la remesa.
1: No puede, puede participar una señora pobrecita. Ve, tengo una señora, un caso. Qué pena, sí. Vanessa. Pobre.
5: Oye, llama a doña Zoraida.
3: Se le tiró el chiste, qué pecado. ¿Quién sabe con qué boba iba a salir?
1: Poncho ese.
5: Es que yo soy muy adelantado para su época.
1: Gay este hombre.
5: Bueno. Era avisado.
1: Bueno, ya tengo la lista.
3: Ahí, doña Rosalba, en el barrio La Fortaleza.
5: Ya, de los 20 que hay apuntado, apellidos son Narváez, Tombe, Tallo. No
3: estoy mirando. Doña Tarsila.
1: No estoy mirando. Ah, cayó en uno vacío, otra vez.
3: Ay, es que vacío. Tombe está haciendo trampa, jefe.
0: No estoy mirando.
3: Quiere llamar a la familia de...
1: No estoy mirando. ¿Dónde caiga?
3: Sonia Guampé.
1: Trim.
3: Ah, claro.
1: A ver, veo. A ver, ¿dónde cayó? Aquí.
0: 500,000 pesos en un bono de surtifamiliar.
5: 500 lucas son 500, alcanza para bastante.
0: Más o menos uno termina que 800. Uy, hay un ahorro.
5: ¿Mercando?
0: Sí, más o menos, ¿sí o no?
5: No, solamente en pepas y productos de aseo, va por ahí eso.
1: Listo. Voy a llamar desde mi número, que es un 313, por favor.
0: Lo llaman en horas de la noche a la una que él contesta.
1: Por favor, no. De igual forma,
0: hay una persona que repartía mi número aquí, hombre, y me estaban llamando la otra vez como a las 2 de la mañana. ¿Pero por qué te reí, Vanessa?
5: ¿Quieres que le ponga una hoja así y le hable?
0: ¿Era vos, Vanessa?
5: Sí, Vanessa, da su número. Dice, todos los que tengan que ver, hablen con Mauricio. Ay, hablen con Fabricio.
10: Sí, muy buenos días, Tropicana, la más bacana.
5: ¿Cómo llama su nombre?
10: Tropicana, la más bacana.
5: ¿Cómo llama su nombre?
10: Mi nombre es Aurelina Pantoja.
5: ¿Cómo?
10: Aurelina Pantoja.
5: No, esos nombres ya no existen, por amor a Dios, esos nombres ya están descontinuados.
1: Sola para usted, escuche, vea. Ajá.
3: Pero señora, cálmese un poquito.
6: A mí muy, muy, muy suelta no me gusta. A mí me gusta que no, se pongan difíciles.
3: ¿Ella qué dijo? Le tiro los perros a Poncho y me dan el bono. No, pues no, Navidad. Entonces,
6: ahí sería doble bono, el de 500 de sus familiares.
0: Bueno, ¿qué tienen que hacer para ese bono de 500?
10: Ponchito, como estoy en la calle, te escucho muy, muy, muy lejos. Claro, lejos.
6: Que acaba de perder, que gracias por participar.
0: Se suscriben a YouTube, ay, Mi Tropicana TV. Para ese bono, el primero que vamos a entregar. Bueno, mi amor, le voy a hacer dos preguntas.
3: ¿Cómo no, van a hacer? Tres, son tres.
0: Ah, bueno, tres.
3: ¿Tramposo o no?
0: Hágale una. Hágale.
6: Severiana, ¿está escuchando?
10: ¿Oigo?
0: Sí, hágale la primera.
10: Estoy escuchando.
3: Mi reina hermosa, por un bono de 500,000 pesos para redimir en comida en surtifamiliar, ¿cómo se llama el programa que sigue después del Cómo Amaneció Cali?
10: Ay, no. Ay, dame un segundito que me dio nervios y me olvidó
0: montar. ¿Por un bono?
3: ¿Se le qué?
6: Se le cayó la caja de dientes, está diciendo.
10: Ay, sí, seguro eso.
1: Bueno, vamos a contar hasta
10: ay, cinco. Mi rey, ¿cómo se llama la Tropiteca?
6: Severiana, no, concéntrese, que nosotros cuando vamos a hablar de ese tipo de cosas nos ponemos durísimos. Entonces, téngalo en cuenta para que pueda responder
3: no,
6: bien.
3: No, no le ayudemos.
6: Nadie le está ayudando, Severiana.
10: Gracias, rey.
0: ¿Qué?
10: Bueno, gracias.
6: ¿Cómo llama, gracias, entonces?
0: Rey. ¿Cómo se llama?
10: ¿Señor?
0: No, llama el programa, no,
6: mi amor. Que mañana hay
0: visa para fotos. Severiana, muchas gracias. Feliz año. Feliz año. Se suscriben primero a YouTube Mi Tropicana. Ole,
6: ¿por qué no
0: TV?
6: Se
0: tienen que mandar el pantallazo que ya se suscribieron.
6: No
0: se suscribieron en YouTube Mi Tropicana TV.
1: Llamemos a otro.
0: Gratis.
1: ¿Qué? ¿Otro
0: uno
1: qué?
0: Más.
6: Menos mal perdió porque así se llamaba una vez que yo tenía.
0: Oiga, la otra es que lo entusados.
1: No.
3: Después.
1: No estoy mirando, mire.
3: No,
1: estamos
3: haciendo trampa, jefe. ¿Dónde está llamando a la familia de él?
1: Ya tengo a una persona.
6: Y le creo.
1: Estoy llamando desde mi celular, así que por favor.
3: Guarden el 05, número para que lo llamen.
1: 5.
6: Bloqueé ese número anterior para que no le queman el telefonito.
3: Uy, sí. Vea, se va a perder.
1: Estamos llamando a una señora que se llama Bolivia.
6: No, pero es que la gente que está ganando, que está creyendo que nosotros qué somos qué.
3: Dios, nombre, es que pues.
1: Me imagino que se.
0: Uno. ¿Aló? Más y no lo rifamos ahora.
3: ¡Aló!
6: Una pregunta, no, con la avenida de ese Tomás, ¿el desayuno para cuándo quedó?
0: No. Tampoco tengo huevos fritos.
3: Uy, sí, ya huevos fritos, sabe maluco.
1: No, Bolivia, Restrepo Vergara.
0: Se suscribieron.
1: Usando mensaje.
0: Ah, no.
1: Otra.
0: Págale, pero está porque me cae de premio allá en tu familia.
3: Bueno, necesito comer mi granola con yogur griego.
6: ¿Granola para qué? ¿Para luego atravesarse una papa rellena? No, eso no es válido.
3: Déjeme en paz, Poncho.
1: Listo, cayó en el 302-8.
3: Diga el número, dígalo.
6: Que le funen ese teléfono.
3: Si va a ganar, que sufra las consecuencias, al menos por
0: ahí. Yo, doña.
1: Estamos llamando a Luz Mari Álvarez López.
11: Sí.
0: ¿Qué?
11: Tropicana.
0: ¡Ah! Se suscribieron ya al canal de YouTube Mi Tropicana por ese bono de 500 lucagos, lo que sea.
6: ¿Aquí con quién habla? ¿Con quién?
0: ¿Quién habla?
11: Por ese bono de 500 lucagos, lo que sea.
0: ¿Quién habla?
11: Uber Ernesto Campo Álvarez.
0: ¿De qué barrio, mijo?
11: Mi mamá en ese momento vive en San Luis. Bueno. Yo vivo en Marroquín.
3: Ah, listo. Bueno. Eso es barrio Vanessa. Bueno, usted no necesita eso.
0: Viejo Duvel. La primera pregunta.
3: Atención. ¿Cómo se llama el programa que inicia a las 8 de la noche?
1: No, lo mataste.
3: Aquí en Tropicana, ¿no?
11: Me mató.
6: Muy difícil, entonces, no.
3: Escuchen la emisora.
0: No lo oye nadie.
6: La gente bueno, apaga el radio después de las 8.
0: Le voy a hacer una.
11: Me mataste con esa pregunta.
0: Le voy a hacer una. De el nombre. Flojos. Del nombre de todos los locutores de Tropicana. De todos.
3: No tan fácil.
11: De todos los locutores de Tropicana, pues vamos a ver si le atino. Vanessa Narváez. Sí.
0: Una.
11: Tombe. No le conozco bien el nombre a Tombe. No,
3: entonces perdió.
1: Siga. Igual fue.
11: Tito Varela.
0: Ajá.
11: Mauro Etal.
1: Sí, Mauretallo.
11: Está también, tenemos a Rafico.
1: Uh-huh. Van cinco.
11: Tenemos al viejito este, Cacreco.
6: Más Cacreco, sí. Usted.
11: Ay, Dios mío bendito,
1: falta
11: hombre.
1: La mujer, falta otra mujer.
11: Sí, este.
1: Y falta ese.
11: Bendito Dios, se me olvida en este momento. Me cogieron fuera de base.
6: ¿Para qué se inscriben?
11: La que trabajo en un restaurante y esto aquí es una película. Antes me tuve de responder.
1: La que estaba de vacaciones.
11: Ay, vale, Giselle.
1: Giselle. Ahí ya
6: faltan ocho locutores.
1: No, ahí hay seis.
11: Está la española.
1: ¿Cómo va a mencionar el diablo? No.
12: Vamos a ver, pero estaba hablando de mí.
1: Claro, es de la
12: española. ¿Por qué le habéis dado? Joder, que podía haber ganado.
1: Llamémoslo otra vez.
0: No, ya no más, ahorita, a las 12.
1: Chao.
0: Vámonos. No, ya me dio rabia.
1: Es un evento de Dios y llamando al diablo.
6: ¡Ay, qué pecado!
1: No recordemos el diablo, por favor.
6: Diablo, que verlo llegar.
1: ¡Es el diablo!
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0: chiqui por allá, pa' vacilar, pa' pelucar. Chiqui por aquí, chiqui por allá, la más bacana, tropical y más na, más na. Buenos días, buenos días, buenos días. Aquí estamos con ustedes en esta mañana. Ah, bueno, Giselle hoy no le tocó. Ella me dijo, Chiqui, por favor, yo necesito que usted me haga el cruce y que acompañe a los oyentes en esta mañana. Así que para mí es un placer estar con ustedes. 10 de la mañana, 18 minutos. 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
3: Chiqui por aquí, chiqui por allá. Ay, sabroso, qué rico. Bueno, chiqui, pues estamos en este miércoles sabroso, miércoles donde el ombliguito de semana se pone bien bacano, bien... 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Eso es Tropicana, ya vengo con información.
0: Muchas gracias, Juli, por todo el dato a través de Tropicana, la más bacana. Oigan, yo necesito que me hagan un favor. Mis bollitos de mazorca, la gente que vive en Meléndez, los que viven cerca de Meléndez, los que pasan por ahí. Hay manifestación. ¿Cómo está eso por allá? ¿Todavía está hecho un arroz con mango? Los necesito escuchar ya mismo a través del Tropi WhatsApp, el 311-2222-931.

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2: 10 de la mañana, 31 minutos, 10:31, la hora con Café Águila Roja. Y los oyentes se reportan a través del Tropi WhatsApp, el 311-2222-931. Porque Tropicana es una emisora que pasa fronteras. No solamente los acompaña aquí en Cali, en Colombia, sino en otros países. Buenos días.
3: Tropicana, Tropicana, buenos días.
2: Hola.
3: Un abrazo, un saludo a toda la gente linda de Cali. Y los saluda un colombiano más desde Alemania.
2: Eso.
3: Un besito a todos, que tengan buen día, cuídense, sean felices y siempre piensen en cosas positivas, que la vida se trata de eso.
2: Total.
3: Siempre todo lo que pasa es por algo bueno, no por algo malo. Un beso a todos ahí en la emisora y un beso a mi familia, a la familia Buendía García, a la familia Ledesma en Santander de Quilichao, y un besito a toda la gente por ahí. Abrazos desde Alemania.
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7: Oye, Fidel, vámonos para Villajoyosa.

0: Yo, chiqui, me quedé dormido. ¿Qué fue lo que pasó a las 7 de la mañana?
1: ¿Qué fue lo que pasó a las 7 de la mañana? Oye, si tú no alcanzaste a escuchar qué fue lo que pasó, qué fue lo que dijeron, pues te recomiendo que vayas ya mismo @mitropicana93 en Instagram y por allá vas a pillar toda la película, toda la vuelta, que lo que sucedió, lo que pasó esta mañana en cómo amaneció Cali. No joda, de verdad que... Definitivamente, tienes que ir ya mismo. @mitropicana93 Oye, te voy a regalar la hora con Banco Falabella y Buffalo Wings. 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
4: Así es, chiqui, la Tropimóvil de Tropicana. A esta hora, pues seguimos en las calles de Cali, pues aquí en la 66. 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
4: Bueno, ya saben, oyentes de Tropicana, pues ya volvemos con todos ustedes y con más información desde el sur de la ciudad de Santiago de Cali. Chiqui, pues ya vengo con más noticias importantes.

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0: 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Son las...
1: Oye, en Tropicana ya tenemos las 10 de la mañana, 44 minutos, o 10:44.
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0: 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Ey, ¿qué fue lo que pasó un día como hoy en la salsa? Ya te vengo con el cuento, papá Lindis. Quédate con Tropicana, la más bacana.
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0: 10 de la mañana, 48 minutos, 10:48.
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13: Así es, seguimos en esa feria, chiqui. 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
9: 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Esto es Tropicana, la más bacana. Estén pendientes, porque ya vengo con el dato de un día como hoy en la salsa. 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

0: Yo me imagino que con esta canción ya te activaste, ¿no? Con esta canción ya te quitó la flojera. Con esta canción ya están más que activos. Y por supuesto, en sintonía con Tropicana, la más bacana.
1: Yo, chiqui, chiqui, mi hermana. Un beso grande para ti, costeña rica. Costeña es algo muy especial para la gente de Alemania. Así tiene que ser. Buenas personas, muy buen optimismo. Un saludo muy especial para la gente de Siloé, la Comuna 20. Somos más los buenos que los malos.
0: Eso.
1: Tropicana, la más bacana.
0: Épale, papalindis. La Nahue. Muchas gracias por estar conectadito con nosotros. ¿Quién más se reporta a través del Tropi WhatsApp? El 311-2222-931.
2: Tropicana, la más bacana. Noeli. Chiqui por aquí.
0: Chiqui por allá.
2: Chiqui, ¿cómo vas?
0: Bien,
2: buenos
0: mi amor.
2: Días, Dios te bendiga.
0: Buenos días.
2: Espero que todo esté muy bien.
0: Excelente. Chiqui, dímelo.
2: Un favor, pues, colócame seda. Seda, tu cuerpo es como seda. Y de tanto quererlo.
0: ¡Ajo! ¡Estás inspirado, muchacho! Eso. 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
5: 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Eso es Tropicana, la más bacana. Ya vengo con más información.
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0: tremenda canción la que acabamos de escuchar. Comentas, oye, este tema me dejó como con ganas de llamar al parche para juntarnos, ¿sí o qué? Y que cada uno llame al suyo, porque entre más, mejor. 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Oye, para que aproveches, 11 de la mañana, 33 minutos, tengo invitadas en la cabina de Tropicana, así que por favor, vamos a darle la bienvenida. Se trata nada más y nada menos que de la coordinadora de Brilla, Karen Millán. También tenemos a Jennifer Muñoz, que es la coordinadora, es la que sabe todo el tema de la agencia de viajes, pero que sean ellas que nos cuenten toda la info y los detalles. Muchachas, bienvenidas.
1: Buenos días. Buenos días. Siempre desde Brilla a traerles muy buenas noticias.
0: Bueno, pero
1: estamos en vacaciones de fin de año.
0: Sí, ya
1: las estamos planeando.
0: En junio, ¿no? Ya. En junio ya salen los pelados a vacaciones y muchos ya salen a descansar. Y los papitos aprovechan precisamente para ir de vacaciones.
1: Y quien no quiere playa, quien no quiere viajar, ahora venimos a contarles cómo con tu cupo Brilla puedes hacerlo realidad.
0: Epa, ya te iba a decir, pero antes tenemos a nuestra protagonista Jennifer Muñoz, porque es que ella nos va a hablar sobre el tema de la agencia de viajes. ¿Cómo se llama? ¿Dónde están ubicados? ¿Cuáles son los planes? Cuéntamelo todo, no me ocultes nada.
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0: Gracias, gracias, gracias. Oiga, vamos a bailar esta canción, ¿qué les parece? ¿La bailamos? ¿Sí o qué? Va pa' esa, va pa' esa.

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2: Bueno, ¿qué fue lo que pasó un día como hoy en la salsa? Pues aquí te lo cuento. A través de Tropicana La Más Bacana, siendo las 11 de la mañana, 42 minutos. Hoy 13 de mayo, pero en el año 1958, nació este gran artista, este gran cantante, compositor. Estoy hablando nada más y nada menos que de Willy González. Llegó el momento que los oyentes se me dejen su mensajito a través del Tropic WhatsApp, el 311-2222-931, y me digan: Chiquibrieva, mi canción favorita de Willy González es tal canción. Por ejemplo, a mí me gusta mucho Pequeñas Cosas, es una de mis favoritas. Me encanta. Willy González está de cumpleaños hoy, 13 de mayo. Oigan, imagínense que hizo falta un dato muy importante, y es que hay promoción. Así que por acá nuevamente le abro los micrófonos rápidamente a Jennifer Muñoz, que hace parte de la agencia de viajes Jet Tours.
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0: 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Son las...
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5: Bueno, Chiqui, pues ya vengo desde el sur de la ciudad y me voy despidiendo porque, mejor dicho, estas ofertas están para todos los oyentes de Tropicana. Así que ya voy finalizando esta jornada.

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0: 11 de la mañana, 50 minutos, 11:50.
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1: 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Desde el sur de la ciudad, me despido, chiqui. Ya nos vemos en cabina con toda la información.
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10: 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Ya vengo con historia. 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
10: Ay, ay, ay. 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

0: ¡Ay,
1: ay, ay, ay, ay, ay! ¡Hola, hola, hola! Buenas tardes, feliz almuerzo para todos los que están ahí escuchando Tropicana La Mojacana. Ya le vamos a dar inicio a Los Entusados, una nueva historia que me tiene la verdad enferma. Y no solamente me tiene enferma a mí, sino que también tiene enferma a la persona que les va a contar lo que le está sucediendo en estos momentos. Es más, yo les voy a adelantar un poquito. Qué vaina tan maluca es que tú veas a tu hermano con una mujer y que sea mala persona. Una mujer que se la monte y que le dé rabia porque, eche, él le está pasando plata a la mamá. Joda, muy atrevida, oye. No. Ahí más o menos les voy contando de qué es lo que se trata. De qué se trata la historia de hoy. Dios de la gloria. Como se los he dicho en varias ocasiones, esta historia de hoy me dejó como puchaina de pingüino. Como así, fría y arrastrada, amigos. Fría y arrastrada, ¿oye? Uy, hay gente que es muy cínica en esta vida. Pero bueno, ya les vengo a contar. 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Ya vengo con historia porque hay mucha tela por cortar. Dios. Ay, no, a mí esto me llena. Yo no sé, yo ni siquiera soy la dueña de la historia. Yo me lleno de moco. Yo no entiendo por qué. Pero bueno, ya vengo con la historia.
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0: 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Son las
1: 1:12, el medio 12 del mediodía, 32 minutos, 12:32 en Tropicana.
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3: Chichiqui, anda niña, aquí tu chismosa de confianza reportándose. A ver, suéltala, anda niña, churra, bendiciones mi amor.
1: Hágale mamá lindis, niña, espérate porque esa historia de hoy, mamá, ay.

0: Dios mío, esa historia. La historia de hoy me tiene enferma, o sea, me tiene enferma. Ay, no, ya la voy a soltar. Escúchenla.
1: La Tropicana, hoy quiero contar mi historia porque la verdad ya no me puedo guardar esta rabia. Es más, siento que he estado tan enferma, es de guardarme todo, toda esta impotencia y toda esta rabia que siento. Pues resulta que mi hermano tiene pues una esposa y esa esposa lo trata súper mal. O sea, yo me he enterado que lo trata mal, le habla mal, es súper mal educada con él. Y obviamente eso me molesta, ¿no? Pero pues yo no puedo hacer nada porque es la relación de ellos dos. Pero súmale que es súper odiosa con nosotros. Imagínate que ella se molesta cuando mi hermano viene a visitar a mi mamá.
0: Mira tú.
1: Si mi hermano le da dinero a mi mamá, también se enoja.
0: Bien atrevida.
1: O sea, es una situación, la verdad, que yo digo, ¿cómo puede existir mujeres tan, tan malas y tan egoístas? Imagínate que me enteré de que ella... mi hermano tenía un televisor que iba a cambiar.
0: Ajá.
1: Y entonces mi hermano dijo, no, pues este televisor se lo voy a dar a mi mamá. Y la muy... Bueno, ni con la palabra, va diciendo que no, que ese televisor, en vez de regalarlo, que lo vendieran, como si ellos necesitaran dinero. Ellos están súper bien económicamente.
0: Mira,
1: o sea, fuera que ellos no tuvieran una estabilidad económica, lo entendería, pero es que ellos, o sea, están bien, gracias a Dios, están bien. Pero como te digo, es súper odiosa, o sea, es muy, muy odiosa. Y yo ya le he dicho a mi hermano, pues, que trate de hablar con ella, que no sea así. O que él reaccione para que pille esa vieja como es de loca, pero no, él no entiende. Entonces yo la verdad estoy tan cansada, o sea, de verdad, tan cansada de la situación, tan molesta, tan que yo ya no aguanto más, que la verdad no sé si sea mejor decirle en su cara lo egoísta y mala persona que es, o pues esperar a que mi hermano en algún momento de su vida reaccione y vea lo mala persona que es esa vieja, porque es horrible. O sea, no lo van a entender. Entonces yo sí quisiera que ustedes me dijeran, pues, qué es lo mejor que hago, porque estoy desesperada.
0: ¿Ustedes qué harían en esta situación? Porque yo les voy a decir una vaina. Esa mujer tiene más frente que las murallas de Cartagena. Con eso les voy diciendo todo. Bien atrevida. Oye, trata mal al marido. Aparte de eso, le prohíbe que le mande plata a la mamá. Tras de eso van a cambiar de televisor y le dice, no, mi amor, mejor vendamos el televisor, pero tu mamá no. ¡Uy, ya, güey, madre! Para tenerla de frente. Pero yo mejor respiro. ¿Qué dicen los oyentes? ¿Ustedes qué harían en esta situación? ¿Qué harían los oyentes de Tropicana si estuvieran viviendo lo que está pasando la oyente que mandó la historia de hoy?
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0: En Tropicana, 12 del mediodía, 40 minutos, 12:40, en Tropicana.
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4: No mami, si trata mal al marido y de repente trata mal a un mamá, háblele, dígale las cosas en la cara y de paso la mechonea.
5: Eso es mandándola a pelar.
6: Chinojo, yo la mando es para la miércoles. No es para la miércoles. Porque mi mamá, ¿qué? No, va para afuera, es una.
0: Sí, yo entiendo la rabia de ustedes, pero sin grosería, porque después me regañan es a mí. ¿Qué más está por acá, buenas?
7: Yo le diría las tres verdades en la cara. Yo la confrontaría a la vieja. A decirle que qué es lo que está pasando, que por qué no puede ayudar él a la mamá. Y dale a entender que primero conoció mamá que mujer.
0: Eche, ¿verdad?
7: ¿O quién lo parió a él? ¿La mujer o la mamá?
0: Ve a la otra.
7: Uno tiene que estar con su mamá hasta la muerte, hasta que mi Diosito se la quite o se la quite a uno. Bueno, felicidades, Tropicana.
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0: 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Estamos al aire con los entusiasmados. ¿Qué tal la historia de hoy, ah?
5: En Colombia el pollo no solo es comida, es identidad, es historia, es un acto de resistencia. Cuando el hambre apretó, comimos pollo, lo freímos, lo adobamos con lo que hubiera a la mano, en medio del campo, en cocinas pequeñas, en la 22. Aquí el pollo no es solo lo que comemos, es una parte.

0: Cristian.
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2: Hola, mi chiqui chiquicha, chiqui chiqui chiqui breva. Saludos, amor, muy especial, y a toda la gente de Tropicana, la más bacana. Ahí lo que pasa es que, si el man no está, no lo tiene fumado, el man le falta pantalones y pelotas para enfrentar esa situación, papá. Uno ama, uno tiene que amar y querer, respetar mucho a la mujer, pero no. Mamá es mamá, mamá es mamá. ¿Me entiendes, chiqui, breva? Le falta apretarse los pantalones. Chao, mi amor, que estés bien.
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0: entender a las señoras y para entender a ese oyente que se está portando mal con la suegra, ¿oíste? 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A través del Tropi WhatsApp.
1: Hola, Chiqui, buenas tardes. Me parece el colmo de los colmos, porque primero fue sábado que domingo, primero fue mamá que mujer. Y ella no sabe el día de mañana, así la suegra sea mala persona, pero deje que el señor, el hijo, le dé su platica. Deje ser tan conchuda, trabaje, mija.
0: Ajá, conchuda.
1: Para ser mantenida.
0: Conchuda que es. Oigan, estén atentos, ya vengo con más oyentes, me han llegado muchísimas notas de voz. No la vayan a eliminar, no la vayas a eliminar. Me han llegado muchas, muchas, pero ya vengo a darle play. Ya vengo a darle play a más noticas de voz.
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2: 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Yo me estoy tomando mi cafecito mientras estoy escuchando todos los audios que ustedes están mandando.

0: una carrandanga de notas de voz a través del Tropi WhatsApp, el 311-2222-931, porque la historia de hoy está, Dios mío. ¿Cómo así que no le vas a dar plata a tu mamá, ni se te ocurra? Ay, mi amor, vamos a cambiar de televisor. Pero no se lo vas a regalar a tu mamá, déjame decirte. Yo mejor prefiero que tú lo vendas. ¿Qué tal esta muchacha? Resulta que la cuñada, la oyente, manda la historia diciendo que se siente enferma. Y ella dice, chique, yo no puedo más con esta vaina. Yo no puedo más con esta vaina con mi cuñada. ¿Cómo así que se emputa con mi hermano? Lo trata mal, es mal educada. ¿Y que porque le manda plata a mi mamá? Óyela. No, no, no, no, no, no. Aparte de eso, que tuvieron el inconveniente con el televisor. Hay mujeres que son muy pasadas. O sea, yo siento que hay mujeres que son muy pasadas. Y lo difícil de esta situación es que a veces uno, para evitar problemas, dice, no, hombre, yo mejor no digo nada. Pero entonces la oyente que manda la historia dice, ¿será que mi hermano está embrujado? ¿Qué es la vaina? Yo he tratado de hablar con él, hermano, ¿qué te pasa? Y él dice, no, ella es mi mujer. Ella es la que manda. Mira tu zampana. Buenas.
1: No, chiqui, yo primero conocí madre y después mujer. Que se largue.
0: Acá este oyente dice que se largue. 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Buena, buena, buena. ¿Usted qué haría?

0: ¿Usted qué haría?
1: ¿Usted qué haría?
2: Muy buenas tardes, ojalá escuchen el mensaje.
0: Ya lo estoy escuchando.
2: Estoy escuchando el caso y no, a la señora que no se meta. Que defienda a su mamá en caso de que la señora se ponga de pasadita con la mamá, pero el único responsable es el despantalonado, falto de criterios, sin personalidad del hermano, que primero deja tratar mal de la mujer y segundo permite que ella maltrate y que no lo deje ayudarle a la mamá. El de la culpa es el hermano, al que coger y zaramarrear y darle en la jeta y cogerlo, señor, y pegarle los tres cachetadas a ver, ey, si despiertas al hermano. No, la señora feliz. Relájate. Si contra un marrano y un tonto y un agüevado que se deja mangonear, pues feliz. ¿A quién le dan pan que llore?
0: Nene, yo sé que esa vaina da rabia, pero ajá, tampoco.
3: A ver, Chiqui, buena tarde. Mira, lo que pasa es que hay que sacarlo del llavero. Hay que sacarlo del llavero. Ni a reuniones se invitan, ni se cuenta con él. Si de pronto en algún momento va a dar alguna colaboración, no, gracias, déselo a su esposa, para que él vaya entendiendo qué es lo que está pasando. Cuando ya hayan reuniones donde no lo inviten, cosas así, no, pues que no puede contar con usted porque usted lo maneja a su esposa, listo. De alguna manera va a caer en cuenta, va a entender qué es lo que está pasando, porque cuando están así, son ciegos. Entonces, eso haría yo.
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2: Hola, mi chiqui, buenas tardes, Gloria Tavares desde New Jersey. Pues con respecto a la situación, pues yo la confrontaría teniendo en cuenta de que el hermano se va a enojar con él y tal vez se lo echan de enemigo porque está hecho una hueva, porque un hombre con los pantalones bien puestos hace respetar a la mamá. Entonces, si él no lo ha hecho, ella con él hace lo que le da la gana. Así que pues hay que pensarlo muy bien para confrontar la tipa y pues si ella está dispuesta a echarse al hermano de enemigo, pues yo la confrontaría y mando todo para la mierda.
3: ¡Ey! Oigan, ustedes pueden mandar los audios. Sí, yo sé que la situación llena a uno de impotencia y toda la cosa, pero no es que después me regañan es a mí.

0: En Tropicana, son las...
1: En Tropicana, una de la tarde, 30 minutos.
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5: Mi Tropicana. Buenas tardes. Yo, Chiqui. No. Hace rato la hubiera mandado a comer mierda. Mejor quiso. Primero mi madre, sobre todas las cosas. Aunque primero Dios, ¿no? Primero Dios y después mi madre. A mí ninguna mujer me va a venir a decir que no le puedo dar algo a mi mamá, porque mejor dicho, hace rato la mandó a comer, es mejor dicho, usted sabe cuál.
1: Oigan, ustedes están como exaltados hoy. Respiren profundo, por favor.
6: 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Y esa señora sí será una buena hija, porque la misma Biblia dice que hay que honrar a padre y madre. Si usted quiere que le vaya bien en la vida, aunque si sus padres no se hayan comportado bien con usted, usted debe honrar padre y madre. Y entonces me pregunto yo, esa señora, ¿cómo es con su mamá?

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1: 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Lo que acaba de decir el oyente es verdad. Si llega a escuchar la chica este mensaje, lo mejor que puede hacer es eso, no invitarlo a reuniones familiares, y la familia también, que se pongan de acuerdo. No invitarlo a ninguna reunión familiar, cualquier evento, no contar con él, hacerlo a un lado. Como para él todo es su mujer, que lo hagan a un lado. Entonces ahí él se va a dar de cuenta que cuando usted necesita o que tenga algún problema, ¿quién lo va a apoyar? ¿La mujer o la familia, que es la que siempre ha estado con él?
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2: Una de la tarde, 41 minutos en Tropicana.
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0: Oigan, se presentó cierre vial en el sector de Sencar debido a una manifestación, así que me gustaría que los amarillitos, mis bollitos de mazorca que están ahí conectados, me cuenten si todavía tienen la vía bloqueada o qué está pasando por allá, por favor, porque hace más o menos como media hora varios conductores me dejaron como un mensajito a través del Tropi WhatsApp de que había, porque no sé si todavía está esa congestión vehicular, pero como se trata de una manifestación, está la posibilidad de que todavía esté el bloqueo. Así que aquellos que estén cerca en el sector de Sencar, por favor me hacen llegar la información. Ay, sí, venga, tíreme el dato, mi amor, a través del Tropi WhatsApp, el 311-2222-931. Bueno, los oyentes se siguen participando con la historia de hoy, que los dejó, mejor dicho, pero picaos, ¿yo? 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
1: Tropicanla bien bacana, chiqui, no, que no haga eso, que no hagan eso. Eso es pensar con odio en el corazón. Chele, ojo, se pueden hacer eso y eso es darle como la razón a la esposa de que no le ayude a la mamá, porque mire, vea, lo tienen aislado, ¿sí me entiende? Ajá. Antes invítenlo, llévenlo ahí para que él vea de que la familia sí está presente.
0: Bueno, yo lo único que les voy a decir a ustedes ya para culminar con la historia de hoy, muchas gracias a todos los que participaron, los que dejaron su notica de voz. La verdad es que si yo fuera la hermana que fue la que me mandó la historia de hoy, que es la que está pasando por la situación difícil y se siente enferma, yo, Noeli Brieva, yo sí se lo digo en su cara. Yo le digo en su cara que no me parece que se ponga a estar cosas porque se está metiendo con mi mamá. Si ella se está metiendo con mi mamá, yo ahí sí lo hablo, yo le digo. Y si veo una mala actitud, yo no me voy a quedar callada. Porque si es una mala persona, no lo voy a hacer. O sea, no, señor, como ustedes lo han dicho, es mi mamá. Y nuevamente hablaría con mi hermano, pero si yo veo que la situación sigue igual, que se estrelle el solito, que se estrelle el solo y ya. Que nadie se meta ahí. Y punto. Muchos oyentes mandaron su notica de voz. Muchas gracias por estar conectados con los entusados. Yo los voy a seguir acompañando hasta las 5 de la tarde. Sí, hasta las 5. Así que quédense porque ya vengo con el diccionario costeño, con el 2x1, mejor dicho, con información a través de Tropicana, la más bacana.
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2: En Tropicana, 2 de la tarde, 10 minutos, 2 de la tarde. Ay, se pasó el otro minutico. 2:11. Bienvenidos. Aquí está la Chiquidriva para acompañarlos de 2 de la tarde hasta las 5. Ya vengo con el diccionario costeño.

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Sí, hola, buenas. O sea, tengo que saludarlos nuevamente porque yo sé que algunos apenas se van conectando a la señal de Tropicana, apenas se acaba de montar en el carro, apenas se acaba de conectar con Tropicana en el trabajo. Apenitas usted logra salir de todos los oficios que tuvo que haber hecho en la mañana y poder sintonizar Tropicana. Apenas el jefe te dio permiso para que sintonizara la emisora en el almacén. Apenas van colocando la emisora en la galería. Apenas el del Uber acabó de poner la emisora. Un saludo para los que van en el Uber, para los pasajeros también. Para todos aquellos que nos acompañan a diario, ya vengo con el diccionario costeño. Para que ustedes puedan estar informados de cómo habla un costeño, aunque ustedes no lo crean. Aunque ustedes no lo crean, aprender palabras que no sean precisamente de tu cultura, eso sirve y eso ayuda. Porque yo sé que más de uno pide su

0: vacaciones para irse para la costa. Ay, que usted no quiere que se le aplique el vendedor, que no, que mira, te vendo una mojarra en 70,000. Usted no se la va a dejar aplicar porque usted trata de hablar como costeño y ya sabe cuáles son las palabras y toda la vaina. Sí, gracias a la chiquibreva, a mí no van a venir a meterme los dedos en la boca, no señor. No. Te regalo la hora con el banco Falabella y con Bodytech. 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
0: Ustedes son los que mandan. En esta tarde bacana, los oyentes de Tropicana son los que mandan la parada. Así que necesito que se reporten mis bollitos de mazorca. ¿Cómo está la movilidad? Hace ratico les estaba preguntando que si todavía seguía la manifestación por el sector de Sencar. Además de eso, esta mañana también reportaron que por los lados de Meléndez también estaban manifestando. Así que aquellos que están conectados y sintonizados con Tropicana, por favorcito, ahí venga, mándeme el dato, mándeme la nota de voz a través del Tropic WhatsApp, el 311-2222-931. Ya vengo con el diccionario costeño.

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1: Hola, muy buenas tardes. Los de la Guardia Indígena están encambuchados en la zona verde de la Univalle. Ahí están con carpas, camping, de todo ahí. No se sabe qué puede pasar en cualquier momento porque están ahí dentro de la zona verde de la Univalle. Queda por sobre la Paso Ancho, pasa uno por ahí, ahí lo ve los cambuches y todo eso.

Los que están escuchando, sigue la invitación para los Boyirri de Mazorca que están conectaditos con Tropicana para que me cuenten, por favor, cómo está la movilidad en la ciudad. 311-2222-931.

0: 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Son las
1: 2 de la tarde, 29 minutos, 2:29 en Tropicana.
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1: Bueno, y en el diccionario costeño, en esta tarde de hoy, 13 de mayo... Para que cuando vayas a Barranquilla, para que cuando vayas a Cartagena, para que cuando te toque ir para Sincelejo, cuando tengas que ir para el Caribe colombiano, puedas entender a los costeños. La palabra de hoy, yo sé que aparentemente para ustedes puede ser como que, ay, chiqui, qué palabra tan fácil. La palabra de hoy es cola. Cuando usted escucha la palabra cola, y lo voy a poner un poquitico en contexto, que una persona te diga algo y tú le respondas con la palabra cola. Para ustedes, ¿qué es cola? Aparte de, ajá, aparte de los globitos que tenemos atrás, ¿qué creen ustedes que es cola? La palabra cola en la costa, ¿pa' qué la usamos? Ya los vengo a escuchar, pero antes, Banco Falabella y Archie se presentan la hora. 2 de la tarde, 31 minutos, transforma un miércoles cualquiera en un momento especial, así que disfruta de una pizza artesanal o una deliciosa pasta sin que sufra tu bolsillo. 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Voy a habilitar el Tropi WhatsApp, el 311-2222-931.
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1: Si yo digo esta persona, uy no, esta persona sí me da cola. ¿Ustedes qué creen que estoy tratando de decir yo? ¿Qué estoy tratando de decir? Ya mismo los escucho a través del Tropi WhatsApp, el 311-2222-931. Mientras ustedes van grabando la notica de voz, yo les tengo esta invitación. Resulta que ya estamos prácticamente en la recta final de este concurso, de poder cumplirle el sueño salsero a dos oyentes. Sí. Que van a viajar a Las Vegas y que van a poder ver a Marc Anthony. Y nosotros necesitamos que ustedes puedan participar y que puedan hacer su voto. ¿Cómo van a realizar su voto? Miren, eso es fácil. Van a ingresar a la página web www.tropicanafm.com. Ahí van a estar todas las noticias. Desde ahí también nos puede escuchar, nos puede sintonizar. Hay un pedacito donde dice: mi sueño salsero es Marc Anthony, nos espera en Las Vegas. Y dice: vote aquí por su video favorito. Yo le voy a dar clic y aquí me sale como toda la información. Entonces, luego, lo que vas a hacer, es decir, es marcar en el cuadrito donde dice, sí, he leído y acepto las normas, efectivamente. Luego le vas a dar en participar ahora. Te van a aparecer los diferentes videos para que puedas realizar tu voto. Ya tenemos 10 finalistas, 10 finalistas. Ahora es tu turno de votar, mi amor, ahora es tu turno de votar. ¿Quién merece ir a Las Vegas a conocer a Marc Anthony? Eso se hace, usted puede votar ingresando a www.tropicanafm.com. Si ustedes hacen la tarea de ingresar a la página, van a encontrar toda la información, van a poder participar y van a poder votar por su video favorito.

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1: Si yo le digo a una persona, eche, tú me das cola, ¿ustedes qué creen? Yo le digo, ay no, tú me das cola, ¿qué creen ustedes que significa? ¿Qué creen que les estoy diciendo en ese momento cuando yo les diga la palabra cola? Es que tú me das cola. ¿Qué creen los oyentes de Tropicana? Voy a escucharlos ya mismo a través del Tropi WhatsApp, el 311-2222-931. Buenas.
2: De una costeña por una costeñita, da cola, da rabia. 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
1: Tú sí fastidias, tú sí jodes. Si fuera un costeño, en vez de decir tú me das cola, ¿cómo lo diría un caleño? ¿Un caleño cómo lo diría? En vez de decir tú me das cola, ¿cómo lo diría un caleño? Lo sigo escuchando a través del Tropi WhatsApp, el 311-2222-931.
3: Qué rabia.
1: Acá dice que qué rabia, rabia, rabia. Pero ustedes, ¿cómo le dirían entonces a un caleño? Un caleño a otro caleño. En vez de decir tú me das cola, ¿qué le dirían?
4: 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Cola acá significa que si le dan, si lo llevan.
1: ¿Qué significa cola? Entonces sería como, vamos, hazme cola. Sería así, hazme cola. Bueno, no sé. Díganme ustedes la frase completa para yo poder entenderlos. 2:41 en Tropicana, la más bacana.
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0: Bueno, y en cada fiesta, en cada celebración, no puede faltar el pollo colombiano FENAB y FONAB. 2:43. ¿Qué dice por acá este oyente? Buenas.
6: Hola, hola. 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Cola significa extremidad posterior de la columna vertebral.
0: Bueno, y ustedes cuando le dicen, bueno, hágame cola, hazme cola o comes la vaina. O sea, yo sé que en la costa cola es, no joda, tú sí me das cola, vale. Que era lo que estaba diciendo un oyente, que uno le da rabia, le da fastidio algo que esté haciendo.
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0: 2:44, 2:44.
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0: si no estás escuchando Tropicana, te lo estás perdiendo. Te lo estás perdiendo, mi amor. Te lo estás perdiendo, mamá Lindy. 3:10 PM. Aquí sigue la Chiqui Brío acompañándote a través de Tropicana, la más bacana. Te tengo una noticia. Una noticia que quizás no sabías. Escuchen esto, escuchen esto, porque yo sé, yo sé, yo sé, yo sé que te va a gustar, yo sé que te va a encantar, así que dale volumen a Tropicana, sí señor, dale volumen a Tropicana porque, oye, lo que te voy a contar, yerda, esto está bueno. Yo le voy a hacer una pregunta a los oyentes de Tropicana. ¿A ustedes les gustaría? Solamente les voy a preguntar. Y me van a decir, Chiqui, sí me gustaría, Chiqui, la verdad, no me da la gana, Chiqui, la verdad, me da igual. Ojo con lo que les voy a decir. ¿A usted le gustaría recibir un bono de surti familiar para que pueda hacer su mercadito, para que pueda hacer su buena remesa, cierto? Por 500 barras, 500 mil. Ojo, yo no estoy hablando ni de 100 mil, ni de 50 mil, estoy hablando de 500 mil barritas. No joda, yo con un mercado de 500 mil pesos, esa vaina a mí me saca de apuros. Es más, me paga todo el mercado del mes. Ya ahí quedo con mercadito para todo el mes. ¿A ustedes les gustaría que Tropicana les regale un bono de surtifamiliar para poder ir a hacer la remesa por un valor de 500 mil pesos? Me van a mandar una nota de voz ya mismo a través del Tropi WhatsApp, el 311-2222-931. Y me van a decir, Chiqui Brieva, yo voy pa' esa, Chiqui. Aquí estoy. Yo necesito que ustedes me confirmen si les gustaría ganarse un bono de surtifamiliar. ¿Y qué comprarían con esas 500 barritas? No joda, eso es hipotebono, te estoy diciendo. Escuchar a través del Tropi WhatsApp, el 311-2222-931. 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Háblame claro.
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0: Vamos a ver si es que es verdad. Vamos a ver si es que a los oyentes de Tropicana les gustaría recibir ese bonito. No joda, es que está bueno. Buenas.
2: Chiqui Brieva, aquí estoy de una. Mamá, yo no voy a hacer remesa, voy a hacer una compra. O sea, ¿qué te pasa? Ubícate, tú eres cartagenera, tú no eres de aquí, ubícate.
0: Ay, pero nena, cálmate, mamá linda, cálmate. La gente se pega una atacada. Buenas.
3: Chiqui.
0: Ay, no. No me llamen, no me llamen. Mándenme la nota de voz, pero no me llamen.
2: Claro,
0: buenas.
2: Voy para esa, claro que.
0: Anda, nena, que no.

0: Nena, no, no me llames, nena. No me llames, oye.
1: Hola. Voy para esa. Sí, sí lo quiero, sí lo quiero.
0: ¿Cómo? ¿Le gustaría?
1: Compro mi gran remesa, mija.
0: Sí, le gustaría, ok. Buenas.
1: Chiqui, chiqui, chiqui. Me gustaría ganarme ese bono para hacer mi mercado para mi hogar.
2: Hola, mi chiquibrieva, estoy sintonizada. Obvio que sí, me gustaría ganarme ese bono para comprar mi mercadito bien bueno.
3: Uy, chiqui, buenas tardes, a mí me gustaría, voy para esa, pago para esa, 500 mil barritas ahí, un buen mercado, gracias, Tropicana.
4: Hola, chiqui.
0: Anda, nena, que no. Nena, no, no me llames, nena. No me llames, oye.
1: Hola. Voy para esa. Sí, sí lo quiero, sí lo quiero.
0: ¿Cómo? ¿Le gustaría?
1: Compro mi gran remesa, mija.
0: Sí, le gustaría, ok. Buenas.
1: Chiqui, chiqui, chiqui. Me gustaría ganarme ese bono para hacer mi mercado para mi hogar.

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1: Hola, Chiqui. Claro que sí, para hacer un mercado bien bueno para la casa.
2: Me alcanza para mercar para las dos casas.
3: Pero si está diciendo que para las dos casas, no creo que sea para la moza. Me imagino que está hablando de tu mamá, ¿cierto? ¿Quién más? Hola, buenas.
2: Soy cliente de Surti Familiar con la mujer. Tropicana, la más bacana.
3: Y chao.
4: Tropicana, buenas tardes, Chiqui. Un saludo, un abracito. Dios la bendiga.
3: Amén.
4: Voy para esa. No joda.
3: Que voy para esa. No joda. Ustedes hasta el no joda se les escucha como raro.
5: Chiqui, buenas. Voy para esa. Aquí estoy yo. Tropicana, la más bacana.
3: Eso, Tropicana, la más bacana. Eso me gusta.
6: No, mi Tropicana, mi Chiqui. Claro que me gustaría.
3: Claro que te gustaría. Buenas.
7: Chiqui, buenas tardes. Sí, me gustaría ganarme ese bono. Y compraría mercado.
3: Se estalló esta vaina. Mauro, jefe, se estalló el WhatsApp de Tropicana. Sí, señor.
8: Chiquibreva, yo voy para esa.
3: Tú vas para esa. ¿Qué más por acá?
9: Hola, Chiquibreva, sí, quiero ganarme de una el mercadito, el bono de Surtifamiliar. Voy para esa.
3: Va para esa.
9: Chiquibreva, lo escucho todos los días. Tropicana, la mamá.
3: Gracias, mi amor, gracias. Anda, pero yo estoy diciendo que no me llamen y me llaman. Che. Oye, pero si te estoy diciendo, mándame la nota de voz, no me llames. Es que si ustedes me llaman, me cortan la nota de voz. Ya les vengo a decir por qué les hice esa pregunta. Quédate con Tropicana, la más bacana, vaganísima, mi amor.

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0: 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Son las...
1: En Tropicana, 3 de la tarde, 28 minutos, o 3:28 minutos.
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5: Chiqui, chiqui, ¿y a quién no le va a gustar? ¿A quién no le va a gustar? ¿A quién le cae mal ese bono de 500 mil? ¡Ay! ¡Ay, hombre, mamita! Ja, ya. Pa' ayer es tarde, mami.
1: Pa' mañana tarde, chiquibriada. Pero ojo que yo solo les estoy preguntando. Obviamente si se va a dar, pero por el momento les estoy preguntando si lo
5: chiqui,
1: quieren.
5: Aquí estoy. Voy pa' esa.
1: Va pa' esa, buenas. Tropicana, la más bacana.
5: Preciosa, mi amor. Claro que sí, un mercadito para mí sería súper. Te habla María Ordóñez, gracias.
1: Uy, pero mira cómo me tratan de bonito cuando digo que voy a regalar un bonito. Herda, buenas.
6: Chiqui, buenas tardes, yo quiero participar, gracias.
1: Bueno.
7: Chiqui, sí, me gustaría ganármelo. Uy, me haría un mercadote, pero un mercadazazo para mi casa, para mis hijas y para mi nieto.
6: Hola, chiqui, sí, voy para esa. Me quiero ganar el bono para ir a hacer mercado. Muchas gracias.
8: Hola, mi chiqui. Tropicana, la más bacana. Voy para esa, para ganar más 500 para el mercadito. Gracias.
9: Chiquibrea, voy para esa, pero estoy en Miami, ¿cómo participo?
1: Se lo regala algún familiar de acá. La gente que vive en el extranjero también puede participar, claro que sí. Pero eso sí, ustedes lo que tendrán que hacer es que se lo dan a su mamá, a su abuela, a su hija, a su primo, a su vecina favorita, y ya, y así.
10: Chiqui, preciosa, mil veces sí, súper sí, un mercadito no caerías nada mal.
1: Ella dice mil
10: besitos,
1: veces sí.
10: Tropicana, la más bacana.
1: Mil veces sí, chiqui, mil veces sí.
11: Tropicana, buenas tardes, voy pa' esa con ese mercado. Declarado ganador, ¿ok?
1: Declarado.
12: Chiqui, buenas tardes, mi tropicana. Sí, claro, voy pa' esa para el mercado de mi madre.
1: Los que quieren participar por el mercado, ¿cierto? Los que se quieran ganar el bono consulti familiar, y nuevamente les digo, o sea, es que no estamos hablando de un bono de 50 mil pesos ni de 100 mil pesos, y eso, aunque si a ti te regalan un bono de 50 mil, de 100 mil o lo que sea, todo lo que a uno le den regalado es bueno, por ese lado, bien. Pero la cosa es que estamos hablando de un bono que es por el valor de 500 mil barras. Estamos hablando de 500 mil pesos. Esto está buenísimo. Ahora bien, los que quieran participar, los que están ahí en sintonía dicen, ay, chiqui, yo quiero. Lo que van a hacer es lo siguiente. Se van a ir para YouTube, ¿cierto? Ingresen a YouTube. Van a buscar en la lupita el canal de Mi Tropicana TV. Así aparecemos nosotros en YouTube. Vaya, pero tiene que ir. No le dé pereza. Vaya ya mismo, vaya, hágale. Va a ir a YouTube, ¿cierto? Va a colocar en la lupita Mi Tropicana TV. Ahí le van a aparecer de una entre los primeros videitos en la portada. Ah, mire, aquí le voy a decir. En la portada se ve Giselle, se ve Rafico, se ve Tombe, se ve Tito Varela, se ve Mauro y se ve Vanessa, que es el equipo que hace parte de Cómo Amaneció Cali. Ahí están registrados, digamos que los videos de las diferentes emisiones que se han llevado a cabo de Cómo Amaneció Cali. Para que ustedes entiendan y estemos ahí como que, en la misma sintonía, pues. Van a suscribirse. La idea es que ustedes se puedan suscribir en nuestro canal de YouTube, Mi Tropicana TV. Apenas te suscribas, le vas a hacer pantallazo, le vas a hacer screenshots. ¡Uy! Bueno, le vas a hacer pantallazo, obvio, para yo tener la evidencia que de verdad ya quedaste suscrito en el canal de YouTube, Mi Tropicana TV, en nuestro canal de YouTube. ¿Ya? ¿Me entendieron? Si me entendieron, mándenme manito arriba. Luego de tener el pantallazo, usted lo va a tener ahí listo, porque resulta que en las mañanas, ¿cierto?, en Cómo Amaneció Cali, se están entregando bonos de 500 mil pesos con Surtifamiliar. Entonces, lo primero que vas a hacer es suscribirte a nuestro canal de YouTube, Mi Tropicana TV, y mañana, pero de verdad tienen que estar pendientes. Y mañana, ojo, mañana, apenas Kevin Tombe, Mauro, Vanessa, Rafico, que están en el noticiero, ustedes tienen que estar pilas y le van a pedir el pantallazo. Ellos le van a pedir el pantallazo. Y la idea es que usted tenga el pantallazo ahí de una, que solamente eso sea meter el dedo en el chat de Tropicana y ¡ra! Y de una manda usted la foto. Porque el que primero la mande puede ganar. Para que estén ahí pendientes.

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3: 3:39 en Tropicana, la Mojacana.
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0: 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Oigan, estén pendientes porque ya vengo con el 2x1, el 2x1 de la hora. Okay.

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buenas tardes. Sí, sí, sí, yo me imagino que estás disfrutando de toda la programación de Tropicana la Más Bacana. Oigan, ustedes no sé si recuerden que ayer yo les estaba diciendo que hoy a las 7 de la mañana se iba a llevar a cabo algo importante en la emisora, ¿cierto? Muchos participaron y dijeron, ay no, chiqui, pero ojalá que no vaya a ser que la emisora la vayan a convertir en puro reggaetón. Pero que nos ve cantando. Ella viene, no la beses, no la beses. Ay, la otra me mandaron una nota de voz cantando eso, ¿viste? 4 de la tarde, 14 minutos. Bueno, resulta que hoy se llevó a cabo algo súper importante. Es más, por primera vez en Cali, una emisora realizó una encuesta para conocer cómo ven los ciudadanos el panorama político de la ciudad y el departamento.

0: con todo el tema de las elecciones. Si ustedes quieren saber más, si ustedes no se conectaron en el noticiero de cómo amaneció Cali, yo te invito para que ingreses ya mismo a www.tropicanafm.com. www.tropicanafm.com. El titular dice lo siguiente: Encuesta presidencial Cali 2026. ¿Quién ganaría en la carrera por la casa de Nariño? ¿Resultados? Bueno, así que estén muy atentos, vayan ya mismo. Es más, si se les dificulta buscar la página, hagamos algo. Ustedes me la van a pedir, si quieren pídanme la página, yo les puedo mandar el link a través del Tropi WhatsApp, usted ingresa y va a poder obtener toda la información. Por ejemplo, la ficha técnica, 1200 encuestas realizadas, cobertura en 22 comunas y 121 barrios de Cali. Muestreo probabilístico por comunas y sectores. Nivel territorial, Santiago de Cali. Ficha técnica y estudio completo. Para que ustedes también puedan ingresar a la página web de la emisora y puedan obtener mayor información. www.tropicanafm.com. Según, acorde, de acuerdo a las encuestas que se realizaron,
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0: El candidato que está más opcionado para ser el próximo presidente, máxima autoridad en Colombia. ¿Ustedes quieren saber de quién se trata? Pues pídame el link a través del Tropi WhatsApp, el 311-2222-931.
3: 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Son las
0: 4 de la tarde, 17 minutos. 4:17. Oye, ya vengo con el 2x1. Ya vengo con el 2x1.
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1: Bueno, llegó el momento de ir con el 2x1 y yo necesito que sean ustedes los que me ayuden a elegir. Yo necesito que sean los oyentes de Tropicana los que me digan Chiquibrieva. Yo quiero escuchar el 2x1 de este artista.
2: Aquí no ponemos una, sino dos seguidas. Súbele, porque ya arranca el 2x1.
1: Bueno, en el 2x1... vamos a enfrentar hoy miércoles a Willy González, que por lo cierto, este artista, hoy 13 de mayo, está cumpliendo años. Nació el 13 de mayo del año 1958. Willy González, un día como hoy en la salsa. Y por otro lado tengo a Maelo Ruiz. Ustedes son los que deciden. Me van a mandar un audio, una nota de voz a través del Tropi WhatsApp, el 311-2222-931.
3: Pasan las horas y tú no estás.
1: Van a decir, Chiqui Brieva, yo quiero escuchar el 2x1 de Willy González. O no, Chiqui, yo quiero escuchar el 2x1 de Maelo Ruiz. Ambos artistas tienen un repertorio muy bueno. Yo sé que son canciones que ustedes han dedicado, canciones que ustedes han bailado así, mejor dicho, venga, percolladito, percolladita con la que le gusta. Acá, ¿cómo es que le dicen? Ustedes no le dicen apercollado, no le dicen la camita. ¿Cómo es que le dicen los caleños cuando bailan así juntico? Bailar cobao, ¿cierto? Bailar cobao, ¿qué es la vaina? De estos dos artistas debe sonar con dos canciones. Ya los vengo a escuchar, pero antes necesito que escuchen esto, por favor.
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0: ¿Deben sonar dos canciones de Willy González o deben sonar dos canciones de Maelo Ruiz? Los voy a escuchar ya mismo a través del Tropi WhatsApp.
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0: Buenas, buenis. ¿Quién anda por allá? Ustedes no van a creer, pero se acaba de pegar el computador. ¿Por qué me dejan mal? Oye, Herda, buenas.
2: Willy González, quiero escuchar los dos de Willy González. Bella, linda y hermosa época, donde se dedicaban lindas y hermosas canciones.
0: Ay, sí.
2: Y se bailaban riquísimo.
0: Oigan, yo les voy a decir una cosa. Por ejemplo, en Turbaco Bolívar, que fue donde, mejor dicho, viví prácticamente toda mi niñez y parte de la adolescencia, yo recuerdo que los muchachitos llegaban afuera de la casa, ¿cierto? Y me tiraban piedrecitas. Los que se enamoraban de mí, ¡plum! Me tiraban piedrecitas en el techo y decía, ¡herda, ya llegó el que es! O sea, ya yo sabía que el que era llegaba a enamorar.
3: Chiqui, chiqui, Willy González.
0: Willy González, buenas.
4: Chiqui, chiqui, chiqui, breva. Willy González, el 2x1. Willy González.
5: Vamos a
4: artistas. No es casualidad y sea.
5: Muy bueno.
4: Tropicana, la más bacana.
5: Vamos, artistas.
6: Tropicana, la más bacana.
0: Hola, Yeye.
6: Chiqui, yo quiero escuchar a Maelo Ruiz.
0: A Maelo Ruiz.
6: Tropicana, la más bacana.
0: Un abracito, mi amor. Buenas.
7: Chiqui Breva, quiero escuchar el 2x1 de Willy González.
0: Willy González. ¿Quién más? ¿Quién más?
7: Buenas tardes, chiquis. Quiero escuchar el 2x1 de Maelo Ruiz.
8: Hola, chiqui. Chiqui, chiqui. Un saludo especial desde Palmira. Tropicana, la más bacana. 2x1 de Maelo Ruiz. Deseo. Buena tarde.
0: Uy, este hombre tiene así una voz bien gruesa. Uy, yo dije, uy, ¿cómo así? Si ustedes supieran lo que me pasó una vez en la calle, que yo iba por un centro comercial y resulta que tenía una blusa que era un poquito, solo un poquito escotada. Y el man pasa por mi lado, ¿cierto? Y se me queda mirando, pues, ajá. Ustedes saben de qué hablo. Los melones. Entonces, vengo yo y me volteo a mirar al man y le digo, hola, ¿qué es lo que están mirando? Usted hubiese visto la cara que puso ese man. No, ya se habrá muerto a la risa. Buenas.
9: Willy González, mi chiqui.
0: Willy González, va ganando Willy González.
10: Chiqui, chiqui, chiqui, chiqui, Willy González, claro que sí.
0: Por acá dicen que Willy González. Ah, mire, por acá me enviaron reporte de movilidad.
11: Tropicana, la más bacana, reportando Retén. Sobre la 70 con carrera 28D. Antecito de la terminal de antes de la terminal de Calypso.
0: Ok.
11: Retén.
0: Ah, bueno, papá Lindis, muchas gracias. Buenas.
12: Hola, chiqui, un saludito.
0: Mi amor.
12: Porfa, ponte la de Willy González.
0: Willy González, ¿no? Ya.
12: El dúo de Willy González.
0: No, ya que me
12: gracias.
0: Voy a
12: gracias.
0: Yo para qué voy a estar inventando películas de terror aquí.
13: Hola, mi tropicana.
0: Mi amor.
13: Quiero escuchar los dos de Willy González.
0: ¿Listo?
13: Willy González, tropicana, la más bacana.
0: Se les tiene.

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1: Preciosa, buenas tardes, Willy González, 2x1. Gracias, Chiqui.
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0: Yo solo les voy a decir una cosa. El que ensilla su burro sabe para dónde va. El que se meta conmigo sabe que me tiene que dar su ubicación en tiempo real, porque es que no podrás escapar de mí. Claro, me tiene que dar la ubicación en tiempo real para dónde es que va. Para esa que se convierta en mi amiga así full full amiguita, también no podrá escapar de mí. Mis hermanas no podrán escapar de mí y ustedes no van a poder escapar de mí. Nos reportan movilidad a través del Tropi WhatsApp, el 311-2222-931.
1: 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Buenas tardes. Oiga, tranca, tranca dura acá en la iglesia de Fátima. Tranqui, como siempre venía el día 13 de mayo y hoy velan por su ausencia. Esto está aquí que no saben la gente ni para dónde pegar.
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0: 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Oye, ya tenemos las 4 de la tarde, 46 minutos en Tropicana la más bacana. A las 5 de la tarde arrancamos. ¿Cómo atardeció Cali? Hoy lo va a estar acompañando Giselle Balcázar y DJ Juli aquí en Tropicana.
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0: Oye, qué risa. Me acaban de mandar la ubicación en tiempo real. Acá un oyente me dice que ahí te la envío, chiqui, mi amor. Y me manda la ubicación. ¡Anda! ¡Anda, nene! La vaina es en serio. 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

0: ustedes sí me han hecho reír hoy, oye. Qué cosa loca. Aquí que estoy juicioso ya que Giselle nos traicionó en Estados Unidos. Giselle no nos ha traicionado, pero bueno, de igual forma aquí me están mandando la ubicación. ¡Mira! ¡Qué esta vaina! Aquí están los oyentes fajados mandándome la ubicación en tiempo real, tú puedes creer. 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
1: Familia, buenas tardes, 5 de la tarde, 3 minutos. Esto es Tropicana, la más bacana. Eso es Como Atardeció Cali. Ya venimos con todo el compendio de noticias para que usted se entere de todo lo que está pasando. 311-2222-931, Tropicana, la más bacana.

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1: 5 de la tarde, 8 minutos, 5 de la tarde, 8 minutos, mucha atención, oyente de Tropicana, la más bacana. Habilitamos nuestras líneas telefónicas para que usted desde ya comience a reportar trancones, accidentes de tránsito, retén de una vez, activen las alarmas ya mismo. 311-2222-931, Autopista Sur, Autopista Norte, La Roosevelt, Quinta con Quinta, La Paso Ancho, la vía Cañas Gordas, Autopista Sur, todo lo que tiene que ver con universidades. 311-2222-931. Esos trancones que usted lo puede reportar ya mismo a Tropicana, la más bacana.
2: Tropicana. Mi Tropicana, la más bacana. Operativo de control en el rompoy de Sameco, de norte a sur. Y los que suben por la tercera también. Documentos al día, por favor. No meterse por el carril del mío. Mi Tropicana, la más bacana.
1: Ahí está, muchísimas gracias a esta hora. Recuerde tener la documentación al día. Al día, el SO al día, la tecnomecánica al día. Para que usted no vaya a ser uno de esos conductores que no tienen los documentos, que no los tienen en regla, para que no me le vayan a movilizar la moto. 5 de la tarde, 9 minutos. Recuerde también llevar el chaleco, el casco. Es importante que usted ande con su chaleco porque todo eso va con multa. 5 de la tarde, 9 minutos. Vámonos con información porque, ay, Dios mío santo, en Cali pasan demasiadas cosas.
0: Primera.
1: Pero les comentamos a los oyentes, ¿qué opina usted sobre las ambulancias? ¿Qué opina usted? Ya mismo al 311-2222-931, ¿usted ha tenido un buen servicio en las ambulancias? Porque les comentamos a todos los oyentes ya mismo, porque riña entre paramédicos. La riña entre paramédicos en Cali genera el rechazo de la ciudadanía. En un video captado en Cali muestra el momento en los que los paramédicos protagonizan una fuerte discusión en vía pública. Lo que inició como un cruce de palabras y rápidamente se fueron a los golpes. En la grabación se observa que uno de los implicados lanza un golpe mientras el otro reacciona y lo que al parecer saca de una vez un arma blanca. La oportuna intervención de los otros compañeros evitó la situación que termina en una tragedia mayor. No sé qué opina sobre esto, caleños. 311-2222-931. ¿Qué dicen los oyentes? Hola, buenas tardes.
3: Tropicana, muy buenas tardes. ¿Servicio? No. Aquí las ambulancias solamente es para los accidentados. Y es más el peligro lo que hacen ellos. Cali es una ciudad muy grande. ¿Y por qué no la reparten? Pero llega ahí un accidente y llegan 3, 4, 5 ambulancias y se ponen a pelear. No, muy duro. Cambio, si la parten por sectores, algo pasa, se mejora.
1: 311-2222-931, oyentes de Tropicana. Las riñas entre ambulancias en Cali. ¿Quién llega primero al accidente de tránsito? A veces, cuando es un accidente menor, llega 1, 2, 3, hasta 6 ambulancias en un momentico. Pero cuando pasa algo grave, ahí sí se demoran. 311-2222-931. Hola, buenas tardes.
4: Buenas tardes, Tropicana. Esas ambulancias, ¿quién las controla? Yo vivo por ahí, por la 34, sí, por señor. La Floresta, por cerca del mío, sí. La Floresta. Oye, hermano, esas ambulancias pasan como alma que llevan el diablo, se meten en contravía. Yo les digo, son los kamikazes. Esa gente son unos suicidas para andar a altas velocidades. ¿Quién controla eso?
1: 311-2222-931. Hola, buenas tardes.
5: Yo vivo acá en Siloé y acá en Siloé había una ambulancia que la recogía a la paramédica a las 5 de la mañana, una mujer. No puedo decir el nombre, ¿no? Porque uno sabe quién es quién.
1: Claro.
5: Pues la hambre pegaba los plenos de vareta allá en la esquina y cuando llegaba la ambulancia, de una del compañero también los plenos de vareta y se iban a camellar de ahí para abajo todos.
1: Vean
5: todo,
1: eso, Dios mío.
5: Apenas los mira y decía, ay, María, ¿en qué manos estamos?
1: Dios mío santo. 311-2222-931, nuestro Tropi WhatsApp. ¿Será que hay un buen servicio en las ambulancias de Santiago de Cali?
6: Tropicana la más bacana, no, eso cuando es una moto solo llegan 40 y 50, pero cuando es un ciclista con una moto no le llega y no la mitad. Tropicana la más bacana, esa es la realidad. Traca el que no era por acá por toda la 31 rumbo al... Nosotros vamos allá atrás.
1: Muchísimas gracias, don Aníbal. Recuerde que don Aníbal también da el balance de Palmira con trancones, todo lo que está pasando en la ciudad de Palmira. 5:14 minutos a esta hora, vamos con oyentes.
7: El problema de las ambulancias en Cali y en todo lugar es que siempre van por el SOAT. La guerra no es ni siquiera por el paciente, es por el SOAT, porque sabe que tiene muchos beneficios.
1: Claro,
7: el primero que recoja el paciente accidentado, ese es el que gana.
1: Bueno, pues ahí están nuestras líneas telefónicas para que desde ya a las 5 de la tarde, 14 minutos, 5 de la tarde, 14 minutos, ¿usted ha tenido un buen servicio con las ambulancias de Cali? ¿Qué piensa usted sobre las riñas? ¿Qué piensa usted con el que llega de primero? ¿Que llegan 1, 2, 3, 4, 5 a la misma vez? 311-2222-931. Ya regresamos con más información a esta hora de la tarde. Y ya lo venimos a escuchar a todos ustedes. Esto es Tropicana, la más bacana en Coma, Tardecio Cali.

0: Eso es Tropicana, la más bacana. Ya venimos con reporte de movilidad. También venimos con información, porque hay barrios de la ciudad de Santiago de Cali que se van a quedar sin agua. Ya vengo con todos ustedes a esta hora en Cómo Atardeció Cali de Tropicana.
1: Y que la misericordia de mi espíritu que entre todos ustedes, carajo.
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Ya venimos porque le venimos a contar a todos ustedes que bebé de 14 meses falleció en Cali tras no recibir tratamiento por enfermedad. Ya le venimos a contar, 5 de la tarde, 21 minutos.

0: Eso es como Atardeció Cali, 5 de la tarde, 26 minutos, 5-26-311-2222-931.
1: Tropicana, el tema con el paramédico de la ambulancia es que como hay 500 mil pesos en juego, 300 y 200.
0: Sí, señor.
1: Te ofrecen hasta que te arreglan la moto, el parabrisas, el retrovisor, la direccional, con tal de que te dejes cargar,
0: sí,
1: para ellos poder cobrar la liga. Entonces, por eso llegan atropellando a todo el mundo en contravía, llevándose lo que sea por delante,
0: sí,
1: porque ganan más plata cobrando por ese incentivo que por el mismo, que por el mismo sueldo diario.
0: Sí.
2: Tropicana, eso de las ambulancias tiene solución. Eso lo que tienen que hacer es crear una aplicación como la que se usa, bien sea en plataforma o la, como la que se usa en el taxi, que solicita la ambulancia, suena el servicio y la primera ambulancia que toque el servicio se la asigna. Ahí juegas el teléfono más rápido, el internet más rápido. Y se acaba esa matadera y esa peleadera, hermano.
3: Tropicana, buenas tardes.
4: Yuhu.
3: Retén de pitufos bajando el puente de la 80. Bajando el puente de la 80 de San Andresito del Sur, en la juega que tienen.
4: Papeles al día. Papeles al día, 5:27 minutos de la tarde. ¿Cómo atardeció Tropicana? ¿Cómo atardece Cali? Trancón, congestión vehicular, semáforo dañado. Ustedes lo reportan en el 311-2222-931. Está habilitado el Tropi WhatsApp para que ustedes se reporten. Brutal el tema de lo de las ambulancias. Y chévere que los oyentes nos cuenten esas experiencias, porque precisamente lo del oyente que decía, uy, es que en serio, van a recoger a la señora en la ambulancia, los dos llegan, se fuman lo suyo y salen y se van. O sea, no es juzgar ni señalar, para los gustos los colores.
0: Exactamente.
4: ¿Sí o no? Sino que si, el remate del comentario del oyente de que, uff, ¿en qué manos estamos? Eso sí que lo pone a pensar a uno.
0: Pero dice, ¿sabe qué es lo preocupante? ¿En qué manos estamos cayendo? En,
4: claro.
0: En cierta situación, si llega a haber una emergencia crítica, y si la persona está con sustancias psicoactivas, ¿cómo lo puede atender? O sea, si prácticamente una persona está desmayada y si el paramédico está con sustancias, o sea, ¿qué control le puede hacer? Además de eso, también miremos todo lo que tiene que ver con ambulancias cuando se va para el kilómetro 18. Dios mío santo, eso... Es de, mejor dicho, analizar bastante.
4: De ponerle cuidado, Tropicana, claro. Buenas tardes.
5: Muy buenas tardes, amiguitos. Tropicana, la más bacana.
4: Hola.
5: No, colega, ¿usted cómo le ocurre decir una cosa? Que primero toque. No, así no es tampoco, porque si la toca bien lejos, no tiene que ser que toque y que lo dé al que esté más cerca. Esa es la derecha. Pero es que no, el que primero toque, no, así no tampoco es. Porque el problema también en nosotros, ahí también está pasando así. Que el que primero toque y lo manda, a veces lo toca el más lejos y uno está cerquitica y lo anda más lejos, entonces así no es tampoco.
4: Tropicana, hola.
6: Tropicana, la más bacana.
7: Mejor dicho, analizar bastante.
6: Giselle, mi amor.
4: Hola, mi vida.
6: Muy buenas tardes. Chica,
4: ¿qué más, mi amor?
6: La mami. Ah, son más de los motoristas de la ambulancia, como los paramédicos, mantienen todo huelío. Mantienen huelío. No, mantienen un carro, está pasando carreras, todo huelío ahí, los dos.
4: Son horribles.
6: Paramédicos como conductores. 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
4: Creo que eso es una gran tarea para el Tropi reportero, ¿viste, Juli?
0: Claro.
4: Ver quiénes son los responsables, quiénes son los que miden, los que regulan este tipo de acciones, porque es cierto. Ay, yo también me he subido a unas con unos olores muy chospechochos, Tropicana.
0: ¿Usted de pronto le ha pasado algún caso con las ambulancias de Cali?
4: Sí, claro. Lo que pasa es que eso, nada nuevo, van por el SOAT. Pero yo sí he notado cierto olor peculiar en algunos de ellos.
0: Como,
4: cuando me ha tocado.
0: ¿Como olor a qué? ¿Como olor a
4: no, el olor a maracachifa. Entonces,
0: por eso.
4: Para los gustos los colores, ¿sí o no? Pero si usted está brindando un servicio a la comunidad, pues lo ideal es que usted esté, cierto, en sus cinco sentidos, con buena presentación y con una buena atención al que se accidentó por X o por Y. Mejor dicho, cositas que pasan en la ciudad de Cali.
8: 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Son las
0: 5 de la tarde, 31 minutos en Como Atardeció Cali.
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4: ¿Cómo atardeció Cali de Tropicana? Y ustedes, por supuesto, reportándose en el 311-2222-931.
10: Tropicana, la más bacana. Feliz tarde para todos, Giselita, mi amor.
4: Hola, mi vida
10: Yo
4: hermosa.
10: Yo reconozco como ambulancia y prestadora de servicios en ambulancia la de los bomberos.
4: Ok.
10: Personas educadas, andan con mucho cuidado, sí. O sea, saben manejar el tema. Ajá. Esa reconozco yo como prestadora de servicios en la calle. La de los bomberos.
4: Okay.
10: De lo contrario, no pasa nada, ¿no? No hay tipos atarbanes que se llevan a la gente por delante, viciosos, no, mejor dicho. Mi Tropicana, la más bacana.
4: Bacanísima, 5:32, vamos con noticias, mi querido Juli, porque hay que estar bien informados y la buena información la tiene como atardeció Tropicana.
0: Claro, Giselle, pues desde ayer venimos informando todo lo que está pasando en Jamundí y todo lo que está pasando pues en todo el suroccidente del Valle del Cauca, porque... Nuevo ataque en Jamundí desde
4: ¿Otro
0: Robles.
4: ¿Otro ataque?
0: Otro ataque, no dice. Das. Mucha atención porque los momentos de tensión se vive en el corregimiento de Robles, zona rural de Jamundí, luego que la estación de policía está localizada como Frente Blanco. Ya la tiene, mejor dicho, ahí. Siempre es el punto de hostigamiento. De acuerdo con la información preliminar, en el ataque habría sido utilizado 3 drones. Dios Ayer mío, fueron 7, hoy 3. Ya vamos ya con 10, ¿no?
4: Vamos en aumento.
0: Vamos en aumento. Uno de observación y los otros 2 con granadas. Esta población ha sido afectada. Ya las autoridades correspondientes y el Ejército Nacional ya está activo sobre esta zona. Las autoridades de dicho municipio reportaron que hasta el momento se han contabilizado 17 artefactos con vehículos lanzados durante el hostigamiento, lo que generó temor entre los habitantes del sector de Jamundí. Siguen los hostigamientos en esta zona. Giselle Balcázar, les informamos a esta hora en cómo atardeció Cali.
4: Información a esta hora, pilas, porque inicia el cuarto ciclo de Colombia Mayor en Cali. Son 70.746 beneficiarios que recibirán el subsidio. Pilas al dato, te lo informa Tropicana. La capital del Valle tiene más de 70.000 adultos mayores que son beneficiarios del subsidio Colombia Mayor ofrecido por el gobierno nacional, los cuales podrán empezar a reclamar el dinero que se les otorga desde la segunda semana de mayo del 2026. Mejor dicho, ya estamos envueltas. Este desembolso de dinero corresponde al cuarto ciclo de entrega de este subsidio en 2026 a nivel nacional, que inició exactamente el 11 de mayo. O sea, esta semanita arrancó. Por eso es que usted ve filas en los GANE y en estas otras
0: entidades. Con razón. Es que van a reclamar la platica.
4: Los beneficiarios de este programa son escogidos directamente por el gobierno nacional a través del Departamento de Prosperidad Social, mediante el cruce de algunas bases de datos de las siguientes entidades, porque de pronto hay gente que ignora este tema. Sisbén, Registraduría General de la Nación,
0: sí.
4: Colpensiones, la Administradora de los Recursos del Sistema General de Seguridad Social en Salud, ADRES. Es decir, la Alcaldía de Cali no tiene responsabilidad en cuanto al listado de personas que se benefician de estos recursos o a los que dejan de recibirlos. Así que pilas al dato, porque hay disposiciones para la reclamación de este subsidio y es importante que usted lo tenga en cuenta. Bien. Quienes ya conocen que son beneficiarios pueden reclamar su dinero por medio de los puntos supergiros dispuestos en la ciudad, pero este se hace teniendo en cuenta los dígitos de la cédula. Entonces, 1 y 2, los días 11, 16 y 23 de mayo. 3 y 4, los días 12, 19 y 25 de mayo.
0: ¿Sí?
4: 5 y 6, 13, 20 y 26 de mayo. Cédulas 7 y 8, 14, 21 y 27 de mayo.
0: Ah, ¿lo van a manejar como un pico y placa?
4: Más o menos, sí. Este es el orden que normalmente se da. Entonces, para que lo tengan muy presente, 9 y 0, 15 y 22 de mayo. Tienen que recordar, pila, se debe precisar que durante los días 17, 18 y 24 de mayo del 2026 no se presta el servicio de entrega de estos recursos en los puntos supergiros, para que lo tengan muy pendiente. Pilas, ni 17, ni 18, ni 24 de mayo se presta el servicio de entrega de este recurso en los puntos supergiros. ¿Listo? ¿Quedamos claros?
0: Quedamos clarísimos.
4: Así como quedó de claro Boca Chancla. ¿Qué
0: claro
4: me va a decir?
0: Claro.
4: ¿Qué
0: me va a decir? Yo creo que... ¿Será que Luz ya reclamó ese subsidio?
4: Debe ser tan atrevida con Luz.
0: Vení, Luz se ve como bonita, se ve como agradable.
4: ¡Ahora ya! ¡Ya! ¡Ahora sí, no!
11: ¡Ole!
12: ¡Eso! ¿Cómo estamos?
4: Bien, mi Boca Chancla y vos.
0: ¡Ole!
4: ¿Qué más ve?
11: Venga,
4: ¿cómo
11: yo le ayudo porque ahí no le van a entender?
4: Gracias,
11: ¿cómo
4: sí?
11: ¿Cómo estamos, Chiqui, Giselle y Julián?
4: Bien, bien, bien, estamos. Yo ahí medio le entiendo, ¿viste?
11: Eso, así salúdenlo.
12: Bueno, pues está viendo a noticia el subsidio andando a los adultos mayores.
4: Sí. El subsidio a los adultos mayores.
11: Estaba viendo el subsidio que le están dando a los adultos mayores.
12: Y entonces estaba yo en la fila acompañando a mi abuelo y mi abuelo mandó esta carta.
11: Y él estaba en la fila acompañando al abuelo y el abuelo mandó esta carta.
4: A ver,
12: sí. Querido gobierno de mierda.
11: Querido ¿qué? Gobierno de izquierda.
12: Esa niña cuando sirve para un culo.
11: Ese subsidio me sirve para mucho.
12: Gracias, presidente puto.
11: Gracias, presidente Petro.
12: Por darme esos 80 mil miserables pesos.
11: Por darme esos 80 mil adorables pesos.
12: Con eso me voy donde las frutas.
11: Con eso me compro unas frutas.
12: Y pongo a bailar a Giselle Meringa.
4: ¡No!
11: Giselle Meringa.
12: Con esa plata puedo dar pipí.
11: Con esa plata le puedo dar a Chiqui.
12: Al gordito lo pongo a mamar.
11: Y al gordito lo pongo a cantar.
12: Gracias, Gustavo Petro.
11: Gracias, Gustavo Petro.
4: No puedo, no puedo, no puedo. No puedo ni con Boca y Chancla y no puedo tampoco con Clodomiro. Uy, no, 538.
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4: Mi Tropicana, la más bacana. ¿Dónde está ese viejo miñetero del Poncho que necesito llevarlo para la 20? Ya recibí la mesadita. Comuníquemelo, por favor, que lo necesito.
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8: Y ya a esta hora es Cómo Anocheció Cali. Cómo Anochece Tropicana, 6-4 minutos, venimos con noticias, DJ Juli.
9: Claro, Giselle, ya estamos activos porque hay carta a los violentos, porque hay preocupación en la arquidiócesis de Santiago de Cali.
8: Pero porque hay preocupación en la arquidiócesis con
9: porque
8: respecto a qué o quién.
9: Cuento que hay reclutamientos de menores de edad, oyentes de Tropicana.
8: De eso ya venimos a hablar, porque también les vamos a contar la historia de una niña que fue abusada y encadenada durante 10 años por su madre y su padrastro. Ya le cuento qué pasó y en dónde.

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1: Oh, ay, en ¿cómo atardeció, Cali?
2: Ese man no ha ido a descansar, pues, desde la mañana.
1: Para que vea que no, él es tan lindo que él hasta esta hora nos acompaña. Ay, esto bello. Saludito para mi Jaime, que como siempre reporta sintonía y está a todo volumen con Tropicana. Hello.
3: Y no trae ese himno nacional. No.
1: Ay, pero mira, Toreto.
4: Venga, pero.
1: Queja sus reclamos en el edificio Emporio.
4: Venga, pero si les ha cogido una molestia con el himno nacional.
1: Lo que pasa es que nosotros somos de costumbres, de tradiciones y somos de apego. Y no solamente sentimental.
4: No, y es que.
1: Ay, ese himno suena bonito. Dejen de ser tan charro ustedes también. ¡Qué campo!
4: Y es que entre toda la semana. No, es que esa estrofa dice así. No, es que es mejor la original. No, es que mira. La versión original tiene mejor voz.
1: Ay, para los gustos de los colores. 6:10 minutos de la tarde. Ya recibimos la noche de este miércoles 13 de mayo, Día de la Virgen de Fátima. Reportan congestión por el lado de la Virgen de Fátima. Llevo muchos años sin poder coincidir un 13 de mayo de poder ir a la iglesia, ¿viste?
4: ¿Sabes qué?
1: Me da guayao. Cuando me cambiaron el turno, que me pusieron de 6 a 2, yo estaba feliz porque los lunes me iba para allá. Ajá. Pero pues ya no hay lunes de misericordia ya.
4: Ay,
1: ya no puedo. Aunque podemos hacer de que yo salga temprano a las 7 y usted me cubre.
4: Claro.
1: Reporte de sintonía, las vías, los semáforos dañados, ya mismo, ¿en dónde, mi Juli?
4: Pues de una vez al 311-2222-931. Pues recuerde que si usted está en la zona por los lados de, bueno, por los lados de Fátima, eso es toda la sexta.
1: Sí.
4: Pues obviamente usted tiene que esperar porque hoy.
1: Tome gotas de paciencia, sí.
4: Muchas personas van a visitar hoy el monumento.
1: Y desde temprano, porque es todo el día. Entonces, por allá siempre en los 13 y más, hoy 13 de mayo día como tal, pues se congestiona este sector. Pero usted que va pasando por la Quinta, por la Avenida Roosevelt, Autopista Suroriental, la Simón Bolívar, ¿cómo está el sector de Ciudad Jardín? ¿Cómo está el sector del Puente de los Mil Días, la Avenida Ciudad de Cali? ¡Conductores! A reportarse en el 311-2222-931. Y también el oyente que esté por fuera, que quiere decir presente,
4: claro,
1: los que nos escuchan.
4: How are you? Fine, thank you. Fortnite or never. No. A mí, lo que
1: es que. Oiga, el presupuesto no nos alcanzó para. Un abrazo para los que están a través de www.tropicanafm.com, que descargan la aplicación, que también ponen la página en su celular, en su computador, y nos escuchan. Un abrazo para ustedes, de verdad, en cualquier parte de Cali, de Colombia, del mundo entero. Pilas, porque ya les venimos a hablar de los kits de misericordia, y recuerden que los seguimos recogiendo.
5: Ay, pero mira, Toreto, buenas tardes, Alnosi. Ese himno está horrible, horrible, horrible. Que no suena bonito. Ella suena como así, como si estuviera pujando y llorando a la misma vez. No, no suena bonito, no.
1: No sean así. Ay, ustedes son terribles. No sean así.
6: ¿Cómo está haciendo?
1: Este va a quejar. A la 1, a las 2, a las 3.
7: 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Full caravana en apoyo a la Virgen y Abelardo aquí por el barrio Granada.
4: No.
1: Te voy a cobrar tu pauta publicitaria. Yo les voy a decir una cosa.
4: ¿Sabe qué? Bloquéelo.
1: Me voy a salir de los chiros.
4: No, pues que como no me voy a meter.
1: Sí, yo no te estoy tocando tema político. A mí ni me los menciones.
4: Sí, por favor.
1: Ni me los menciones.
4: Por favor.
1: Que te voy a mandar tu cuenta de cobro a tu casa. Tropicana, buenas las tenga.
8: No, Tropicana. Sí, ajá. Italia hasta Ochalena, como entró en tubo.
1: Ok. Oiga, pues, está tranquila el asunto. 6:13 minutos. Pilas, porque ya venimos con el dato completo de mañana. ¿Dónde se va a ir el servicio del acueducto? Walter Mazonga tiene toda la información y ya venimos a contarles para que usted de una vez se vaya programando. Pare muy bien la oreja para saber en qué barrio se va a ir el servicio del acueducto. Pero antes, mi Juli, lo que sí es cierto es que este mes nos ponemos la 10.
4: Claro que sí, mi Giselle. Vamos a hacer una bonita labor. Este equipo, como ya viene con una temporada, y también hay que agradecerle a todo este equipo de trabajo que se une a los kits de misericordia, sí, a los kits donde vamos a entregar amor, paz, un rato de oración y además pensar por esas mamitas de allá de Jamundí que en estos momentos están privadas de la libertad. Entonces, pues de una vez vamos con este dato importante. Si usted nos quiere acompañar en este día, usted dando su donación, lo puede hacer a través del 311-2222-931 con los kits de misericordia, señoras y señores. Venga, necesitamos papel higiénico, jabón de baño, también toallas higiénicas, pañales, pañitos húmedos. ¿Dónde usted puede ir a llevar todas estas donaciones? Al Tropicomedor.
1: ¿Dónde queda el Tropicomedor, Juli? La dirección para que la gente lo tenga muy presente.
4: Venga, el Tropicomedor que hay en toda la Parque de las Iguanas.
1: Diagonal al Parque de las Iguanas.
4: Exactamente, calle sí. 33D, sí. Número 17F40. Usted llega okay. ahí al Mercamillo Mercatodo. Uh-huh. Ya, ahí se va a encontrar con el Parque de las Iguanas. Uh-huh. En todas unas. Usted coge a mano izquierda uh-huh. y ahí está. La casita roja, grande, gigante. Esa casita es hermosa. Y usted puede ir desde las 7 de la mañana hasta las 3 de la tarde. Usted puede ir a dejar su kit de misericordia. Recuerde que vamos a estar en el patio de los Años Dorados y Madres Lactantes. ¿En dónde? En la cárcel de Jamundí. Usted puede ayudar al 311-2222-931.
1: Miren, esto es importante resaltarlo porque de verdad necesitamos que Kevin nos envía todos los días. Kevin es como el que lidera este proyecto.
4: Sí, claro.
1: Para que ustedes entiendan un poquito, en la radio es como en cualquier empresa o como en la casa. Usted delega funciones, ¿cierto? Entonces usted le delega a su esposo que tiene que sacar la bolsa a la basura. Así mismo es aquí. Entonces el director delega.
4: La casita roja, grande, gigante. Esa casita es hermosa y usted puede ir desde las 7 de la mañana hasta las 3 de la tarde. Usted puede ir a dejar su kit de misericordia. Recuerde que vamos a estar en el patio de los Años Dorados y Madres Lactantes. ¿En dónde? En la cárcel de Jamundí. Usted puede ayudar al 311-2222-931.
1: Miren, esto es importante resaltarlo porque de verdad necesitamos. Kevin nos envía todos los días. Kevin es como el que lidera este proyecto.
4: Sí, claro.
1: Para que ustedes entiendan un poquito, en la radio es como en cualquier empresa o como en la casa.

0: así mismo es aquí. Entonces el director delega funciones. El que está muy también enfrente de esta situación es Kevin, o sea, está Mauro y Kevin, pero entonces sí. Kevin está yendo y está como que chequeando lo que va llegando y toda la cuestión. Entonces Kevin nos envía el reporte, tenemos mucho papel higiénico, pero nos hacen falta otras cositas.
1: Mire, aquí Kevin también me está diciendo que, Juli, vea, necesitamos jabón, crema dental,
0: okay,
1: cepillos de dientes,
0: ¿listo?,
1: nuevamente papel higiénico, porque uh-huh, como se entregan día 3,
0: sí,
1: entonces obviamente hace falta. Y también desodorantes.
0: Desodorantes, miren, nadie es solamente el peor error que ha cometido. O sea, absolutamente nadie. Y a veces la vida lo lleva a uno y lleva a las personas a lugares difíciles. Pero la misericordia tiene la capacidad de llegar incluso donde el juicio humano no quiere entrar.
1: Sí,
0: y eso es lo que hace Tropical. Y eso es lo que vamos a hacer en esta visita a la cárcel. La idea es que, miren, la misericordia no significa justificar lo malo, sí, porque no se trata de justificar. O sea, los que dicen, ay, sí, que alcahuetas, que yo no sé qué, que yo no sé cuánta, no. La misericordia no se trata de justificar lo malo. Significa, la misericordia significa reconocer que todos merecemos una oportunidad para levantarnos.
1: Sí.
0: Que todos merecemos una oportunidad para reivindicarnos, para resarcir ese error, para volver a empezar. ¿Listo? Entonces, es muy fácil señalar desde afuera y lo difícil es mirar al otro con humanidad, mirarlo con ojos de amor, con ojos de misericordia. Pues mirándolas a ellas con ojos de misericordia es que vamos a realizar la visita a la cárcel de Jamundí. Y de corazón les decimos, los necesitamos a ustedes. Ustedes que saben que esta emisora se ha caracterizado, y esto es un sistema a nivel nacional, no solamente Cali, es una orden nacional en todas las ciudades donde hace parte, donde suena Tropicana.
1: Es verdad.
0: Nosotros, más que dar, pedimos, pero pedimos para darle a los demás.
1: Exactamente.
0: Así que les pedimos ahora que se pongan la mano en el considere y que nos apoyen con esta visita a la cárcel de Jamundí. Visitaremos el patio Años Dorados, visitaremos a las mamitas lactantes, los que quieran aportar regalitos para los bebés. Recordemos que hay niños, que hay bebés que están siendo amamantados, pues también pueden llevar esa donación, ese kit de misericordia. Juli, recordemos dirección, por favor, para los que de pronto llegan, los que son nuevos a la audiencia de Tropicana. Beso, chupo, abrazo, gracias y bienvenidos a esta gran familia de la emisora Diferente. Y recordemos la dirección antes de irnos con el borondo de noticias.
1: Claro que sí, pero yo, antes de irme con la dirección, yo quiero que todos nos coloquemos la manito en el corazón.
0: Ya, ya me la puse aquí.
1: Y la verdad, hagamos esa donación, ese aporte que estas mamitas hoy están pidiendo una ayuda.
0: Sí.
1: Hoy están pidiendo una cosita, si sea para su bebé, para su hijo, porque es difícil conseguir pañales, es difícil conseguir pañitos húmedos. Entonces, usted puede ir al Tropicomedor, que queda allí, al lado del Parque de las Iguanas, calle 33D, número 17, F40. Recuerde que a partir de las 7 de la mañana hasta las 3 de la tarde los esperamos a todos ustedes para que hagan sus donaciones.
0: 6:19 minutos de la noche, 6:19 minutos. Esto es Como Atardeció Cali, Como Atardeció Tropicana. Ya como anocheció, ese chupo de abrazo.
2: Por Dios.
0: Los que andan en el amarillito, en el particular, en el urbano, los que nos sintonizan y quieren estar, por supuesto, bien informados. Hay noticias, Juli.
1: Claro que sí, hay noticias y hay preocupación, Giselle, porque el título de esta noticia va así: carta a los violentos. La arquidiócesis de Cali y la arquidiócesis de Palmira, Buga, Cartago, Buenaventura emitió una carta pastoral en la que expresa la preocupación por la problemática como es el reclutamiento de menores de edad en el narcotráfico, los desplazamientos forzados, el control territorial de grupos armados ilegales y la polarización política en el departamento del Valle del Cauca. Entonces, la arquidiócesis de Cali, Palmira, Buga, Cartago, Buenaventura hacen este llamado para que estén pendientes de sus hijos y no sea reclutado.
0: Dios mío bendito. Las cifras siguen preocupando. Lo que está sucediendo con los niños sigue preocupando. Y a eso, a esa noticia, nos unimos con esta historia. Porque, miren, las autoridades revelaron

0: que en Ibagué se dio un caso simplemente aterrador y que ha generado conmoción por la gravedad de los hechos.
1: Sí.
0: De acuerdo con la investigación de la fiscalía, una menor de edad habría permanecido privada de la libertad desde el año 2016. Cuando resulta, pasa y acontece.
1: Sí.
0: Tres. Que ella tenía, mire, ella tenía 8 años, fue detenida dentro de su propia vivienda y esto fue bajo el control de su madre y de su padrastro. La madre presuntamente habría permitido que el padrastro abusara sexualmente de la niña en repetidas ocasiones. Producto de esos lamentables hechos, la menor de edad quedó embarazada en 2 oportunidades y, según la acusación, fue obligada a abortar en la vivienda sin atención médica y bajo presión. El caso se conoció cuando la adolescente logra escapar, acude a la autoridad, relata lo ocurrido y empieza la investigación y el debido proceso. La madre y el padrastro están enfrentando un proceso judicial que podría derivar en penas cercanas a los 40 años de prisión mientras avanzan las investigaciones. El colmo que pase y siga pasando. La niña fue abusada, encadenada, quedó en embarazo. La obligaron a abortar durante 10 años por su madre y su padrastro dentro de su propia vivienda. Esto es un hecho que ocurrió en Ibagué y que aún tiene a todo el mundo conmocionado.
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0: 6:23 minutos. Así como también ayer, Juli, tú mencionabas el tema de la mutilación genital femenina, que es un tema que también viene dando de qué hablar desde hace mucho rato y que también pone en la mesa de verdad qué es lo que está pasando con los niños, con las niñas, qué es lo que está pasando con estas culturas, con estas tradiciones, y nosotros como adultos, de verdad, cómo estamos haciendo para cuidar a esa primera infancia, cómo estamos haciendo para cuidar a esos niños. Si yo estoy viendo una acción que me preocupa, que me parece sospechosa, pues hombre, algo yo tengo que hacer, tengo que ponerme la mano en el considere.
1: De una, eso tiene que actuar ya mismo, o sea, los padres de familia tienen que colocarse así.
0: Claro.
1: Porque, o sea, pueden pasar muchas cosas con sus hijos y si usted no está pendiente, mejor dicho, ahí sí nos lleva del coco.
0: Pues miren, recuerden y repetimos porque es una noticia que de verdad está causando revuelo. Ojalá de verdad le den agilidad.
1: Venga, Giselle, usted que es mujer, usted que sabe mucho de este tema, pues comentémosle a todos los oyentes, porque ayer dimos como una abreboca sobre este tema, pero lo que está pasando y además ya prácticamente el Congreso ya está en sus fases finales.
0: Se está buscando erradicarla. Miren, se estima que cerca de 230 millones de mujeres y de niñas en todo el mundo han sufrido algún tipo de mutilación genital femenina.
1: Sí.
0: Muchas de ellas antes de los 15 años. O sea, es horrible. Y a pesar de que esto es una reconocida, está reconocida internacionalmente como una violación en los derechos humanos, es una práctica que todavía se está llevando a cabo, que persiste por diversas razones. Independientemente de dónde o de cómo se practique, la mutilación genital femenina está generando daños físicos y psicológicos extremos. Entonces, ¿qué es como tal? Hace referencia a todos los procedimientos que implican la extirpación total o parcial de los genitales externos, claro, de la mujer, o también otras lesiones en los órganos genitales femeninos con fines no médicos. Entonces, se practica más que todo en las niñas que se encuentran entre la edad infantil, entre los 15 años, en cualquiera de sus formas la mutilación, pues obviamente eso es una violación de los derechos humanos fundamentales. Y pues representa un riesgo para las niñas y las mujeres. ¿Qué sucede? Que se está haciendo el llamado al Congreso para que se apruebe el proyecto que prohíbe la mutilación genital femenina. Jue madre, es que estamos en el año 2026.
1: Claro.
0: Es que no solamente evolucionan las redes sociales, no solamente evolucionan las plataformas, uno también, güey madre, tiene que evolucionar en este tipo de temas tan delicados. Mire, el Congreso está en las últimas semanas de labores legislativas de este tema y en la lista de los proyectos que están en riesgo de quedarse como en el pupitre, como que no lo voltearon a mirar, es este. Es el proyecto de ley que está prohibiendo la mutilación genital femenina y que está llevando y que lleva el nombre de niñas sin ablación, que es una práctica pues que se sigue permitiendo en Colombia pese a los intentos de acabar con ella. ¿Qué es lo que pasa? Que para prohibirla es necesario surtir el cuarto debate del proyecto de ley sobre este asunto. Pero ¿qué sucede? Pues como que no lo ven como una prioridad, qué tristeza. No lo están viendo como una prioridad, como en la agenda, así como usted cuando hace la agenda del día que usted dice primero esto, segundo esto, tercero esto, sí. Pues este tema y este proyecto de ley está como por allá de chochomil.
1: Vení, pero ¿será que los del Congreso no tienen hijos?
0: Yo no sé, me parece muy triste. Esto no ha quedado en la prioridad de la agenda de la plenaria del Senado. Está en el punto 12 del orden del día.
1: Prácticamente
0: sabemos,
1: el último.
0: Claro, sabemos que son muchos temas, muchas cosas, pero es que, venga, estamos hablando de niñas. Estamos hablando de primera infancia.
1: Claro.
0: Estamos hablando de adolescentes. Mire, en las semanas recientes, las sesiones del Congreso se han caracterizado por discusiones entre los candidatos presidenciales, la senadora Paloma Valencia, que Iván Cepeda por aquí, que tin, que tan. Bueno, en fin.
1: Eso ya, es lo normal.
0: Eso lo hemos visto en las redes sociales. Eso, mejor dicho, ha estado como que ha estado destinado a otros puntos. Y obviamente esto hace que el debate quede de último y que sea un trámite mucho más complejo, mucho más difícil. Roguémosle a Dios de verdad, porque los datos, las cifras son perversas, son horribles. A mí me toca mucho este tema porque obviamente, pues claro, por la carrera que tengo antes de ser locutora, porque he trabajado con niños, porque
1: además Giselle fue docente, ¿no?
0: Claro, o sea, tengo mi título guardado, pero lo tengo. Mire, Colombia es el único país de las Américas donde aún persiste la mutilación genital femenina. Y el proyecto de ley, que es el 440, se necesita que sea una realidad para prevenir y para erradicar la práctica. O sea, hay que tomar decisiones, hay que de verdad bajarle a tanta peleadera, que se agarran de las greñas, que se agarran de las mechas, y de verdad también darle importancia a lo importante y voltear a mirar estas cosas que también son relevantes. ¿Qué opinan los oyentes? Que manden nota de voz.
1: Claro, de una vez, 311-2222-931.

0: a la hora en Tropicana. Son las...
1: Son las 6 de la tarde, 34 minutos, 6:34 en Coma Tardes, Cali.
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0: Atención, atención, atención, Giselita.
1: Hola, mi amor.
0: Bendiciones, mujer hermosa.
1: Amén,
0: Juli.
1: Mi cielo.
0: Feliz turno, que papito Dios me los bendiga. Tropicana, Tropicana, la más bacana. Esta ciudad está colapsada. Por donde uno se mete y trancones.
1: No, decinos dónde, ubicación exacta, por dónde andas, Biscochi. Hola.
2: Tropicana, Tropicana, hola, ¿cómo estamos? Buenas tardes.
1: Hola, amor.
2: Feliz tarde.
1: Gracias, mi vida.
2: Ya lo vea, estamos hablando de la Virgen y ya metiendo a ese otro, la política, no, no.
1: No, es que yo les digo en serio, yo me ataco, a mí ningún. Sí. Cuando hablemos de política, hágale, pero vamos a tratar de mantener el hilo conductor de la conversación.
3: Claro. Sí. Tengamos la calma. Sí,
1: vamos a mandar un cuenta de coro, sí.
4: Tropicana, la más bacana, mi amor, hermosa, vea,
1: mi
4: vida. Culo tranco, está por la quinta, pero bueno, metámonos por el carril del mío.
1: Que no, señor, no, no, no, pues que nos pasa y nos sigue pasando.
4: Tropicana, Tropicana, la más bacana, opinando sobre el tema de la mutilación, sí. Eso para ellos no les interesa.
1: Muy triste.
4: Porque ellos no debaten sobre esas cosas. Porque como saben que entre ellos hay pedófilos, hay violadores, de todo. Mire el caso del señor Andrés Pastrana. Él está en la lista de los violadores, en ese libro, sí. No me acuerdo cómo es que se llama.
1: Sí, sí, sí,
4: pero
1: sí.
4: Mire, eso que han hecho para eso, no pasa nada.
1: Se silenció.
4: Eso no les interesa a ellos.
1: Total.
4: O sea que para ellos no les importa.
1: Ofendida.com.
4: La juventud no les importa, el pueblo prácticamente, los niños. Bueno, Tropicana, Tropicana, la más bacana.
3: Miren, mucha atención y perdónenme, Giselle, por interrumpirle, pero hay accidente de tránsito en toda la carrera 98 con calle 18 en todo el sur de Cali. Mucha atención y tenga goticas de paciencia con Tropicana.
1: Goticas de paciencia, 6:38 en Cómo Anocheció Cali de Tropicana. Noticias a esta hora. Pilas, hay jornada de empleo en Cali. Bien. Mañana jueves 14 de mayo y hay vacantes disponibles.
3: ¿En dónde?
1: Ahí sí, como digo yo, ¡atención! ¡Atención! ¡Hay jornada de empleo en Cali! ¡Atención! ¡Ah! Escuche muy bien porque te lo cuenta Tropicana. ¡Tropicana! La jornada está dirigida a hombres y mujeres con al menos 6 meses de experiencia que busquen vincularse a un empleo formal. Entonces, ¿cuál es la idea? Que usted pare muy bien la oreja,
3: sí.
1: Porque aquí se lo contamos en Cómo Atardeció Cali de Tropicana. Saque el papel, le estoy dando tiempo. Saque el papel,
3: ya.
1: Saque el lápiz,
3: ya.
1: Abra el blog de notas del celular,
3: ya.
1: Para que sepa cómo es el asunto, cómo es el maní. Hay una nueva jornada de empleo para, escúcheme muy bien, conductores y técnicos de mantenimiento vehicular. Y esta jornada va a ser mañana jueves 14 de mayo. La convocatoria se está dando en un contexto en el que, pues, pese a la reducción del desempleo en la ciudad, pues persisten barreras para acceder a empleitos como formales. Entonces, la jornada es promovida por la Caja de Compensación de Confenalco Valle y la empresa operadora del sistema masivo JIT Masivo. Las empresas van a realizar una convocatoria laboral abierta para cubrir vacantes de conductores con licencia C2 o C3 activa y técnicos de mantenimiento vehicular. Atención, la actividad va a ser en la terminal Cañaveralejo. Listo, por favor. La actividad se va a llevar a cabo en la terminal Cañaveralejo. Eso va a ser desde las 8 de la mañana. Los interesados deben presentarse con la hoja de vida en físico y digital. Mañana, jueves 14 de mayo. Terminal Cañaveralejo, estación del sistema Mío, desde las 8 de la mañana, y los que están interesados deben presentarse con hoja de vida en físico y digital. Recuerden que la convocatoria está dirigida a hombres y mujeres con formación desde primaria hasta nivel técnico o tecnológico. En el caso de los conductores, se exige mínimo 6 meses de experiencia y, pues, a ver, obviamente que la licencia esté vigente. Para los técnicos de mantenimiento, pueden postularse personas con o sin experiencia.
3: Por Dios.
1: ¿Listo? recuerde, la hoja de vida tiene que estar actualizada y la licencia de conducción, pues, tiene que estar al día.
3: Claro, no, no es que, o sea, la lleve mañana y toda la cosa y que se le venza al otro día, ¿no? No,
1: con eso los papelitos
3: no,
1: al día.
3: Eso no le sirve. Eso papeles no totalmente al día.
1: Véala, véala, ya llego a tirarle pico. Dile, no, pierde una, ¿no?
3: Rica, mi amor, ¿cómo estás?
5: Hola, bebé. Hola, ¿cómo están, amor?
3: Hola, mi amor.
5: Ay, ¿cómo está bonita la Giselle? ¿Cómo gracias está bonita la chica? Ay, este niña, ¿cómo está? Ay, lástima que está joven, si no lo hacía mío, lo empoderaba, mejor dicho. No ponía que me mantuviera, que me miraba para las pestañas, para el pelo y para todas las cosas.
1: ¡No le alcanza! Está. Bien, mi perdida, ¿y vos? ¿Qué de tu
5: bueno,
1: vida?
5: Amor. No, aquí escuchándola y escuchándolo sobre el tema de los empleos y pensando que la gente no consigue trabajo porque no quiere, no le da la gana, no sabe llenar la hoja de vida. No, amor, es cierto. En serio, hay demasiadas personas que no saben llenar la hoja de vida porque ponen cualquier cosa que se les va ocurriendo. Y yo siempre he conseguido trabajo fácil. Mire, yo cuando llego ahí en la parte donde dice profesión, sí, yo pongo así.
1: ¿Cómo?
5: Técnico en cocción acelerada de masas precocidas con especialización en proteínas embutidas y control avanzado de salsas.
1: ¿Perdida, o sea, qué es eso?
5: Vendedor de salchipapa.
1: ¡Ah, ya!
5: O si no, por ejemplo, para este, póngale cuidado. Especialista en recuerdo informal de cartera popular con método persuasivo de alto impacto emocional y visita sorpresa.
1: ¿Qué es eso?
5: O sea, cobrador gota a gota. Distribuidor ejecutivo en soluciones refrescantes congeladas en presentación tubular multicolor y lactos de supervivencia climática.
1: ¿Qué
5: o sea,
1: es eso?
5: Vendedor de sandy y helados.
1: ¡Ay, el bolis!
5: Distribuidor de alimentos a base de maíz envueltos en empaque biodegradables, transportados en vehículo birruedas a tracción humana. O sea, vendedor de tamales en bicicleta.
1: ¡Ay, no jodas!
5: No consiguen trabajo porque no quieren. ¡Avíspense!
1: ¡No jodas, perdida!
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0: Es hora de sentirse en paz. 6:47 PM, 6:47, ya venimos con toda la información, con todo el compendio de noticias con Giselle Balcázar, DJ Juli, 311-2222-931. Es hora de estar en paz.
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0: Mucha atención, tiene gripa, como dice el Valcázar. Tranquilo, cuando lo ven, la gripa se va, porque sigue lo bueno. Eso es Tropicana, la Mbabacana, 311-2222-931. ¿Qué dicen los oyentes? Hola.
17: Tropicana, Tropicana, Giselle, mi amor, chiquitica hermosa y preciosa. ¿Hola? La encuesta, dinos en qué salió la encuesta que se hizo en Tropicana. Besos, chupos y abrazo, preciosa.
0: ¡Tropicana! 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